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3: ¿Podría tener una vida llena del Espíritu aun cuando comete errores o fracasa? Escuche lo que nos tiene que decir el Dr. Adrián Rogers.
4: ¿Sabe lo que muchos de nosotros hacemos? Hacemos de nuestra vida espiritual una montaña rusa. Unas veces arriba y otras veces abajo. Unas veces en la cima de la montaña y otras veces en el valle. ¿Qué es la vida llena del Espíritu? La vida victoriosa no es el vivir sin ninguna tentación, sin ningún error, sin ningún fracaso. Todos pecamos, pero a pesar de eso, hay una vida victoriosa. Aprendemos las verdades que nos enseñan, vivimos en un nivel espiritual más alto. Somos justificados por Dios y caminamos en la luz. Y cuando caminamos en la luz, el instante que pecamos, el Espíritu Santo nos dice, hiciste lo incorrecto. ¿Ese momento qué hacemos? Pues confesamos nuestro pecado ese mismo instante. Esa es la vida llena del Espíritu, confesar nuestros pecados inmediatamente. Nadie más nunca sabrá lo que usted hizo o dijo, porque ese mismo instante su oración debe ser, oh Dios, en el nombre del Señor Jesucristo, perdóname.
3: ¿Sabe usted que admitir el pecado no significa que usted se arrepiente de ese pecado? ¿Sabía que confesar el pecado es decir lo mismo que Dios dice sobre el pecado? Hola, bienvenidos a El Amor que Vale. Soy Irving Ravelo. Gracias por estar con nosotros. Preste atención porque hoy el Dr. Adrián Rogers, en la voz del pastor Lenín de Llanón, nos entrega la segunda parte de su mensaje, Lo que obstruye la comunión.
4: Desde el programa anterior estamos estudiando la primera epístola de Juan, capítulo 1. Esta pequeña carta del apóstol Juan nos enseña cómo tener la comunión más dulce sobre la tierra. Pero debemos admitir que hay cosas que impiden, que estorban esa comunión. Por eso quiero que usted, que yo, que todos nosotros examinemos nuestro corazón y nuestra vida para ver si hay algo que está impidiendo que gocemos de esa comunión con el Padre y con su Hijo Jesucristo. Por lo general es el pecado, las faltas secretas que causan terremotos morales. Estas faltas secretas a veces son muy abundantes y las tratamos de ocultar, de disfrazarlas. Pero estas son las que nos mantienen apartados de la comunión con Dios. Primera de Juan 1, desde el verso 5. Este es el mensaje que hemos oído de Él y os anunciamos. Dios es luz y no hay ninguna tinieblas en Él. Si decimos que tenemos comunión con Él y andamos en tinieblas, mentimos y no practicamos la verdad. Pero si andamos en la luz, como Él está en luz, tenemos comunión unos con otros y la sangre de Jesucristo, su Hijo, nos limpia de todo pecado. Si decimos que no tenemos pecado, nos engañamos a nosotros mismos y la verdad no está en nosotros. Si confesamos nuestros pecados, Él es fiel y justo para perdonar nuestros pecados y limpiarnos de toda maldad. Si decimos que no hemos pecado, le hacemos a Él mentiroso y su palabra no está en nosotros. Veamos ahora en el capítulo 2, comenzando con el primer versículo. Hijitos míos, estas cosas os escribo para que no pequéis. Y si alguno hubiere pecado, abogado tenemos para con el Padre, Jesucristo el justo. Y Él es la propiciación por nuestros pecados, y no solamente por los nuestros, sino también por los de todo el mundo. Y en esto sabemos que nosotros le conocemos si guardamos sus mandamientos. El que dice, yo le conozco, y no guarda sus mandamientos, tal es mentiroso, y la verdad no está en él. Pero el que guarda su palabra, en este verdaderamente el amor de Dios se ha perfeccionado. Por esto sabemos que estamos en él. El que dice que permanece en él, debe andar como él anduvo. ¿Qué es lo que sucede cuando un creyente peca en forma sistemática? Pues que comienza a creer su propia mentira. Así lo dice el verso 8, si decimos que no tenemos pecado, nos engañamos a nosotros mismos. El hombre o la mujer que se engaña a sí mismo está al borde de un ataque de depresión mental. El primer paso en la evolución de la mentira es que primero engañamos a los demás, segundo nos engañamos a nosotros mismos y tercero mentimos a Dios. El verso 10 dice, si decimos que no hemos pecado, le hacemos a él mentiroso. Y su palabra no está en nosotros. Cuando Dios, por medio de su Espíritu Santo, nos pone bajo la convicción de pecado, tratamos de justificarnos diciendo, Dios, estás equivocado acerca de esto. No fue más que un error, una equivocación. Fue una malfunción glandular debido al medio ambiente. Y muchas veces hasta tratamos de mostrar frente a Dios un legítimo resentimiento, una indignación santificada, cuando el Espíritu Santo, al hacer su trabajo, nos convence de nuestro pecado. Mentimos para negar el pecado, mentimos para engañarnos a nosotros mismos y mentimos desafiando al Salvador. Cuando hacemos eso, la comunión con Dios está completamente rota. Hemos dejado de caminar en la luz para seguir caminando en las tinieblas. ¿Y cómo es que Dios nos trae de regreso? Bueno, Él no lo hará, a menos que nosotros mismos nos expongamos a su luz. Si usted permanece en las tinieblas, nunca tendrá ninguna convicción. Pero si como hijo o hija de Dios sale a la luz, Dios hará brillar la luz de su santidad en su vida y le pondrá bajo convicción. Ahora es muy importante que usted, como hijo de Dios, entienda y sepa la diferencia entre la convicción dada por el Espíritu Santo y la acusación de Satanás. Porque recuerde que el diablo es el acusador de los hermanos. El Espíritu Santo es quien nos ama y nos convence de nuestras transgresiones. Pero muchas veces los creyentes no saben la diferencia entre la convicción del Espíritu Santo y la acusación del diablo. El diablo es muy astuto. Antes de que usted peque, el diablo le dice, vamos, hazlo, hazlo. Te aseguro que no te pasará nada. Pero después de que usted peque, el diablo le dirá, eres un vil pecador y tendrás que pagar por lo que hiciste. Primero, él le hechiza para que peque y luego le condena por su pecado. Le acusa porque ese es su oficio, ser acusador. Cuando el Espíritu Santo de Dios derrama su luz sobre usted, estará bajo convicción, si es que usted es un hijo o una hija de Dios. Ahora escúcheme atentamente. Primero, el Espíritu Santo le convencerá de sus pecados en forma legítima. Ahora, ¿qué quiero decir con esto? Que Él nunca le convencerá de pecados que ya le han sido perdonados y limpiados. Si eso sucede, es el diablo tratando de arrastrarle a la culpabilidad de su pasado, trayendo a su memoria pecados de los cuales usted ya se ha arrepentido y que están enterrados en la tumba del olvido de Dios. Un hombre le dijo a su pastor, pastor, no puedo tener paz. El pastor le preguntó por qué, y el hombre le contestó que debido a algo muy malo que hizo. El pastor le preguntó si había confesado ese pecado a Dios, y el hombre respondió, pastor, lo he confesado 1,000 veces. Y el pastor le dijo, bueno, esas son 999 veces más. Confiéselo una sola vez. Y alabe a Dios por su perdón 1,000 veces. Qué hermoso, ¿verdad? El Espíritu Santo le convencerá de sus pecados en forma legítima y nunca traerá al presente los pecados pasados, confesados y perdonados. Segundo, el Espíritu Santo le convencerá de sus pecados en forma específica. Si el diablo no puede arrastrarle a la culpabilidad de su pasado, tratará de hacerle sentir mal, indigno, bueno para nada. Por eso es que muchos creyentes dicen, oh, no soy más que un indigno pecador. ¿De dónde saca usted eso? Si usted es salvo, ya no es un pobre e indigno pecador. Usted es la justicia de Dios en Jesucristo. Príncipes y princesas, linaje real, emparentados con el santo y trino Dios. Jesús no se avergüenza de llamarle hermano. Pero el diablo quiere que usted se sienta indigno. Amigo, no le haga caso. Sepa siempre quién es usted en Jesucristo. ¿Cómo el Espíritu Santo le convence específicamente? Por ejemplo, el Espíritu Santo me dirá, Adrián, lo que le dijiste a esa persona no es cierto. O sea que fue una mentira. O me dirá, Adrián, fuiste muy rudo con tu esposa. O, Adrián, fuiste insensible con tus hijos. O sea que como un buen doctor, el Espíritu Santo siempre pone el dedo sobre la llaga y le puedo asegurar que eso duele. Tercero, el Espíritu Santo le convencerá de sus pecados para redimirle. ¿Sabe lo que hace una acusación? La aleja de Dios. Le hace creer que ya no tiene ninguna esperanza. Pero el Espíritu Santo le dice, si vienes a Jesús, Él te perdonará, te limpiará y restaurará esa comunión que debes tener conmigo porque te ama. Esa es la manera en que Dios, por medio de su Santo Espíritu, le convence de su pecado. Pero así como he hablado de la convicción del pecado, quiero hablarle de la limpieza del pecado. Una vez que el Espíritu Santo le muestra un pecado particular en su corazón y en su vida, y lo hace legítima y específicamente, y le acerca a Jesús, mire lo que Juan dice en el verso 9. Si confesamos nuestro pecado, Él es fiel y justo para perdonar nuestros pecados y limpiarnos de toda maldad. No es una limpieza jurídica la que obtenemos cuando nos salvamos. Aquí se habla de tener comunión con Dios, de tener una relación con Dios como hijos de Dios, si confesamos nuestros pecados. La palabra confesar es una palabra interesante. En el griego significa literalmente decir la misma cosa. Confesar el pecado es estar de acuerdo con Dios en lo que Él dice acerca del pecado. Por favor, recuerde que admitir el pecado no es arrepentirse del pecado. Y confesar el pecado es decir lo mismo que Dios dice sobre el pecado. El Espíritu Santo de Dios pone su dedo sobre mí en forma legítima, específica y redentora. Yo confieso mi pecado y estoy de acuerdo con lo que Dios dice acerca de mi pecado. Dejo de estar al lado del pecado y me pongo al lado de Dios. Pero no podré estar al lado de Dios sin confesar mi pecado. Ahora, ¿cómo debo confesar mi pecado? Inmediatamente, inmediatamente. Si confesamos nuestros pecados, está en tiempo presente en el original griego. No se refiere a algo que hizo, sino a algo que hace. En una paráfrasis bíblica, este versículo dice, si continuamente confesamos nuestros pecados, o sea que hacemos del confesar nuestros pecados un hábito permanente. Usted no confiesa sus pecados al final del día, ni mucho menos al final del mes, y muchísimo menos al final del año, o solo cuando hay una reunión de avivamiento en su iglesia. Cuando una partícula de polvo penetre en su ojo, usted trata de limpiar su ojo inmediatamente. ¿No es cierto? No lo deja para cuando llegue a casa, ni dice, me limpiaré el ojo este fin de semana. Absurdo, ¿no le parece? ¿Sabe lo que muchos de nosotros hacemos? Hacemos de nuestra vida espiritual una montaña rusa, unas veces arriba y otras veces abajo. Unas veces en la cima de la montaña y otras veces en el valle. ¿Qué es la vida llena del Espíritu? La vida victoriosa no es el vivir sin ninguna tentación, sin ningún error, sin ningún fracaso. Todos pecamos, pero a pesar de eso, hay una vida victoriosa. Aprendemos las verdades que nos enseñan, vivimos en un nivel espiritual más alto, somos justificados por Dios y caminamos en la luz. Y cuando caminamos en la luz, el instante que peco, el Espíritu Santo me dice, hiciste lo incorrecto. Ese momento, ¿qué debemos hacer? Pues confesar nuestro pecado, ese mismo instante. Esa es la vida llena del Espíritu, confesar nuestros pecados inmediatamente. Nadie más sabrá nunca lo que usted dijo o hizo, porque ese mismo instante su oración debe ser, oh Dios, en el nombre del Señor Jesucristo, perdóname. Pero no solo confesamos nuestros pecados inmediatamente, sino que lo hacemos específicamente. Juan dice, si confesamos nuestros pecados, note que esto está en plural, no en singular. Aquí no se está hablando de la naturaleza del pecado, sino de la particularidad del pecado. Identifíquelo por su nombre. Aunque reconozco que eso es muy doloroso. Al orar muchas veces decimos, Señor, si hemos pecado, perdónanos. O Dios, perdona todos nuestros pecados. Ahora, desde mi punto de vista, usted está desperdiciando su aliento, si es que ora de esa manera. Sea serio con Dios. Cuando mira o lee pornografía, confiese inmediatamente y ore. Dios, perdóname por leer o ver este sucio material. Te he deshonrado a ti, a mi cónyuge, a mis hijos. He deshonrado mi propio cuerpo y he puesto basura en mi mente. Perdóname, Señor, no debí hacerlo, no lo volveré a hacer. Y lo mismo debo orar si el pecado es el orgullo, o la autosuficiencia, o la codicia, o lo que quiera que usted sabe que está en contra de la voluntad de Dios. Hágalo inmediata y específicamente. Volvamos al verso 9. Quiero que note la siguiente frase. Él es fiel y justo para perdonar nuestros pecados. ¿Lo notó? Dios es fiel y justo. Si Él no lo hiciera así, sería infiel e injusto. Pero esa fidelidad y justicia de Dios está supeditada al cumplimiento de la primera parte del versículo. ¿Y qué dice la primera parte del versículo? Si confesamos nuestros pecados. ¿Cuántos pecados nos perdona Dios? Todos los pecados confesados. Algunas veces el diablo nos puede decir que hemos hecho algo tan, pero tan malo, que Dios no puede perdonarnos. Mi amigo, eso es una mentira infernal, porque no hay ni un solo pecado que la sangre de Cristo no pueda limpiarlo. Mire lo que dice la parte final del verso 7, y la sangre de Jesucristo, su Hijo, nos limpia de todo pecado. Debemos tener la absoluta confianza en el poder limpiador de la sangre de Cristo, que limpia y blanquea lo que ningún detergente puede hacerlo. Limpia las manchas espirituales, las internas, las que aunque nosotros no las vemos, Dios sí las ve, y nos deja más blancos que la nieve. Entonces, resumiendo, primero hay la convicción de pecado y segundo hay la limpieza del pecado. Pero hay un tercer punto. Primera de Juan 2:1. Recuerde, porque somos salvos por gracia, eso no significa que tenemos un cheque en blanco para pecar. De ninguna manera. Dios nos anima para que no pequemos. ¿Qué es lo que dice Juan? Hijitos míos, estas cosas os escribo para que no pequéis. Y si alguno hubiere pecado, abogado tenemos para con el Padre, a Jesucristo el justo. ¡Qué maravilloso! Tenemos un Salvador que intercede por nosotros, por todos nosotros. Primera de Juan 2:2. Y Él es la propiciación por nuestros pecados, y no solamente por los nuestros, sino también por los de todo el mundo. Yo sé que algunos de ustedes se estarán preguntando, ¿qué es propiciación? Significa que Jesús satisfizo las demandas de un Dios santo y justo, y por eso puede perdonarnos de todos nuestros pecados. Pero eso no quiere decir que debemos tomar nuestros pecados a la ligera. Cuando vivimos con Dios, el amor de Dios se perfecciona en nosotros, y todo lo que hacemos lo hacemos por amor a Dios, no por obligación. Un esclavo sirve porque tiene que hacerlo. Un empleado trabaja porque necesita hacerlo. Un hijo de Dios sirve porque quiere hacerlo. O sea, mi motivación es el amor de Dios que me salvó, que me perdonó, que me limpió. ¿Cree usted que estas realidades podrían animarme a pecar? De ninguna manera. Más bien, el deseo de mi corazón es nunca volver a pecar, pero si peco, tengo un abogado que es la propiciación por mis pecados. ¡Qué magnífico Salvador es el que tenemos! Si quiere hacer una decisión por Cristo, diga conmigo una sencilla oración. Querido Dios, soy un pecador. No puedo salvarme por mí mismo, pero necesito ser salvado. Sé que mi pecado merece tu juicio, pero vengo a implorar tu misericordia. Señor Jesús, tú moriste por mí en la cruz del Calvario y prometiste salvarme si depositaba mi fe en ti. Creo en ti con toda fe. Te invito a que vengas a morar en mi corazón y seas mi Salvador y mi Señor. Perdona mis pecados, límpiame, sálvame. Ayúdame a vivir una vida digna de ti. Toma el control de mi vida y ayúdame a vivir para ti, a pesar de las circunstancias y sin que me importen las consecuencias. Lo pido en tu santo nombre. Amén.
2: ¿Sabe? 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
3: Nos contenta muchísimo recibir la carta de José. 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
2: Mary de México publicó en nuestro muro de Facebook: inmensamente agradecida con Dios por el pastor Adrian Rogers. Y honor a quien honor merece. Verdaderamente puedo sentir y ver el amor no fingido. Hasta en la reprensión, el amor tan grande brota desde el fondo del corazón. Gracias, Mary. 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
3: Estamos muy agradecidos con todos ustedes que nos escriben diariamente, animándonos a continuar, comunicándonos cómo el Señor Jesús le edifica a través del amor que vale y confirmándonos que efectivamente oran por nosotros. Nos gozamos y agradecemos al Señor por ustedes. Cuando recibimos su correspondencia, su testimonio y palabras de motivación. 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Una vez más, muchas gracias por escucharnos. Soy Irving Ravelo. 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

0: es. Gloria al Señor. Qué bonito, qué lindo lo que nos espera, hermanos. Un glorioso encuentro con nuestro Dios. Todo lo que estamos viendo son cumplimientos de la palabra de Dios. Y esto nos quiere decir que estemos ya listos, no preparándonos, ya listos para volar a la presencia de Dios. Allá nos vemos. Dios le bendiga, mi hermano que preside.
1: Amén. Gracias. Gloria al Señor. ¿Cuántos nos estamos gozando? Estamos cantándole al Señor. Primero le vamos a dar al Señor nosotros, para después recibir lo que el Señor tiene para nosotros. Denle un fuerte aplauso al Señor. Queremos pedirle a invitar al hermano Joel, no sé si con su esposa, que ellos van a continuar con el tiempo de alabanza. Y también a las hermanas Susieres, ya pueden comenzar a repartir sobres para ofrendas especiales y para sus diezmos. Así que mis hermanos van a quedar con nosotros.
2: Gloria a Dios. Que el Señor les bendiga, hermanos. Que el Señor les bendiga más. ¿Cuántos están con gozo? Gloria al Señor. Vamos a seguirle cantando todos juntos al Señor con ese gozo que tiene la iglesia. Aleluya. Te adoramos, Señor.
3: Gloria a Dios. Dios les bendiga, hermanos. Vamos a seguir alabando al Señor esta noche. Usa su boca. Si vas a bendecir, dice la alabanza, usa tu boca para alabar al Señor Dios Todopoderoso. Gloria a Dios.
2: Aleluya.
3: Aleluya. Vamos a cantar al Señor ese canto, usa mi boca. Gloria a Dios.

0: Aleluya.
1: Gloria a Dios.
0: Cantad alegres a Dios, dice el Salmo 100, habitantes de toda la tierra. Servid a Jehová con alegría, ¿verdad? Entrad a su presencia con regocijo. Seguimos alabando al Señor.
1: Aleluya. Sigamos cantándole al Señor todos juntos, hermanos.

0: ¿Cuántos hemos bebido de esa agua? Esa agua que fluye para vida eterna. Bendito sea el nombre
1: del Señor. Aleluya, de esa agua que nunca más tendremos sed, ¿verdad, hermanos? Gloria a Dios. Vamos a seguir cantando otra alabanza al Señor. Al Señor yo le quiero servir.
0: ¿Cuántos quieren servir al Señor? Hasta aleluya, que Él venga, hermanos, o hasta que la muerte nos llame a su presencia. Amén. Aleluya, bendito sea Dios.

0: Bendito sea el nombre del
1: Señor.
0: Esa
1: corona que nos espera aquel día, hermanos. Que el Señor les bendiga y sigámonos gozando.
0: Que el Señor les bendiga a todos, hermanos.
2: Aleluya. ¿Cuántos están alegres? Gloria a Dios. Yo también estoy alegre. Vamos a continuar con el desarrollo de este culto. Pero ahora vamos a alabar nosotros al Señor con nuestras ofrendas. Quiero pedirle a las hermanas Ujieres que por favor pasen por acá. Vamos a orar por los hermanos que van a ofrendar. Gloria a Dios. Bendito el Señor. Mientras la hermana Rosalina se prepara, porque ella va a continuar con la alabanza y ella va a dar el tiempo al predicador. Padre nuestro que está en el cielo, en esta noche, Dios mío, le damos gracias por tu gran amor y por que nos ama. Señor, gracias le damos por la oportunidad que nos da de dar de lo mucho que usted nos ha dado, Padre mío. Bendiga a cada uno de mis hermanos que van a ofrendar, Dios mío. Bendígalos en gran manera. Señor, tenga misericordia el que no puede. Oh Dios poderoso, clamamos por ellos para que ellos también puedan un día gozarse y dando para la obra del Señor. Gloria a Dios. Amén y amén. Pase, hermano. Bendito sea nuestro Dios. Con gozo, hermanos, no con tristeza. Dice la Biblia que es mejor dar que recibir. Así es que ahorita vamos a dar. Y con gozo, no con tristeza, porque es mejor dar que recibir. Porque

nosotros éramos ciegos, ¿verdad? Pero un día Cristo vino y murió en la cruz del Calvario, ¿verdad? Para darnos vida. Y así pudimos, ¿verdad?, abrir nuestros ojos espirituales y poder ver, ¿verdad?, que estábamos en pecado. Les invito a estar en pie y cantamos unos coros de adoración, porque palabra del Señor viene en esta noche y nosotros, ¿verdad?, debemos de estar preparados para que el Señor hable a nuestra vida. Digámosle, ¿verdad?, que sea Él hablando según la necesidad que cada uno trae. Quizás mi necesidad no sea la suya, pero Dios trae una palabra en esta noche para cada uno. Cantamos el coro Estoy Confiando.

0: Adoremos al Señor en esta noche. Para el que cree, todo es posible. ¿Habrá acaso alguna cosa imposible para Dios? Porque nada hay imposible para Dios. Porque nada hay imposible para Dios. Todos los que creen la palabra de Dios, alábenle ahora, dígale: Señor, no hay nada imposible para ti. Yo te alabo, Dios eterno, Dios poderoso. Oh, Rey de gloria, tú tienes control de toda situación. Tú eres el mismo ayer, hoy y por todos los siglos. Mi alma te alaba, Señor. Vamos adorando al Señor. Él es el hacedor de maravillas, de prodigios, de milagros, el creador de todas las cosas. A Él sea la gloria, a Él sea la honra, la alabanza, adoración por los siglos de los siglos. Él vive, bendito sea su nombre para siempre. El que pronto viene, alábele más, alábele más. Cristo está a la puerta, dígale: te alabo, Señor, glorifico tu nombre. Yo sé, Señor, que tú tienes control de mi vida. Yo te agradezco por las pruebas que pasamos cada día, Señor. Dígale: gracias, Señor, por las pruebas que paso. Y yo sé que tú tienes control de mi situación, tú tienes control de mi salud. Yo te agradezco por todo, Señor. Y ahora yo creo tu palabra, yo creo tu palabra. Yo declaro esa palabra de sanidad sobre mi vida. Todos los que han venido enfermos ahora, diga: declaro sanidad sobre mi vida. Yo creo la palabra en el nombre de Jesús de Nazaret. Mas el herido fue por nuestras rebeliones, molido por nuestros pecados. El castigo de nuestra paz fue sobre él, y por su llaga fuimos nosotros curados. Por su llaga fuimos nosotros curados. Aleluya. Alabe, alabe, alabe, alabe al médico por excelencia, al doctor de los doctores. Alábele, alábele, dele la gloria. Bendito sea su nombre para siempre. Poder de Dios que desciende esta hora y cura, sana, sana, sana toda enfermedad. Ahora, poder de lo alto que llena cada vida. Alabado sea el Señor para siempre. Alabado sea el Rey eterno. Bendito sea tu nombre para siempre, Señor. Te agradecemos, Dios amado, por este privilegio que nos da de estar en este lugar para adorar y glorificar tu nombre. Y ahora, Señor, intercedemos por aquellos que están en los hospitales, Dios amado. Enviamos palabra de sanidad ahora en el nombre de Jesús de Nazaret. Oramos por los que están en su casa y están enfermos. Ahora mismo enviamos la palabra en el nombre de Jesús y declaramos sanidad en el nombre glorioso de Cristo Jesús. Gracias, Señor. Bendito sea tu nombre para siempre, mi Dios. Aleluya. Amén y amén. ¿Cuántos alaban al Todopoderoso Dios? Amén. Bendito sea el Señor. Vamos a predicar la palabra del Señor en esta noche. Todos los que venían enfermos, oiga bien, venían, estoy diciendo, porque yo creo que había habido sanidad. Hoy Dios ha hecho algo especial en la vida de muchos. Para el que cree, todo es posible. El que venía enfermo, declárese libre en el nombre del Señor. Deuteronomios capítulo 6, versículos 6 al 7. Alabado sea Dios. Deuteronomio capítulo 6, versículos 6 y 7. Hasta el 9 vamos a leer. Dice la palabra de Dios de la manera siguiente: y estas palabras que yo te mando hoy estarán sobre tu corazón, y las repetirás a tus hijos, y hablarás de ellas estando en tu casa, y andando por el camino, y al acostarte, y cuando te levantes, y las atarás como una señal en tu mano, y estarán como frontales entre tus ojos, y las escribirás en los postes de tu casa y en tus puertas. Amén. Puede sentarse. El Padre como Maestro es el tema que traemos para esta noche. Y usted me va a preguntar: hermano, ¿por qué voy a hablar solo del Padre? Cuando hablo del Padre también hablo de la Madre. Amén. Porque hay madres que son padres y madres, y que también tienen mucha responsabilidad en la educación de sus hijos. Pero principalmente, de acuerdo a la tradición hebrea, era siempre el padre responsable en el hogar de instruir y de enseñar a sus hijos. En la cultura hebrea antigua, el hogar era la primera escuela Y el padre era el primer maestro que tenían los hijos. No había una escuela donde les enseñaban a temprana edad. Ellos iban a la escuela ya mucho más adelante, cuando ya habían tenido la primera preparación, la primera formación en su hogar. Era el padre el responsable de enseñar a sus hijos. Y es como debería de ser hoy en día también. ¿Quiénes tenemos la responsabilidad de instruir y educar a nuestros hijos? ¿La iglesia? ¿La escuela? ¿El padre? No les oigo. ¿El padre? Amén. Debe ser nuestra prioridad, nuestra responsabilidad. Anteriormente la educación no se delegaba al Estado ni a ninguna institución externa. Era responsabilidad del padre enseñar la ley de Dios. Mire qué maravilloso. Por eso es que los hijos salían bien formados. A la edad de 13 años tenían que pararse y tenían que recitar toda la ley que su padre le había enseñado, toda la ley de memoria, y tenía que decirla, y esa era como su primera graduación. Aparte de instruirle en la ley, el padre era el responsable de enseñarle a su hijo un oficio para que fuera de utilidad también a la sociedad. Ahora, le enseñaba la Torá, le enseñaba la ley, lo instruía, le enseñaba también o le formaba a su hijo un carácter. Por eso es que es necesaria la educación en el hogar. Es importante la educación en el hogar. ¿Por qué razón? Porque en el hogar el aprendizaje era constante y todos los días. Pero sobre todo, sabe que se enseñaba con el ejemplo. El padre enseñaba a su hijo con el ejemplo, como debe de ser hasta el día de hoy. Los padres tenemos la responsabilidad importante de enseñar con el ejemplo. El aprendizaje que tenían los niños hebreos era constante y cotidiano. Se enseñaba a través del ejemplo, a través de la repetición oral y a través de las experiencias familiares. Por eso la palabra del Señor habla bien clara en esta porción que leemos y dice: y estas palabras que yo te mando hoy, en primer lugar, estarán sobre tu corazón. O sea, para poderle enseñar la palabra a nuestros hijos, la palabra de Dios tiene que estar primero en nuestro corazón como padres. Y si no, ¿qué le vamos a enseñar a los hijos? ¿Cómo vamos a enseñar de la Biblia y nosotros como padres no hemos leído la Biblia? ¿Cómo vamos a enseñar palabra de Dios? ¿Cómo vamos a enseñar respeto y obediencia a Dios y nosotros andamos apartados del Señor? ¿Cómo le vamos a decir al niño que no miente y nosotros somos grandes mentirosos? Si le vamos a enseñar a nuestros hijos, en primer lugar tiene que ser con el ejemplo. La palabra de Dios tiene que estar primero en mi corazón para que esta palabra yo pueda enseñarla a mis hijos. Amén. Pero hoy, hermano, se ha puesto de moda que los padres están tratando de corregir los hijos de otros. Están tratando de enseñarle a otros hijos y sus hijos no les enseñan, no los corrigen. Critican los hijos de otros, pero sus hijos son un completo desastre. Porque no hay palabra de Dios en ellos. Cuando la palabra del Señor está en el padre, cuando la palabra de Dios está en cada uno de nosotros y nosotros obedecemos la palabra y nos mantenemos obedientes a la palabra de Dios, nuestros hijos con nuestro ejemplo, hermano, también van a obedecer la palabra de Dios, también van a seguir nuestro ejemplo, también van a ser usados por Dios para llevar su propósito adelante. Bendito sea el Señor. Pero necesitamos, por eso dice: estas palabras que yo te enseño hoy, que yo te mando hoy, estarán en primer lugar, ¿dónde? En mi corazón, en nuestro corazón. Y luego dice: las vas a repetir a tus hijos. ¿Se la vas a enseñar a tus hijos? ¿En qué momento se la va a enseñar a los hijos? Vas a hablar de ellas cuando estés en la casa. El altar familiar, dicen amén los que hacen el altar familiar. No les escuché, o es que ando mal del oído quizás, o es que no están haciendo el altar familiar. La Biblia está mandando que lo hagamos, que nos reunamos en casa y que le enseñemos a nuestros hijos. Pero principalmente tenemos que enseñarles con nuestro ejemplo. Amén. Enseñarle con el ejemplo y enseñarle con la palabra. Estas palabras, repetirla a tus hijos. ¿Dónde dice, hermano? Estando en tu casa. ¿Y qué más dice? Y andando por el camino. Donde quiera que vayamos con nuestros hijos, en vez de ir hablando de política, en vez de ir hablando del vecino, en vez de ir hablando de otras cosas que nada tienen que ver con nuestros hijos, tenemos que ir hablando de la grandeza del poder de nuestro Dios. A nuestros hijos tenemos que enseñarle la palabra de Dios. Tenemos que hablarle de lo poderoso que es Dios. Tenemos que hablar con nuestros hijos de la obra maravillosa que Dios ha hecho con cada uno de nosotros, de cómo el Señor nos rescató del mundo en el que andábamos y cómo nos ha hecho ahora a sus hijos. Alabado sea el Señor. ¿Ha hecho o no ha hecho algo el Señor en su vida? Cuéntesela a sus hijos lo que Dios ha hecho, cuán grandes cosas el Señor ha hecho con cada uno de nosotros. Alabado sea Dios. Y enseñarle la palabra de Dios y enseñarle los principios de la palabra de Dios. Necesitamos hacerlo. Dice, cuando estés en casa, cuando andes en el camino y al acostarte. Para todos aquellos que no oran antes de acostar, ni ellos, mucho menos le enseñan a sus hijos. Antes de acostarnos, tenemos que doblar rodillas, instruir a nuestros hijos para que también lo haga, hacerlo con ellos y agradecerle al Señor. Y no solo al acostarnos, también dice, y al levantarte. Hay que orar antes de acostarse y hay que orar al levantarse. Y enseñarle a nuestros hijos, tener estudio de la palabra con nuestros hijos al acostarnos y al levantarnos, o sea, en todo tiempo. Amén. Y si estamos en comunión con Dios, hasta dormidos vamos a instruir a nuestros hijos, porque hay algunos que hablan dormidos, ¿verdad? Y si estamos llenos del poder de Dios, si usted habla dormido, va a hablar también palabra de Dios para sus hijos. Amén. ¿O no vinieron los que hablan dormidos? Bendito sea el Señor. Hermanos, tenemos ejemplos bíblicos. Por ejemplo, Abraham. Abraham fue un hombre, en Génesis 18:19 nos habla que enseñó a toda su casa a seguir a Dios. Abraham, todos sus siervos, toda su familia, después su hijo, él le enseñó a seguir y a obedecer a Dios. Al grado que Dios le dijo que fuera y sacrificara a su propio hijo Isaac. Y cuando iba, le dice el hijo: padre, llevamos todo para el sacrificio, pero ¿dónde está el animalito? ¿Dónde está la ofrenda que vamos a presentar a Jehová? ¿Se imaginan lo que fueron esas palabras para Abraham? Y Abraham tuvo que decirle: hijo, la ofrenda eres tú. Y era tan obediente este joven, era tan obediente a la palabra, al mandato de Dios, que no dijo nada y se dejó amarrar. Ya se imaginan un cipote de hoy que ustedes lo quieran poner a hacer algo para el Señor. ¿Cómo le haría? Si a veces hasta cuesta tenerlos quietos ahí en el culto, ¿verdad? Cuando estamos en culto. Por naturaleza son inquietos. Pero si no les hemos enseñado, son peores. Cuesta a veces cuando vamos a hacer el culto familiar en la casa, cuando vamos a reunirnos en la casa y queremos tener a los niños ahí están retorciéndose por un lado, retorciéndose por otro, brincando por aquí, brincando por allá, el padre tratando de enseñarle y ellos haciendo otras cosas, hermano, porque no les hemos enseñado. Si nosotros los instruyéramos desde niños, desde pequeños, esos niños fueran obedientes, estuvieran atentos a la voz de Dios, a la palabra de Dios, y fueran niños reverentes a la palabra de Dios. Pero se necesita que se les enseñe. Pero yo creo que hoy los niños son los que mandan en las casas, ¿verdad? Hoy los niños mandan en las casas, hermano. No debería ser así. ¿Pero qué quiere comer el niño hoy? ¿Qué va a querer comer? Como que fuera restaurante de su casa, ¿verdad? Que fíjese que tenemos esto. No, eso no me gusta, hágame otra cosa. El papá y la mamá comiendo una cosa y los niños comiendo otra cosa. Hoy dele comida sana. Los niños no se la comen porque no le han enseñado a comer comida sana. Ofrézcale pizza, hamburguesa, cualquier otra cosa, que ahí sí, a ojos cerrados. Pero dele una sopa de verdura, a ver si se la va a comer un cipote hoy. No. Pero si desde pequeño se les instruyera, se les enseñara, yo creo que llegarían a nuestra edad comiendo sano también. Pero se necesita instrucción, y es lo que está haciendo falta. Pero el Señor, hermano, nos habla a tiempo y fuera de tiempo. Aún está a tiempo para comenzar a tomar las riendas de su hogar. Hermano, padre de familia que está aquí esta noche, el Señor quiere que seamos los maestros de nuestros hijos y que les enseñemos, que los instruyamos en el temor de Dios. La palabra de Dios dice: instruye al niño en su camino, y aún cuando fuere viejo, no se apartará de él. Alabado sea el Señor. Pero necesitamos instruirlo desde pequeños. Amén. Un árbol se endereza desde que está pequeño. Pero si lo queremos enderezar ya cuando tiene un tronco grueso, es difícil. El niño desde pequeño se endereza, desde el pequeño se instruye, desde pequeño se le enseña la palabra de Dios. Y cuando ese niño crece, va a hablar del Señor, va a hablar de la palabra de Dios, va a ser un ejemplo para los demás y va a predicar la santa y bendita palabra de Dios, y van a ser personas de bien para la sociedad, y van a ser personas que glorifican al Señor. Pero si no dedicamos el tiempo para nuestros hijos, hermano, después nos vamos a lamentar. Hoy en día hemos delegado la responsabilidad a los dispositivos móviles, a los teléfonos, a las tablets. Les hemos delegado esa responsabilidad de educar a nuestros hijos. Porque el niño comienza, el niño hasta ya sabe cómo quitarle el teléfono al papá o la mamá. Comienza a molestar, comienza a hacer aquí, comienza a hacer allá. Y lo primero que el padre hace es: tome, hijo, vea lo que quiera. Y comienzan a ver cualquier cosa. Y es un error gravísimo, porque eso no va a traer ningún provecho a los niños, además del daño emocional, espiritual que se les está haciendo. Hay un daño físico que se le está causando, porque cuando un niño pasa demasiado tiempo en un teléfono, cuando un niño pasa demasiado tiempo en un dispositivo, hermano, se está dañando la vista, se está dañando el cerebro, está teniendo problemas en su vida, y somos nosotros los padres los responsables de los problemas que esos niños están teniendo hoy en día. Es que fácil, ¿verdad? Dale el teléfono y que se esté quieto el cipote. Enseñémosle que tiene que estar, hermano, atendiendo las órdenes que nosotros le damos. Pero claro, desde pequeño tenemos que hacer eso. Un niño, a la primer mirada, al primer gesto del padre, tiene que entender qué es lo que el padre le quiere decir, y tiene que obedecer. Porque eso es lo que la palabra del Señor nos manda y enseña. ¿Cuál es el rol del padre como maestro según la Biblia? El padre, en primer lugar, enseña con el ejemplo. Ya lo mirábamos, dice Proverbios 27: camina el justo en su integridad y sus hijos son dichosos después de él. ¿Cómo caminan los justos? En la integridad. ¿Y cómo van a caminar sus hijos si el padre camina en integridad? También van a caminar en integridad. También van a mantenerse firmes en la integridad. Pero tiene el padre de familia que enseñar con el ejemplo. La enseñanza comienza con el testimonio de vida que nosotros le damos a nuestros hijos. comienza con el trato que nosotros tenemos para con ellos o para con la esposa. Comienza, hermano, con la devoción que tengamos nosotros como padres delante de Dios. Porque, como les repito, no vamos a estarle diciendo al niño tienes que orar y nosotros como padres no oramos. No vamos a decirle al niño tienes que leer la Biblia y nosotros no leemos la Biblia. O tienes que ir al culto y nosotros no queremos venir al culto. Tenemos que enseñar con el ejemplo. La mejor herramienta para enseñar es el ejemplo de nosotros mismos como padres. La pregunta es, como padre de familia, ¿está usted enseñando con el ejemplo a sus hijos? No me responda, respóndase usted mismo. Y si cree que no está enseñando con el ejemplo, hoy puede comenzar a enseñar con el ejemplo. Amén. A veces le decimos al niño, niño, no pelee en la escuela, porque nos llegan reportes de que el niño pasa peleando en la escuela, pasa discutiendo, pasa aruñando, pasa haciéndole las otras cosas a los niños. Hijo, por favor, no lo haga, ya el padre ya no haya que hacer. Pero es que el papá pasa peleando también con la esposa. Y el niño ve el ejemplo. Y estamos tratando de corregirlo, pero nosotros estamos en la misma situación. A veces pasamos en discusiones en el hogar, el esposo con la esposa. Ahí tenemos la historia de que hicieron un canto de esa historia de un niño que llega a la iglesia y le dice al pastor, pastor, véndame las puertas de la iglesia. Y el pastor le dice, pero ¿para qué quieres las puertas de la iglesia, las puertas del templo? Es que fíjese, le dice, que ocurre algo. Mis padres pasan solo peleando, discutiendo en la casa, pero cuando vienen a la iglesia, cuando vienen al culto, se transforman y son personas totalmente diferentes. Y por eso yo quiero que me venda las puertas, porque me las quiero llevar para la casa, para que mis padres dejen de estar discutiendo y peleando. Y ese es el sentir de muchos niños hoy en día. Muchos niños que quieren andar rectamente, pero con el ejemplo de los padres no pueden hacerlo. Los niños son el reflejo de los padres. La actitud del niño afuera del hogar es el reflejo de la educación que se le da dentro del hogar. Por eso es que es necesario dedicar tiempo para instruir a nuestros hijos. Los hijos aprenden más de lo que ven de sus padres, de lo que oyen. Lo que ven, aprenden más. Si el niño ve que el padre es cariñoso con la esposa y con los otros hermanitos y con él mismo, ese niño va a ir a tener un buen trato con los demás a donde vaya. Si el niño ve que hay armonía en el hogar, ese niño va a tener armonía en la escuela con los demás compañeros. Si el niño ve cosas buenas en el hogar, cosas buenas va a ir a hacer afuera. Pero si ve todo lo contrario, hermano, ese niño va a tener problemas serios. Pero los responsables directos somos nosotros como padres. ¿Cuántos alaban al Señor en esta noche, hermano? Bendito sea Dios. Alabado sea el Señor. Luego, el rol del padre como maestro. El padre enseña con la palabra de Dios. No hay mejor forma de enseñar a nuestros hijos que con la palabra de Dios. Efesios capítulo 6, versículo 4 dice: y vosotros, padres, no provoquéis a ira a vuestros hijos, sino criadlos en disciplina y amonestación del Señor. ¿Cómo debemos criar a nuestros hijos? En disciplina y amonestación del Señor. La disciplina es necesaria para nuestros hijos. Y muchas veces lo que está haciendo falta para ellos es disciplina, porque les damos demasiado amor, demasiada alcahuetería, demasiado consentimiento para nuestros hijos, pero no imponemos disciplina. A veces los niños andan brincando, subiendo, solo en el techo hace falta que se suban. Y los padres dicen, no, ahí déjenlo, que es parte del desarrollo. No podemos cohibirle al niño que se desarrolle sus capacidades motrices. Se le va a caer, hermano. Tenga cuidado. Y va a tener problemas con ese niño. Hay que ponerle disciplina. El niño tiene que saber que quien manda en el hogar, en la casa, es el papá y la mamá. El niño tiene que saber que hay autoridad en el hogar y que tiene que respetar esa autoridad. Y que tiene que obedecer a sus padres. La palabra del Señor manda, dice: hijos, obedeced en el Señor a vuestros padres, porque eso es lo justo, lo correcto que se debe de hacer. Pero esa enseñanza, para que nuestros hijos nos obedezcan, tenemos que darla nosotros como padres de familia. No estemos esperando que en la escuela bíblica le van a enseñar lo que el niño necesita. Claro, la escuela bíblica es un refuerzo a lo que el padre ya le está enseñando en su casa. En el aula de la escuela ya le enseñan a leer y a escribir, pero no le enseñan aspectos morales y espirituales. Esa es responsabilidad del padre de familia. Amén. El padre debe usar las escrituras como manual de enseñanza. Debe de enseñar, debe de instruir con paciencia, con dirección y propósito espiritual. Aún cuando aplique disciplina, tiene que hacerlo con paciencia. Porque a veces aplicamos disciplina cuando el cipote ya nos ha sacado del guacal, nos ha sacado ya de razón, ya no lo soportamos, ya tenemos problemas y ya cualquier cosa agarramos y queremos disciplinar tirándole las cosas a los niños. Esa no es forma correcta para instruir a nuestros hijos. Enseñe con la palabra de Dios. Amén. Yo me acuerdo que mi papá, cuando nos corregía, lo primero que nos ponía era leer un capítulo de Proverbio antes de castigarnos. Nos ponía a leer un capítulo de Proverbio. Hijo, y recibe la instrucción de tu padre y no desprecies la corrección de tu madre. Yo me aprendí casi todo el libro de Proverbio porque a cada rato me tocaba leerlo. Pero eso es necesario. Cuando ya él iba a castigarnos, yo ya había entendido por qué me iba a castigar, porque la Biblia, a través de la Biblia, me había enseñado el error que había cometido. A veces, hermanos, necesitamos instruir a nuestros hijos con la palabra de Dios. Necesitamos enseñarle con la palabra de Dios. Es el mejor manual, es la mejor forma para poder enseñar a nuestros hijos. Y hay que hacerlo con paciencia, con dirección y con propósito espiritual. El padre guía con sabiduría. Proverbios capítulo 4, del 1 al 5, encontramos que Salomón habla de la enseñanza que recibió de su padre David. El legado del padre, dice, es sabiduría práctica espiritual. Salomón fue el hombre más sabio que existió sobre la tierra. Recibió una sabiduría extraordinaria. Pero él, a pesar de toda la sabiduría que tenía, él atribuía a la instrucción de su padre, a la enseñanza de su padre, todo lo que él sabía y podía hacer. Él siempre reconocía la instrucción, el legado que su padre. La pregunta hoy en día es: ¿cuál es el legado que usted le va a dejar a su hijo? ¿Cómo lo va a recordar su hijo después a usted? ¿Como el padre que le enseñó, que dedicó tiempo para enseñarle a sus hijos, o como el padre que nunca tuvo tiempo para sus hijos, o como el padre que nunca le enseñó a sus hijos? Hermanos, hoy en día hay escasez de mano de obra calificada. Ya no se está enseñando los oficios vocacionales que antes se enseñaban. Ahora ya los hijos ya no pueden ni saben hacer absolutamente nada. Crecen y no pueden ni tan siquiera doblar una cobija cuando se levantan. No pueden lavar trastos, no pueden hacer nada, porque ya no hay instrucción para con ellos. A nosotros nos enseñaron todo eso. ¿Sí se acuerda cuando su papá le enseñó, su mamá le enseñó que tenía que recoger los trastos de la mesa, llevarlos y lavarlos? ¿Se acuerdan, hermanos? ¿Se acuerda usted que cuando pasaba en medio de dos personas, sus padres le enseñaron a que tenía que decir, ¿cómo? Pase usted. Tenía que decir con permiso. Que cuando se levantaba de una mesa, usted tenía que decir con permiso cuando se levantaba. Vaya a ver los hipotes ahora. Si casi se encarama en medio de las personas que están conversando. ¿Qué? ¿Quiénes son los responsables? Están esperando que la escuela les enseñe. Están esperando que en la iglesia les enseñe. No, hermano, somos nosotros como padres. La responsabilidad es nuestra de instruir y de enseñar a nuestros hijos. Cumplamos con nuestra responsabilidad. Enseñemos palabra de Dios, enseñemos moral, enseñemos todo lo que nuestros hijos necesitan para poderse defender en esta vida. Lastimosamente se ha descuidado la enseñanza de los valores morales. Necesitamos eso. Un día de esto yo iba caminando ahí en el centro en la mañana y me propuse saludar a todas las personas que encontrara. Y viera cómo se extrañaba la gente. Es que iba caminando y le decía, buenos días. Buenos días. Hasta casi chocaban con los postes la gente. Porque hoy ya no se da eso. Acuérdese antes cómo nos enseñaron y cómo era la situación. Había un respeto para las demás personas. Usted se encontraba a alguien, lo saludaba. Pues esa vez la gente se quedó extrañada. Hasta unos soldados y unos policías que saludé se quedaron sorprendidos. Porque quizás nadie los había saludado ese día. Pero qué tal si retomamos todo eso. Qué tal si como padres nosotros le enseñamos a nuestros hijos con el ejemplo. Y vamos y les enseñamos las reglas morales que también deben de cumplir o tener nuestros hijos. Necesitamos, amados hermanos, hacerlo. ¿Cómo ha sido el proceso de la antigüedad hasta hoy en día? Le decía que en el tiempo del pueblo hebreo, el padre era el encargado de enseñar oficio, de enseñar la ley, de enseñar valores, de enseñarle fe y de enseñarle vida social al hijo. Era responsabilidad del padre. Hoy, muchas veces, el padre ha delegado la formación espiritual a la iglesia y la formación moral se le ha delegado a la escuela y, lo que es peor, a las redes sociales. Le ha delegado la enseñanza, la instrucción. Hay una red social que es bien dañina para nuestros hijos. Y vale la pena mencionarlo. Se llama, casi suena como el reloj. No le puedo decir el nombre porque van a bloquearnos el mensaje, la transmisión. Pero suena como el reloj el nombre. Ya sabes cuál es, ¿no? Esa red social es dañina para nuestros hijos, hermanos. Porque ahí hay de todo. Usted le pone esa red y todas las otras también. Se la pone a un niño de 5 o 6 años y empieza a ver un video, pasa al otro y pasa al otro, y de repente le caen cosas que dañan al niño. Y como no tenemos control, ellos siguen viendo y siguen viendo cosas que no deberían de ver. Pero estamos cediéndole a las redes sociales la responsabilidad de la formación moral de nuestros hijos. Necesitamos retomar, hermano, el trabajo que debemos de estar haciendo como padres responsables que somos. Necesitamos estar pendientes de la formación de nuestros hijos, porque nosotros somos los que vamos a dar cuenta y nosotros mismos somos los que vamos a sufrir si no atendemos la responsabilidad de educar a nuestros hijos. El problema va a ser para nosotros mismos. Es ahora que debemos de tener esa responsabilidad. Ahora, hay un desafío actual: recuperar el llamado bíblico del padre como educador principal en el hogar. Ese es el desafío que debemos de tener. Recuperar ese lugar que deberíamos de tener siempre. La tecnología y el mundo moderno no deben sustituir la voz del padre como guía. El padre tiene que ser la guía del hogar. Ahora, la labor del maestro es importante. Y qué bueno por los maestros que nos han enseñado a leer, a escribir. ¿Se acuerda usted cuando se aprendió las vocales? Sí, se acuerda, ¿verdad? Y antes, hasta con la regla nos daban cuando los maestros, cuando no nos podíamos aprender las vocales, cuando no nos salían las cosas, ¿verdad? Nos daban con una regla. Hoy, por lo menos, eso ya lo prohibieron. Pero nos enseñaron aspectos
1: que nos pueden servir en lo secular. Nos enseñaron a leer, nos enseñaron a escribir, nos enseñaron a sumar, a multiplicar, que nos sirven muchísimo, y gracias por el trabajo de los maestros que nos enseñaron muchas cosas. Pero eso no nos va a librar de cometer errores por falta de instrucción de los padres. Si eso fuera así, que los maestros tienen toda la responsabilidad de educar y enseñar a los hijos, no hubieran personas que son profesionales y están presos, por ejemplo. Pero hay mucho profesional que está preso porque cometieron errores. Quiere decir que la escuela no es suficiente para instruir y enseñar a los hijos. Sí se necesita la instrucción de la escuela, pero sobre todo se necesita la instrucción del padre, que seamos responsables con lo que la palabra del Señor nos manda, de instruir a nuestros hijos, de enseñarle a nuestros hijos, de guiar a nuestros hijos por el camino de bien. Alabado sea el Señor. El maestro en el aula cumple un papel importante en la formación académica. Transmite conocimiento, enseña lectura, enseña ciencia, enseña historia, enseña matemática, etc. Sin embargo, muchas veces no puede transmitir principios espirituales ni valores eternos por las limitaciones del sistema educativo. Eso le toca a cada uno de nosotros como padres de familia. Sí nos transmiten conocimiento. ¿A cuántos les gustan las matemáticas? Amén. Yo creo que es una de las materias que más guerra nos dio en la escuela. Amén. Pero los maestros tenían la paciencia para enseñarnos. Pero los valores eternos, los valores morales, los valores espirituales, no es responsabilidad de los maestros, es responsabilidad del padre de familia poderla enseñar a sus hijos. Hermanos, ya es tiempo que tomemos nosotros la responsabilidad que debemos asumir como padre. Y no le estemos echando culpa al sistema educativo, no le estemos echando culpa a la escuela bíblica, no le estemos echando culpa a la iglesia. Seamos responsables y asumamos la culpa nosotros. Y a partir de hoy, hermano, tomemos las riendas como padres de familia. Empecemos a enseñar a nuestros hijos, instruyamos a nuestros hijos por el camino del Señor. Los maestros educan la mente, pero el padre debe de educar el corazón del niño. Esa es la responsabilidad que debemos de tener. Lo que la escuela no puede enseñar, ¿qué es lo que la escuela no enseña? No enseña a orar, por ejemplo. ¿Quién tiene la responsabilidad de enseñarle a orar a sus hijos? ¿Quién? No les escuché. Nosotros, como padres de familia, cada quien como padre de familia. La responsabilidad de enseñarle a orar es suya, de nadie más. Y una vez más repito, la mejor enseñanza es con el ejemplo. Si a usted le gusta orar, su hijo le va a gustar orar también. Y usted le enseña que orar es hablar con Dios y le enseña cómo orar, su hijo va a ser un muchacho de oración. Va a ser un cristiano que va a orar constantemente. La escuela secular no le va a enseñar a orar, somos nosotros. La escuela no le va a enseñar a caminar con Dios. Nosotros sí debemos de enseñarles a caminar con Dios. La escuela no le va a enseñar a leer y amar las Escrituras. Somos nosotros los responsables de enseñarle. No le va a enseñar a respetar las verdades eternas. Somos nosotros, es tarea del hogar, es tarea del padre de familia. Como maestro espiritual que somos de nuestros hijos, es nuestra responsabilidad. Y aunque no digan amén, así es. Hoy no hay aplausos casi. Alabado sea el Señor. Hoy ni la hermana del comité de aplausos aplaude. Pero es una realidad. Se tenía que decir y se dijo. Necesitamos retomar nuestra responsabilidad como padres de familia. Y si vemos todo esto a la luz de la palabra, hermanos, realmente hemos estado fallando. de nuestra responsabilidad como padres. Pero qué buena es la palabra del Señor, dice que habla a tiempo y fuera de tiempo. Porque si hemos estado fallando en la educación de nuestros hijos, a partir de hoy podemos retomar esa responsabilidad. A partir de hoy podemos hacer lo que nos corresponde hacer como padres responsables que somos. Ahora, esto no es una competencia, sino una colaboración. Los maestros forman en lo académico, pero los padres forman el carácter espiritual del hijo. Qué bueno, los maestros forman lo académico, pero los padres forman el carácter espiritual. Así como la escuela, hermano, tiene una aula donde enseña, el hogar debe ser también la aula de la fe para el niño. El hogar debe de ser el aula donde la fe del niño vaya creciendo de acuerdo a la enseñanza y a la instrucción de los padres. Eso debe ser nuestra responsabilidad. El padre debe ver a su casa como su escuela de discipulado personal, donde tiene discípulos que está enseñándoles, que los está instruyendo. Pero ya es tiempo, amados hermanos, que retomemos ese trabajo que nos corresponde. ¿Cómo puede el padre ser maestro hoy en día? Estando presente y dedicando tiempo para sus hijos. Lastimosamente, es lo que menos dedicamos: tiempo para enseñarle a nuestros hijos. Y la palabra del Señor dice que para todo hay tiempo. Hasta para morirse hay tiempo. Y si hay tiempo para todo, ¿por qué no apartamos tiempo especial para nuestros hijos, para enseñarles la palabra de Dios? El tiempo, hermanos, que apartemos para nuestros hijos va a ser el tiempo más especial que podemos dedicar para ellos. ¿No sabe usted cuánto le va a agradecer su hijo que se siente con él y comience a enseñarle la palabra de Dios? ¿No sabe cuánto se lo va a agradecer? Hermano, nosotros hemos hablado muchas veces la forma en cómo nosotros nos instruyeron en la palabra de Dios. Nuestros padres en la mañana nos levantaban a las 5 de la mañana, leíamos un capítulo diario de la Biblia, orábamos más de una hora muchas veces, en la noche lo mismo, hermano, y a veces nos levantábamos y hacíamos ayuno, y todo eso algunas veces nosotros como hijos lo mirábamos un poco excesivo y otra gente criticaba a nuestros padres. Pero quiero decirles que en los momentos más difíciles de mi vida, en los momentos en los cuales, hermanos, pasé y tuve problemas fuertes, esos momentos de oración que tuve con mis padres, esos momentos que dedicaron para enseñarme la palabra de Dios, son los que me tienen ahora aquí alabando y glorificando al Rey de Reyes y Señor de Señores. Y siempre voy a agradecerle a mis padres el tiempo que dedicaron para nosotros. Nunca es demasiado el tiempo que un padre dedica para su hijo, pero necesita, hermano, tomar las riendas del hogar, necesita ser disciplinado y tener esa responsabilidad. ¿Cuántos le dan la gloria a Dios en esta noche? Amén. Aparte tiempo para enseñarle a sus hijos principios bíblicos y valores morales. Aparte tiempo. No hay personas demasiado ocupadas. Lo que existen son personas desordenadas con el tiempo. Pero no me esté diciendo, es que yo trabajo, hermano, yo no tengo tiempo, yo salgo tarde. No, no, no. ¿Qué es más importante, su trabajo o su familia? A ver, no les oigo. ¿Qué es más importante, su trabajo o sus hijos? Los hijos. Entonces, aparte tiempo, ¿qué es más importante, su descanso o sus hijos? Pareciera que el descanso, ¿verdad? Porque no dicen nada. Sus hijos necesitan de usted. No le dicen nada porque lo ven que llega casi moribundo, cansado, y llega solo a acostarse y ni hora para acostarse. Lo ven que se levanta temprano y que sale todo limpiándose los ojos para la calle a trabajar otra vez el siguiente día, y sus hijos pues están ahí. Hubo un niño en una ocasión que le dice a papá: papá, ¿cuánto ganas en el día tú? Porque yo te veo que trabajas mucho. Le dice el papá: no, pues yo gano $30. Ah, mira, está bien. Y el niño, de lo que le daban, empezó a guardar a guardar dinero. Cuando tenía $30 le dice: papá, hoy no vas a ir a trabajar. Dice: pero ¿por qué? Le dice: si no voy a trabajar no me van a pagar. Yo te voy a pagar, aquí están los $30, quédate conmigo. Sus hijos no se lo expresan, pero ellos necesitan de su tiempo. Necesitan de usted. Abra los ojos, por favor. Ya deje de estar tan materializado. Dedique tiempo para sus hijos. Siéntese con ellos. Hable con ellos. Sea amigo de sus hijos. Sus hijos no tienen confianza en usted porque usted no les genera la confianza. Ellos quieren contarle cosas, máxime cuando ya sus hijos empiezan a crecer, llegan a los 12 años, que es una de las edades más críticas, de los 12 en adelante, donde están en un proceso buscando su identidad, están pasando de niños a jóvenes. Tienen muchas preguntas que hacerle. Necesitan mucho de usted. Pero nosotros, el afán de la vida, hermano, haciendo aquí, haciendo allá, descuidamos a nuestros hijos. Y como no tenemos tiempo para ellos, ahí van ellos a preguntarle a otras personas y aquellos los inducen mal. Y por eso es que perdemos a nuestros hijos. Necesitamos tomarle esa responsabilidad. Necesitamos pararnos. Necesitamos, hermano, estar con ellos, dedicar tiempo. Sus hijos no se lo dicen, pero necesitan de usted. Necesitan tiempo. Hay que aprovechar los momentos cotidianos. Así como Deuteronomio 6:7 nos dice que hay que hablar en todo momento del día con nuestros hijos, enseñar mientras se conduce, mientras estamos en el camino, mientras vamos en el bus, mientras estamos con ellos, mientras se come, mientras se juega con ellos, hay que hablarles del Señor y del poder de Dios. Hay que instruirlos con amor y con firmeza. La enseñanza no debe ser solo corrección, sino también amor y ternura. Porque hay padres que son el otro extremo, la otra cara de la moneda. Son tan agrios con los hijos, disculpen la expresión. Son tan amargos con sus hijos, que sus hijos miedo le tienen cuando van llegando sus padres. No tienen esa confianza para poder hablar con ellos. Cuando van llegando los padres, sienten que llegó la policía, que llegó todo, que llegó el terror de la casa. Porque no hemos generado esa confianza para nuestros hijos. Nuestros hijos tienen que sentirse cómodos con nuestra presencia. Nuestros hijos tienen que sentirse, hermanos, agradables cuando nosotros llegamos. Nuestros hijos tienen que sentirse gozosos cuando nosotros llegamos. Y tenemos que hacerles faltas cuando no estamos. Nuestros hijos tienen que tener esa confianza con cada uno de nosotros como padres, que somos de ellos. Pero eso hay que ganárselo. Eso hay que, hermanos, comenzar a hacerlo desde este momento. La enseñanza no debe ser solo corrección, sino que también debe ser formación con amor, con ternura. Y tenemos que ser ejemplo de aprendizaje continuo. Un padre que lee la Biblia ahora y busca crecer, también inspira a sus hijos a hacer lo mismo. ¿Ora usted? ¿Lee la Biblia? ¿Sus hijos lo saben? ¿A Dios de todo corazón? ¿Pueden dar fe de eso sus hijos? Si le preguntáramos a sus hijos: ¿y tus padres son cristianos en la casa?, ¿qué nos dijeran sus hijos? Van a decir: no, solo en el templo son cristianos. Vieran la casa como pelean, vieran lo que pasa.

0: La herencia de Jehová son los hijos. Si Dios te ha regalado esa herencia, es para que los cuides, es para que seas su guía, es para que los instruyas en el camino del Señor. No delegues tu voz a otros. Los hijos necesitan tu instrucción guiada por Dios. Hoy puedes empezar. Es tiempo de redimir tu rol como educador espiritual en tu casa. Si no lo has estado haciendo, hoy, este día, puedes comenzar. ¿Estás dispuesto a levantarte como maestro espiritual de tu hogar? Todos los que están listos para levantarse, pónganse de pie en esta hora y pídanle perdón al Señor los que no lo han estado haciendo, y alaben al Señor los que han tenido este rol, los que sí lo han estado haciendo. Comencemos a adorar a Dios en esta hora. Digámosle: Señor, muchas gracias. Gracias, Señor, porque tú nos das este privilegio grande de poder instruir a nuestros hijos en el camino tuyo. Gracias, Señor, porque nos has hablado, de acuerdo a tu palabra, que la responsabilidad principal de la instrucción de nuestros hijos somos nosotros como padres. Señor, yo quiero que un día mis hijos digan: mi padre me enseñó a temer a Dios, mi padre me enseñó a caminar en integridad y amar su palabra. Señor, permíteme que mis hijos puedan siempre ser instruidos en el temor tuyo. Dígale al Señor en su hermano, dígale: yo quiero que mis hijos tengan este legado, Señor. Yo quiero que mis hijos sean instruidos siempre en el camino tuyo. Dame la fuerza y permíteme cada día, Señor, cumplir con mi responsabilidad como padre que soy. Bendito para siempre sea tu nombre, Dios amado. Alabe al Señor en esta hora. Si usted lo está,
1: usted ha escuchado y visto el mensaje de la palabra de Dios. Sin duda Dios ha tocado su corazón. No deje pasar esta oportunidad. Es algo especial lo que Dios está haciendo, llegando a usted de esta manera. Es que es el momento para que usted le diga: Señor, llena mi vida, perdona mis pecados, cambia mi vida, hazme una persona nueva, yo quiero servirte. Y ahora, este momento es un momento especial. Solo diga: te amo, te amo, te amo, y te recibo como único y suficiente Salvador. Gracias por salvarme, gracias por darme esta oportunidad. Ahí estamos con todo el corazón, dispuestos a ayudarle. Llámenos, cuéntenos lo que usted ha hecho en este momento. Y si usted le dijo a Jesús que entrara a su corazón, Él le ha perdonado sus pecados. Y ahora usted es una persona candidata a Reino de Dios. Que Dios me lo bendiga y seguimos pendientes de usted.

Dios quiere que tu existencia sea llena de propósitos y bendiciones. ¿Conoces tú el secreto de la felicidad? La respuesta a esta interrogante es Jesús, la razón para vivir en victoria.

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Dios les bendiga, amados hermanos, en esta noche. Dios les bendiga a cada uno de ustedes. Es una hermosa bendición, un privilegio grande, muy maravilloso poder estar acá con cada uno de ustedes para poder dar inicio a esta hermosa bendición y a este espacio de la oración, un espacio muy especial donde todos juntos nos uniremos en clamor. Como lo dice la palabra del Señor, clama a mí y yo te responderé. Así que en esta noche damos inicio con este hermoso programa en donde cada día, ¿verdad?, de lunes a domingo estamos orando, estamos clamando por cada una de sus peticiones, siempre a esta misma hora, a las 8 de la noche, para que juntos podamos unirnos y ser parte de esta hermosa bendición, creyendo y confiando que Dios puede hacer esa obra, Dios puede hacer ese milagro en cada uno de nuestros corazones, en cada una de nuestras vidas. Así que en esta noche queremos animarle a usted que está ahí escuchándonos, que pueda, usted puede compartir su petición con nosotros. Nos puede llamar al 2609-1080 o lo puede hacer al 7923-9593. Esos son los números completamente disponibles. Llámenos o escríbanos, compártanos su petición. Así también le saludamos a usted que nos escucha a través de los diferentes medios. Usted que nos escucha a través de Radio Cred Santa Ana en la zona occidental, Radio Jericín en Ciudad Barrios. Usted que nos está escuchando acá, ¿verdad?, desde San Miguel, donde levantamos esta señal a través de la frecuencia 1080. Y también en cada uno de los medios digitales, hasta donde podemos llegar también a través de esta señal. En esta oportunidad, amados hermanos, queremos también agradecer a nuestros hermanos patrocinadores y queremos pues informarle, ¿verdad?, que en esta oportunidad para Radio Cred acá en San Miguel, Radio Cred Santa Ana y Radio Jericín no contamos con patrocinio, así que usted puede formar parte de esta bendición. Si usted siente en su corazón, puede ser patrocinador de este espacio, ya que cada una de las radios están disponibles para poder patrocinar. Así que en esta hora usted puede comunicarse con nosotros, marcarnos a los números que ya hemos mencionado anteriormente, para que pueda usted también ser parte de este ministerio, de poder seguir llevando también las buenas nuevas de salvación. Así vamos a ir a través de la palabra del Señor en esta noche.

0: bien, amados hermanos, seguimos con esta hermosa bendición. Y bueno, queremos agradecer antes, ¿verdad? Antes de dar inicio, a nuestro hermano Wilfredo Gómez desde Jocoro se comunicaba con nosotros para pues informarnos que va a ser parte de esta hermosa bendición. Él es el patrocinador, el primer patrocinador que tenemos para este espacio de la oración para Radio Cred acá en San Miguel. Así como nuestro hermano se ha unido, ha dispuesto su corazón, ¿verdad? Para poder ofrendar, para poder colaborar, usted también puede animarse, puede hacerlo, puede comunicarse con nosotros. Si usted siente en su corazón, puede ser parte de esta bendición, ¿verdad? A través de este espacio de la oración. Recuerde que lo que usted hace no lo hace en vano. Tenemos a alguien tan maravilloso que se encarga de bendecirnos y suplir cada una de nuestras necesidades. Así que en esta hora, con esa fe, con esa convicción, vamos a ir a través de la palabra del Señor y vamos a leer en el libro de los Salmos, capítulo 17. Vamos a leer en esta noche. Salmos capítulo 17, leemos la palabra del Señor, la leemos honrando al Padre, al Hijo y al Espíritu Santo. Dice así la palabra del Señor: Oye, oh Jehová, una causa justa, está atento a mi clamor, escucha mi oración hecha de labios sin engaño, de tu presencia proceda mi vindicación. Vean tus ojos la rectitud. Tú has probado mi corazón, me has visitado de noche, me has puesto a prueba y nada inicuo hallaste. He resuelto que mi boca no haga transgresión en cuanto a las obras humanas por la palabra de tus labios. Yo me he guardado de la senda de los violentos. Tú sustentas mis pasos en tus caminos para que mis pies no resbalen. Yo te he invocado por cuanto tú me oirás, oh Dios. Inclina a mí tu oído, escucha mi palabra. Muestra tus maravillosas misericordias, tú que salvas a los que se refugian a tu diestra, de los que se levantan contra ellos. Guárdame como a la niña de tus ojos. Escóndeme bajo la sombra de tus alas, de la vista de los malos que me oprimen, de mis enemigos que buscan mi vida. Envueltos están con su grosura, con su boca hablan arrogantemente. Han cercado ahora nuestros pasos, tienen puestos sus ojos para echarnos por tierra. Son como león que desea ser presa y como leoncillo que está en su escondite. Levántate, oh Jehová, sal a su encuentro, póstrales, libra mi alma de los malos con tu espada, de los hombres con tu mano, oh Jehová. De los hombres mundanos cuya porción la tienen en esta vida y cuyo vientre está lleno de tu tesoro, sacian a sus hijos y aún sobra para sus pequeñuelos. En cuanto a mí, veré tu rostro en justicia, estaré satisfecho cuando despierte a tu semejanza. Oramos al Señor en esta noche y decimos: Padre, que estás en los cielos, oh Señor, en esta noche queremos acercarnos a ti confiadamente. Queremos clamar, queremos en esta oportunidad presentar cada una de estas peticiones, Señor Jesucristo. Queremos clamarte, queremos unirnos todos juntos en un mismo sentir, oh Dios Todopoderoso. Tu gloria, Padre, desciende en cada uno de nosotros, Señor. Que tu presencia descienda, Padre, sobre cada una de nuestras vidas. En esta hora disponemos nuestro corazón en alabanza, en adoración, Padre. Queremos acercarnos a ti como verdaderos adoradores en espíritu y en verdad. Queremos, Señor, glorificarte. Queremos en esta hora, Señor, Padre, que seas tú obrando, seas tú ministrando, Señor, tomando el control sobre cada una de nuestras vidas. Padre, que tu gloria descienda, Padre, que tu poder descienda en esta noche, que algo grande y poderoso suceda sobre cada familia, sobre cada hogar, sobre cada familia, sobre cada hermano y hermana, Padre, que en esta noche, oh Dios, se dispone para poder acercarse hacia ti, oh Dios Todopoderoso. En esta hora venimos alabando tu nombre, en esta noche, Señor, venimos glorificándote, queremos entregar nuestra mejor adoración como verdaderos adoradores en espíritu y en verdad, Señor, que tu gloria descienda, en tu presencia descienda, oh Dios, en esta hora, Padre, llena, Padre bendito, con tu gloria, llena con tu poder, oh Dios Todopoderoso. En esta hora, Señor, queremos alabarte, Señor, en esta hora, Padre, que haya un mover de tu gloria, Padre, un mover de tu poder sobre cada vida, sobre cada corazón. Te lo pedimos por el poder de tu palabra, Señor. Desciende, Padre, en esta hora. Es tu gloria, Padre, que está aquí, está llegando, que está tocando, Padre bendito, llegando ahí donde está el problema, ahí donde está la tribulación, ahí donde está la enfermedad. Señor, tú eres el único que puede hacer del imposible posible. En esta noche venimos adorándote, oh Dios, en esta hora, como verdaderos adoradores en espíritu y en verdad. Queremos glorificarte, queremos, Señor, pedirte ese es tú llegando para poder bendecir, para poder fortalecer, oh Dios del cielo, en esta hora. Padre, te lo pedimos, Señor. Tu palabra dice: clama a mí y yo te responderé. Pero sobre todas las cosas, Señor, también queremos adorarte, Señor, entregar, oh Dios, esta alabanza que solamente tú te mereces, pues tú eres el Todopoderoso, eres el Rey de Reyes y Señor de Señores, eres el gran Yo Soy, oh Dios, eres Dios divino, maravilloso, poderoso, eres Dios de milagros, Señor, tú eres el que obra, tú eres el que rompe toda barrera, el que rompe toda cadena, el que rompe toda atadura. Padre, en esta noche, oh Dios, no dudamos de tu gloria, no dudamos que algo poderoso tú vas a hacer, oh Dios del cielo, que esas cadenas se rompen, oh Dios Todopoderoso, en esta noche, Padre, sin importar que tan grande sea el problema, sin importar que tan grande sea la enfermedad, sin importar que tan grande sea la angustia, oh Dios Todopoderoso, más grande eres tú, Señor, que está ahí, oh Dios, ministrando, que está ahí, oh Dios, fortaleciendo, que está ahí, oh Dios, glorificándose en esta hora, oh Dios Todopoderoso. Es tu gloria, es tu gloria, es tu gloria, es tu gloria, Padre bendito. En esta hora queremos orar, queremos clamar, oh Dios del cielo, por cada hermano, por toda la audiencia, por todo lo que nos están escuchando a través de los diferentes medios, que cada uno pueda recibir de tu gloria, pueda recibir de tu presencia, sea tu Espíritu Santo llegando, sea tu Espíritu Santo fluyendo, seas tú, oh Dios del cielo, glorificándote sobre cada vida, desde la cabeza hasta la planta de los pies, que algo grande y poderoso comience a suceder, oh Dios, en esta noche, Padre, oh Dios, ese fuego, ese avivamiento llene, llena, llena, Padre bendito, llega ahí, oh Dios del cielo, donde está la tristeza, llega ahí donde está el dolor, llega ahí, oh Dios del cielo, donde está, Padre bendito, aquella persona, Señor, que se encuentra desesperado, aquella persona que se encuentra, oh Dios del cielo, frustrado, Señor Jesucristo, con cuantos pensamientos en su mente, oh Dios del cielo, en esta hora, llega ahí, Señor, para ministrar, llega ahí para fortalecer, Señor, en esta hora en ti hemos confiado, Señor, porque esa es la confianza que nosotros tenemos, que si pedimos alguna cosa conforme a tu voluntad, tú nos oyes, tú inclinas tu oído a nuestra oración, Señor. En esta hora, Señor, queremos alabarte, queremos glorificarte, Dios Todopoderoso. Venimos orando, Señor, en esta noche por la vida de Wilfredo Gómez. Ahí donde se encuentra este varón, Señor, queremos ponerlo en tus manos. Oh Dios, para que sea tú bendiciendo la vida de nuestro hermano, Señor, obra, Padre bendito, cual sea la necesidad, cual sea el problema, cual sea la petición que él tenga, Padre, en esta hora, fortalécele, Señor, cúbrele, cubre su hogar, cubre su familia, Señor, en esta hora. Queremos orar también por nuestra hermana Reina Esther Andrade Parada, Señor, patrocinadora de Radio Jericín, Señor, oramos por su vida en esta hora, para que tú le fortalezcas y tú le bendigas grandemente, Señor. Obra sobre la vida de nuestra hermana hasta ese lugar donde ella está, Señor. Bendícele, Señor, derrama tu gloria, derrama de tu poder. Que algo grande y poderoso suceda, Señor, te lo pedimos por el poder de tu palabra. Tú eres digno, Señor, tú eres digno, Señor. Quebranta cada vida, quebranta cada corazón, Señor, en esta hora, Padre. Es tu presencia que está ahí, es tu presencia que se mueve, Señor. Tu palabra dice que donde están dos o tres congregados en tu nombre, ahí está tu poder, ahí está tu presencia. Y aquí no habemos dos ni tres, sabemos muchísimo más, que estamos en victoria, Señor, que estamos en victoria, Padre. Que estamos con esa convicción, Señor, en nuestra vida, Padre. Porque no hemos creído en un Dios cualquiera. Hemos creído en un Dios poderoso. Hemos creído en un Rey poderoso. Hemos creído en el Rey de Reyes y Señor de Señores. Usted, amado hermano, usted que está ahí en esta hora, no ha creído en un Dios cualquiera. Usted no ha creído en un Dios pequeño. Usted ha creído en aquel que resucitó al tercer día. Hemos creído en aquel que se levantó de la tumba. En aquel que derramó toda su sangre. Para que ahora usted y yo podamos podamos ser libres, podamos ser libres, podamos ser libres, pues Él lo venció todo en la cruz del Calvario. Él lo venció todo en la cruz del Calvario. Venció a la muerte, venció al enemigo, venció todo nuestros temores, todos nuestros miedos, toda obra del mal, toda obra del enemigo. Ahora, Padre bendito, eres tú, Señor, que está ahí para darnos la victoria. Vamos de cada día de victoria en victoria, Señor, con esa armadura que tú nos has dado, Señor, para poder vencer. Oh Dios, en esta hora, Padre, no estamos solos, no estamos solos. Usted, amado hermano, en esta hora que siente su corazón vacío, usted que se siente desconsolado, usted que se encuentra triste, usted que se encuentra en este momento quizás como pasando un desierto, en este momento usted puede creer, usted puede confiar, puede depositar su vida, su corazón en el Dios Todopoderoso, porque Él es el que nos ha dado vida, Él es el que nos ha dado la salvación, Él es el que está ahí peleando cada una de nuestras batallas. No estamos solos, tenemos a un Cristo de poder que está obrando, que está obrando, que está obrando, que está obrando en esta noche. Algo poderoso sucede donde hay un pueblo, donde hay una iglesia clamando. Algo maravilloso sucede. Ahí está el poder de Dios ministrando sobre su hogar, sobre su familia. Si usted lo cree, amado hermano, en esta hora, créalo, créalo, créalo, créalo, créalo. Usted puede recibir ese milagro. Usted puede recibir, oh Dios, en esta hora, Padre, usted puede recibir, amado hermano, esa respuesta a ese milagro. Usted puede recibir esa respuesta a esa necesidad, a ese problema que usted puede sentir. Quizás usted piense que ya no haya salida, que ya no haya respuesta. Pues déjeme decirle que para Dios no hay nada imposible. Tenemos a un Dios poderoso que ministra. Tenemos a un Dios poderoso que obra, que obra, que obra, que obra. Padre, en esta hora te glorificamos a ti. Te damos las gracias, Señor. Alzamos nuestras manos hacia el cielo en señal de victoria, Señor. Aunque el diablo no le guste, Señor, nosotros estamos en victoria. El enemigo muchas veces quiere detenernos. El enemigo muchas veces quiere destruirnos. El enemigo muchas veces quiere hacer tantas cosas en contra nuestra, Padre. Pero nuestro corazón está confiado, Padre, porque tú eres el que está ahí ministrando. Porque eres tú quien está con nosotros. Y si tú estás con nosotros, ¿quién contra nosotros, Señor? Aunque se levante lo que se quiera levantar en contra nuestra, no podrá. Porque tú estás ahí, Señor, para ministrar. Tú estás ahí para poder obrar en esta hora. Toda obra del mal, oh Dios, la rompemos, la reprendemos en tu nombre, oh Dios del cielo. El enemigo solamente ha venido para matar, hurtar y destruir, pero amado hermano, en esta hora usted con esa convicción, con esa fe, en esta hora puede ser vencedor. Vamos en esta hora clamando, no se canse de adorar, no se canse de clamar. Vamos, abra su labio, abra su boca en esta hora y comience a adorar al nombre de nuestro Dios Todopoderoso. Comience a adorar al Rey de Reyes y Señor de Señores, aunque el diablo no le guste en esta hora. Pero si usted tiene esa convicción, si usted tiene esa fe, usted puede recibir ese poder, la presencia de Dios obrando, la presencia de Dios ministrando en esta noche. Oh Dios del cielo, te adoramos, te adoramos, te adoramos. Seguimos clamando en esta hora con nuestros hermanos de Radio Cred Santa Ana. Adelante, hermano.
1: Amén. Sí, Padre, buen Dios que estás en los cielos, venimos delante de tu presencia, Señor Dios Todopoderoso, unido a la bendición en esta hora, junto con nuestros hermanos, Padre Celestial, estamos clamando, estamos, Señor, buscando tu presencia en esta hermosa hora, Señor, de la noche. Estamos creyendo, Padre, que tú extiendes tu mano de poder en esta preciosa hora de la noche, Señor Dios mío, haciendo milagros, haciendo sanidades, haciendo prodigios, haciendo maravillas, poderoso Dios, porque solamente tú, Dios mío, eres el único hacedor de maravillas hoy en esta noche, poderoso Dios. Venimos clamando, Padre Celestial, por la vida, Señor Dios amado, de Mercedes Salazar de Herrera, Señor Dios mío. Ella clama por respuesta de Dios, ella clama por protección divina, Señor Dios Todopoderoso, en esta preciosa hora, Señor Dios mío. Señor, creemos que tú llevas esa respuesta, poderoso Dios, aleluya. En el nombre poderoso de Jesús, en el nombre poderoso de Jesús, en el nombre poderoso de Jesús, aleluya. Hoy en esta preciosa hora de la noche, Señor, creemos, Señor Dios mío, lo que tu palabra nos enseña, lo que tu palabra nos dice, que el que pide recibe, el que busca haya, el que llama tú, Señor Dios mío, le abres, poderoso Dios, y allá hay un pueblo que está unido en esta noche orando, allí hay un pueblo que está unido en esta hora buscando tu rostro, allí hay un pueblo que está en esta noche, bendito Dios, clamando al Dios vivo, al Dios eterno, al Dios todopoderoso. Alabado sea tu nombre, poderoso Dios, alabado sea tu nombre en esta hermosa hora. Creemos, Señor, que llegas ahí donde está América, santo Señor Dios todopoderoso, hasta San Salvador. Pones tu mano de poder sobre su vida, sobre su cuerpo, sobre su salud, aleluya, y renueva su fuerza ahora en el nombre poderoso de nuestro Señor y Salvador Jesucristo, Padre Celestial. Lo creemos, Señor Dios Todopoderoso, en el nombre poderoso de Jesús, en el nombre poderoso de Jesús, aleluya. Gracias te damos en esta hora, oh Dios mío, por todo lo que estás haciendo, Señor Dios Todopoderoso, porque lo que para el hombre es imposible, para ti no lo es, oh Dios amado, bendito Dios, ahí donde está la familia Vanega, llega, Señor Dios mío, tu mano de poder también obrando, llevando salud, llevando bendición en esta preciosa hora, Señor Dios Todopoderoso de la noche, Señor Dios mío, creemos, creemos, oh Padre Santo, Padre Eterno, que usted se glorifica, Señor Dios Todopoderoso, llevando, Padre Celestial, bendito Dios, esa respuesta que está necesitando en esta preciosa hora de la noche, Padre Celestial, pues tu palabra dice en Jeremías 33:3, clama a mí, y yo te responderé y te mostraré cosas grandes y ocultas que tú no conoces. Yo creo, Señor Dios Todopoderoso, que es posible en tus manos, poderoso Dios, aleluya, porque tu palabra dice también en Jeremías 29:12, que entonces me invocaréis y vendréis y oraréis a mí, y yo os oiréis y me buscaréis y me hallaréis, porque me buscaréis de todo vuestro corazón. Hoy hay un pueblo que está buscando, hoy hay un pueblo que está creyendo, oh Dios mío, en ese Cristo de poder, oh Padre Celestial, bendito Dios, aleluya, que obra, que liberta, que sana, que salva, que cambia, que transforma, que da vida, oh poderoso Dios, ahí donde está Rosa y de Galán, Señor, ella también está clamando, Padre Celestial, por un milagro, una respuesta, Señor Dios Todopoderoso de los altos, bendito Dios, y yo sé, Señor Dios mío, que tu mano se extiende en esta preciosa hora, aleluya, porque tu palabra dice que por tus llagas nosotros ya hemos sido curados en el nombre poderoso de Jesús de Nazaret. Oh Dios mío, también tu palabra dice en el Salmo 50, verso 15, que podemos invocarte en el día de la angustia y tú nos libras. Oh poderoso Dios, aleluya, tú nos libertas, oh Padre Celestial. Y hoy, oh Dios mío, bendito Dios, en tus manos estamos poniendo cada una de estas peticiones, y esta bendición también llega. ¿Y dónde está, Señor Dios mío? Bendito Dios, aleluya, la hermana, Señor, bendito Dios, Adessa Ramos, Padre Celestial, bendito Dios, que está clamando, Padre Eterno, bendito Dios, aleluya, que está clamando por Saúl Ramos, Padre Celestial, para que, Señor Dios mío, en tu presencia venga liberación en el nombre poderoso de Jesús sobre su vida. Oh Padre Celestial, venga esa carta de liberación, Padre Eterno, bendito Dios, lo suplicamos en el nombre poderoso de Jesús, que este varón, Señor Dios mío, y que esta familia pueda recibir esa buena noticia en el nombre de Jesús, para que te glorifique, para que te alabe, para que busque de tu presencia. Ahí donde está Ernesto García, también clama en esta hermosa hora por sanidad divina, poderoso Dios, aleluya. Sabemos, oh Dios mío, lo que tu palabra dice en Lucas 1:37, que nada imposible hay para Dios. No importa cuál sea la enfermedad, no importa cuál sea el problema, no importa el tiempo que, oh Dios mío, se ha pasado padeciendo ese problema, aleluya, bendito Dios, para ti, oh Dios mío, no hay nada que sea imposible. Tú haces posible lo que para el hombre es imposible. Dios mío, tú levantaste paralítico, le diste la vista a los ciegos. Oh Dios mío, sanaste a los leprosos, porque hubo, Señor Dios mío, esa fe, hubo ese creer en ti, así como lo hay en esta noche, Señor, que estamos buscando, estamos clamando. Aleluya, así como aquel siervo dijo, solamente di la palabra y mi siervo sano será. Aleluya, bendito Dios, nosotros también creemos que una palabra tuya es suficiente, Dios mío. Aleluya, para que el enfermo sea sano, para que el oprimido sea libre. Aleluya, para que lo, Dios mío, que está clamando por llenura del poder del Espíritu Santo, reciba esa llenura, reciba esa fuerza de lo alto en el nombre poderoso de Jesús. Reciba de su río de agua viva hasta que sobre y hasta que abunde. Oh Dios mío, ahí donde está la familia Serrano Gómez, también clama por fortaleza y consolación. Dios Todopoderoso, sea usted, oh Dios mío, fortaleciendo esta hermosa familia en esta hermosa hora, poderoso Dios, aleluya, porque solamente en ti, oh Dios mío, se encuentra nueva fuerza. Aleluya, tu palabra dice que todo lo podemos en Cristo que nos fortalece. Alabado sea tu nombre, poderoso Dios, alabado sea tu nombre, Padre Santo. Aleluya, solamente en ti se renueva la fuerza, oh Dios mío, bendito Dios, como dice tu palabra, poderoso Dios, en el libro de Isaías, que tú das esfuerzo al cansado y multiplica la fuerza de aquel que no tiene ninguna. Dice que los muchachos o los jóvenes se flaquean y caen, oh Dios mío, pero los que esperan en Jehová tienen nueva fuerza, fuerzas que vienen de arriba, fuerzas que vienen de tu presencia, poderoso Dios, que hace que nos levantemos como las águilas, que corramos y no nos cansemos, Dios mío. Aleluya, porque es la fortaleza, es la bendición de tu presencia sobre la vida de cada uno, poderoso Dios. Jehová es bueno y fortaleza también en el día de la angustia. Mira aquellos que están atribulados, aquellos que están pasando por pruebas, por dificultades en esta hora, pero en vez de rendirse, Señor Dios mío, al problema, en vez de rendirse a la tentación, en vez de rendirse, Señor Dios mío, a la angustia que puedan estar pasando, se están rindiendo a tus pies, están buscando, Dios mío, la dirección, la guianza, la respuesta que viene de arriba, poderoso Dios, aleluya. Oh Dios mío, bendito Dios, y sabemos que tú, oh Dios poderoso, inclinas tu oído al clamor de tu pueblo. Sabemos que esa oración no es en vano, sabemos que llega delante de tu presencia, porque ahora tenemos acceso directo al trono de la gracia por medio del sacrificio de nuestro Señor y Salvador Jesucristo. Por lo tanto, hay victoria, hay victoria, hay victoria, hay victoria, hay victoria. Levanta tu mano y donde te encuentras y di, hay victoria en Cristo Jesús, hay victoria. Aleluya, bendito Dios, sobre mi casa, sobre mi familia, sobre mi salud. Aleluya, hay victoria en el nombre, en el nombre, en el nombre, en el nombre poderoso de Jesús, sobre ese hijo que está, aleluya, rebelde, que está vicioso, que no quiere nada con el Señor. Hay victoria, aunque el enemigo no le guste, se rompen las cadenas por el poder de la palabra. Hay poder en Jesús. Vamos clamando, vamos clamando, aleluya, por aquellos que aún no han llegado a Cristo, por aquellos que, oh Dios mío, necesitan conversión en esta hora. Ahí está ese padre, ahí está esa madre, ahí está ese pariente, ahí está ese esposo o esposa clamando, bendito Dios, que la gracia, que el favor, que la misericordia alcance para salvación esa familia, bendito Dios. Ahí donde está Saúl, ahí donde está Alexander, Dios mío, aleluya, bendito Dios, los ponemos en tus manos, aleluya, para que puedan ser alcanzados para salvación, para vida eterna, en el nombre poderoso de Jesús, en el nombre poderoso de Jesús. Así como Josué se paró, aleluya, clamando por su casa, bendito Dios, aleluya, abogando por su casa, diciendo, yo y mi casa, aleluya, serviremos a Jehová, serviremos a Jehová. Y poder en Jesús de Nazaret, aleluya, desde el más pequeño hasta el más grande, será para servir, será para alabar, será para honrar al todo Todopoderoso. Ahí, oh, bendito Dios, ¿dónde está? Bendito Dios. También Daniel Escobar, clamamos por liberación de vicios, que esas cadenas se rompan ahora. Por el poder de la palabra, en el nombre poderoso de Jesús de Nazaret, que todo demonio, que todo espíritu inmundo, ahora se vaya de esa vida, se vaya de ese cuerpo. Aleluya, y hasta donde está llegando esta señal. Aleluya, todo espíritu inmundo que esté perturbando, todo espíritu inmundo que esté haciendo que las almas no vengan a los pies de nuestro Señor Jesucristo, ahora reprendido y echado fuera de ese hogar, echado fuera de esa familia, en el nombre poderoso de Jesús de Nazaret. Porque donde llega el Espíritu Santo de Dios hay libertad, donde llega el Espíritu Santo de Dios hay gozo, donde llega el Espíritu Santo de Dios hay paz. Bendito Dios, mi alma alaba, hay poder en Jesús de Nazaret. En esta hermosa hora de la noche, y donde está Bertila López de Aquino, también clama por sanidad completa de su vista y de su hueso. Aleluya, bendito Dios, creemos que ese tiempo los milagros no ha pasado, creemos, aleluya, que en esta noche es posible, porque estamos clamando a un Dios vivo, un Dios todopoderoso, aquel que dice la escritura en Apocalipsis 1:8, que es el alfa, es el omega, es el principio, es el fin, es el que era, el que ha de venir, el todopoderoso. Aleluya, aleluya, aleluya, aleluya. Por ello, aleluya, creemos que no ha pasado ese tiempo, el tiempo de los milagros. Creemos que aún es tiempo de sanidad, creemos que aún es tiempo de respuesta, creemos que aún es tiempo de liberación, creemos que hay un tiempo aún, bendito Dios, en el cual la mano de Dios se sigue moviendo, pues la mano de Dios, aleluya, está presente, no se ha cortado, aleluya, para salvar, ni su oído se ha grabado, aleluya, para escuchar el clamor de su pueblo. Hay poder en Jesús de Nazaret en esta hermosa hora de la noche. Bendito Dios, creemos que hay victoria. ¿Y dónde está Gladys Clemente? Aleluya, está llegando, bendito Dios, esa bendición también, clamando por esa recuperación completa de mi hermana Gladys Clemente. Aleluya, clamamos por la sanidad también de su nieto. Dios mío, no hay nada que sea difícil, no hay nada que sea imposible para ti, amado Dios. Aleluya, creemos, poderoso Dios, aleluya, que, oh Dios mío, bendito Dios, que aquel que no cree por la palabra va a creer por los milagros que tú sigues obrando, que tú sigues haciendo en esta preciosa hora de la noche. Poderoso Dios, mi alma adora, mi alma alaba tu nombre. Ahí donde está, Señor, el Padre, Señor Dios mío, de mi hermana, bendito Dios, Norma, poderoso Dios Ortiz, Señor Dios poderoso, lo ponemos también en tus manos en esta hora, para que se haga conforme tu propósito, para que se haga conforme a tu voluntad, Señor Dios mío. En esta noche visita su hogar, en esta noche visita, Señor, ahí donde se encuentra este varón, poderoso Dios, toca, ministra todo su ser, Señor Dios mío, desde la coronilla de esa cabeza hasta la planta de los pies, en el nombre poderoso de Jesús, en el nombre poderoso de Jesús. Mira aquellos que están, Dios mío, desanimados, mira aquellos que están atribulados, mira aquellos que están, Señor Dios mío, en ansiedad, en desesperación, Dios poderoso, ahora, oh Dios mío, esas opresiones se van, esa, Señor Dios mío, desesperación se va, bendito Dios, porque está clamando, está poniendo hoy, Dios mío, su confianza en ti, está poniendo su confianza en tu palabra, en tus promesas, que son fieles, que son verdaderas. Tu palabra dice, Señor Dios mío, que podemos depositar toda nuestra ansiedad sobre ti, porque tú tienes el cuidado de cada uno de nosotros. Esa es la bendición, Dios mío, cuando nos unimos en oración a pedirte a ti, Dios todopoderoso, encontramos respuesta, oh Dios mío, así como la encontraron, Padre celestial, aquellos hermanos que se unieron en la casa de Herodes a clamar por Pedro cuando Pedro estaba en la cárcel. Dios mío, aleluya, bendito Dios, aunque le hayan puesto 4 dispositivos de seguridad, aleluya, cuando ellos empezaron a clamar, Dios todopoderoso, vino respuesta, vino liberación, vino la ayuda de parte del Dios todopoderoso. Por eso también nosotros hoy en esta noche aclamamos a ti, oh Dios todopoderoso, clamamos a ti, Rey de reyes y Señor de señores, Jesucristo, bendito Dios, en ti hay respuesta, en ti hay respuesta. Pedro pasó por aquella primera puerta puerta y no lo vieron. Pasó por la segunda y no lo vieron. Pasó por la tercera y no lo vieron. Aleluya, bendito Dios, y llegó hasta donde estaba clamando aquel pueblo. Bendito Dios, para que ellos también pudieran ver que cuando se pide se recibe, que cuando se busca se halla, que cuando se llama Dios le abre, Dios le abre. Hay poder en Jesús de Nazaret, y ahí está llegando esa presencia ministrando tu vida. Ahí está llegando esa presencia fortaleciendo tu vida. Ahí está llegando la presencia del Espíritu Santo en esta hermosa hora, levantándote con nueva fuerza. Aleluya, porque el Cristo que adoramos, el Cristo que servimos, el Cristo a quien en esta hora, bendito Dios, aleluya, clamamos, es un Cristo vivo, es un Cristo de poder. Aleluya, aleluya, aleluya, aleluya. Oh, mi alma alaba en esta hora de la noche. Ahí donde está Andrés López Nolasco, clamamos por sanidad en esos riñones. Queremos, oh Dios mío, bendito Dios, conforme a tu propósito y conforme a tu voluntad, escuchar ese testimonio, Señor Dios mío, esos riñones nuevos, Padre Santo. Aleluya, riñones nuevos, milagros creativos de riñones nuevos, poderoso Dios, sobre la vida de mi hermano Andrés López. Oh Dios mío, Nolasco, porque nada imposible hay para ti, nada imposible hay para ti. Por la palabra fueron hechos los cielos, por la palabra fue hecho, Señor, todas las cosas, poderoso Dios, y todas las cosas subsisten por la palabra. Aleluya, por la palabra tuya, poderoso Dios, mi alma alaba. Oh Dios amado, bendito Dios, tú puedes en esta noche, Señor Dios mío, también, bendito Dios, aleluya, emitir una palabra sobre la vida de Andrés López Nolasco, Señor, de ese milagro creativo de riñones nuevos, y de aquellos que hoy en esta hora también están unidos en fe, oh Dios mío, creyendo al Dios vivo, al Dios poderoso, creyendo, Padre Celestial, en ti, amado Dios, y en tus promesas que son fieles y que son verdaderas, poderoso Dios, poderoso Dios, poderoso Dios, aleluya, aleluya. Ahí está ese pueblo clamando, ahí está ese pueblo creyendo, poderoso Dios, aleluya, porque en ti está esa ayuda, en ti está esa respuesta, en ti, oh Dios mío, en esta hora está esa sanidad, aleluya, de cáncer. Hay muchas personas que quizás estén en esta hora oyendo, aleluya, bendito Dios, y están unidos en clamor en esta preciosa hora de la noche, aleluya, y están con esa fe, como aquella mujer que decía, si tan solo tocar el borde de ese manto, yo voy a ser sana, aleluya, y están con esa fe, como aquel ciego que, aleluya, decía, Jesús, hijo de David, ten misericordia de mí, aleluya, están con esa fe en esta hora, aleluya, así como aquel leproso que llegó con rodillas hincada, bendito Dios, delante de tu presencia, y te dijo, si quieres, puedes limpiarme, y se encontró con la respuesta, que sí quiero, bendito Dios, aleluya. Oh, mi alma te alaba, poderoso Dios, mira cuántos enfermos, mira cuántos quebrantados pueden haber en esta noche, Señor Dios mío, aleluya, suplicamos esos milagros, suplicamos esa sanidad, suplicamos esa respuesta en lo alto, en esta hermosa hora de la noche, bendito Dios, aleluya, para que se pueda oír, oh Dios mío, esos testimonios, y tu nombre, y solo tu nombre, sea engrandecido, poderoso Dios, sea alabado, bendito Dios, sea dado a conocer, oh Dios mío, que no hay otro como tú, no hay otro que haga esos milagros, no hay otro que haga esas sanidades, no hay otro que liberte, no hay otro que salve, no hay otro, poderoso Dios, que dé nueva vida, hay poder en Jesús de Nazaret. Oh gloria, oh gloria, oh gloria, oh gloria, vamos dándole gracias, vamos dándole alabanza, bendito Dios, por cada milagro, por cada sanidad, por cada prodigio, es Cristo quien lo hace. Vamos, dígale gracias, Señor Jesús, gracias, Señor Jesús. El que no podía mover la mano, muévala. El que no podía levantarse, pruebe levantarse en esta noche, y dígale gracias, Cristo, gracias, Cristo, gracias, Cristo poderoso, aleluya, aleluya, aleluya. Vamos creyendo, vamos creyendo, vamos creyendo, para el que cree todo es posible, aleluya. El que cree, bendito Dios, aleluya, es posible, para el que cree todo es posible. En esta noche maravillosa hay victoria, sin fe es imposible agradar a Dios, aleluya, bendito Dios, pero para aquellos que tienen fe, Dios es galardonador, y aquellos que le buscan en esta hermosa hora de la noche, oh, hay poder en Jesús de Nazaret, gracias. gracias, Dios mío, porque llegar a cada hogar, a cada familia, hasta donde está llegando esta señal en esta hora de la noche, Señor. Gracias por todas las maravillas que tú estás obrando. Gracias, Señor, por cada restauración, por cada liberación. Gracias, Padre Celestial, bendito Dios, por cada alma que también estaremos escuchando, Dios mío. Bendito Dios, que tú has rescatado de las tinieblas a la luz admirable, Dios mío. Oh, hay poder en ti, Señor Jesús. Gracias te damos en esta hora de la noche, Señor, por todo lo que has hecho, por todo lo que seguirás haciendo. Oh, Dios mío, en esta noche de bendición, en esta noche de victoria, en esta noche de respuesta, en esta noche de poder, en esta noche, bendito Dios, de exaltación también y agradecimiento por cada una de las maravillas que tú haces, amado Jesús de Nazaret, porque tu nombre es sobre todo nombre. Aleluya, aleluya. Y en tu nombre hay victoria en esta noche. Y nos seguimos, Señor, gozando y seguimos en la bendición junto con nuestros hermanos de Radio Cred San Miguel en esta noche.

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1: Padre que estás en los en esta hora de la noche, Dios mío, nos acercamos delante de su presencia, Señor amado, una vez más para adorarle y bendecirle, Señor, exaltar y glorificar su poderoso y santo nombre. Muchas gracias, Señor mío, por la vida, por la salud, por el aire que respiramos, por la fuerza, Señor, y por la fortaleza, Dios mío de los cielos. Gracias, Padre Santo de la gloria. Te adoramos, te bendecimos, te exaltamos y te glorificamos desde ahora y para siempre, Señor mío. Muchas gracias, Padre Santo de la gloria, por la oportunidad que usted nos regala, Señor Jesús. Muchas gracias, Padre, le bendecimos, le exaltamos y glorificamos su nombre. En esta noche, Dios mío, nos acercamos delante del trono de su gracia, Dios mío, para agradecerle por todas las bendiciones recibidas, Señor, de parte de usted en este día, Señor, porque nos ha guardado, nos ha protegido, nos ha ayudado, ha fortalecido nuestra vida, Señor de los cielos. No sabemos de cuántos peligros usted nos ha librado, nos ha guardado, Señor, muchas gracias. En esta noche, Dios mío, clamamos por la vida, Señor Jesús, de nuestra hermana patrocinadora, la hermana Reina Esther Andrade Parada, Señor, bendice la vida de ella. Oramos por ella, por su familia, Señor Jesús, y también clamamos por la vida de nuestra hermana Blanca Lidia Andrade, Señor amado. Oramos por sanidad en la vida de ella, por su recuperación, Señor. Oramos por bendición. Oramos, Señor mío, para que sea usted glorificándose poderosamente ahí donde está nuestra hermana, Señor. Que sea tu Espíritu Santo, Señor de los cielos, bendiciendo y fortaleciendo la vida, Señor amado Dios, de nuestra hermana, Señor de los cielos. Que tu Espíritu Santo sea, Dios mío, ayudándole y fortaleciéndole, Señor amado Dios. Que sea usted, Padre Santo, manifestándose con poder, Señor amado, ahí donde se encuentra nuestra hermana Blanca Lidia, Señor. Bendícele poderosamente, Padre. Muchas gracias, Señor. Clamamos por la vida de nuestro hermano René Valmore Lobo, Señor amado, en esta hora. Que sea usted manifestándose, Dios mío de los cielos. Que sea usted, Señor, ministrando su vida, Señor. Bendiciéndole, guardándole, protegiéndole, Señor. Ayudándole a él y a toda su familia, su esposa, sus hijos, Señor amado. Bendícele grandemente. Oramos por Elena Estefani, Señor de los cielos Lobo, Señor. Bendice la vida de ella, Señor. Así clamamos por la vida de nuestra hermana Teresa del Rosario López, Señor mío, bendice la vida de nuestra hermana, la vida de su esposo, la vida de sus hijos, Señor amado, sus nietos, Señor. Oramos por toda la familia de la hermana Teresa del Rosario, Dios mío, bendíceles, guárdales, protégeles, ayúdeles, Dios mío de la gloria. Señor, usted conoce la necesidad de ella y las peticiones de su corazón, Señor. Clamamos en esta hora, Señor, para que sea usted manifestándose, Dios mío, ahí donde están nuestros hermanos, Señor, necesitados, Señor. Oramos por la salud, Señor amado Dios, de nuestra hermana Teresa, Dios mío. Oramos, Padre Santo, para que sea usted bendiciéndole grandemente. Señor, muchas gracias, Señor amado Dios. Oramos por la hermana Mercedes Guevara, Señor, bendice esta anciana, Señor de los cielos. Que sea tu Espíritu Santo, Señor, fortaleciendo su vida, Señor, ayudándole en todo momento, Señor. Mira, Señor, oramos por la sanidad de ella, Señor, por su salud, Dios mío, por bendición, Señor. Dele fuerzas físicas, Dios mío, fuerzas espirituales, ya que las necesita, Señor amado. Oramos por la vida de nuestro hermano Julio Ábalos, Padre, bendice la vida de nuestro hermano, Señor. Fortalece su vida, Señor amado Dios, y lleve fuerzas y lleve fortaleza, Dios mío, a la vida de nuestro hermano Julio, Señor amado Dios. Que sea usted, Padre Santo, manifestándose ahí donde está la necesidad. Bendícele, guárdele, protégele, Señor de los cielos. Llévele, Señor, fuerza, fortaleza, Dios mío, a ella, a su familia, Padre. Oramos por su esposa, por sus hijos, Dios mío de los cielos. Gracias, Padre, porque en usted nosotros tenemos una plenitud de gozo, Dios mío, aún en medio de la dificultad, de la tristeza, del problema, de todo, Señor, lo que nos pueda ocurrir, Señor amado, negativo, Señor. Aún hay plenitud de gozo en usted, Padre Santo de la gloria, porque usted es el que produce el gozo, Dios mío, en el corazón de cada uno de sus hijos, Padre Santo de la gloria. Porque el gozo, Dios mío, no proviene de otra cosa, Señor, sino de tenerle a usted en nuestro corazón, Señor, en nuestra vida, Padre Santo de la gloria. Gracias, Señor, por su amor, por su misericordia, por su fidelidad. Oramos por todos los hermanos, Señor, que se encuentran estorbados de salud, Dios poderoso. Clamamos por la vida de ellos, Señor mío, usted que conoce las necesidades y las peticiones de su corazón, Señor, muchas gracias. Oramos por la vida, Señor amado, de cada uno de ellos. Gracias, Padre Santo de la Gloria, porque usted ha sanado, Dios mío, esa niña que se encontraba hospitalizada ya en el Bloom, Señor. Les ha, Señor amado de los cielos, usted les ha ayudado, les ha fortalecido, ha escuchado la oración, Padre Santo de los cielos, de Marina, de esta niña, Señor Marina Ramírez, Padre Santo de la Gloria, que se encontraba en ese hospital, Señor Bloom, hospitalizada, Dios mío. Oramos también y le agradecemos, Señor, también por la vida de esta niña Daniela, Señor, que también este día ha recibido el alta, Señor Jesús. Gracias porque usted ha tenido cuidado de ellos, Señor amado de la Gloria, porque usted ha escuchado el clamor, la oración de cada uno de sus hijos, Padre Santo de la Gloria. Gracias porque usted ha hecho la obra, Señor, en ellos. Así, Dios mío de los cielos, le clamamos también, Padre Santo de la Gloria, por los diversos hermanos, Señor amado, y niños, Padre Santo, que se encuentran hospitalizados, Señor amado. Ahí donde están, Señor, lleve usted fuerza, lleve usted fortaleza, lleve sanidad, Señor amado. Creemos, Dios mío, que usted puede hacer la obra, Señor amado, ahí en esos corazones, en esos cuerpos, Padre Santo. Hay muchos, Dios mío, enfermos, Señor amado de los cielos, de diferentes enfermedades, Señor amado de los cielos. Muchas personas, Dios mío, Señor amado de la Gloria, y con insuficiencia renal, Padre Santo de la Gloria, problemas cardíacos, Señor Jesús amado, problemas estomacales, Señor de la Gloria. Oh, Señor de los cielos, oramos, Padre, para que sea usted manifestándose, Dios poderoso de la Gloria, ahí donde está la necesidad, ahí donde está el enfermo, Dios mío, Señor amado, con esa enfermedad terminal, Señor, que el médico ya lo desahució, Señor, que la ciencia, Dios mío de los cielos, ya la medicina ya no puede hacer nada, Señor, por ello. Creemos, Dios mío, que usted puede hacer la obra, Señor amado, ya en esos riñones, en ese corazón, en ese hígado, en ese páncreas, en esa sangre, Dios mío de la Gloria, en esa cabeza, Dios mío de la Gloria, en todo ese cuerpo, Dios mío de la Gloria, no importando la enfermedad, no importando el dolor, Dios mío, o la cantidad de tiempo, Dios mío de los cielos, que puede estar pasando, Señor amado, esa enfermedad ahí. Oramos, Señor, para que sea usted restableciendo esas vidas, restableciendo, Dios mío de los cielos, esa salud, Padre Santo, de cada uno de ellos, Señor. Glorifíquese, Dios poderoso de la Gloria, ahí donde esté ese hermano, Señor, con esa presión alta, Señor, con esa insuficiencia renal, con esa diabetes, Padre, hígado graso, Señor amado de los cielos, cirrosis, Dios mío de la Gloria, ahí, Señor amado de los cielos, con ese, Señor amado, con ese corazón inflamado, Señor de los cielos, pedimos, Señor, que sea usted glorificándose, Dios mío, ahí donde están, Señor, nuestros hermanos, Señor amado Dios de la Gloria, mire ese dolor de cabeza, esa migraña, Señor de la Gloria, pedimos que sea usted, Dios mío de los cielos, glorificándose, Dios poderoso, ahí donde se encuentra la necesidad, Señor Jesús amado. Lo creemos, Señor mío, por el poder de tu palabra. Y usted puede hacer la obra, Señor amado, en esas vidas, en esos cuerpos, Señor. Clamamos por la vida de nuestra hermana Marta Ávalos, Dios mío. Oramos por la sanidad completa en la vida de nuestra hermana, Señor. Oramos por la recuperación de su vista y por todas las necesidades de ella, por su familia, por sus hijos, por sus nietos. Señor, bendíceles su negocio, Dios mío, de la Gloria. Oramos también por la vida, Señor amado Dios, de nuestra hermana Abilia Hernández, Señor. Ahí donde se encuentra nuestra hermana Bilia, Señor, lleve fuerza, lleve fortaleza, Dios mío, lleve sanidad. Ahí donde se encuentran, Señor, fortalece sus vidas y lléneles del poder de tu gracia y de tu misericordia, Señor de los cielos. Gracias, Padre Santo de la Gloria. Le bendecimos, Señor amado, le exaltamos y glorificamos tu nombre, Señor mío, desde ahora y para siempre. Porque usted es nuestro ayudador, nuestra fortaleza, Señor amado Dios. Gracias, Señor amado. Clamamos en esta hora, Dios mío, por la vida, Señor, de nuestro hermano Venancio Chicas, Padre, ahí donde se encuentra nuestro hermano. Señor, usted conoce la condición de su salud. Bendícele poderosamente, Dios mío. Oramos por la vida, hermano Carlos Bonilla, Señor, allá donde se encuentra. Fortalece su vida y la de su familia. Por la vida de nuestro hermano Israel Pérez, Señor, bendice la vida de nuestro hermano, Señor, oramos. Por la conversión en su familia, Señor, por la, Señor amado, por la conversión de ellos, Dios mío, por reconcilio en la familia de nuestro hermano Israel Pérez, Señor, bendícele poderosamente. Ahí donde está nuestra hermana Lucía Sordo, Dios mío, bendice a esta anciana, Señor, lleve fuerzas, fortaleza, Dios mío de los cielos, sanidad, si está enferma, provéale para cada una de las necesidades. Oramos también por la hermana Idalia Guandique, Señor. Ahí donde se encuentra nuestra hermana, Señor, lleve fuerza, lleve fortaleza, Dios mío. Mira la condición de nuestra hermana, Señor, su salud, Padre, la depositamos en tus manos, creyendo en usted, confiando y esperando, Dios mío, que usted le ayudará. Usted será quien le dé la fuerza, le dé la fortaleza, Dios mío de los cielos. Gracias, Padre Santo amado. Clamamos también por la vida, Señor, de nuestra hermana, Señor María Pineda, Señor amado Dios, ahí donde ella se encuentra, el cantón Guanaste. Bendice la vida de nuestra hermana, Señor. Glorifíquese poderosamente en la vida de ella, Señor. Oramos por la vida, Señor, de nuestra hermana Jesús de Medrano. Bendice la vida de nuestra hermana Jesús, Padre. Bendícele, fortalece su vida, Señor, y la de toda su familia, Padre Santo de la Gloria. Y así oramos, Padre Santo, por todos nuestros hermanos, Señor. Por la hermana Ángela Lobo, Señor. Bendice la vida de nuestra hermana, Señor, amado Dios de los cielos. Gracias, Padre, te adoramos, te bendecimos. Exaltamos y glorificamos tu nombre desde ahora y para siempre, Señor. Bendice tu pueblo, la iglesia, Señor, y todos y cada uno de nuestros hermanos, Señor, que en esta noche, Padre Santo, se han unido a la oración, se han unido, Señor de los cielos, oh poderoso Dios, a elevar ese clamor a usted, Padre Santo, a depositar en usted su fe, su confianza, y cada una de esas peticiones, Señor amado Dios de la gloria, que ellos tienen en su vida, Señor, en su corazón, Dios poderoso. Clamamos, Señor, para que sea usted manifestándose, Dios mío de los cielos. Ahí, Padre Santo, donde se encuentran nuestros hermanos, Señor amado Dios. Esa petición en lo secreto, Dios mío, esa petición que solo usted la conoce y ellos, Señor. Bendíceles, Padre. Oramos también, Padre, por esas liberaciones de cárcel, Dios. Oramos por este joven Hernández, Señor amado, por esa carta de libertad, Padre Santo de los cielos. Clamamos, Señor, para que sea usted glorificándose, Dios mío, allí donde está la necesidad. Gracias, Padre. Gracias, Señor amado Dios de los cielos. Te adoramos, te bendecimos. Exaltamos y glorificamos tu nombre, Señor mío, Dios, desde ahora y para siempre. Usted es nuestro ayudador, nuestro consolador, nuestra fortaleza, Dios poderoso de los cielos. Gracias, Señor, gracias, Padre Santo, adoramos, bendecimos tu nombre, Padre. Gracias, Señor amado Dios, oramos por la vida de nuestros hermanos, Señor, en diferentes partes de nuestro país, como fuera de nuestras fronteras, Padre, Dios mío, bendíceles, guárdeles, protégeles, Señor amado. Oramos por los hermanos que han ofrendado este día, Señor, que han patrocinado, Señor, para la cadena Cared, para esta radio.

ellos, por sus finanzas, Señor amado Dios, y que sea usted manifestándose, Dios poderoso de la gloria. Gracias, Señor amado, por esta noche, gracias por esta bendición. Clamamos, Señor, por nuestros hermanos, Señor, en las diferentes radios, Señor amado, ahí en Santa Ana, ahí, Padre Santo de los cielos, en San Miguel, bendice a nuestros hermanos, Señor de la gloria. Que sea usted manifestándose poderosamente, Señor de la gloria. Bendice la familia pastoral, Padre Santo, el hermano Vidal Alvarado, su esposa, sus hijos, sus nietos, Señor. Oramos por toda esta familia, por este ministerio, Señor de los cielos, que usted, Señor amado, le ha permitido, Señor amado, ministrar a nuestro hermano pastor, Padre Santo. Bendícele, Dios mío. Señor, usted, Padre Santo, es quien le confió, Señor, este ministerio en sus manos, Señor amado, y sabemos que es de mucha bendición, Padre. Clamamos para nuestros hermanos, Señor amado, Dios de la gloria. Señor, que usted sea bendiciendo, Señor, su vida, derramando ricas y abundantes bendiciones sobre la familia Alvarado, Dios mío de los cielos. Fortalécele grandemente, Padre. Muchas gracias, Padre Santo. Adoramos, bendecimos, exaltamos y glorificamos tu nombre, Señor amado Dios de los cielos. Gracias, Padre, porque usted es el único que nos puede ayudar y fortalecer nuestra vida, Señor, en tiempos de dificultad. Señor amado Dios, ahí está con nosotros, Señor. Usted ha prometido estar, Padre Santo, con cada uno de nuestras vidas, Señor amado, hasta el fin, Señor de la gloria. Y no nos ha dejado, Señor, hasta este momento, ni nos dejará, Señor amado de la gloria, porque fiel es su promesa, Señor amado Dios, para con cada uno de sus hijos, Padre Santo de la gloria. Gracias, Señor, por su amor, por su infinita misericordia, Señor de los cielos. Que tu Espíritu Santo, Señor, sea quien ministre la vida, Señor, lo llene, Señor, del poder de su gracia, Señor. Que tu Espíritu Santo sea, Dios poderoso, quien sea fortaleciéndole, Señor amado de la gloria. Gracias, Padre Santo de los cielos, te adoramos, te bendecimos, Señor mío. Glorificado sea su nombre, clamamos también, Padre, por la vida de mi familia, Señor Jesús de los cielos. Oramos por la vida de mi madre, por la salud de ella. Allí donde se encuentra, Señor, cuídele, guárdele, protéjale, Padre Santo de la gloria. Usted que conoce las necesidades de ella, Señor, las peticiones de su corazón, bendícele, Padre, mi familia, Señor de los cielos, toda la deposito en tus manos, Señor amado Dios. Bendice la vida, Señor, de cada uno, Señor amado, de quien esta noche estuvo pendiente de la oración, Dios mío de los cielos. Bendíceles, guárdales y protéjales, Padre. Y que tu Espíritu Santo fortalezca sus vidas, Señor de los cielos. Aquí está mi vida también, Padre. La deposito en tus manos, Señor, creyendo en ti y confiando, Señor amado, que usted es el único que nos puede ayudar, que puede fortalecer nuestra vida, Señor amado Dios. Gracias, Padre, por todos nuestros hermanos, Señor amado, que en este día, Señor amado de los cielos, oh, Padre Santo de la gloria, están ahí, Señor, buscando su rostro, Señor amado, en esta noche. Bendíceles, guárdeles y protégeles, Padre Santo de la gloria. Gracias, Señor, por este momento que usted nos permitió, Señor, presentarnos delante de usted, Señor amado. Gracias, Padre, Hijo y Espíritu Santo, en el nombre de Jesús, a usted hemos clamado en esta noche, Señor amado Dios. Amén y amén. Es así, hermanos, como llegamos al final de la oración en esta noche, esperando que haya sido de mucha bendición para cada uno de ustedes y esperando también en la voluntad del Señor. Hasta acá la oración, que el Señor les bendiga y buenas noches.

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3: Mático personaje, y he aquí algunos de sus nombres: el hombre de pecado, el inicuo, el hijo de perdición, el anticristo, el impío, el asirio, el rey altivo de rostro, el cuerno pequeño, el desolador, el rey de Tiro, y también en el libro de Apocalipsis aparece con el nombre de la bestia, que tiene 7 cabezas y 10 cuernos. Los teólogos y los economistas lo identifican como el futuro dictador mundial, y los científicos, conjuntamente con los diplomáticos de la ONU, lo identifican como la esperanza para toda la humanidad. Podemos apreciar algo muy importante, y es que cuando el anticristo aparezca, el mundo lo va a recibir con los brazos abiertos. Cristo lo dijo: yo he venido en nombre de mi Padre y no me recibís. Si otro viniera en su propio nombre, a ese recibiréis. Juan 5:43. Notemos algo, y es que el Señor no dijo si otros vinieran, como si se tratara de muchos. Él dijo si otro. Con esta declaración se puede notar que al mundo no le espera nada bueno en el futuro. En la actualidad, los gobernantes del mundo se encuentran desesperados por los múltiples problemas que tienen que afrontar. Entre los problemas más grandes están las violencias internas en los países, el alto costo de la vida, sumándose a esto la quiebra de muchas empresas y por consiguiente el desempleo para millones en todo el mundo. Por otra parte, las enfermedades hacen estragos en la humanidad, principalmente el famoso SIDA, conocido por algunos como la peste satánica, ya que cada infectado es un candidato a la muerte. También está el ambiente ecológico, que ha sido dañado en gran manera, y la contaminación ambiental se ha generalizado en todo el mundo, impactando con más fuerza en México y la América del Sur. Y a esto hay que sumar la destrucción de la capa de ozono, que junto con el oxígeno y el hidrógeno nos protegen de los ardientes rayos solares. En el mes de junio de 1992 se llevó a cabo una reunión cumbre en Brasil, donde se hicieron representar casi todos los países del mundo para tratar con urgencia el pronto restablecimiento de un planeta que se muere. O como lo dijera Hal Lindsey en el título de su libro profético, La agonía del gran planeta Tierra. Esto y muchas cosas más tienen preocupados a los señores gobernantes. En enero de 1991, cuando se desarrollaba la guerra en el Golfo Pérsico, y donde 27 naciones encabezadas por Estados Unidos no pudieron derrotar a Saddam Hussein, el presidente norteamericano expresó en la Casa Blanca que era necesario establecer un nuevo orden mundial, un gobierno mundial. En español sencillo, esto quiere decir: queremos que venga el gobierno de la bestia. Y hablando de nuevo orden mundial, esto no es nada nuevo, pues el presidente norteamericano Franklin Delano Roosevelt, en el año de 1933, mandó imprimir un signo satánico en el reverso de los billetes de un dólar. Se trata de un triángulo con un ojo en medio y unas letras que dicen Nuevo Orden Mundial. El día que Cristo fue sentenciado a morir en la cruz, estaba al frente de Poncio Pilato. Este gobernador romano es el prototipo de todos los que gobiernan naciones en el mundo, que quieren quedar bien con todos. Pilato quería complacer al pueblo y también a los líderes religiosos, pero al mismo tiempo se oponía a la muerte de Cristo, ya que por tres veces declaró que Cristo era inocente. Pero ahí también estaba otro grupo, que son los sacerdotes. Estos representan a todas las religiones que absorben a las masas. Estos líderes religiosos, lo que menos les interesa es saber si están caminando en la verdad. Todo su afán consiste en defender su posición y que el pueblo los vea como personas importantes, ya que al pueblo le hacen creer que ellos son los verdaderos representantes de Dios en la tierra, y no se sienten avergonzados cuando el mismo Cristo les dice que son hijos del diablo en vez de ser hijos de Dios. San Juan 8:44. También el día que Cristo fue sentenciado a morir, había un pueblo que gritaba consignas de muerte contra él. Este pueblo representa al mundo entero, que dominado por el diablo no quieren saber nada de Jesucristo y el Evangelio. En la primera epístola de Juan, capítulo 5 y versículo 19, nos dice que el mundo entero está dominado por Satanás. Pero además de Cristo, quien representa la paz verdadera, la verdad de Dios y la vida eterna, también ahí, en ese juicio, está otro personaje. Su nombre es Barrabás. Este hombre representa la criminalidad, la maldad y la violencia en todos sus derivados. Y llega el momento de escoger. Y el pueblo cegado por el fanatismo no reflexiona, no piensa, no medita y alocadamente piden quedarse con Barrabás y declarar a Cristo como reo de muerte. Pareciera increíble que el mundo reaccionara de esa forma, pero más increíble es que cuando estamos llegando al final de todo este sistema de cosas, las gentes sigan empeñadas en no cambiar su posición y siguen dándole la espalda a Cristo. Y cuando una persona rechaza al Señor Jesucristo, automáticamente se está poniendo de parte del anticristo. Así es que cuando el anticristo se presente, no va a sorprender a nadie, porque el mundo ya lo eligió. El pueblo pidió a Barrabás, y Barrabás, dijimos, es un tipo del anticristo. Ahora tenemos una pregunta: ¿de dónde será el anticristo y estará en el mundo ahora mismo? Cuando tratamos los asuntos proféticos, no queremos aparecer como dogmáticos, pues la enseñanza escatológica no es meramente una doctrina como lo es la oración, el ayuno, el pecado, la sangre de Cristo, el nuevo nacimiento, el diezmo, etcétera, etcétera, que estas doctrinas ya tienen sentado sus bases en la Escritura. Y desde que se dieron al principio como doctrina, permanecen inalterables. No así los acontecimientos proféticos, los cuales van tomando forma a medida de que el tiempo va pasando. El mismo libro de Apocalipsis, diremos que es un libro de revelación, o sea que se descubre algo que estaba encubierto. Y volviendo al origen del anticristo, la Biblia nos da algunos informes al respecto. Y podríamos pensar que será un judío descendiente de la tribu de Dan. Dan era uno de los 12 hijos de Jacob. Y en la profecía que dio Jacob antes de morir, menciona lo que van a ser sus 12 hijos. Y de Dan dice lo siguiente: Dan juzgará a su pueblo como una de las tribus de Israel. A Dan, serpiente junto al camino, víbora junto a la senda, que muerde los talones del caballo y hace caer hacia atrás al jinete. Génesis 49, versículos 16 y 17. Aquí dice que Dan juzgará a su pueblo. Y en la forma como lo describe Jacob, nunca ha acontecido algo así en Israel. Aunque tenemos que admitir y mencionar que Sansón era un descendiente de Dan y juzgó a Israel como juez por 20 años. Pero Sansón, en vez de ser una serpiente junto al camino, su trabajo consistió más que todo en matar filisteos. aún en el día de su muerte, mató muchos de sus enemigos. Además de eso, el anticristo no hará caso del amor de las mujeres, según nos dice Daniel 11:37, y Sansón se caracterizó por ser un Don Juan enamorando a mujeres filisteas. Y al final de su carrera, podríamos decir que la serpiente no fue Sansón, sino que fue Dalila, que con su astucia hizo caer al pobre siervo de Dios. Recordemos que la serpiente es un tipo del diablo, y el anticristo será conocido como el hijo de Satán. Por otra parte, en Apocalipsis capítulo 7, la tribu de Dan no aparece incluida en la lista de los 144,000 sellados, que serán los evangelistas para el mundo en la gran tribulación, mientras los dos testigos lo serán en la ciudad de Jerusalén. Y en vez de Dan, aparece Manasés, un hijo de José. Cuando Sísara peleaba contra Israel, Débora y Barak convocaron a las 12 tribus y muchos incluso expusieron su vida en la batalla. Pero Dan no acudió en defensa de sus hermanos y se quedó de observador solamente junto a las naves. Jueces capítulo 4 y capítulo 5. La Biblia dice que el anticristo hará un pacto con Israel, según nos dice Daniel capítulo 9, versículo 27. Y la mayoría de los teólogos afirman que Israel jamás haría un pacto con alguien que no sea de su misma raza. Esto quiere decir que los judíos serán traicionados, tal como Cristo fue traicionado por Judas, haciéndose pasar por uno de los doce. Así también el anticristo traicionará a Israel, haciéndose pasar como amigo de ellos. El profeta Isaías dice que los judíos harán un pacto con la muerte y un convenio con el infierno, pero ese pacto no será firme y serán pisoteados por el anticristo, según nos dice Isaías capítulo 28, versículo 15 al 18. Cuando esto suceda, ya la iglesia del Señor Jesucristo habrá sido levantada para el cielo. Continuaremos.

¿Cuáles serán las credenciales del anticristo? Habrán muchas, por supuesto. Y en primer lugar diremos que Satanás siempre ha sido un gran imitador de lo que Dios hace. Para ejemplo, Dios es una Trinidad, el Padre, el Hijo y el Espíritu Santo. En el reino de las tinieblas también se encuentra otra Trinidad que es diabólica. Y en primer lugar está Satanás, que es el padre de la mentira. En segundo lugar está la bestia o anticristo, que ocupa el segundo lugar como hijo de perdición. Y en tercer lugar está el falso profeta, que es quien va a enaltecer al anticristo y va a hacer señales asombrosas. Y tal como Dios el Padre ha dado toda potestad al Hijo, nuestro Señor Jesucristo, así también Satanás dará todo su poder a su Hijo, el anticristo. Conforme a su aparición, es todo lo contrario a Cristo, pues nuestro Señor desciende del cielo a la tierra, mientras que el anticristo, o sea la bestia, sube del mar y trae 7 cabezas y 10 cuernos, y en los cuernos 10 diademas, Apocalipsis 13:1. Esto significa poder absoluto y dominio total. Notemos algo, y es que en el capítulo 12 de Apocalipsis, el dragón, que es el diablo, aparece con las 7 cabezas y los 10 cuernos. Pero en el capítulo 13, Satanás se los traspasa al anticristo. La venida de Cristo, como nació en un pesebre, y en su vida pública declaró que él no tenía ni dónde reclinar su cabeza, el mundo lo despreció y lo sigue despreciando hasta el día de hoy. Sin embargo, la bestia no aparece en humildad ni en pobreza, sino como el hombre más poderoso del mundo. Y por esta razón será admirado, y el mundo lo recibirá, lo exaltará y lo adorará y dirá: ¿quién como la bestia y quién podrá luchar contra ella? Este personaje será, diremos, como el superhombre del momento, que en sus primeros 3 años y medio de gobierno se hará cargo de todo el quehacer mundial. En Apocalipsis capítulo 6, versículo 2, en el juicio del primer sello, aparece por primera vez el anticristo, simbolizado por un jinete montado en un caballo blanco, con un arco en la mano y una corona, y salió venciendo y para vencer. Aclaramos que cuando la bestia se presente al mundo, no le va a gritar a todo el mundo que él es la bestia. Este hombre será el diplomático más inteligente de todos los que han habido, entendido en enigmas y maestro del engaño, según Daniel 8:23. El caballo blanco en que viene montado significa que él presentará un plan de paz para el mundo. Y recordemos que la mayor necesidad de los gobiernos siempre ha sido la paz, y que hasta este día no han podido lograrla. Trae también un arco, y el arco en los tiempos pasados fue un arma de guerra, pero aquí aparece sin flecha, y eso quiere decir que no viene en guerra, sino que viene en un plan de paz. La corona simboliza gobierno y dominio mundial, no un gobierno democrático, porque en esta clase de gobiernos no se usan las coronas, sino bandas presidenciales que les ponen a los gobernantes en el pecho. La corona simboliza gobierno autocrático, como usaban los reyes antiguos, que tenían control total, tanto en lo civil, en lo político, en lo militar y en lo religioso. Y este mismo control será el que tendrá el anticristo. Veamos en primer lugar el poder político, y se tratará más que todo de alianza, tal como nos dice Apocalipsis capítulo 17, versículos 12 y 13, y citamos: y los 10 cuernos que has visto son 10 reyes que aún no han recibido reino, pero por una hora recibirán autoridad como reyes juntamente con la bestia. Estos tienen un mismo propósito y entregarán su poder y su autoridad a la bestia. Estos 10 cuernos o 10 reyes son el imperio romano revivido, y que hoy lo forman 10 países de la Comunidad Económica Europea, teniendo su sede principal en Bruselas, Bélgica.
De estas naciones europeas surgirá el anticristo, conocido también como el cuerno pequeño, Daniel capítulo 8, versículo 9. Estas naciones unidas entre sí van a ser un fuerte apoyo para el anticristo. Recordemos que hasta en el año de 1991 había dos potencias en el mundo, la Unión Soviética y Estados Unidos. Aunque cabe aclarar que la palabra potencia no es porque sean los primeros en la industria, sino en la fabricación de armas atómicas. Como potencias en la industria, los primeros lugares los ocupan Alemania y Japón. Y Alemania es el país también más importante en la Comunidad Económica Europea. Dijimos que la Unión Soviética era una potencia, pero hoy ya no lo es. Los 15 países que la integraban han logrado su independencia. Aquí damos los nombres de los países que integraban a la ex Unión Soviética: Rusia, Rusia Blanca, Ucrania, Estonia, Letonia, Lituania, Turkmenistán, Kirguisia, Uzbekistán, Tadjikistán, Kazajistán, Georgia, Moldavia, Armenia y Azerbaiyán. 15 países en total que ya no están bajo la hoz y el martillo, sino que son países independientes que ostentan su propia bandera. El desmoronamiento del comunismo internacional, patrocinado por la ex Unión Soviética, es considerado como un triunfo por adelantado en el gobierno del anticristo, porque ya como países separados no podrán pelear contra la bestia, porque, como dice la consigna, que un pueblo unido jamás será vencido. O como lo dijera Carlos Marx, que un puño cerrado pega más fuerte que cinco dedos separados. Pero queda una potencia que es Estados Unidos. Pero conforme a las estadísticas políticas y económicas, Estados Unidos tiende a dejar de ser también una potencia. En lo político hay un desequilibrio que, aunque podemos decir el menos entendido en la materia, lo nota al grado de que muchos gobernantes hispanos se quieren rebelar aún contra los Estados Unidos en este tiempo. En lo que respecta al dólar, parece que hay una fuerte tensión, porque la Comunidad Económica Europea está acuñando su propia moneda, y según los analistas, muy pronto el ECU destronará al dólar. Podemos opinar que cuando el anticristo tome el mando del mundo, los Estados Unidos posiblemente ya no sean una potencia. Y hasta aquí, en forma breve, hemos dado alguna información conforme al poder político de la bestia. Ahora veamos cómo va a actuar en el control civil y socioeconómico de los pueblos. La Biblia dice que el anticristo pondrá a cada ciudadano en el mundo una marca en la frente o en la mano derecha, y que nadie va a poder comprar ni vender si no tiene esta marca. Aquí hay sabiduría. El que tiene entendimiento cuente el número de la bestia, pues es número de hombre, y su número es 666. Si tenemos entendimiento, vamos a notar algo, y es que aquí se habla de una marca y de un número. La Biblia menciona 7 veces el número 666, 4 veces en forma directa y 3 veces en forma indirecta. Y aquí vamos a dar las citas donde aparece en forma directa. Libro de Esdras, capítulo 2, versículo 13, nos dice que los hijos de Adonicán eran 666. En primer libro de Reyes, capítulo 10, versículo 14, se nos dice que el peso de oro que Salomón tenía de renta cada año era de 666 talentos de oro. Esta misma cita se repite también en Segunda de Crónicas, capítulo 9 y versículo 13. También lo tenemos en Apocalipsis, capítulo 13 y versículo 18. Ahora vamos a encontrar el 666 en una forma indirecta. En Proverbios, capítulo 6 y versículo 10 y 6, dice que 6 cosas aborrece Jehová.
En el capítulo encontramos el primer 6. En el versículo está el segundo 6. Y en la frase, 6 cosas aborrece Jehová, está el otro 6. Y se forma 666. En el libro de Daniel capítulo 3, encontramos una estatua que mide 60 codos de alto. Aquí está el primer 6. Por 6 codos de ancho, aquí está el segundo 6. Y para adorarla, se empleaban 6 instrumentos de música. Daniel capítulo 3, del versículo 1 al 5. Y en el Nuevo Testamento, el apóstol San Pablo nos muestra 18 males que tendrán los hombres en los postreros días. Si el número 18 lo dividimos entre 3, vamos a encontrar 3 seises. Segunda de Timoteo, capítulo 3, del versículo 1 al 4. Ahí tenemos el 666. Con respecto al dinero, también aparece el número 6 en sus diferentes operaciones. En primer lugar, tenemos el trueque, o sea, cambio de artículos por artículos que usaban los antepasados. O como dijéramos, que uno daba frijoles, otro daba maíz, etc. Segundo, aparecen las monedas. Tercero, aparecen los billetes. Cuarto, aparecen los cheques. Quinto, aparecen las tarjetas de crédito. Y sexto, o sea, número 6, lo que falta, que será la marca de la bestia. Aquí también entra el número 6. La Biblia dice que la bestia, al ejercer dominio sobre el mundo, va a colocar una identificación a cada persona. Pero aquí cabe aclarar que va a haber una marca y también va a haber un número. Claro que así será. Entonces podemos ver algo muy importante, y que esta identificación será puesta en la mano derecha o en la frente, y consistirá más que todo en una numeración que se le asignará a cada persona, suplantando, por así decirlo, a lo que hoy se conoce como la tarjeta de identidad. A esto se le llama la marca, pero también irá el número de la bestia, que será el mismo para cada persona, o sea, el 666, no así la marca, que será diferente en cada individuo. Para un ejemplo, Condutel tiene para ciertas áreas el número 37, pero el abonado tiene su propio número, o sea que el número de Condutel tiene que ir acompañando al número del abonado. El número de la bestia no varía, que será el número 666. Este número acompañará a la marca o número que será la identificación que se le aplique a cada persona en el mundo. La forma como se pondrá esta marca será bien sencilla, y según los entendidos de los descubrimientos modernos, el rayo láser será usado para esta operación, la cual será aplicada sin ninguna clase de dolor, dejando una invisible y fatídica marca en la persona que solamente se podrá detectar a través de los rayos ultravioleta, tal como usan los banqueros para leer las firmas en las libretas de los clientes. En Europa y en Estados Unidos ya están usando este sistema a manera de ensayo, lo mismo que el precio de los productos, que es en forma de rayas verticales. Hay diferentes rayas con diferente valor numérico, y aunque nos parezca raro, pero hoy cada producto norteamericano viene respaldado con el 666. Ya que dos rayas delgaditas que siempre sobresalen en las demás corresponden al número 6, y todo producto trae 3 pares de estas rayas, 2 al inicio, 2 al final y 2 en medio. Si usted compra algún producto norteamericano, examine las rayitas que trae en la etiqueta, o a veces vienen incrustadas directamente en el envase. Examínelas y nos dará la razón. En esta vida todo tiene un precio, y los que desprecien a Cristo pagarán uno muy alto, por cierto. Pues todo aquel que reciba la marca de la bestia, su nombre quedará excluido en el libro de la vida. En otras palabras, esta marca será el pasaporte para ser lanzado en el lago de fuego. Apocalipsis 20:15. La parte económica juega un papel muy importante, pues sin la marca nadie podrá hacer ninguna transacción de compra o venta, pues todo establecimiento bancario o comercial estará equipado con aparatos especiales para leer la numeración en la frente o en la mano derecha. En ese tiempo nadie perderá su identidad, como sucede hoy. En ese día, posiblemente todos tendrán esa marca,
Porque si la pierde, eso quiere decir que perderá también la cabeza. Estimado radioyente, continuaremos.

Continuamos con el tema sobre el anticristo. Y ahora veamos qué papel jugará el anticristo en el aspecto religioso. Y en primer lugar diremos que el falso profeta, que es el tercer personaje en esta trinidad diabólica, este mandará a los moradores de la tierra a que le hagan imagen a la bestia. Esta imagen va a tener poder para hablar y también para matar a todo aquel que no la adore. Apocalipsis capítulo 13, versículo 14 y 15. Y aquí vamos a aclarar algo, y es que no es lo mismo una imagen que una estatua. Recordemos que el principio de la idolatría forzada comenzó cuando el rey de Babilonia mandó hacer una estatua de oro de 60 codos de altura por 6 de ancho y la colocó en el campo de Dura, provincia de Babilonia, según Daniel capítulo 3. En la inauguración de esta estatua se convocó a todo el personal del gobierno y a todo el pueblo, y había una orden irrevocable de parte del rey, y era que al comenzar la música tocada por 6 instrumentos, todo el mundo tenía que adorar aquella estatua bajo pena de muerte el que no lo hiciera. Podemos ver que los derechos individuales eran violados con esa orden. Desde ese tiempo para acá, los pueblos de la tierra se acostumbraron a las estatuas, y los imperios del pasado adoptaron esta misma clase de adoración. Hoy en día, no solamente la religión católica romana ha llenado de estatuas al mundo, también las religiones del Lejano Oriente tienen dioses en grandes cantidades, y entre estos países están el Japón, la India, el Tíbet, África, Egipto y otros más. Además de esto, gran cantidad de idolatría existe en el mundo por causa de estas estatuas que son colocadas en diferentes lugares, como dijimos, en los países del mundo. Cada país tiene un santo patrón que lo representa, y el poder que Satanás ejerce sobre el mundo a través de la idolatría es tan grande que ni aun cuando Dios derrame sus terribles juicios en medio de la gran tribulación, ni aun así van a abandonar su abominable sistema de adoración, como nos dice el siguiente pasaje bíblico, y citamos: y los otros hombres que no fueron muertos por estas plagas, ni aun así se arrepintieron de las obras de sus manos, ni dejaron de adorar a los demonios y a las imágenes de oro, de plata, de bronce, de piedra y de madera, las cuales no pueden ver, ni oír, ni andar, y no se arrepintieron de sus homicidios, ni de sus hechicerías, ni de su fornicación, ni de sus hurtos. Apocalipsis capítulo 9, versículos 20 y 21. De esta religiosidad diabólica se apoyará el anticristo para subyugar a los moradores de la tierra. El anticristo no será católico, ni tendrá ninguna otra religión. Será un refinado ateo y posiblemente sea un judío, porque la Biblia dice que del Dios de sus padres no hará caso. Aquí el nombre Dios está con letra mayúscula y se refiere al Dios de los hebreos. También opinamos que el anticristo también será un afeminado, porque dice el mismo pasaje de Daniel que no hará caso del amor de las mujeres. Daniel 11:37. La mayoría de los imperios del pasado cayeron por causa de las faldas, tal como sucedió con el imperio romano. Y siervos de Dios como Sansón también cayeron. Ese problema no lo tendrá el anticristo, porque ninguna belleza femenina lo va a conmover. Y cuando decimos que él no va a ser también religioso, el mismo pasaje de Daniel 11:37 nos dice que él no va a respetar a ningún Dios, porque sobre todo se engrandecerá. Aquí el nombre Dios, aquí aparece con minúscula, y se refiere a todos los falsos dioses con que ha comercializado el Vaticano y otras religiones orientales. Él no va a ser religioso, el anticristo no será religioso, pero se va a servir de la religión. Tal como nos dice Apocalipsis capítulo 17, que una mujer engalanada va subida sobre la bestia escarlata. Esto quiere decir que al principio el anticristo se va a dejar manipular por la mujer
que será la iglesia apóstata, conocida en la escritura como la gran ramera. Pero al final, el poder político centrado en el mercado común europeo, estos 10 países que son los que representan al anticristo, aborrecerán a la ramera, la despedazarán y la quemarán con fuego. Apocalipsis capítulo 17, versículo 16. En la actualidad, cuando el Papa visita los países, los gobernantes le rinden honores exagerados. Algunos llegan hasta el colmo de arrastrarse como las culebras para besarle los pies. El Papa no se inclina ante ningún gobernante en el mundo, pero los gobernantes sí lo hacen. Y a esto se le llama fornicación con los reyes de la tierra. Apocalipsis 17:2. Aclaramos que los gobernantes no aman a la religión, se sirven de ella solamente. Las rameras tampoco aman a nadie. La única preocupación es el dinero que obtienen de sus clientes. Esto hablando en el sentido literal. Las vidas de los hombres solamente a Cristo le interesan, de allí a nadie más. Y como estamos hablando sobre el poder religioso, dijimos que la adoración forzada comenzó con el rey de Babilonia, Nabucodonosor, a través de una estatua de oro, y el final será también con una imagen que se le infundirá aliento. Esto no significa que va a tener aliento de vida propia, pero sí va a hablar y sabrá quién la va a adorar y quién no lo haga. Y el que no lo haga, la misma imagen lo sentenciará a la muerte. Y por supuesto que todo aquel que no la adore es porque va a tener conocimiento de la perdición de su alma. Y al mismo tiempo sabrá que hay un Cristo Salvador a quien hay que adorar y recibir salvación por medio de su sangre derramada, aún a costa de su propia vida. Claro que va a haber gente que no va a adorar esa imagen, tal como sucedió con los compañeros de Daniel, Ananías, Misael y Azarías, conocidos como Sadrach, Mesach y Abednego, que prefirieron la muerte antes que postrarse delante de la estatua. Y lo mismo sucederá con los que no adoren la imagen de la bestia. A estos también el Señor les dará la salvación por ser fieles a Él. Y si mueren, también para ellos será la promesa del Señor que dice que el que cree en mí, aunque esté muerto, vivirá. Juan 11, 25. Algunos se preguntan que cómo es que la imagen va a hablar y creen que podría ser a través de la magia y que la imagen será poseída por espíritus demoníacos, tal como sucede cuando los demonios hablan por la boca de una médium en una sesión espiritista. Otros creen que será a través de una computadora que harán que la imagen hable. Nosotros más bien creemos que será a través de la televisión vía satélite. Recordemos que tanto el cine como la televisión lo que presentan son imágenes de personas o cosas. Dijimos anteriormente que el anticristo hace su aparición con la apertura del primer sello, donde aparece el jinete montado en el caballo blanco. Y esto representa 3 años y medio de falsa paz, donde el anticristo se habrá ganado la confianza de todo el mundo. Pero al llegar al final de esos 3 años y medio, el anticristo se quitará la máscara de buena persona y aparecerá como lo que realmente es, la bestia. Y ahora entra en escena el segundo jinete montado en un caballo bermejo, o sea, color rojo. El rojo es el color de la sangre, y esto representa la Tercera Guerra Mundial, ya que a este jinete se le da el poder de que quite de la tierra la paz y que se maten los hombres unos a otros, y se le dio una gran espada. Tal como dice este pasaje, este no será tiempo de paz, sino de guerra, ya que en las guerras es donde se matan unos a otros. Y la gran espada, esto quiere decir que se usarán armas de gran calibre, de gran potencial bélico, y posiblemente en ese tiempo se van a estrenar las primeras bombas atómicas o nucleares. Nuestro Señor Jesucristo identifica a este segundo jinete
como la gran tribulación, que no la ha habido antes ni después habrá otra igual. Mateo 24:21. En ese tiempo será que el anticristo romperá el pacto con Israel. El convenio de paz y amistad habrá sido firmado entre las dos partes, por causa de que Israel es y ha sido siempre el centro de los choques y enfrentamientos con los países árabes, y por supuesto que todo lo que ocurre en el Medio Oriente de una u otra forma afecta a todo el mundo. Por otra parte, Satanás siempre ha sido y lo será siempre el gran enemigo de los judíos. Recordemos que nuestro Señor Jesucristo, por la carne, él era judío, descendiente del rey David. Por otra parte, la cuna del evangelio fue Israel. Ahí fue donde se predicó el primer mensaje de redención. Todos los profetas y la mayor parte de los escritores bíblicos fueron judíos. La palabra de Dios fueron ellos los primeros que la conocieron. Y a ellos les fue confiada la palabra de Dios, nos dice Romanos capítulo 3, versículo 2. En otras palabras, Cristo mismo nos dice que la salvación nuestra viene de los judíos. Juan 4, 22. Y estas serán una de las razones para que el anticristo quiera hacer desaparecer al pueblo hebreo. Pues la Biblia dice que los judíos serán pisoteados por causa de ese tratado que firmarán con el anticristo, según nos dice Isaías 28, versículo 14 al 18. Por su parte, el apóstol San Pablo nos habla de lo que el anticristo hará en Jerusalén. Nos dice que este hijo de perdición se levantará contra todo lo que se relaciona a Dios, al grado que se sentará en el templo de Dios, haciéndose pasar por Dios. Segunda epístola a los Tesalonicenses, capítulo 2, versículo 3 y 4. Conforme a este pasaje, tenemos que pensar que los judíos para ese tiempo ya tendrán también un templo, porque en la actualidad no hay templo sino sinagoga. El último templo que tuvieron los judíos fue destruido por las legiones romanas en el año 70 de la era cristiana. De ese templo, en su destrucción, no quedó piedra sobre piedra que no fuera derribada, tal como nuestro Señor lo profetizó en Mateo 24, 2. El anticristo profanará el nuevo templo, y Cristo lo dice en forma clara a los judíos, no a la iglesia, porque la iglesia fiel, según podemos entender, 3 años y medio antes de que esto suceda, ya se habrá ido con el Señor. O sea que la iglesia no estará aquí en la tierra para ese tiempo. Por eso, lo que está escrito en Mateo 24, versículos 15 y 16, va dirigido en forma exclusiva a los judíos y dice así: por tanto, cuando veáis en el lugar santo la abominación desoladora de que habló el profeta Daniel, el que lee entienda, entonces los que estén en Judea huyan a los montes. En el tiempo de los Macabeos, antes de que Cristo naciera en Belén de Judea, hubo un rey sirio llamado Antíoco Epífanes, que se tomó a Jerusalén y humilló a los judíos a lo máximo, ya que sacrificó un cerdo y la sangre la roció en el velo del templo. Además de eso, los judíos fueron expuestos a los más viles de los castigos y torturas a mano de Antíoco Epífanes, conocido por los teólogos modernos como el anticristo del Antiguo Testamento. Ahora, con respecto al futuro dictador mundial, de este se espera que haga cosas peores que Antíoco Epífanes, ya que entre sus muchos nombres, el más popular de todos es la bestia. Continuaremos.

Cuando hablamos del personaje que muy pronto gobernará el mundo, tenemos que identificarlo con varios nombres, según su manera de actuar, tal como a nuestro Señor Jesucristo también se le identifica con varios nombres. Para ejemplo, Cristo es maestro, porque Él enseña y de Él procede toda la enseñanza cristiana. Él es el Salvador, porque Él salva. Es príncipe de paz, porque Él es el único que da paz a la persona. Es rey, porque tiene un reino. Él es esposo, porque tiene una esposa que es la iglesia redimida con su sangre. Él es el sanador, porque Él sana a todos los que creen en Él. Él es el Señor, porque da órdenes a millones de siervos que tiene en todo el mundo. Él es la luz del mundo, porque ilumina con su presencia a todos los que hemos creído en Él. Y hay otra gran cantidad de hermosos títulos que se le atribuyen a nuestro Señor Jesucristo. Por su parte, también al anticristo se le identifica con diferentes nombres. Uno de ellos es el anticristo, porque será un gran enemigo de Cristo y combatirá todo lo que se relacione a cristianismo. El inicuo, este nombre significa que ante Dios será un ser despreciable, hijo de perdición, porque su plan será llevar a la perdición a todos los que queden después del arrebatamiento de la iglesia. Y al final, él mismo irá a la perdición junto con Satanás y el falso profeta. El rey altivo de rostro, esto quiere decir que será un individuo engreído y se creerá el personaje más grande de la tierra, teniendo en poco a todos los demás. Recordemos para el caso a Goliat el filisteo frente al pequeño David. Todo lo contrario a nuestro Señor Jesucristo, que siendo el rey del universo, por amor a nosotros se sometió a las limitaciones humanas. Y para enseñarnos lo que es la humildad, él mismo lavó los pies de sus discípulos, según Juan capítulo 13. Y entre otros nombres más, como el impío, el asirio, el rey del norte, el cuerno pequeño, también el anticristo tiene otro nombre, que quizás sea el más famoso de todos, y que el apóstol Juan lo presenta como la bestia, que tiene 7 cabezas y 10 cuernos. El nombre bestia representa no sagacidad ni falsa paz, sino fiereza, crueldad, sanguinario, despiadado, sin afecto natural. Y es que la condición de una persona sin Cristo no puede ser de otra manera. Para ejemplo, veamos, digamos aquí, los periódicos de este día. Y nos vamos a dar cuenta que los discípulos de Barrabás no se cansan de derramar sangre de sus semejantes cada día. Los noticieros nos informan cada día de todos estos hechos. También muchas naciones en el mundo se identifican como bestias a través de sus emblemas patrios. Para un ejemplo, tenemos a México, que su símbolo es un águila devorando a una serpiente. Estados Unidos tiene un águila en posición de ataque. El águila es el ave que más alto vuela y la más violenta de todas las aves. La serpiente es un símbolo del diablo. Por su parte, Inglaterra es representada por un león. El león es una de las bestias más inteligentes y el león es el más orgulloso, a tal grado que alcanza el título de rey de la selva. Austria es representada por 2 gallos con navaja peleando. Italia es representada por un lobo aullando. El lobo también es un animal salvaje. Grecia es representada por un leopardo. Rusia es representada por un oso. Tanto en el leopardo como el oso, ambos son bestias. Aclaramos que la hoz y el martillo era el símbolo comunista de la ex Unión Soviética. Este símbolo abarcaba a 15 países que eran los que formaban la antigua Unión Soviética. El oso es el símbolo exclusivo de Rusia, no de las siguientes naciones que integraban a la URSS. Y sigue siéndolo todavía el día de hoy. El oso siempre es el símbolo de Rusia, pero no lo es de los demás países que se desintegraron. La China tiene como símbolo un dragón, y el dragón es una bestia mitológica que simboliza a Satanás. La Biblia hace mención del dragón y lo presenta siempre como un enemigo de Dios. Salmo 91:13, Isaías 51:9,
Ezequiel 29:3 y Ezequiel 32:2. En Apocalipsis también aparece el dragón en el capítulo 12 como el que persigue al pueblo de Israel para destruirlo. En el capítulo 12. Pero en el capítulo 13, el dragón se busca un socio a quien le da todo su poder. Ese socio es la bestia. Y por último, en el capítulo 20 de Apocalipsis, el dragón, que es el mismo Satanás, es atado y lanzado al abismo por 1000 años. Los pobres chinos se quedaron con el jefe de todas las bestias en su emblema nacional. Como podemos ver, a excepción de Puerto Rico, y que es una pequeña isla en el Caribe, y que tiene como emblema en su escudo un cordero y una Biblia, las principales potencias del mundo son representadas por bestias. Si esto es así, no sería raro que una bestia humana nos gobernara en un futuro cercano, teniendo como aliados a los principales países del mundo, principalmente a los que conforman a la Comunidad Económica Europea, conocidos proféticamente como el Imperio Romano revivido. Recordemos que Roma cayó como un imperio en el año 476 de la era cristiana y hoy es uno de los países que integran al mercado común europeo, pero dentro de Roma se encuentra otro estado de tan solo 44 kilómetros cuadrados, conocido como el Vaticano. Pero de este paisito tan pequeño se extiende una red diabólica de idolatría y paganismo que abarca a toda la tierra. Y tan poderoso es este sistema que aún la bestia no tratará de hacerle daño, por lo menos al principio. Dijimos que el número de la bestia es el número 666, y si somos un poco curiosos, nos vamos a dar cuenta que los famosos números romanos, conforme a su valor numérico, dan un total de 666. Aquí damos esta numeración que todo estudiante conoce. La I vale 1, la B vale 5, la X vale 10, la L vale 50, la C vale 100 y la D vale 500. Al sumarlos uno por uno nos dan 666. Aclaramos que las demás letras no tienen valor numérico. Tal vez en otro idioma tengan valor numérico, pero cuando hablamos de Roma, solamente los que hemos mencionado, y usted lo sabe muy bien. Ahora mencionaremos lo que la bestia hará en el aspecto militar, y nos dice Apocalipsis 13:7, y se le permitió hacer guerra contra los santos y vencerlos. También se le dio autoridad sobre toda tribu, pueblo, lengua y nación. Aquí se puede notar que la salvación en esos días será bastante difícil, pues confesar que Cristo es el Señor, eso significará la muerte. Pero aún así muchos se salvarán, según Apocalipsis capítulo 7 y capítulo 14, nos dice que habrá 144 mil judíos que estarán sellados en sus frentes con el sello de Dios. Estos, por el hecho de que la iglesia ya no estará en la tierra, ellos se lanzarán al mundo, predicando el evangelio del reino. Recordemos que fueron judíos los que comenzaron la predicación del evangelio, y judíos serán los que lancen el último llamado al mundo y hasta lo último de la tierra, llamando a los hombres al arrepentimiento. Y todo esto será, diremos, en medio de una gran oposición. Para ese tiempo el anticristo estará queriendo tomar el dominio total de Jerusalén, pero Dios colocará allí en la ciudad santa a dos hombres dotados de un poder extraordinario que le harán la guerra al anticristo. Estos personajes son conocidos en la Biblia como los dos testigos. Y según podemos notar, en el capítulo 11 de Apocalipsis no se habla de gente convertida en Jerusalén. Antes bien parece que el pueblo de Jerusalén estará a favor del anticristo y en contra de los dos testigos, o sea, de los profetas de Dios. La Biblia dice que la bestia que sube del abismo hará guerra contra ellos y los vencerá y los matará. Y sus cadáveres estarán en la plaza de la grande ciudad, que en sentido espiritual se llama Sodoma y Egipto, donde también nuestro Señor fue crucificado. Apocalipsis capítulo 11, versículo 7 y versículo 8. Notemos algo, y es que la bestia no los mata al principio de su predicación, sino cuando ya han terminado su ministerio.
y aquí diremos que es Dios quien maneja toda la situación, porque ningún verdadero siervo de Dios puede morir sin antes haber terminado su obra. Cristo dijo en su oración al Padre: yo te he glorificado en la tierra, he acabado la obra que me diste que hiciese. Juan 17:4. Pablo por su parte dijo: he acabado la carrera. Segunda Timoteo 4:7. Pedro dijo: sabiendo que en breve debo de abandonar el cuerpo, como nuestro Señor Jesucristo me ha declarado. Segunda de Pedro capítulo 1 versículo 14. Tanto la obra de un creyente como las maldades de un impío están todas ellas bajo el control de Dios. Todo lo que la Biblia nos dice con respecto a la gran tribulación afectará tanto a Israel como a los demás gobiernos del mundo. Si los judíos estarán en grande angustia en ese tiempo, como nos dice Jeremías 37, los demás países del mundo estarán en peor condición que Israel. Y es que hay algo que todo el mundo tiene que aceptar, quieran o no quieran. Y es que mientras Israel no tenga paz, nadie la va a tener. ¿Cuándo va a aparecer el anticristo? La Biblia es bien clara para darnos una respuesta y nos dice que ya está en acción el misterio de la iniquidad.

0: condenados todos los que no creyeron a la verdad, sino que se complacieron en la injusticia. Segunda epístola a los Tesalonicenses, capítulo 2, versículo 7 al 12. Posiblemente la bestia viva ya en algún lugar del mundo y está esperando el momento señalado por Dios para que se presente como el futuro dictador mundial, como el gobernante, como el hombre que va a tener el gobierno del mundo entero y como la esperanza para ellos según los gobiernos que hoy están deseando que venga lo más pronto posible. Ahora podemos hacernos una pregunta conforme a ese hombre, y es que en verdad Dios, como dijimos, tiene todo controlado para que se maneje toda esta situación en un futuro cercano. Dijimos que este hombre posiblemente ya vive en algún lugar del mundo y está esperando el momento señalado por Dios para que se presente como el gobernante que el mundo está esperando. Nada más que mientras la iglesia permanezca aquí en la tierra, este personaje no puede aparecer, no puede hacer su aparición, porque el Espíritu Santo y la iglesia le impiden por el momento que él se presente al mundo. Pero cuando la iglesia fiel, sea levantada junto con el Espíritu Santo, entonces se manifestará la bestia. ¡Ay de los moradores de la tierra para ese entonces! Por eso la Escritura dice: prepárate para venir al encuentro con tu Dios. Amós 4:12. Espero, y es mi deseo, que todos los que han escuchado este mensaje se preparen, no para ver al anticristo, sino para recibir.
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0: Y si te dice córrele, pues córrele. Obedece. Complácelo obedeciendo. ¿Están conmigo? Complácelo extendiendo su reino.
1: ¿Y cómo le tengo que hacer, hermano? No tengo para pagar el instituto.
0: Mira, no tienes que convertirte en rata de biblioteca para decir Cristo salva. Amén. Al que te encuentres, sabes que Cristo te ama. Es todo, déjale la daga y que Cristo le dé vueltas las veces que quiera. Vamos a extender el reino. Vamos a extender, ya estamos en el reino, vamos a extenderlo en el nombre del Señor. Vamos a agradar a nuestro, a complacer a nuestro líder máximo, amando a nuestros hermanos. Ya les he dicho, hermanos, somos bien diferentes en la iglesia. Somos de, hay de todo en la iglesia. Gente rica, gente pobre económicamente, gente inteligente, gente que le repites 10 veces y no le entra, pero hay que seguir insistiendo, la 11, la 12, la 13, a ver si un día le cae el 20. Amén. Hay de todo. ¿Y qué crees? Hay que aguantarlo. Son nuestros hermanos en Cristo. Yo no entendía por qué un papá que la muchacha sale embarazada no la corre. ¡Córrela! Dicen los. ¡No se avergonzaba! ¡Córrela! Y dice la mamá: sí, pues como tú no la pariste, córrela. Amén. Y ahí está la mamá convenciendo al viejo:
1: es nuestra hija, nuestra hija.
0: Y en la iglesia hacen cada burrada los hermanos. Santo Dios. Amén. Manchan en ocasiones el testimonio. Y más de 4 quieren que los horquemos públicamente. No, es tu hermano. Vamos a ver la forma de restaurarlo. Amén. Dice Pablo: si van a empezar a morderse, procuren no tragarse nomás. Somos hermanos en Cristo. Amén. Saluda al que está a tu lado. Somos hermanos en Cristo. Dile: somos hermanos, hermanos, somos hermanos. Si alguno de ustedes les caigo atravesado, somos hermanos de todos modos. Amén, hermano. Cuando nosotros comenzamos a amar a nuestros hermanos, estamos complaciendo a nuestro líder. Lo estamos complaciendo, porque él dijo bien claramente: en esto conocerán que soy mis discípulos, no en que cantes bonito, no en que te hinques 2 horas, no en que evangelices, sino en que ames, ames, ames. Empieza a amar a tu hermano y me estás complaciendo. Ama a tu hermano y me complaces. ¿Cómo hacerle para complacer al maestro? ¿Creyendo en sus milagros? ¿Qué va? Hay gente que no cree que los milagros ya son para ahora y son cristianos. Usted no deje de creer en los milagros, porque usted es un milagro, bendito el nombre del Señor. Amén. Es un milagro. Hermano, para mí es un milagro que mis pulmones estén haciendo esto y yo dormido. Y el corazón, pum, pum, pum, y yo dormido. Y él jali, jali, jali, jali, jali, jali, jali, jali. Es un milagro. Ponte el dedo aquí y está. Es un milagro, estoy vivo. Amén. Apenas abro mis ojos y digo: Señor, gracias porque estoy vivo. Bendito sea tu santo nombre. Es un milagro. Es un milagro. Señor, gracias porque el sol no se ha acercado ni tantito hacia nosotros y no nos chamusca. Y tampoco se ha retirado de su orden. ¿Por qué? Porque si se retira, nos vamos a enfriar. Amén. Es un milagro. Es un milagro. Necesitamos empezar a creer en los milagros, porque Jesucristo todavía los hace. Amén. Así que cuando alguien te diga que tiene una enfermedad, no avientes por delante: a lo mejor, quizá, tal vez, es probable, lléveselo pronto porque se va a morir como mi tío. No. Empieza a creer en los milagros. Avienta la palabra primero. Avienta la palabra primero. Y cuando tú empiezas a proclamar que Cristo hace milagros, Él se encarga de respaldar lo que estás diciendo. Bendito el nombre maravilloso del Señor. ¿Quieres complacer a mi Señor? Cree en los dones del Espíritu Santo. Porque la gente no cree que los dones son del Espíritu Santo. Creen que son de ellos. Por eso es el problema que tenemos. Pues llega un hermano y dicen: este hermano tiene don de sanidad. Si yo tuviera don de sanidad, me iba a los hospitales, no estuviera aquí. ¡Órale, órale, órale, órale! Y vaciaba los hospitales. Amén. El don es del Espíritu Santo. Hay don de ministerio, ese sí lo puedes tener. Yo soy ministro, soy predicador, soy ministro, soy un don de Dios a la iglesia, un regalo de Dios a la iglesia. Amén. Hay los dones de ayuda al ministerio, la gente que ayuda al pastor. los que hospedan, los que presiden, los que hacen misericordia, son de ayuda al ministerio. Nunca tienen ayuda al pastor. Esos dones tú los puedes tener, pero los 9 dones son del Espíritu Santo y los manifiesta en la iglesia, no en el sindicato, no en la cantina. En la iglesia del Señor se manifiestan los 9 dones del Espíritu Santo. Por eso se habla en lenguas, se interpretan las lenguas, hay profecía, hay discernimiento de espíritu, hay fe. Amén. Son 9 dones del Espíritu Santo. Y cuando empiezan a moverse en la iglesia, algo grande sucede. Yo recuerdo que estaba predicando en una iglesia, y antes de predicar me dijo el Señor: llama a Benjamín. Ay, Señor. Y otra vez: llama a Benjamín. Dije: tengo que orar por un hombre que se llama Benjamín, venga pronto. Y se viene de ver atrás y se hinca enfrente de mí y empieza a llorar y llorar. Dijo el pastor: este se retiró de la iglesia, ya no quería venir. ¿Cómo supiste? Oh, yo nomás dije lo que me dijo. ¿Me entiendes? Y oró, oramos por él, se reconcilió con el Señor. Ese día terminé la campaña y me fui. A la semana pasé por Monterrey y me citó el pastor en un restaurante para tomar un café. Y cuando me ve, me dijo: ¡se ahogó! Delante de todos. ¡Se ahogó! ¿Quién? Benjamín. ¿Cuál Benjamín, oye? Yo ni me acordaba. Ese hombre, hermano, el domingo, después de que salió del culto en la mañana, se fue a un río nomás para ahogarse. ¿Sabes quién lo lazó y lo trajo? Usando una palabra de sabiduría: el Espíritu Santo. Porque si alguien sabe lo que viene, es el Espíritu Santo. Porque si el Espíritu Santo sabe lo que necesita la persona, él sabe lo que necesita. Por eso pídale al Señor: Señor, manifiesta tus dones. Y yo pensaba que los dones se los llevaba el predicador cuando se iba al mundo. No, Señor, esos son del Espíritu Santo. Se va él, pero los dones aquí se quedan. Y un día le dije al Señor: ¿por qué dice tu palabra, ninguno lo arrebatará de mi mano? Y ese predicador yo lo conocí, tú lo usaste grandemente y ahora anda bien perdido. ¿Por qué? Porque estaba en el corral, manos aquí, en el mamá, mamando el pecho, dormido. Y luego, espérate, de repente se ríe y dicen algunos: ay, está viendo angelitos. No, hombre, está sintiendo la protección de la mamá, está en los brazos. Si tú quieres empezar a entrar en el terreno y agradar al Señor, trépate a sus brazos, deja de estar en el corral, deja de estar en el corral. Amén. Deja de estar en el corral y brinca a sus brazos. No más que brincar a los brazos del Señor es exponerte a que te quiebre, porque todo lo que agarra lo parte. Amén. Y agarrando los peces, ¡tum!, los partió y dijo: denles. Y luego dijo: este pan que representa mi cuerpo, por vosotros es partido. Así que tú que llegas aquí y lo primero que haces, le encanta, y brincas y luego dices: úsame, úsame. No, no, no, no, trépate que te quiebren, papá. Y cuando ya te quiebran, entonces cosas lindas empieza a hacer el Señor en tu vida. ¿Quieres agradar a Dios? No estés entero, no estés entero. Dile a Dios: quiébrame para agradarte, maestro, porque yo no servía para nada, no servía para nada. Tuviste misericordia de mí, me tuviste confianza, ayúdame para llegar a tus brazos. Cuando tú llegas a los brazos, te haces miembro del hueso de Jesús. Estos pelitos que están aquí están en el cuerpo mío, pero los he dejado a veces embarrados en una esquina. ¡Ay! Estaban en el cuerpo, se quedaron embarrados en la pared. Si tú quieres ver mi carne, hay que rajar la piel, está más adentro. Pero si quieres el hueso, hay que rajar la piel y la carne para llegar al hueso. Y muchos no quieren, no han entendido esta verdad que te voy a decir. ¿Sabes por qué a Cristo no le quebraron los pies, las piernas? Porque iban a quebrar el hueso y no iba a ser quebrado ni un hueso de él. Así que si tú estás en los huesos, se queda el diablo con el mazo. No, no puedo, pues no, aunque quieras, papá, aquí no le entras, porque ya estoy en el hueso. Alabanzas a Dios. Ya estoy en los brazos de mi Señor Jesucristo y nadie me arrebatará. ¿Quieres agradar al Señor? Por último, ama su venida, porque muchos están esperándolo nomás. Y no dice la Biblia eso. Dice: a los que aman su venida. Una cosa que digas tú: yo lo estoy esperando. Pero otra cosa es que diga: yo amo su venida. ¿Quieres agradarlo? Dice: Señor, te estoy esperando todos los días. Me encantó lo que dijo Vidal el otro día: todos los días pienso que en este momento llegas, que en este momento llegas. Así es. Apenas abre los ojos y di: gracias, Señor. Si vienes, aquí estoy en el transcurso del día. Cuando te duermes, si vienes, aquí estoy. Aleluya. En la iglesia, cuando termino el culto, siempre digo esta frase: salúdense unos a otros en el nombre de Cristo. Y recuerden, Cristo viene. Si hacemos esto, estamos complaciendo a aquel que nos amó, que no nos tuvo asco, que nos llamó a su redil. Y este es un privilegio grandísimo. Amén. Quiero terminar con esto. Cuando vi que pasó Vidalito, cuando hablaron de Balmore, de Mila, y que pasó hermano Vidal y hermana Pasita, pues yo lloré allí, porque sé lo que se siente. Tengo un hijo predicador también. Y en un lugar estaban dándole palabras a los pastores, una reunión muy grande. Y pasó un hombre que ya se murió, ministro, medio vanidoso. ¿Y sabes por qué? Cuando tomó el púlpito dijo: yo le doy gracias a Dios porque mi hijo mayor es licenciado en leyes, el otro que sigue es licenciado también en leyes, el otro que sigue es licenciado también en leyes, y el otro es licenciado, tengo una hija que es psicóloga y tengo una maestra. Y así se soltó, bien. Y luego, para remachar, dijo: y todo se lo debo a mi Señor Jesucristo. Y todos aplaudieron y se bajó. Y le dieron el lugar a un hermanito que ese sí sabía darle honra y gloria al Señor. Y pasó y dijo: yo lo conozco a él, hermanos. Fíjate, yo sé quién es el hermano. Y sé también quiénes son sus hijos. Es cierto, son profesionistas, pero ninguno es salvo. Ninguno sirve en la iglesia del Señor. Son un conglomerado de pecadores. Y le quiero dar gracias a Dios porque mi hijo mayor es albañil y es diácono en la iglesia. Mi otro hijo vende lotes, hermanos, pero es maestro de la escuela dominical. Y empezó a dar los nombres de todos y dijo: y me siento honrado de la familia tan linda que mi Señor Jesucristo me ha dado. Amén. ¿Sabes quién hizo lo mismo? María.
2: María, cuando Lucas fue a entrevistarla, porque tiene que haberlo entrevistado para que supiera Lucas esas cosas, vinieron de primera mano. Ella le dijo a Lucas: ponle ahí que se me perdió cuando tenía 12 años, que fui una mujer descuidada, pero ponle ahí. Porque nosotros somos al revés.
3: Mi hijo es licenciado, el otro es licenciado.
2: Gózate cuando veas a tus hijos en el templo agradando a aquel que te llamó a ti y los llamó a ellos.
3: ¿Quieren estar de pie, por favor? Vidal, venga, por favor. Hermanos, cómo me gozo de haber estado con ustedes. Hoy me voy a aprovechar. Quiero que oren por mí. Estos siervos de Dios que están aquí, quiero que oren por mí bajo la dirección de la oración de Vidal. Me voy a bajar ahí. Quiero que pongan manos sobre mí. Ya lo oyeron, que cuando venía para acá, fui a casa de un amigo donde me quedé a dormir. Un amigo mío, de años. Y me dijo: hermano Cristóbal, siéntese para hablar con usted. Mire, lo admiro mucho, hermano, pero quiero darle este consejo. Usted ya está viejo. Siéntese, dedíquese a su familia, a su esposa. Ya no salga, hermano, ya no salga. En una de esas se queda en el camino. Y el diablo usando la boca de aquel. Y llegué aquí con esa onda, hermano. Es cierto. Y luego en el espejo que me miro: sí, es cierto, padre. Ya no, hermano. Y luego el copete ya blanco y las sienes. Ay, Dios mío, sí es cierto. Pero luego me encuentro con Vidal, veo el trabajo que está haciendo y nomás le gano con 3 años nomás.

Jesús, fortaléceme. Ayúdame, Señor, porque la lucha es tan fuerte y yo me siento tan débil para pelear. Dame sabiduría, lléname de tu poder. Dime cómo vencer las tentaciones porque he fallado. Me es fácil hacer cosas que no debo hacer, y esta es la batalla de todos los días. Aunque reconozco, Señor, que he dejado de orar y leer tu palabra. Por eso me siento como desprotegido. Los dardos del enemigo me han herido. Pero en este momento y en este lugar, yo te pido con todo mi corazón que me perdones, que sanes mis heridas y me levantes una vez más en tu luz para poder pelear. Pero ahora, no en mis fuerzas, sino en el nombre de Jesús.

sabes tú que yo fui el que crucifiqué a Jesús y que públicamente lo exhibí en una cruz. Soy el príncipe de este mundo, pues demostré mi dominio y mi poder. Y tú, siendo tan debilucho, ¿crees que me vas a vencer?

Recuerda, hijo mío, yo ya vencí por ti. Y cuando tú peleas solo, es porque te apartas de mí. Pero hoy te digo, levántate en mi nombre, que sobre todo nombre es. Ponte la armadura para que puedas resistir. Saca la espada del Espíritu, que es la palabra que te di. Y pelea, hijo mío. Pelea sin temores. Es cierto, Satanás es el príncipe de este mundo. Pero yo soy el Rey de Reyes y Señor de Señores.

del Hijo y del Espíritu Santo. No os embriaguéis con vino, en lo cual hay disolución. Antes bien, sed llenos del Espíritu Santo. Sed llenos del Espíritu Santo. Y el tema de hoy es una pregunta. ¿Llenos de qué? Vayamos ante la presencia de Dios en oración en esta noche y vamos a ver de qué es que estamos llenos. Padre, en este día estoy delante de tu presencia. Te doy gracias, Maestro, por la oportunidad maravillosa que tú nos concedes de ir ante tu presencia y ante esta congregación para predicar el poderoso mensaje de tu palabra. Yo te suplico, oh Dios eterno, que tú te manifiestes con poder en el día de hoy. Muévete con unción, muévete con fuego de lo alto. Mayor poder que el que se movió aquí en el día de ayer. Mayor unción para predicar tu palabra que la que sentimos en este altar ayer mientras la predicábamos. Oh Padre mío, háblanos conforme a la necesidad. Habla, Señor, a cada uno de los que estamos aquí presentes, comenzando por mí, por cada compañero que está en este altar, cada laico, cada miembro de la congregación que se encuentra en esta iglesia. Oh Espíritu de Dios, muévete desde la parte del frente hasta la parte de atrás en esta noche. Muévete con poder, quebrantando yugos, rompiendo cadenas, sanando enfermos, salvando al que está perdido, reconciliando al que está descarriado, trayendo, Padre mío, paz, liberación, unción del cielo. Aleluya, sobre todos los que estamos aquí en el día de hoy. Los aires se han limpiado y permíteme predicar tu palabra con plena y total libertad. Saca el cansancio, fuera, Señor mío, toda perturbación. En el nombre de Jesús. Amén. Pueden sentarse, amados hermanos, en el día de hoy. Gloria a Dios. Bueno, amados hermanos, la pregunta es, ¿llenos de qué? Y puede ser que cuando usted le dio la mano a alguien y le dijo, ¿llenos de qué?, le contestó, del Espíritu. Vamos a ver si es verdad que estamos llenos del Espíritu. Bendito sea Dios en el día de hoy. La Biblia habla mucho del Espíritu Santo. El Espíritu Santo, el Espíritu de Dios, aparece en la Escritura desde los primeros versículos del libro de Génesis hasta los últimos versículos del libro de Apocalipsis. Si hay algo a lo cual realmente se le da importancia en la Escritura, es el Espíritu de Dios. Si hay algo que contemplamos su manifestación en toda la Escritura, es el Espíritu Santo. Y contemplamos su manifestación en hombres como Abraham, en hombres como José, en hombres como Daniel, en hombres como Elías, en hombres como Eliseo, en hombres como Pablo, y en tantas y en tantas personas que la Escritura nos muestra y nos enseña que realmente estaban llenos del,

0: Poder del Espíritu Santo. Nosotros podríamos decir en el día de hoy, amados hermanos, que desde la ascensión de Cristo al cielo para acá, entramos en la era del Espíritu, en la era de la manifestación del Espíritu de Dios dentro de la iglesia, en la era cuando el Espíritu se posaría sobre un pueblo, separándolo del mundo y llevando a este pueblo a una real y verdadera adoración. Acuérdese que Jesucristo había dicho que los verdaderos adoradores adorarán al Padre en espíritu y en verdad, porque el Padre tales adoradores busca que le adoren. A Dios, dice la Biblia, se le adora en espíritu y en verdad. Cuando Cristo fue a ascender al cielo, tuvo una conversación con sus discípulos y les dijo: asentaos en Jerusalén hasta que venga sobre vosotros la promesa que les dije que recibiréis de mi Padre, porque de aquí a no muchos días ustedes recibirán el poder del Espíritu Santo. Cuando el Espíritu de Dios descendió sobre los discípulos y se formó aquella gritería, por decirlo así, esta noche en el aposento alto, que hizo estremecer a toda una ciudad, que hizo que cientos de personas se congregasen para ver qué era lo que ocurría. Sobre 3,000 personas congregados observando a un grupo de personas que se movían de una forma rara y que hablaban un lenguaje especial, y algunos de ellos decían: bueno, esta gente está borracho. Y otros decían: definitivamente tienen que estar borrachos. Y otros decían: para hablar como hablan, la única razón es que tienen que estar borrachos. Y otros decían: mira el movimiento raro que tiene aquel, tiene que ser que están borrachos, porque solamente los borrachos se mueven así como ellos se están moviendo, y solamente los borrachos pueden hablar de la forma en la cual ellos están hablando. Hasta que de momento el apóstol Pedro se puso de pie y le dijo: varones judíos y todos los que habitáis en Jerusalén, esto os sea notorio y oíd mis palabras, porque esto no es tan borracho como vosotros suponéis, siendo esta la tercia hora del día, sino que este es el cumplimiento de lo profetizado por el profeta Joel en su libro, cuando dijo: en los postreros días, dice Dios, derramaré de mi espíritu sobre toda carne. Alabado sea Dios en el día de hoy. Era el cumplimiento de la profecía bíblica, era el cumplimiento de lo que Dios había prometido, era el cumplimiento de algo que Dios anhelaba. Dios anhelaba depositar su espíritu sobre una iglesia para separarla y llenarla de su espíritu, para que esa iglesia fuese lo que Dios quiere que esa iglesia sea. Porque si el Espíritu de Dios habita en mí, yo seré lo que Dios quiere que yo sea. No seré lo que yo quiera ser. No caminaré como yo quiera caminar. No pensaré como yo desee pensar. Si el Espíritu de Dios está en mí, cambiará mi vida, cambiará mis pensamientos, cambiará mi comportamiento, de tal forma que ya el Espíritu de Dios pondrá su pensamiento, el pensamiento de Dios en mí. Caminaré ya no como yo quiera, sino como el Espíritu de Dios quiere que yo camine. Hablaré no como yo quiera, sino como el Espíritu de Dios quiere que yo hable. Bendito sea Dios en el día de hoy. Pero, amados hermanos, hay una palabra que es clave en esto que estamos hablando aquí en esta noche. Y la palabra es lleno. Lleno. Esa es la palabra clave. La palabra clave es lleno. Dele la mano al que está a su lado y dígale: la palabra clave es lleno. Dígaselo. La palabra clave es lleno. Esa es la palabra clave, lleno. Lleno. Miren. Mire este vaso de agua que está aquí. ¿Cómo está este vaso? ¿Cómo está? Si yo le digo a usted que lo llene, ¿lo puede llenar? ¿Por qué? ¿A este vaso le cabe algo más? ¿Por qué? Porque está lleno. ¿Usted está seguro que está lleno? ¿Usted está seguro que aquí no cabe nada más? Contésteme porque le estoy preguntando. ¿O es que tiene miedo a las preguntas que yo le hago? Cuando usted le dio la mano al que estaba al lado suyo y dijo, ¿lleno de qué? Usted le contestó del Espíritu. Vamos a ver. ¿Cómo está? ¿Cabe algo más aquí? Si yo le digo que lo llene, ¿lo puede llenar? Mire, hermano, aquí está el secreto. En ese vasito de agua que le acabo de enseñar, que está lleno a tal grado que ahí no cabe nada más. Ese es el secreto. Cuando se dice que se está lleno, lo que se está diciendo es que ya no cabe nada más. Shandalama yazo aquí, machétala. Si se dice que está lleno, estoy diciendo que no se puede llenar de otra cosa. Que no se puede echar otra cosa. Y que ahí no cabe otra cosa, porque eso está lleno, bendito sea Dios. Entonces yo me pregunto, y voy a entrar derechito al mensaje de esta noche, porque voy a predicar el polvo. Yo me pregunto esta noche, ¿cómo es posible que haya gente que digan que están llenos y les cabe el chisme? Vamos, para adelante. Que están llenos del Espíritu. Y dicen, yo tengo el Espíritu. Y estoy lleno del Espíritu. Y el Espíritu me llenó. ¿Y qué lleno estoy del Espíritu? Sin embargo, diciendo que están llenos del Espíritu, les caben otras cosas. Y yo no lo puedo entender, porque usted me acaba de decir a mí que si está lleno, después que se llena, ya no le cabe nada más. Alabado sea Dios en el día de hoy. Shatalama yansha kamasohalayase. Entonces hay quien dice que está lleno, pero es chismoso. Entonces a mí me gustaría que en esta noche me explicara si está lleno, cómo pudo echar el chisme ahí adentro. Porque si está lleno, el chisme no cabe. Alabado sea Dios en el día de hoy. Hay quienes dicen que están llenos y siempre están hablando los demás. Y yo no entiendo cómo es que están llenos. Porque si están llenos, se supone que eso no quepa. Hay quien dice que está lleno y siempre está mirando las faltas ajenas. Hay quien dice que está lleno y siempre está criticando a otro. Hay quien dice que está lleno y siempre tiene algo que hablar de alguien. Hay quien dice que está lleno y le da un abrazo por el frente y una puñalada por la espalda. ¿Y de qué está lleno? ¿De qué? ¿Lleno? ¿De qué? ¿Ve? Ahora se me pusieron serio. Como ustedes se me pusieron serio, yo voy a apagar el micrófono y voy a quitar la chaqueta. Para pelear en esta noche, va a estar adorando a Dios en el día de hoy. Pelear con el diablo y con los demonios aquí en este lugar. Vamos a ver de qué es que estamos llenos de verdad. Bendito sea el Señor. Porque hay quien dice que está lleno y sin embargo odia. Y hay quien dice que está lleno y tiene heridas. Y hay quien dice que está lleno y tiene raíces de amargura. Y hay quien dice que está lleno y tiene un genio de pocos amigos. Y hay quien dice que está lleno, óigame, y hay que salirse del lado, óigame, como esas mujeres que cuando se enojan, el marido le mira la cara y dice, me voy a tener que ir a dar una vueltecita. O si no, cuando le dice, estate quieto, porque tú sabes cómo yo me pongo. Me conoce bien a mí y está llena. Alabado sea Dios. Aleluya. Yo tengo un genio de poco amigo. A mí eso es, a mí hasta que me agiten. Entonces, ¿llenos de qué? ¿Ah? Porque si está lleno del Espíritu, se supone que ahí no hay cabida para más nada. Porque ahí de aquí está, mírelo. Si está ahí. ¿Cómo está? ¿Le cabe algo más? No. Si es que si está lleno, no cabe más nada. Entonces, amados hermanos, yo en estos días me he estado rompiendo la cabeza con un asunto. Porque yo estoy bregando con tanta gente. Y nosotros recibimos tantas y tantas llamadas que el hermano Castro ya hasta loco lo tienen en la casa, porque yo no sé quién averiguó el teléfono de él y se lo han dado por ahí un montón de personas. Y la gente llama hasta las 4, las 3, las 5 de la madrugada para hablar conmigo. Y entonces, con un montón de problemas, y tienen el Espíritu Santo, y hablan en otra lengua, y supuestamente están y que llenos, y dicen que están llenos, y yo estoy lleno del Espíritu, y yo estoy lleno del poder, y yo estoy lleno de la unción, y sin embargo, tienen la unción, y dicen que están llenos, y les cabe el odio, y les cabe el rencor, y les cabe la raíz de amargura, y les cabe el chisme, y les cabe el bochinche, y cuando se reúnen para orar, el culto de oración se viene al piso, porque la lengua se mueve más para chismear que para orar. Alabado sea Dios en el día de hoy, y yo me pregunto, ¿dónde es que está la llenura? Porque si está lleno, ya no cabe nada más ahí. Alabado sea Dios en esta hora. Ay, salama, yansa, aquí, malo, hasta aquí, basá. Hay hombres que dicen que están llenos del Espíritu. Y entonces yo me pregunto, si están llenos del Espíritu, ¿de dónde es que se les zafa la mano para darle un oferta a la esposa? Porque aunque usted no lo cree, hay un montón de gente y de hombres que yendo a la iglesia todavía le pegan a la mujer. Y cantan muchísimo en la iglesia y se jactan mucho y se llenan la boca con su supuesto cristianismo. Cuando lo real es que en la casa tienen una mujer que lo que la tienen, oígame. A mí una hermana me llamó y me decía, ay, hermano Naldo, ore por mi esposo, ayúdeme a orar por él. Yo no sé qué hacer. Todos los días llega tan enojado del trabajo que a la más mínima palabra que yo le hable me pega una oferta. Y yo le digo, hermana, no se preocupe, debe el nombre de él. Y vamos a orar, que la Biblia dice que cuando dos personas se unen para clamar en oración, todo será contestado. Vamos a orar a Dios para que se convierta a Cristo. Y me dice, no, si él hace ya años que es convertido. Y entonces hace años que es convertido y mire. ¿Ah? Y tiene la mano suelta y le pega a la mujer. Y está lleno. Y dice que está lleno del Espíritu y brinquito en la iglesia porque está lleno. Y yo me pregunto, ¿lleno de qué? ¿Lleno de qué? ¿De qué será que está lleno? Aleluya. Y yo me pregunto, hermano, ¿y cómo es que hay tanta gente que dicen que está lleno del Espíritu y sin embargo se pueden quedar en la casa para ver un juego de pelota? ¿Llenos de qué? Y llenos del Espíritu y se pueden y se pasan todo el día sentados frente al cajón del diablo contemplando una novela. Y gozándose cuando el adúltero aquel se pone a besarse con la mujer acá. Y hasta crear cosas en la mente que después no pueden ni dormir tranquila. Y tienen sueños pasionales. Y sueñan con hombres que la besan. Y sueñan con hombres que la aprietan. Y dicen, yo no sé de dónde vienen esos sueños. Y viene de la basura que por el día le están metiendo a la cabeza frente al televisor. Alabado sea Dios en el día de hoy. Y después usted las oye, estoy llena. ¿Llena de qué? Porque a lo que está lleno no le cabe más nada. Ay, shalaki, amasoja. Oye, a la cara aquí están bien serias, ¿no? Sácame de esta, padre mío. Que tú fuiste el que me metiste. Gloria a Dios. ¿Lleno de qué? Del Espíritu. ¿Lleno de qué? Mire, hermano, el libro de los Gálatas nos hace una descripción a nosotros completa sobre lo que son las frutos de la carne y lo que son los frutos del Espíritu. Y dice, y manifiestas son las obras de la carne que son adulterio, fornicación, inmundicia, lascivia, idolatría, hechicería, enemistades, pleitos, celos,
1: ira, contienda, disensiones, herejía, envidia, homicidio, borrachera, orgía y cosas semejantes a estas, acerca de las cuales os amonesto, como ya os lo he dicho antes, que los que practican tales cosas no heredarán el reino de Dios, dice ahí. Y da una lista clara, dice cosas de la carne, da una lista clara de cuáles son las cosas del Espíritu. Y dice, más el fruto del Espíritu es amor, gozo, paz, paciencia, benignidad, bondad, fe, mansedumbre, templanza. Contra tales cosas no hay ley. Y los que son de Cristo han crucificado la carne con sus pasiones y con sus deseos. Bendito sea Dios en el día de hoy. Entonces se supone que si una persona dice que está llena del Espíritu, me esté diciendo a mí que como está lleno ya no hay cabida para más nada. Lo único que se manifiesta ahí, que se puede manifestar, es lo del Espíritu. Se manifiesta la paz del Espíritu, el amor del Espíritu, el gozo. Mire, el gozo. La Biblia dice que uno de los frutos del Espíritu es gozo. Y hay gente que siempre andan enojados y dicen que están llenos. Gente que siempre andan con cara de pocos amigos. Gente que usted los mira y siempre, óigame. Tienen trompa para, como el elefante. ¿Cuántos adoran a Dios en el día de hoy? Pero Dios no quiere elefantes en la iglesia. Alabado sea Dios en el día de hoy. Dios quiere cristianos llenos del Espíritu de verdad. Y ahí dice que uno de los frutos de la carne es el enojo. Y uno de los frutos del Espíritu es el gozo. Eso quiere decir que cuando usted está en la carne, el enojo camina con usted. Y hay quienes siempre andan enojados y se levantan enojados y caminan enojados y pasan todo el día enojados y por la noche se acuestan enojados y vuelven y se levantan enojados y siguen enojados y al otro día enojados y viven una vida amargada. Viven solamente, amados hermanos, enojados y enojados y enojados, y los 365 días del año viven amargados y serios y tristes y enojados, amado, y después dicen, yo estoy lleno del Espíritu Santo. Mire, déjese de cosas, que cuando usted se llena del Espíritu, ahí no cabe más nada, ahí no caben los frutos de la carne, ahí no cabe el adulterio, ahí no cabe la fornicación, ahí no cabe, amados hermanos, la orgía, ahí no cabe la borrachera, ahí no cabe ninguna de estas cosas que la Biblia enseña aquí que son frutos de la carne. Cuando te llenaste del Espíritu, te llenaste de las cosas que el Espíritu tiene, y el Espíritu tiene amor, y el Espíritu tiene gozo, y el Espíritu tiene paciencia, y el Espíritu tiene mansedumbre, y el Espíritu tiene bondad, abashaka, lava, soja, y el Espíritu tiene templanza. Alabado sea Dios, si estás lleno, aleluya, los frutos del Espíritu tienen que estarse manifestando en ti. Yo creo, amados hermanos, que lo que realmente está haciendo falta en este tiempo es que realmente Dios nos llene de verdad. No de palabras, sino de hechos del Espíritu Santo. Que el Espíritu Santo tome en nuestra vida capacidad. Que el Espíritu Santo pueda controlar nuestro comportamiento. Que el Espíritu Santo pueda controlar nuestra naturaleza pecaminosa. Cuando el Espíritu de Dios nos llena, Él controla. Y cuando la Biblia dice lleno, lo que quiere decir es que el Espíritu te controle. Ya no te controlas tú, ya no te gobiernas tú, ya no te mandas tú, te manda el Espíritu de Dios que te ha llenado, aleluya. Pero hay gente que dicen, yo estoy lleno, y todavía ellos son los que mandan. Y el Espíritu Santo dice, para allá no va, y ellos dicen, no, yo voy. Y el Espíritu Santo dice, pero es que eso a mí no me gusta. Y ellos dicen, pero a mí me gusta. Aleluya. Y el Espíritu Santo dice que para mí eso es malo. Y ellos dicen, yo no veo nada malo en esto. ¿Qué tiene de malo esto? ¿Llenos de qué? Aleluya. Llenos del Espíritu. En este verano es que usted va a saber quién está lleno del Espíritu y quién no. Alabe a su Dios que Él vive y reina en esta hora. Hay pastores ya que me han dicho, hermano Naldo, ya está pasando el buen tiempo para las campañas. Me dijo, aproveche los días de frío. Porque ahorita cuando entre el calor y entre el verano, ya no es buen tiempo para campaña, me han dicho algunos pastores. Y me han dicho, porque mire, los hermanos comienzan a irse para los parques, comienzan a irse para los picnics, algunos se van hasta para las playas, otros se van hasta para las piscinas, otros se van para allá, para Grey Adventure, y por allá pasan, van hoy, van mañana, y van pasado mañana también, y van un montón de veces en el verano. Óigame, hermano, y el pastor dice, ya no hay quien los coja en el culto, y yo ahí no hay quien los encuentre en la calle, y no hay quien los lleve a un hospital a hacer trabajo personal, porque no tienen tiempo para eso. En el verano ya no es el Espíritu Santo el que controla, en el verano controla la carne, los deseos pasionales, lo que el hombre y lo que el ser humano quiere hacer. Óigame, hermano, ¿qué es lo que pasa si verdaderamente estamos llenos como usted me dice, si estamos llenos como usted dijo, si estamos llenos como usted le dijo a su vecino cuando le dio la mano? Porque entonces esas cosas tienen cabida dentro del vaso. Nosotros somos vasos, y la Biblia dice que dentro de este vaso de barro Dios ha puesto un tesoro, y dice que somos olor grato en Cristo Jesús, y hay un tesoro dentro de este vaso. Aleluya. Pero si el tesoro está ahí, y si el tesoro me ha llenado, y si estoy lleno de ese tesoro, aquí adentro no cabe nada más, nada. Aquí no hay cabida para el diablo, aquí no hay cabida para el demonio, aquí no hay cabida para otra cosa que no sea buscar a Dios y servirle a Dios en espíritu y en verdad. Alabado sea Dios en el día de hoy. ¿Llenos de qué entonces, hermano? Porque si usted me dice a mí que está lleno, que está lleno, y ahorita cuando entre la calor por ahí se tiran un montón de mujeres a la calle mal vestidas, y a usted se le cogen los ojos detrás de ellas, ¿de qué está lleno? ¿De qué está lleno? ¿Lleno de qué? Aleluya. Y si usted me dice a mí que está lleno, pero un día de culto de la iglesia, una persona te dice a ti, ¿para dónde vas? Tú dices, voy para el culto. Y esa persona te dice a ti, chico, yo que te iba a hacer una invitación. ¿A dónde me ibas a invitar? Mira, chicos, lo que pasa es que hay una playa más buena por ahí, y yo voy para allá con mi esposa y con mis... Tú sabes, un asunto de familia nada más. Familia nada más. Más nadie, solamente familia. ¿Ves? Pero está bien. Tú dices que tienes culto. No, no, pero espérate, déjame pensar. Déjame pensar. Porque total, hoy no es domingo. Yo siempre acostumbro ir los domingos, pero era que pensaba ir hoy. ¿A qué hora tú sales? Bueno, yo me voy como a eso de las 10. Allá nos vemos. A las 10 nos vemos. Me voy contigo. Y después viene a la iglesia, y cuando le preguntan, ¿cuántos están llenos del Espíritu? Y levantan las manos los que están llenos del Espíritu. Y hay quienes levantan las dos. Y las manos arriba levantadas, las manos arriba, y el corazón lleno de playa, y el corazón lleno de novela, y el corazón lleno de juego de pelota, y el corazón lleno, los ojos llenos de adulterio. Alabado sea Dios en el día de hoy. Y no se sacian de pecar. Alabado sea el Señor para siempre. Y uno se pregunta, ¿de qué es lo que están llenos, hermano? Con el Espíritu de Dios no se juega, y el Espíritu Santo no hay quien lo engañe. La Biblia dice, no os engañéis, porque Dios no puede ser burlado, y todo lo que el hombre sembrare, eso también cosechará. Y el que siembra en la carne, de la carne cosecha corrupción, y el que siembra en el Espíritu, del Espíritu cosecha vida eterna y paz. Alabado sea Dios en el día de hoy. Ay, shalay, aquí basoja, cama, maceja. Alabado sea Dios. Dios, no hay quien lo engañe, hermano. Las manos nuestras levantadas hacia arriba no engañan a Dios. Nuestra boca gritando, estoy lleno de Espíritu, eso no engaña a Dios. Dios nos conoce por dentro. Dios conoce nuestro corazón. Dios sabe si hay raíces. Dios sabe si hay heridas. Dios sabe si hay odio. Dios sabe si hay rencor. Dios sabe si hay amargura. Dios sabe si hay disensión. Dios sabe si hay pleito. Dios sabe si hay contienda. Aleluya. Y si hay esas cosas, no diga que está lleno, porque cuando se llena el vaso, ya no le cabe nada más adentro. Alabado sea Dios en el día de hoy. Un hermano me decía en estos días, hablando conmigo, me decía, hermano Naldo, ¿cómo es posible que una persona que tiene el Espíritu Santo también tenga demonio? Y yo le dije, ¿cómo? Bueno, que cómo es posible que una persona que tiene el Espíritu Santo también tenga demonios. Y yo le dije, bueno, según la teología que tienen unos cuantos por ahí, eso puede ocurrir. Que una persona puede tener el Espíritu Santo y al mismo tiempo tener demonios. Y entonces algunos dicen, es que tiene el espíritu contristado. Y entonces yo, él me dijo, no hermano, pero en el instituto enseñan que es que tiene el espíritu contristado, me dijo él. Y yo le dije, no, si yo sé que eso lo enseñan. Y yo le dije, pero ven acá, si tiene el espíritu contristado, ¿dónde es que tiene el espíritu? ¿Adentro o afuera? Y me dijo, bueno, pues adentro. Y yo le dije, ¿dónde es que están los demonios? ¿Adentro o afuera? Y me dice, bueno, pues en algunas manifestaciones que yo he visto, pues el demonio también está adentro. Y yo le digo, bueno, pero ven acá, entonces contéstame esta pregunta. ¿Y tú crees que el Espíritu Santo puede estar donde están los demonios? ¿O crees que los demonios pueden estar donde está el Espíritu Santo? Y aunque yo sé, hermanos, que hay quienes enseñan que el Espíritu está contristado y aunque el demonio está ahí, el Espíritu también está, amado. Pero yo después de darle vuelta a la Biblia de un lado para otro y es más de virar la Biblia al revés, no hay quien me meta por la cabeza a mí que donde está el Espíritu hay demonio o que donde está demonio hay Espíritu. Cuando el Espíritu Santo llega, el demonio sale. Y si el demonio entra, es porque el Espíritu no está ahí. Alabado sea Dios en el día de hoy. Y no está ahí, bendito sea Dios en el día de hoy. Aunque haya quien diga que está, lo que pasa es que hoy en día, amados hermanos, lo que nos está haciendo falta mucho en el altar y también allá abajo es el discernimiento del Espíritu para entender cuándo es que el Espíritu se mueve y cuándo es que el Espíritu Santo no se mueve. El demonio es un imitador, hermano, es un imitador de lo que es de Dios. El demonio imita el danzar en el Espíritu. El demonio imita también las lenguas. Los espiritistas hablan lengua. Los espiritistas hablan lengua. Lenguas diabólicas. Lenguas satánicas. Lenguas que no provienen del Espíritu de Dios. Imitación del Espíritu Santo. Pero si es el Espíritu, no hay demonio. Y si está el demonio, es porque hace tiempo que el Espíritu no está ahí. Alabado sea Dios en el día de hoy. Pero a veces confunde. Yo escuché a un hermano una vez testificar que había una muchacha dirigiendo un devocional en una iglesia, un evangelista. Y dice que cuando él estaba en el altar, el Espíritu Santo le dijo a él: esa joven que está dirigiendo en el altar ahí, ese culto, tiene pantalones cortos puestos debajo de la falda. Y le dijo, y tú sabes que a mí me desagrada eso, y sabes que en mi palabra digo que la mujer no vestirá ropa de hombre. Y le dijo, háblalo. Y entonces él fue donde el pastor, y le dice, pastor, el Espíritu Santo me ha dicho que esa muchacha que está dirigiendo el devocional tiene pantalones puestos debajo de la falda. Y el pastor le dice, ¿cómo va a ser, hermano, si esa es una de las jóvenes más consagradas que yo tengo en la iglesia? Y él dijo, varón, pero que es el Espíritu Santo el que me ha dicho. No, hermano, perdóneme, pero medite bien si es el Espíritu de Dios el que le habla, porque de esa muchacha yo no puedo creer eso, le dijo él. Y él dice que se fue bien molesto al asiento, porque ya prácticamente en el altar estaba pasando por mentiroso. Y le dice, Señor, ¿no me cree? Y el Señor le dice, vete abajo y dile a ella que deje de dirigir el devocional, que en la condición en la que está, yo no quiero que ella esté para ahí al frente. Díselo a ella. Y si no, déjamela a mí. Y entonces dice que él se fue abajo y le dijo a la muchacha en el oído, mira, dice el Señor que tú tienes unos pantalones puestos debajo de esa falda y que a él le desagrada eso y que no diría este devocional porque tú no estás en calidad espiritual para estar para aquí al frente. Y él se le miró para el lado y le dijo, hermano, que prenda sus pensamientos, le dijo. Y él se subió al altar y dijo, Señor, voy a pasar por mentiroso. Y el Señor le dijo, tú hiciste lo que yo te dije, pero te dije también que si no te obedecían, que me lo dejaras a mí. Mira lo que yo voy a hacer ahora.
0: Y dice él que de momento vino algo sobre la muchacha y la puso a dar vueltas, pero como un trompo, hermano. Vueltas y vueltas. Entonces ella tenía de esa falda que vinieron, que son de una sola pieza. Una sola pieza. Que la da la vuelta completa por aquí, se la apretó con un cinturón o yo no sé. Usted además sabe de lo que yo estoy hablando. Una sola pieza. Y dice él que mientras la muchacha daba vuelta así como un trompo, de momento se le zafó el cinturón que aguantaba su falda, y ahí la falda se le cayó al piso y quedó en pantalones delante de la iglesia. Y cuando quedó en pantalones delante de la iglesia, ahí mismo comenzó a gritar con demonios. Y entonces el Señor le dijo: vete abajo ahora y reprende los demonios que tiene. Y se fue abajo hasta que le reprendió los demonios. Y entonces todo el mundo decía: pero ¿cómo es posible? Tan espiritual que se veía, tan llena que estaba. ¿Llena de qué? ¿Cuántos adoran a Dios? De pantalones. Alabado sea Dios en el día de hoy. Tan llenita que estaba. Pero ¿cómo es posible? No lo puedo creer. Amados hermanos, por eso es que está haciendo falta. Ayer hablamos aquí sobre la oración, y por eso es que está haciendo falta más oración. Los discípulos del maestro, para ser llenos del Espíritu, primero se tuvieron que ir a orar, y mientras oraban el Espíritu los llenó. Pero si no hay vida de oración, no hay llenura, y cuando no hay llenura no hay discernimiento, y cuando no hay discernimiento cualquier cosa, óigame, las chinas se cambian por botellas y las botellas se cambian por chinas, y cuando no hay discernimiento cualquier cosa pasa como cristianismo. Alabado sea Dios. Pero cuando la iglesia ora y el Espíritu llena a la iglesia, si la iglesia se llena de verdad, el Señor saca lo que está oculto y saca el pecado que está oculto, y nada pasa desapercibido para el Espíritu de Dios. Alabado sea Dios en el día de hoy. Aleluya. Amayan Shakamaloy. Un hermano me decía, hablando con estos días, hermano Naldo, en aquellos tiempos de antes, cuando yo comencé en el Evangelio hace 40 años atrás, cómo el Espíritu Santo se manifestaba, cómo el Señor sacaba tantas cosas para afuera, cómo era que había la profecía, cómo era que había la interpretación de lengua. Y él me decía: qué tristeza me da, hoy eso no se ve, la profecía desapareció de las iglesias, la gente hasta le tiene miedo a la profecía, porque dicen que puede ser una profecía que no sea de Dios, y después uno caer engañado. Eso es una señal de que, aunque decimos que no estamos, que estamos llenos del Espíritu Santo, no es de tal Espíritu, hermano, porque si el Espíritu nos llena, no hay que tenerle miedo a la profecía, porque cuando el Espíritu se mueve, el Espíritu da testimonio si la profecía viene del cielo o no viene del cielo. Alabado sea Dios en el día de hoy. Y me decía: ya no hay interpretación de lengua, ya Dios no saca lo que está oculto. ¿Qué es lo que está pasando, hermano Naldo? Y la gente brinca, y la gente corre, y la gente habla lengua, sí, y mucha lengua que hablan, pero después con la misma lengua que hablan lenguas en la casa, en la iglesia maldicen en la casa. Silencio. Gente que habla lengua en la iglesia y después echan maldiciones en la casa. Y la Biblia dice que como una fuente puede echar agua dulce y amarga por una misma abertura. Alábelo si puede, si no puede, trate. Aquí está pasando algo raro. Porque ¿cómo de una misma fuente va a salir el agua dulce y va a salir el agua amarga? ¿Cómo yo puedo bendecir aquí a Dios en el templo y maldecir a mi esposa en la casa? ¿Cómo yo puedo bendecir a Dios en la iglesia y maldecir a mis hijos en la casa? ¿Cómo yo puedo tirar un gloria a Dios y un aleluya en el templo y después ser un mal hablado y decir malas palabras cuando estoy fuera de la iglesia? Y después decir que estoy lleno del Espíritu Santo. ¿De qué es que usted está lleno? Déjese de cosas, que cuando el Espíritu Santo te llena, ya no te cabe nada más. Alabado sea Dios en el día de hoy. Ya no hay cabida para otra cosa cuando el Espíritu Santo te llenó. No hay cabida para otra cosa. Eso es lo que significa lleno. Lleno significa no cabe nada más. Gloria a Dios en el día de hoy. Shakalama yan shatakima sohalaya leikasui. No cabe nada más. No hay cabida para otra cosa. Pero amados hermanos, seamos realistas en nuestra condición espiritual. ¿Por qué? Porque es la única forma en la cual podemos prepararnos para realmente, cuando suene la trompeta, ser levantados al cielo. Orando, el Señor me decía: estoy trayéndole mis últimos mensajes a la iglesia. Me decía: estoy trayendo mensajes de alerta. Lo que estoy dándole a mi pueblo es un aviso, me dice. Yo no quiero que nadie sea tomado por desapercibido, me decía el Señor mientras yo oraba. Me decía, yo estoy trayendo un mensaje en estos días que le habla el evangelista, que le habla el misionero, que le habla el pastor, que le habla el miembro de la iglesia, porque muchos cuando suenen la trompeta estarán desapercibidos. Pero yo no quiero que nadie diga que no le di oportunidad. Por eso es que a veces el mensaje viene fuerte y la gente no le entiende. Y por eso es que a veces la palabra viene dura y la gente no comprende por qué. Y por eso es que a veces Dios habla, y cuando habla, habla fuerte, hermano. Pero no es porque Dios no nos ama, es porque nos ama tanto que quiere limpiarnos para que podamos entrar allá arriba cuando la trompeta suene. Alabado sea Dios en el día de hoy.
1: Abalama yan shatakimaso. ¿Llenos de qué? Cuando yo contemplo a una persona hablando lengua, hablando lengua, lengua, lengua, lengua, lengua, y después que habla lengua me dice a mí, quiero hablar con usted, y nos sentamos, y después que nos sentamos, coge y me dice, yo estoy casado, pero ahora mismo hay otra mujer que es la que me gusta. Entonces yo digo, yo estoy buscando la forma de poder congeniar una cosa con la otra, ¿ves? Lenguas primero y una mujer que le gusta después, que después de las lenguas. ¿Usted puede entender eso? ¿Ah? Las lenguas adelante y la mujer que le gusta atrás. Alabado sea Dios en el día de hoy. Y está lleno. ¿De qué está lleno? ¿Lleno de qué es? ¿De qué? ¿De qué? En serio, que me miran, Señor. Alabado sea Dios. Tírame un retrato cuando se quede así para yo te guardarlo de recuerdo. Alabado sea Dios en el día de hoy. ¿Ah? Y entonces, hay lengua y hay enojo. Hay lengua y hay pelea. Hay lengua y hay división. Hay quienes dividen una iglesia hablando lengua. Mire usted qué cosa. Y hay quienes profetizan para dividir una iglesia. Y la gente dice, me fui con él porque él está lleno del Espíritu y él profetizó que con él era que había que estar. Y la Biblia me enseña a mí que es el diablo el que destruye. Y es el diablo el que viene a dividir. Y es el diablo el que siembra la contienda. Y es el diablo el que siembra la división. Y es el diablo el que siembra la disensión. Y aunque usted me diga que está lleno, si usted siembra contienda, y si siembra división, y si siembra disensión, y si es uno que pone a los miembros de la iglesia contra el pastor de la congregación, usted me dirá que está lleno. Pero yo le pregunto, ¿lleno de qué? Alabado sea Dios en el día de hoy.
0: Ay, shalom aquí, mashendaba.
1: Porque el Espíritu de Dios nadie lo puede utilizar para contender. El Espíritu Santo nadie lo puede utilizar para dividir. Porque el Espíritu Santo no contiende, el Espíritu Santo no divide. Lo del Espíritu Santo es unir. El Espíritu Santo redarguye, el Espíritu Santo reprende, el Espíritu Santo regaña. Pero cuando el Espíritu de Dios se mueve para redarguir, lo único que persigue es que la persona se arregle, que la persona quite lo que está mal. Alabado sea Dios para siempre. Pero el que dice que está lleno y diciendo que está lleno, hay en su corazón cabida para otras cosas. Tenemos que preguntarnos en esta noche, ¿de qué estamos llenos? Porque si es el Espíritu de Dios el que nos llena, ya no hay cabida para más nada. Alabado sea Dios en el día de hoy. No cabe más nada ahí. No entra más nada ahí. Y entonces cuando usted está lleno del Espíritu Santo, el diablo viene una persona y te hace algo. Y entonces viene el diablo a colocar odio. Y rencor. Y raíz. Y herida. Pero cuando el diablo viene con las heridas, y viene con el rencor, y viene con la raíz, y viene con el odio, y va a echarlo en el vaso, el diablo dice, pero ¿dónde lo voy a echar si no cabe? ¿Cuántas adoradas esta noche? No, y entonces el diablo dice, si se vaciara un poco, yo se la echo, pero ahora no le puedo echar nada ahí, si está lleno, si no cabe. Entonces el diablo dice, déjame buscar que se vacíe un poco para buscar hueco, para meter lo que yo quiero meter. Entonces el diablo dice, vamos a ver si logramos que deje de orar. Déjame ver si logro que deje de ayunar. Déjame ver si hago que falte a la iglesia unas cuantas veces a la semana. Y dejó de orar, y dejó de ayunar, y dejó de ir a la iglesia. No No la iba a dejar perderlo yo. Y ahí está. Y ahora, ¿cómo está? ¿Cómo está ahora? Vacío. Y ahora, ¿se puede llenar? ¿De qué se puede llenar? De cualquier cosa. Ahora aquí cabe cualquier cosa. Cabe aquí ahora cualquier cosa. Aquí ahora cabe el odio. Cabe el rencor. Hay cabida para adulterio. Hay cabida para la fornicación. Porque el vaso está vacío. Cuando el vaso está vacío, se le puede meter cualquier cosa. Y eso de cualquier cosa, óigame, es una bendición en esta noche. Porque usted en esta noche elige con qué lo quiere llenar. Lo puede llenar con lo que el diablo traiga. O puede decirle al diablo: diablo, sálteme del lado. Porque aunque el vaso está vacío, yo lo voy a llenar hasta arriba del Espíritu Santo. Alabado sea Dios en el día de hoy. Levante las manos y alabe a su Dios. Alabe lo que Él vive, alábelo. Saca la maquima, machenda, pasaja, laja, soja. Aleluya. Aunque el vaso esté vacío, se puede llenar. Y usted me dirá, hermano Naldi, si está lleno de otra cosa que no es el Espíritu. Y si ya está lleno de lo otro, pues vacíalo. Vacíalo. ¿Y cómo yo lo vacío? En el altar. A la gente no le gusta venir al altar, y al altar es lo más lindo que hay después de un mensaje, para vaciar la copa de aquellas cosas que el diablo ha logrado meter en ella. Y el altar es lo más lindo para que la copa se llene de aquello que Dios lo quiere llenar. Alabado sea Dios en el día de hoy. Si hay rencor, vacíalo. Hay odio, vacíalo. Si hay disensión, vacíalo. Si hay, aleluya, raíces, vacíalo. Si hay heridas, vacíalo. Si hay amargura, vacíalo. Si eres una persona enojada desde que te levantas hasta que te acuestas, hay que vaciar ese vaso, aleluya, del enojo. Y hay que tirarlo boca abajo, mire, porque cuando usted lo mira así, cuando usted lo mira así, se le cae todo lo que está ahí adentro, se cae para abajo y se vacía el vaso. Y después que el vaso está vacío, usted lo sacude para que nada se quede adentro. Y después que lo sacuda, entonces lo pone para arriba y le dice: maestro, llénalo ahora tú, llénalo de tu espíritu, llénalo de tu poder, llénalo de tu santidad, llénalo de tu fuego, llénalo de la unción. Yo quiero que mi vaso esté lleno y quiero que mi copa esté llena, porque con el vaso lleno y la copa llena, ya no hay cabida para ninguna otra cosa. Alabado sea Dios en el día de hoy. Ya el diablo no puede meter ahí lo que él quiere, hermano. Ya no puede. Por eso es que es un problema descuidarse, hermano. Es un problema descuidarse. Usted se descuida y rápidamente el enemigo comienza a tocar a la puerta. Y eso es algo que todo cristiano ha tenido esa experiencia. Usted se descuida un poco de la oración y rápidamente, después que usted se descuida un poco de la oración, aparece alguien. Rápido quiere tocar a la puerta. Usted descuida su asistencia a la iglesia. Y lo triste de esto es, mire, hay gente descarriada. Que después de estar descarriado me han dicho a mí, yo no sé ni por qué me descarrié. Y me han dicho, tal vez usted no comprenderá, hermano Naldo, pero es que yo no pensaba descarriarme. A mí nunca me pasó por la mente descarriarme. Y yo sé, y eso es cierto, hay gente que está en el mundo que nunca le pasó por aquí hacerlo. Pero aunque nunca le pasó por la mente hacerlo, dejaron de hacer aquellas cosas por las cuales una persona se puede mantener en Cristo. Porque en este camino nadie permanece por su fuerza de voluntad. Mire, yo tenía una muchacha en la iglesia, que esa muchacha era una muchacha que no oraba. Ella no ayunaba, ella misma me lo decía. Yo me sentaba con ella en la oficina y la aconsejaba, pero ella ni oraba, ni ayunaba, ni nada, nada. Y estuvo en la iglesia, amados hermanos, como por 3 años o más, así. Iba a la casa y venía y se sentaba allí muerta, como un témpano de hielo. Y yo la dejaba tranquila porque tampoco hacía ninguna otra cosa. O sea que tampoco estaba pecando en ese tipo de pecado de mundanalidad, sino que ella era una muchacha tranquila. Pero venía a la iglesia y no hacía nada, no oraba, no ayunaba ni nada. Y yo siempre le decía, arréglate y endereza tu vida. Porque tú no vas a seguir así, le dije. Nadie permanece en la iglesia por fuerza de voluntad. El que está vacío, después que está vacío, el diablo busca la forma de llenarlo de lo de él. Y esa es una de las enseñanzas que Cristo da cuando dice que un día el demonio viró para atrás después de haber vagado.
0: Y cuando miró para atrás a ver cómo estaba la casa en la cual él había habitado antes, la encontró recogida y la encontró barrida y la encontró limpia, pero estaba vacía. Fíjese. Y esa es otra palabra clave, vacía. La casa estaba limpia, recogida, adornada, ordenada, pero vacía. Y lo que el diablo necesita para entrar a romper el orden, y donde hay orden poner desorden, es encontrar una casa vacía. Porque después que la casa está vacía, la llena. Y entonces él dijo, ahora me voy y busco siete peores que yo. Y se fue y buscó siete peores que él. Y cuando vinieron a la casa, entraron. Y la Biblia dice que la condición de dicha persona vino a ser peor que la primera. ¿Por qué? Porque la casa estaba vacía. Y aquí en este camino no se permanece por fuerza de voluntad. Aquella muchacha estuvo sus 3 años por ahí en la iglesia y iba y venía y no siguió el consejo de oración, de ayuno, busca a Dios. Y un día, amados hermanos, cuando menos lo pensaba, el adulterio tocó a la puerta. Y cuando el adulterio tocó a las puertas, Dios me lo mostró. Y le hice una visita. Y le dije, yo estaba orando y he sentido de parte de Dios que a ti te está pasando así, así, así, así, así. Y me dijo, ah, con que Dios se lo reveló ya, me dijo. Mire cómo me habló, con que Dios ya se lo reveló. Y yo le dije, sí, ya me lo reveló. Y me dijo, bueno, es verdad. Hay un hombre que me está hablando. Y yo estoy ya para caer. Y le dije, pero si oras y ayunas, no caerás. Y me dijo, es que yo no quiero orar ni ayunar. Y yo le dije, pues caerás entonces. Y cayó. Y ya no volvió más a la iglesia. Y el hogar se le destruyó. Y por ahí para acá han venido muchísimas otras cosas más. Y ahora mismo hace tiempo que no sé de dicha persona. Pero todo se vino abajo después de 3 años en una iglesia, yendo y viniendo, sin oración, sin ayuno. A lo mejor creía que por su fuerza de voluntad iba a perseverar. Pero amados hermanos, aquí en el cristianismo nosotros o somos de Dios o somos del diablo. Gústele o no le guste como yo se lo digo, pero se vuelve a repetir. Aquí no hay términos medios, hermano. Aquí no hay términos neutrales. Esto no es una piernita aquí, la otra piernita acá. Esto no es términos neutrales. Aquí o somos de Dios o somos del diablo. Si no soy del diablo, soy de Dios. Y si no soy de Dios, le aseguro que el diablo me va a coger un día de este y va a hacer conmigo lo que le da la gana. Alabado sea Dios para siempre. Y para que eso no ocurra, el vaso hay que llenarlo. Hay que estar llenos de verdad. No es llenos de mentira. No es llenos de la boca para afuera. Es lleno en la profundidad de nuestro corazón. Es lleno para que el Espíritu Santo nos controle. Es lleno para que el Espíritu Santo nos gobierne. Es lleno para que el pensamiento de Dios esté en nuestra mente. Es lleno para que hagamos lo que Dios quiere que nosotros hagamos. Es lleno para que se vayan los deseos de la carne. La Biblia dice que los que son de Cristo crucificaron la carne con sus pasiones y con sus deseos. Y la carne crucificada ya no gobierna. La carne crucificada ya no manda. La carne crucificada ya no controla. Cuando la carne se crucificó, cuando la carne está crucificada, ya la carne no manda tu vida, manda el Espíritu Santo. Si la carne te gobierna, es porque todavía le hace falta llevarla hasta la cruz del Calvario. Alabado sea Dios en el día de hoy. ¡Aleluya! Hay gente que dice, salí lleno hoy del culto. ¡Qué lleno voy! Y cuando se van a montar en la guagua de la iglesia, miren así para el lugar donde ellos acostumbran sentarse y dicen, salte de ahí que ahí voy yo. Y la otra persona que también salió lleno le dice, ¿acaso esto aquí tiene el nombre tuyo? Salte que te digo que ahí voy yo. Tú sabes que yo siempre me siento ahí. Mire que el diablo forma peleas por boberías y por tonterías, hermano. Y cuando usted viene a ver, los que estaban llenos llevan tremenda discusión porque aquel le cogió el asiento a este. Y ahora no lo puedo ver porque me cogió el asiento. Y no vuelvo más a la iglesia porque me cogió el asiento. Ese no es mi hermano en Cristo, no, porque me cogió el asiento. Ese no me amanaba porque me cogió el asiento. Tonterías de niños, como si fueran bebés recién nacidos. Cuando la Biblia dice que cuando yo era un niño hablaba como niño y me comportaba como niño, pero cuando fui hombre dejé lo que era de niño. Alabado sea Dios en el día de hoy. ¡Aleluya! Y salieron llenos. Y eso que salieron llenos, que si llegaba a salir vacío, olvídese, que la que se formó es terrible.
1: ¡Ay, santo! ¿Ah? ¡Salieron llenos! ¿Llenos de qué? Ese tema como que a ustedes no les gusta, ¿verdad? El Señor me debía haber dado otro tema. A ellos no les gusta ese tema. Mañana me uno que guste. Gloria a Dios para siempre. Mañana ya Dios me dio a mí el tema para mañana. Mañana vamos a predicar por el tema más que oidores, ¿oyó? Ese es el tema de mañana. Gloria al Señor en el día de hoy. El Señor me lo dio ayer cuando venía en la guagua de allá para acá. Y ese es el de mañana, más que oidores. Y entonces uno tiene que preguntarse que esta noche, conforme al tema que Dios nos ha dado para el día de hoy, si estamos llenos, ¿de qué estamos llenos? Y uno tiene que escudriñarse, hermano. Mira, el cristiano que quiere irse para el cielo debe de escudriñarse. Póngase de pie para terminar esto ya aquí esta noche. Si yo te entendieron lo que yo le quise decir. ¿Cuántos entendieron lo que yo le quise decir? Pues ¿para qué voy a seguir predicando si ya me entendieron? ¿Lleno de qué? Y el creyente tiene que ser sincero. Y el creyente debe de escudriñarse, hermano. Mire, escúcheme bien. Yo me quiero ir para el cielo, hermano. Yo no quiero ser una de esas personas que predican desde el altar un montón de cosas y después que las predican ni las viven, ¿oyó? Ni quiero ser de aquellos que se van a quedar predicando desde un altar. Por eso cuando Dios me habla a mí, yo lo reconozco. Por eso yo he estado en culto donde el predicador ha sido otro. Y cuando Dios me ha tocado a mí en algo de lo que ha dicho, sea bendito el Señor para siempre. Yo mismo he ido donde el predicador y le he dicho, ore por mí que Dios me habló hoy. ¿Cuánto pueden adorar a Dios en esta noche? Porque esto es cuestión de irse para el cielo, hermano. Esto no es cuestión de estar subido en un altar. Ni es cuestión de estar inscrito en el libro de membresía de la iglesia. Ni es cuestión de tener una tarjetita en la cartera que dice que usted es miembro de esa iglesia y llevarla para todos lados. Es cuestión de que el nombre mío, además de que esté escrito aquí en la tierra, me lo tengan bien escrito con letras de oro allá arriba en el cielo. Alabado sea Dios en el día de hoy. Y usted sabe por qué es que hay muchos cristianos que se van a quedar. No es porque Dios no hable. Hay un montón de creyentes que se van a quedar por orgullosos. Y por altivo, y porque no les gusta humillarse, y porque prefieren quedarse en un banco cuando Dios les habla, porque se sienten avergonzados de pasar al frente. Yo no me avergüenzo de pasar al frente, yo de lo que sí me avergonzaría es que suene la trompeta y que yo me quede, y después todos los vecinos y todos los pecadores me empiecen a preguntar, aleluya, ¿por qué no te fuiste? Y tú no cantabas, me voy con él, me voy con él, me voy con él, yo no me quedo, me voy con él. ¿Y qué pasó que no te fuiste? ¿Y qué pasó que te quedaste? De eso es que hay que avergonzarse, hermano. Pero reconocer que Dios le habla a uno, eso no es vergüenza, eso es una honra. Reconocer que el Espíritu Santo trató con mi vida, eso no me avergüenza, eso para mí es una honra. Humillarme ante la presencia de Dios, eso no me avergüenza, eso es honra. La Biblia dice que los que se humillan, ellos serán levantados, alabados a Dios en el día de hoy, aleluya. Y yo creo que hemos entrado, hermano, nosotros hace tiempo ya que entramos en el tiempo del levantamiento de la iglesia, ¿oyó? ¿Entendió lo que le dije? Le dije, es que hace tiempo ya que entramos en el tiempo del levantamiento de la iglesia, pronto esto se acaba. Y como Dios me dio mientras lloraba, hermano, estos son los últimos mensajes. Son mensajes de preparación, mensajes de preparación. Mensajes que me revelan mi condición para que la arregle, porque el tiempo que queda para arreglar lo torcido que haya es poco. El tiempo es ya y es ahora. Y yo digo, hermano, que hemos entrado en el tiempo de gemir y de gritar ante la presencia de Dios y decirle, Señor, lléname de los pies a la cabeza, lléname desde la punta de los pies hasta la coronilla de la cabeza. Lléname completo. Yo no quiero que aquí haya espacio para más nada en mi corazón. Yo quiero estar total y completamente lleno. Y como dice tu palabra en el libro de los Efesios, en el capítulo 5, verso 18, quiero ser lleno, pero lleno del Espíritu Santo de Dios, lleno del poder del cielo, lleno de la autoridad de Dios. Porque cuando te llenas del Espíritu de Dios, del poder de Dios y de la autoridad de Dios, te enfrentas al diablo, te enfrentas a la carne, te enfrentas al mundo, te enfrentas a los demonios, y el diablo tiene que salir corriendo, porque el diablo sabe cuando tú estás lleno. Alabado sea Dios en el día de hoy. Padre, yo he predicado tu palabra en esta noche. Como me la diste, la dejé salir.

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1: ¿Cómo purifica el alma? De eso está hablando. Y dice: ¿cuánto más entonces la sangre del Mesías, el cual mediante el Espíritu Eterno, el Ruach HaKodesh, el Espíritu de Santidad, el Espíritu Santo, se ofreció a sí mismo sin mancha ante Dios, limpiará vuestras conciencias de obras muertas para que sirváis al Dios vivo? Es su sangre la que nos limpia por dentro. La sangre de los sacrificios de animales prescritas por Moisés limpiaban el cuerpo, pero la sangre de Jesús limpia el alma y la conciencia. Gracias a Dios por su sangre. ¡Oh, sangre bendita! Sangre bendita y gloriosa. Así que, por esta razón, Jesús es mediador de un nuevo pacto. Por eso, que la maldición de Dios caiga sobre todos aquellos predicadores que le dicen a la gente: ven a pactar con Dios, trae tu dinero. Que la maldición de Dios les llegue, porque están predicando un evangelio diferente. Y la Biblia dice que quien predica un evangelio diferente sea anatema, maldecido. El nuevo pacto está hecho con sangre, no con billetes. Esos predicadores chupacabras que salen en la red Enlace, TVN, mafiosos que salen en las radioemisoras a pedir dinero como pobres para vivir como ricos, a extorsionar a la nación de Dios, a decirle: toma el teléfono y pacta para recibir tu milagro, manda tu dinero para que nosotros oremos por ti. Hijo del diablo, yo no necesito que usted ore por mí, usted está más condenado que el diablo. Entienda, yo no necesito pagarle a un hombre para que ore por mí. Esto no es misa católica. Tenemos a alguien que ora por usted y por mí, a Jesucristo, el sumo sacerdote. Él y solo Él. Él intercede por nosotros. Él presenta sus manos perforadas al Padre y le dice: oro por ellos, mira lo que hice, ya pagué el precio. Ya está pagado el precio. Pero claro, mi amigo, como lo he dicho más de una vez, Jesucristo es el camino, pero Cash Luna es el peaje. ¿Quiere pasar? Paga. Si no paga, no pasa el camino. Hijo del diablo, el Señor lo reprenda. Terrible afeminado y ladrón. Porque quien comercia con la fe es un ladrón. Hicieron de la casa del Señor una cueva de ladrones. Y esta ciudad de Santa Ana, acá en El Salvador, ha sido la más castigada por la apostasía en este país, por estar tan cerca de este demonio llamado Cash Luna. Cantidades de buses saliendo a las 7 de la mañana de acá de Santa Ana para llegar a Guatemala, 3 horas. ¿Para qué? Para que les mientan y les roben. Cada cual tiene el pastor que merece. ¡Tontos! Pudiendo clamar a Dios, van detrás de un hombre. Solo Jesús tiene el poder de darte lo que tú buscas. Corren detrás de un hombre para que les dé la unción. ¡Tontos! El dueño de la unción es el ungido, y el ungido tiene un nombre: Jesús. Gloria a su nombre para siempre. Sí, mi amigo. Así que por esto Jesús es mediador de un nuevo pacto. Mediador también fue Moisés cuando Dios tronó y habló en el Sinaí. Millones de judíos de mi pueblo estaban ahí escuchando tronar a Dios, hablar con voz de trueno. Y el pueblo, no pudiendo soportarlo más, le dijo: Moisés, por favor, ve tú y habla con Dios, sacerdote, es representar al pueblo ante Dios. Y tiene que ser puro para poder representarlo bien. Y Moisés trepó al Sinaí y habló con Dios. Apaciguó su ira cuando nosotros habíamos pecado con el becerro de oro. ¿Cuántas veces Moisés le dijo a Dios: arrepiéntete? Y Dios le dijo: wow, ¿qué pasó aquí? ¿Cómo yo arrepentí? Sí, Señor, arrepiéntete. Porque si destruyes a este pueblo, se van a burlar de ti. Dirán: lo sacó de Egipto y no pudo meterlos a la tierra. Vas a quedar mal tú, le dice. Tremendo. Moisés intercedió. Se puso en la brecha, en medio del pueblo y de Dios. Dijo: Señor, si tú los matas a ellos, empieza conmigo. Alabe a Dios. Bórrame de tu libro, le dijo. Bórrame de tu libro, dijo Moisés. Era porque Moisés amaba al pueblo. Eso hace un sacerdote. Pero cuando Moisés bajó airado del Sinaí, con los mandamientos grabados en piedra, dejó de ser sacerdote y se convirtió en profeta. Tiró las piedras al piso con los mandamientos de Dios. Y fue donde estaban los que habían provocado el levantamiento del becerro. Y él los degolló. Amigo, escúcheme bien. Los sacerdotes representan al pueblo ante Dios, pero los profetas representan a Dios ante el pueblo. Y vino con un mensaje duro y de reprensión que trajo muerte en medio del campamento. Por eso Moisés fue mediador, porque representó al pueblo ante Dios y representó a Dios ante el pueblo. Pero hay un más grande mediador hoy en día: el Hijo de Dios. Él, mi amigo. Él. Y escuche por qué. El Espíritu Santo me hace entender este momento a más cabalidad. Él es el mediador, porque fue humano para entendernos y poder representarnos ante Él. Escuche. Pero también fue Dios para representar a Dios ante nosotros, humanos. Bendito Hijo de Dios. El Dios hecho hombre, Emmanuel, Dios con nosotros. Él vive por los siglos. Hebreos 9, versículo 26. 9, 26. Dice esto. Si quieren, desde el 23. Fue pues necesario que las figuras de las cosas celestiales fueran purificadas así. Habla de purificar el tabernáculo, el santuario, el templo, todo lo que se hacía en el libro de Levítico, como una sombra, una enseñanza, un simbolismo de lo que después haría Jesús en el cielo. De eso está hablando. Pero las cosas celestiales mismas, con mejores sacrificios que estos. Porque no entró el Mesías en el santuario hecho de mano. Jesús no entró en el templo de Jerusalén. No, no, no, mi amigo. Sino en la figura del verdadero. Sino en el cielo mismo, para presentarse ahora por nosotros ante Dios como mediador en representación de la humanidad toda. Porque Jesús es más importante como humano que Adán, más importante como humano que Abraham, más importante como humano que Moisés, más importante que David. Imagínense, Jesús es más importante que Adán. Él es el segundo Adán. Es más importante que Abraham, el padre de la fe. Es más importante, porque Jesús es la fe misma. Jesús es más importante que Moisés, porque Moisés representó a Israel ante Dios. En cambio, Jesús representa a toda la humanidad. Y es más importante que David, porque David reinó sobre Israel. En cambio, Jesús reinará desde Israel al mundo. Alabe al Hijo de Dios. Hermano, créame, le digo con toda el alma, estoy disfrutando esta prédica. Es como si yo mismo estuviera descubriendo cosas en el púlpito, oiga. Me siento como si yo estuviera escuchando la prédica, hermano. Y eso es porque el Espíritu Santo está obrando. Y su sangre no solo salva, su sangre te sanará de cualquier enfermedad. Por sus llagas fuimos curados. Santo Hijo de Dios. Hermano, mire, Hebreos dice 9, continúo. Porque no entró el Mesías en el santuario hecho de manos, figura del verdadero, sino en el cielo mismo, para presentarse ahora por nosotros en representación nuestra ante Dios. Y no para ofrecer muchas veces, muchas veces, como entra el sumo sacerdote en el lugar santísimo cada año con sangre de animales, sangre ajena. Escuche, de otra manera le hubiera sido necesario padecer muchas veces desde el principio del mundo, pero ahora en la consumación de los tiempos se presentó una vez para siempre por el sacrificio de sí mismo. Él se sacrificó a sí mismo para quitar de en medio el pecado. A quitar el pecado. Vuelvo y le digo, por favor, entendeme, che. El más grande problema de la humanidad no es el diablo. El problema de la humanidad no es el mundo. El problema de la humanidad es el pecado. Contra esa calamidad han luchado Dios y los humanos, aún los ángeles que también pecaron. Pero para ellos no hay perdón, para nosotros sí. Los ángeles que pecaron están eternamente condenados. Pero nosotros tenemos oportunidad de ser eternamente salvos si nos arrepentimos. Si venimos al perdón de Dios, a la salvación gratuita. Para quitar de en medio el pecado. 27. Y de la misma manera, ¿verdad? Perdón, para quitar en medio el pecado. Hasta ahí llego, perdóname, no me quiero pasar. Hebreos 10, versículo 4. Hebreos 10, versículo 4. Escuche esto. Porque la sangre de los toros y de los machos cabríos no puede quitar los pecados. ¿Qué hacía la sangre? Cubría, pero no quitaba. Esto, escúchame. Cuando se derramaba la sangre de algún animalito, el pecado de la persona, de la familia o de la nación, escuche, persona, familia o nación, ese pecado quedaba cubierto. Kipur, kafar, meter debajo de la alfombra. Meter debajo de la alfombra. Pero no es que sacaba la basura a la calle. Pero cuando viene Jesús, agarra y bota a la basura, alfombra y basura. Quita, no cubre, saca de en medio definitivamente la barrera que nos separa de Dios. Bendito Jesús. Para eso murió Él. Más líquido, por favor. Tengo sed. Sigo leyendo. Dice, pues no puede quitar los pecados. Escuche. Por lo cual, entrando en el mundo, dice el Hijo de Dios, sacrificio y ofrenda no quisiste. Ya Dios dijo, basta de sacrificar animales, se acabó el tiempo. Me preparaste cuerpo. ¿Quién está hablando? Jesús en el cielo, diciéndole al Padre, me has preparado cuerpo en la tierra, hay que ir a la tierra. Me preparaste cuerpo. Holocaustos y expiaciones por el pecado no te agradaron. Entonces dije, he aquí que vengo, oh Dios, para hacer tu voluntad. ¿Y en qué momento fue exclamada esta frase? Cuando Jesús está sufriendo y derramándose grandes gotas de sangre como de sudor que caían. Y Jesús dice, Padre, pasa si fuera posible de mí esta copa. Pero no se haga lo que yo quiero, hágase tu voluntad. ¿Cuándo se cumplió? Cuando Jesús dijo esas palabras. Cuando Jesús dijo, quisiera ver otra forma de salvar a la humanidad y no tener que soportar semejante sufrimiento. Pero Padre dijo, si toca, pues toca. Hágase tu voluntad. No como yo quiera, sino como tú ordenas. como en el libro, como en el rollo del libro, en la Torá de Moisés, está escrito de mí. Escúchame bien. Jesús vino a cumplir profecías, a derramar su sangre, como estaba profetizado por los hombres de Dios desde la antigüedad. Entonces, sigo leyendo. Y luego dice, he aquí que vengo, oh Dios, para hacer tu voluntad. Quita lo primero para establecer esto último. Y en esa voluntad, es decir, en el sacrificio del Hijo de Dios, verso 10, somos santificados mediante la ofrenda del cuerpo de Jesucristo, hecha una vez y para siempre. Hermano, mire, somos santificados. Antes que éramos inmundos, destituidos de la gloria de Dios, éramos inmundos, hermano. Ante los ojos de un Dios santo y puro, nosotros pecadores éramos, hermano, lo más sucio. Pero Dios, de haber sido nosotros lo vil y lo menospreciado del mundo, hoy nos ha santificado y nos ha convertido en reyes y sacerdotes. Bendito sea Él. Gracias, Señor. Ver Hebreos 10, versículo 19. Así que, hermanos, y aquí viene la gran noticia para nosotros, teniendo libertad, ya no somos esclavos del pecado, ya no somos esclavos del diablo, ya no somos presa de los demonios, somos libres, santificados, purificados, lavados, limpiados por su sangre. ¿Cómo no estar feliz por semejante regalo? De haber sido basura, hoy en día somos diamante. Ahora que se han cumplido las palabras de Isaías, si vuestros pecados fueran rojos como la grana, seráis emblanquecidos como blanca lana, como la nieve blanca. Ahora que se produjo la transformación, que de pecadores convictos, condenados a una eternidad de condenación, ahora somos pueblo de Dios. Dios no es injusto para condenar al hombre, porque Dios es santo. Él hizo una ley santa, pero el hombre rebelde violentó la ley santa de Dios. Por eso un Dios santo debe condenar a ese rebelde, a menos que se provea una forma de salvarlo. Y si el hombre encima rechaza el único medio de salvación, que es Jesús, merece condenación. El hombre merece la condenación por dos razones, mi amigo: por su rebelión de rechazar a Dios, y segundo, por rechazar la salvación en Cristo. Por eso le digo, el que creyere en el Evangelio es salvo, el que no creyere será condenado, porque el peor delito del hombre no solo es pecar, sino rechazar la salvación. ¿Qué más? ¿O qué más puede hacer Dios para ti salvar? ¿Qué más puede hacer Dios para salvarte? Dio a su Hijo, dio a su Hijo, entregó todo lo que le tenía, dio todo lo que tenía para nos salvar, para salvarnos. Y que todavía le digamos a Dios: eu rexeito, yo rechazo a salvação, la salvación. Eu rexeito, yo rechazo, eu me afasto disso, me aparto de esto, no quiero saber. Ahora puedes entender que una persona que conoció el Evangelio y se vuelve atrás, sí merece el infierno. Mejor le fuera nunca jamás, jamás, haber conocido el Evangelio que retroceder, porque merece la peor de las condenas por pecar y por rechazar la salvación. Ahora puede entender, si el justo con dificultad se salva, ¿dónde irán estos predicadores ladrones impíos que se roban el money y el cash y dejan en la luna a la gente y se llevan el pisto, el dinero, los lucas, la plata, Maldonado? Estos tipos que salen en la red Satavisión, el canal del diablo, Satavisión, enlace, un enlace con el infierno. Que se paran en la televisión a pedirle plata a la gente. Yo estoy de acuerdo que si ese canal fuera de Dios, podría pedir una ofrenda voluntaria y de amor. Con gusto, todos daríamos para que predique el evangelio. Pero estos no lo predican, lo pervierten. Y a estos tipos no hay que regalarles nada. Quieren plata, pues trabajen en algo decente, ladrones. Ellos no piden ofrenda, ellos piden pacto, es decir, dinero a cambio de milagro, no dinero por gratitud. La ofrenda es dar algo por amor y gratitud, incondicionalmente. Pero el pacto que estos tipos predican es que tú pactas, llamas, mandas dinero para que Dios te dé algo. ¿Y si Dios no quiere darte qué? ¿O tú qué crees, que Dios es una prostituta que te va a vender el servicio y el favor? Prostitutas son estos predicadores que no predican si no se les paga primero. Vayan pues y díganle al guatemalteco sinvergüenza ese que venga a predicar a Santana, ¿cuánto les va a querer cobrar por venirlos encima a asaltar? Pero bien hecho, que les roben. Cada cual tiene el pastor que merece, porque la gente prefiere pagar a un ladrón que orar de rodillas a Dios. Bien hecho. No, mi amigo. Por eso dice la escritura textual, Hebreos 10, versículo, ¿dónde estábamos, mijo? 10:19, gracias, me ayudan. Así que, hermanos, teniendo libertad para entrar en el lugar santísimo por la sangre de Jesucristo. Qué chévere. ¿Sabes lo que es? Poder llegar hasta donde está el trono de Dios. Mi amigo, el pueblo de Israel tiene una tribu, la tribu de los levitas, tribu sacerdotal, mi tribu. Y mi tribu estaba distribuida entre levitas bajos, músicos, sacerdotes y sumo sacerdote. Y el sumo sacerdote entraba al lugar santísimo solo una vez al año. No podía entrar cuando le diera la gana. El único que podía entrar cuando quería era Moisés. Pero ningún sumo sacerdote después de Moisés en la nación de Israel tenía la misma facultad de entrar al lugar santísimo el rato que él quisiera. Moisés entraba el rato que fuera. Moisés quería entrar y entraba. Dios no le prohibía. Pero los demás sumos sacerdotes de Israel tenían que esperar un año para poder entrar. Y entrando con sangre de toro en la oreja, en el dedo gordo de la mano derecha y en el dedo gordo del pie derecho, para que escuche, camine y obre rectamente. Entraba y tenía que atravesar el primer velo del tabernáculo, que se llamaba camino, haderej en hebreo. Luego que cruzaba el primer velo, entraba hasta el lugar santo, y atravesando tenía que pasar, pero derej era el camino de la puerta de calle. Entraba, camino. Cuando pasaba del patio hacia este sector, que es el lugar santo, digamos, tenía que atravesar otro velo. Jaemet, la verdad se llamaba ese velo, cruzaba, pero pasar al Santísimo tenía que cruzar una cortina que se llamaba Jajai, la vida. Y Jesús dijo: yo soy el camino, la verdad y la vida. Nadie viene al Padre sino por mí. Tremendo. Escuchen, le voy a dar un dato. El velo que separaba el lugar santo del Santísimo, dicen los rabinos de Israel, lo dijo Nachmanides, lo corroboró Maimónides en su libro Guía de los Perplejos, y también lo dijo Abarbanel, el rabino Rashi, los más grandes rabinos de Israel, enseñaban que el velo que separaba el lugar santo del Santísimo era tan grueso que cuatro bueyes, dos para acá y dos para allá, jalando al mismo tiempo, no lo podían romper. Y encima se renovaba cada año. ¿Saben lo que es eso? Y cuando muere el Hijo de Dios, ¡frum!, se partió el velo, y no de abajo para arriba, sino de arriba para abajo. Fue la mano del Padre, rasgó el velo para que podamos entrar ante Él. ¡Bendito Dios! ¡Santo Dios! Por eso dice, escuche bien, ahora me va a entender. Dice: así que, hermanos, teniendo libertad para entrar al lugar santísimo, cruzando la puerta de Erej, camino, Haemet, ¿verdad? La segunda puerta, y la tercera puerta o el tercer velo que se llamaba Hahai, la vida. Anohi Haderech, Anohi Haemet, Anohi Hahai. Yo soy el camino, yo soy la verdad y soy la vida. Ahora mire, dice, versículo 20, por el nuevo camino, vea, nuevo camino, y vivo que él nos abrió a través del velo de su carne, y teniendo un gran sacerdote, un Cohen Gadol, sobre la casa de Dios, que ya no es un templo de piedra, sino la iglesia. Acerquémonos con corazón sincero, en plena certidumbre de fe. Tenga por hecho que, purificados los corazones de mala conciencia y lavados los cuerpos con agua pura, mantengamos firme y sin fluctuar la profesión, es decir, el llamado de nuestra esperanza, porque fiel es el que nos prometió. ¡Qué chévere! Entrada libre hasta la presencia de Dios. ¿Cuántos alaban a Dios? ¡Chévere! A los hijos del diablo esta prédica no les gusta. Y si quiere, Hebreos 10, versículo 28. Ahora va a entender por qué es importante el sacrificio de Jesús. El que viola la ley de Moisés, donde estaban ordenadas y prescritas las ordenanzas y mandamientos de sacrificar vacas, toros, ovejas, machos cabríos, tórtolas, palominos. Ojo, a Dios siempre los judíos le presentábamos como ofrenda animal perseguido, no perseguidor. Animal que es devorado, no que devora. Animal que es víctima, no que es victimario. ¿Me entiende? A Dios no le podías ofrecer un puma como sacrificio. A Dios no le puedes ofrecer un león que se come a la oveja. Se le ofrece a la oveja, no el león. A Dios se le ofrecía paloma, no águila, que se la traga a la paloma. Siempre se ofrece víctima. Y esto también vale para los alimentos. Nosotros los judíos no comemos marisco. ¿Por qué? Porque el marisco es un inmundo que tiene que matar para vivir o comer muerto. Nosotros comemos animal perseguido, no perseguidor. Nosotros podemos comer la carne de la paloma, pero no podemos comernos el águila, pues. Ahora algunas suegras cocinan eso, ya cosa de ellas, pues. Cocinan víbora, iguana, ay, qué asco. Una sopa de iguana, el plato típico de Nicaragua y El Salvador. Sopa de iguana, ¿por qué no le meten sapo de una vez? Estas suegras, cualquier rato terminan comiendo gato. Terrible. Suegras come gato. Bueno, vuelvo al tema, escuchen. La ley de Moisés dice que cuando es violada por el testimonio de dos o tres personas, muere irremisiblemente. El que viola la ley de Moisés en la Torá, en el Pentateuco, moría por testimonio de dos. Ahora mire, ¿cuánto mayor castigo pensáis que merecerá el que uno, no es que viola la ley de Moisés, mire lo que hace, pisoteare al Hijo de Dios, pisoteare a Jesús, tuviere por inmunda la sangre del pacto en la cual fue santificado, e hiciere afrenta al Espíritu de gracia? Aquí me detengo. Y hace un tiempo atrás filmé una prédica en Costa Rica que se llamó Doctrinas de Demonios. Y en la parte final del mensaje, me acuerdo, mostré un extracto de una prédica del endemoniado Cashluna, que en una de sus prédicas dice que él olió la sangre de Jesús y que la sangre de Jesús huele como una mujer menstruante. Eso es lo que predica. Dice, yo olí la sangre de Jesús y en el ambiente se olía como el olor de una mujer en menstruación. Uy, qué asqueroso, dice. Así lo dice Cashluna en un video. Usted puede buscarlo en YouTube, ahí está. Literalmente tiene por inmunda la sangre del pacto. Hijo del diablo.

Dios le bendiga, buenas tardes. Como han estado, un verdadero privilegio estar acá en Santa Ana nuevamente, en la República del Salvador. Agradecerles por su tiempo, por su disposición de venir a escuchar una conferencia que espero sea de bendición a ustedes. Vamos a ponernos de pie y darle gracias a Dios antes de comenzar. Bendito Señor nuestro Dios, Rey del Universo, gracias te damos esta tarde por permitirnos compartir tu palabra, por darnos el honor de venir hasta tu presencia para escuchar la palabra tuya que levanta y que fortalece. Gracias a ti te damos en el nombre del Mesías Yeshua por este tiempo que nos regalas. En el nombre de Jesús te damos gracias, Señor. Amén. Sí, no, agua no, agua no, no toma agua. Tome asiento, por favor, líquido, cualquier jugo, hermana, por favor. Bien, les pido por favor su silencio, vamos a arrancar. ¿Con quién arranco? ¿Con este? Ya. 4, 3, 2, 1, 0. Shalom Alejem, pase a ustedes, amigos televidentes de Historia del Futuro, porque para Dios el futuro es historia. Les damos la más cordial bienvenida a este programa que se difundirá al mundo entero y se realiza acá en la República Centroamericana de El Salvador, más concretamente en la ciudad de Santa Ana. Bienvenidos a Historia del Futuro, porque para Dios el futuro es historia. Un fuerte aplauso de los salvadoreños. Es un verdadero privilegio para mí estar una vez más acá en El Salvador y concretamente en esta ciudad de Santa Ana, una de las más coquetas, de las más pintorescas ciudades de este hermoso país centroamericano. Si usted está en Centroamérica y no conoce El Salvador, pues se perdió de mucho, mijo. Es un país muy bonito, muy colorido, muy pintoresco, y esta ciudad de Santa Ana, con un clima acogedor y una belleza sin par, una ciudad muy bonita, acogedora y de gente noble, nos ha recibido una vez más. Quinta vez que nos recibe acá en este país centroamericano. De verdad estoy muy agradecido a nombre del Ministerio Kedushá Santi permitirnos una vez más visitarles. Agradecemos al Ministerio CRET, Cristo Refugio en la Tempestad, que gestionó mi visita por quinta vez a la República del Salvador. Y si el Señor no ha venido, espero seguir siendo bienvenido todavía. Gracias. Dios le bendiga. El tema del cual voy a hablar en esta oportunidad es algo que Dios ha puesto en mi corazón hace una hora atrás. Yo tenía pensado predicar un mensaje apocalíptico sobre el final de los tiempos, pero Dios habló a mi corazón y me cambió totalmente el mensaje, y en cuestión de 20 minutos me entregó una prédica que espero sea de gran bendición para ustedes. Voy a hablar acerca de dos palabras que en la Biblia tienen gran importancia: sangre y cordero. Por eso el mensaje de esta oportunidad titula La bendita sangre del Cordero de Dios. Un aplauso fuerte al Señor. Bendita sangre del Hijo de Dios. Gloria a su nombre. Arrancamos con este viaje imaginario a lo largo de las Escrituras y arrancamos con Romanos capítulo 3, que dice algo que es necesario entender. Romanos 3, verso 23. Por cuanto todos pecaron, están destituidos de la gloria, es decir, de la presencia de Dios. Hermano, el pecado es una barrera que separa a la criatura de su creador. Desde el momento en que Adán y Eva pecaron, fueron destituidos del huerto del Edén. Conocemos todos esta historia. Adán y Eva son echados, expulsados del huerto del Edén, y a partir de allí toda la humanidad por generaciones ha quedado aislada de la presencia de Dios. Existe una separación total, porque Dios es santo, es puro y perfecto. En cambio, el hombre es pecador, rebelde y depravado. No pueden estar juntos. No se puede mezclar el pecado del hombre con la santidad de Dios. Es como el agua y el aceite. Por ende, Dios, para salvar a la humanidad, tenía que hacer algo para que esa humanidad perdida, apartada y separada de Él, vuelva a la vida. Porque la vida no está en existir y respirar. La vida está en estar cerca de Dios. Él es la vida. Una persona puede existir pero no vivir. La gente que no conoce a Dios existe pero no vive. No es lo mismo, mi amigo. Son muertos vivientes. Por cuanto están viviendo en sus delitos y pecados, están muertos.
ante Dios. Uno puede estar vivo físicamente, pero espiritualmente muerto a causa del pecado. Y eso ocurrió con toda la humanidad a partir del pecado de nuestros padres, Adán y Javá. Javá en hebreo es Eva. Lo cierto es que, hermanos y hermanas salvadoreños, salvadoreñas y del mundo entero, el pecado es el más grande problema de la humanidad. Uno puede pensar que la más grande dificultad que afrontamos nosotros es el diablo, es la adversidad, son los problemas, las enfermedades, la muerte. No, mi amigo, el problema más grande que el ser humano tiene es el pecado que lo separa de su creador. Por ende, para remediar esta situación tan grave, Dios tenía que hacer algo para tratar y lograr a su vez acercar a su criatura más importante. Porque para Dios, habiendo creado a los ángeles, a los animales, a los peces y a las aves, no se bastó con ello. Para Él lo más importante es el ser humano, porque es la única criatura hecha a su imagen y semejanza. Por ende, para Él, acercar a la criatura más importante de la creación, es decir, nosotros, era la tarea más importante en la historia. Déjeme predicar, hombre. Es demasiada la bulla con los niños allá afuera, mijo. Hasta acá llega. La palabra de Dios nos habla sobre el pecado de Adán y de Eva y nos dice en el libro de Génesis, por ejemplo, que cuando Adán y Eva pecaron, descubrieron que estaban desnudos e intentaron esconderse de Dios. Y Dios, habiendo encontrado en esa condición al ser humano, tuvo que cubrirlo con pieles, dice la Escritura. Y para sacar esas pieles, Dios tuvo que haber hecho un sacrificio, sacrificar un animal y derramar su sangre, y con las pieles de ese animal sacrificado vestir a la primera pareja de humanos que estaban desnudos, Adán y Eva. Así comenzó en el libro de Génesis el primer sacrificio realizado por el mismísimo Dios para cubrir la desnudez de los primeros humanos. La Escritura habla mucho acerca de la importancia de la sangre, y en estos días en que el mundo, en este momento estamos viendo, recuerda y celebra la Pascua, no puede pasar desapercibido el valor de la sangre, porque sin sangre no hay Pascua, sin sangre no hay salvación, sin sangre no hay rescate, sin sangre no hay redención, no hay expiación, no hay justificación, no hay vida eterna. Sin sangre estamos perdidos, mi hermano. El valor de la sangre en las Escrituras es tan grande que uno no puede pasar por desapercibido lo que ocurriera hace miles de años atrás, cuando los judíos, el pueblo escogido de Dios, estábamos como esclavos en Egipto. Pasaron más de 4 siglos de cautiverio hasta que Dios cumplió la promesa que le hiciera a Abraham Avinu, a nuestro padre Abraham, de rescatar a la nación de Israel de la servidumbre, de la esclavitud, de la humillación en la que vivíamos en Egipto, a manos de Faraón y de esa nación que se enseñoreó sobre nosotros como pueblo por tantos siglos. Llegó el famoso día de la liberación, cuando Dios ordena a los judíos el sacrificio de un animal que para los egipcios tenía una gran importancia. Dice la Biblia, y lo hago solamente como reminiscencia porque no puedo entrar en tanto detalle con por razones de tiempo, me entenderá, que los egipcios odiaban a los judíos porque eran pastores. ¿Por qué? Porque para los egipcios el cordero era un dios, entiéndame. Los egipcios adoraban a los animales, adoraban la creación, no al creador. Y entre tantos dioses, ellos adoraban a los corderos. Y para ellos era una locura que nosotros los judíos, siendo esclavos, pastoremos corderos, que eran los dioses de ellos. Era una locura, era un desafío contra ellos, a su paganismo, a su idolatría, a su perversión espiritual como pueblo. Por eso, desde la época de José, el patriarca, y de Jacob, inclusive, se habla del desprecio que sentían los egipcios contra los hebreos, debido a que nosotros pastoreábamos desde la antigüedad corderos, a los cuales ellos adoraban como si fueran divinidad. Y lo más terrible llegó cuando nuestra libertad, la libertad de mi pueblo, fue conquistada con la sangre de los dioses de los egipcios, de los corderos. No lo hago esto solamente como mención, sino que quiero tocar un punto también. Ustedes conocerán que en Egipto Dios envió ¿cuántas plagas?
10 plagas, y cada una de las plagas eran dioses en Egipto. Los egipcios adoraban al río Nilo y el río se les volvió sangre, era su dios. Ellos adoraban a los sapos como dioses de la fertilidad. Como dioses de la fertilidad. Y curiosamente, entiéndase esto, por favor. Los sapos, las ranas, atacaron a los egipcios. Adoraban al dios de la tormenta y luego el granizo se les vino contra ellos de una forma terrible. Mis hermanos, arranco con lo que pasó en Egipto, una noche de Pascua. La palabra Pascua viene del hebreo Pesaj. Esta palabra Pesaj significa pasar por encima de. Y en efecto, como verán más adelante en este capítulo 12 del Éxodo, la palabra Pesaj tiene un gran significado en la Escritura. Arranco. Éxodo capítulo 12, verso 1. Habló el Eterno a Moisés y a Aarón en la tierra de Egipto y les dijo: este mes os será por principio de los meses, es decir, el mes de Nisán, el primer mes del año religioso. Para ustedes, este será el primero en los meses del año. Hablad a toda la congregación de Israel diciendo: el día 10 de este mes, tómese cada uno un cordero según las familias de los padres, un cordero por familia. Mas si la familia fuere tan pequeña que no bastara para comer el cordero, entonces él y su vecino inmediato o a su casa tomarán un cordero según el número de las personas. Conforme al comer de cada hombre, harán la cuenta sobre el cordero. Había que calcular. Cuando una familia la comía, la integraban tres personas no se van a acabar un cordero. Había que invitar al vecino de al lado, que quién sabe eran cinco, y entre ocho sí podían acabar el cordero y comerlo. Sigo leyendo. El animal será sin defecto, es decir, que no tenga ojo herido, que no tenga pata quebrada, que no tenga magulladuras en el cuerpo, que no esté herido, cojo, ciego, que no sea un animal enfermo. Tenía que ser un cordero perfecto, macho, no podía ser hembra, macho, de un año de nacido. Había que preparar el cordero un año para sacrificarlo. Y tomarán de las ovejas o de las cabras y lo guardarán hasta el día 14 de este mes, hasta el 14 de Nisán, hasta el 14 de Nisán. ¿Cuántos días el cordero estaba en poder de la familia? 4 días. Desde el día 10 hasta el día 14, el cordero estaba listo para ser sacrificado. Ahora escúcheme. Y lo inmolará toda la congregación del pueblo de Israel entre las 2 tardes. ¿Qué quiere decir? Entre la tarde que acaba y la tarde que comienza para dar inicio al nuevo día. El día para los judíos no arranca a las 12 de la noche, sino a las 6 de la tarde. Por ende, los corderos se sacrificaban tipo 3 o 4 de la tarde, entre la tarde que estaba acabando el día y la tarde que iba a comenzar el siguiente día. A las 3 o 4 de la tarde se sacrificaban los corderos aproximadamente. Sigo leyendo. Lo guardarán hasta el día 14 del mes y lo inmolará toda la congregación del pueblo de Israel entre las 2 tardes. Escuche, por favor. Y tomarán la sangre del cordero sacrificado y la pondrán en los postes y en el dintel de las casas en que lo hayan de comer. Había que hurgar, había que recolectar la sangre del cordero en un pocillo y con hierbas, había que sopar como pincel en la sangre y untar en las puertas de las casas y en los dinteles con sangre. Ahora, adelanto al versículo 12. Pues, dice la Escritura, yo aquella noche pasaré. Ahí viene la palabra Pesaj en hebreo, pasar, pero por encima de, saltando, significa pasar saltando por la tierra de Egipto. Y heriré a todo primogénito en la tierra de Egipto, así de hombres como de bestias, y ejecutaré mis juicios en todos los dioses de Egipto, yo el Señor. ¿En cuáles dioses? Ellos adoraban todo lo que las plagas mencionan, ¿verdad? Adoraban a los moscos, adoraban al Nilo, adoraban a la tormenta, adoraban a los sapos, adoraban a las moscas, y esas fueron las plagas que los atormentaron. Entonces, los corderos también eran dioses en Egipto. Por eso dice textualmente la Escritura en este pasaje: ejecutaré mi juicio contra todos los dioses de Egipto, es decir, los mismos corderos. Sigo. Y la sangre os será por señal en las casas donde ustedes estén. Y veré la sangre y pasaré, nuevamente la palabra pasar, Pesaj en hebreo, pasaré de ustedes y no habrá entre ustedes plaga de mortandad cuando yo hiera la tierra de Egipto. Es decir, que cuando el ángel de la muerte visitó la tierra de Mitzrayim, Egipto, cuando pasaba el ángel y miraba que en una casa había sangre en las puertas, el ángel se saltaba. Y si al lado había una casa donde no había sangre, entraba y mataba al primogénito.
Eso es lo que se está describiendo en este pasaje. Esto fue lo que ocurrió en el Éxodo. Ahora, veamos Éxodo 12, versículos 22 al 28. Saltemos unos cuantos versículos por cuestión de tiempo. Tomad un manojo de hisopo y moscadlo en la sangre que estará en el lebrillo, y unten el dintel y los dos postes con la sangre que está en el lebrillo. Ninguno de ustedes salga de las puertas de su casa hasta la mañana. No se

él y en los postes, pasará, Pesaj, pasar saltando aquella puerta, y no dejará entrar al heridor en vuestras casas para herir. Textualmente podemos ver en este escrito que la sangre fue lo que liberó a la nación de Israel. Podemos ver en el versículo 26: y cuando les dijeren vuestros hijos, ¿qué es este rito vuestro?, vosotros responderéis: el cordero es la víctima de la Pascua del Señor, la cual pasó por encima, vea, pasar por encima, saltar de las casas de los hijos de Israel en Egipto, cuando hirió a los egipcios y libró vuestras casas. Entonces todo el pueblo inclinó y adoró. Dese cuenta usted, la sangre fue la salvación de toda una nación que estaba en la esclavitud y estaba a punto de alcanzar la libertad. La nación de Israel había sufrido demasiado a manos de un tirano dictador, un faraón perverso. Los estudiosos dicen que fue Ramsés II. Lo cierto es que en Egipto nuestra estadía no fue nada agradable. Los últimos siglos de nuestra estancia en Egipto como pueblo fueron de lo más lúgubres y tristes. Pero en aquella noche Dios hirió a los primogénitos de Egipto, mató a todo primogénito en esa nación, pero la sangre permitió que el pueblo judío escapara. No fue la única vez en que la nación de Israel sacrificó cordero. Fue tan célebre esto que para todos los judíos, en los días del tabernáculo y del templo, todos los días de Dios había que sacrificar dos corderos, uno en la mañana y uno en la tarde. Se conoce en las escrituras este término como sacrificio continuo. El sacrificio continuo es todos los días, sin excepción, sacrificar un cordero en la mañana y en la tarde como memoria del cordero que nos sacó de Egipto. El cordero está muy arraigado a la libertad en el concepto mental que tenemos nosotros los judíos. Para nosotros, cordero es libertad, cordero es salvación y sangre de cordero es protección. Ahora bien, en el Éxodo capítulo 29, versículo 39, veremos esto más claramente. Agradecemos a todos nuestros hermanos que nos están escuchando en el mundo entero esta conferencia. Éxodo 29, 39 dice, textual: ofreceréis, escuche bien, atienda bien, si quiere desde el 38, esto es lo que se ofrecerá sobre el altar: dos corderos de un año, escuche, de un año, cada día continuamente. Ofreceréis uno de los corderos por la mañana y el otro cordero lo ofrecerás en las horas de la tarde. ¿Ok? ¿Se da cuenta? A nosotros los judíos Dios quiso dejarnos claro en la mente que gracias al sacrificio de un cordero escapamos de la esclavitud. Nunca teníamos los judíos que olvidarnos de ese corderito. Ahora recuerde usted, fue la familia judía en Pascua la que tenía que aportar el cordero. Dice la escritura, un cordero por familia. ¿Qué pasaba? ¿Cómo era el contexto? Se lo explico rápido. Un año antes de la Pascua, todos los padres de familia, entienda que la nación hebrea, mi pueblo, es una nación eminentemente agrícola y trabajamos, ¿verdad?, en lo agropecuario, con la crianza de animales y la producción de la tierra. Al ser un pueblo eminentemente agrícola, estábamos familiarizados con este tema. Entonces los padres de familia esperaban el momento oportuno para que naciera un corderito en el rebaño y escogían al mejor de los, y había que alimentarlo y cuidarlo durante un año, al mejor de los corderitos, cuidarlo como un bebé, protegerlo, amarlo, tenerlo al cuidado máximo a ese cordero, porque ese era el que teníamos que sacrificar el año siguiente cuando llegara la Pascua. No es que se escogía un cordero al azar. Lo mejor, lo más recomendable, dicen las fuentes rabínicas, era esperar que parieran al corderito y desde su mismo nacimiento el padre de familia cuidaba con toda la familia alrededor a ese corderito que dentro de un año sería sacrificado para la siguiente Pesaj o Pascua. Entiéndase bien. Entonces podemos ver la familia proveyéndose de cordero. Veremos que llegará el día, cuando estemos estudiando el mensaje, en que no será el hombre, no será un padre de familia el que se provea cordero. Veremos que el mismísimo Padre del Cielo proveyó su propio cordero para salvación de la humanidad. Alabe al Dios vivo y verdadero.

Levítico 17, verso 11. El valor de la sangre es tan grande que para nosotros los judíos comer sangre es una abominación. Cuando, por ejemplo, las suegras salvadoreñas, terribles suegras, comen morcilla, están cometiendo una terrible abominación contra Dios. Y la orden de no comer morcilla no solo es para judíos, para ustedes también. En Hechos de los Apóstoles, capítulo 15, dice que los gentiles no coman animal ahogado, es decir, asfixiado o torturado antes de matarlo, y que no coman sangre. Esa orden es para ustedes, no solo para nosotros, es para ustedes. O sea que una suegra que come morcilla comete una abominación. No puede comerse sangre, es una abominación. Ahora va a entender por qué. Levítico 17, versículo 11, dice textualmente: porque la vida de la carne, o sea del cuerpo, está en la sangre. Oiga, la vida del cuerpo está en la sangre. Escuche, y yo les he dado la sangre no para comer ni para tomar. O ustedes se creen Drácula, ustedes se creen vampiresas. No, hermanas suegras, no. Escuchen, yo les he dado la sangre no para comer ni para tomársela, sino para hacer expiación. ¿Qué es expiar? La palabra expiación viene del hebreo kafar o kafar, de donde viene la palabra kipur, que significa expiación. Estas palabras kafar y kipur están íntimamente relacionadas y significan tapar el pecado, cubrir la falta. La sangre derramada cubría el pecado, tapaba. Ustedes cuando están barriendo su casa encuentran un montón de escombros. ¿Y qué tienen que hacer con eso? Sacarlo, botar, quitar la mugre, quitar la basura. La sangre que hacía despejaba el camino. La sangre no es para comer, es para expiar, en el contexto bíblico. Entonces dice: yo les he dado la sangre para hacer expiación sobre el altar de Dios por vuestras almas. El alma del ser humano es pura, pero cuando peca se contamina, se ensucia. Dice el profeta Jeremías: aunque te laves con jabón y amontones lejía sobre ti, la mancha de tu pecado permanece delante de mis ojos. Jeremías 2:22. Exclaro, el pecado es una mancha indeleble, es decir, imborrable. No se puede quitar la mancha del pecado. Usted está vestida elegantemente de blanco. Imagínese usted, está yéndose al matricidio, perdón, al matrimonio, vestida de ajuar, toda vestida de blanco. Está llegando a la iglesia para colgarse, digo, casarse. Llega al templo y antes de entrar al templo, un sinvergüenza agarra y le echa a usted un balde, una cubeta de aceite sucio de camión a su vestido de novia. ¿Qué hace usted? Agradecerle porque le libró de tener suegra. No. Escuche, queda manchada su vestidura. Y la Biblia dice que tenemos que presentarnos sin mancha ni arruga. Pero el pecado es una mancha, ¿con qué la vamos a quitar? Usted ese rato no va a ir a conseguir, pues, queridita, ¿cómo se llama? Cloro, lavandina, ace o lo que sea, jabón. Hay manchas que el jabón no borra, mi amigo. Hay manchas que el cloro no saca de la ropa, quedan marcadas para siempre esa ropa y a veces no se puede volver a usar. Imagínese el alma, queda manchada por el pecado. El alma queda manchada. ¿Y con qué se tiene que quitar el pecado? Con sangre inocente. ¿Por qué Dios ordenó sacrificar animales? Sencillo, mi amigo, porque los animales no pecan, su sangre es pura. La sangre de otro humano no puede cubrir el pecado del otro, porque los dos son pecadores. Un contaminado por el pecado no puede curar a un contaminado por pecado. Un enfermo de sida no va a curar a otro enfermo de sida. No se puede. Imagínate tú, una persona que tiene leucemia. ¿Usted sabe lo que es la leucemia? Una enfermedad en la sangre, cáncer en la sangre. La gente que sufre de esta enfermedad está condenada a muerte. Tarde o temprano la muerte les llega. Pero para continuar viviendo, ¿qué hacen? Permanentes, transfusiones totales de sangre. Tienen que vaciar toda la sangre que se contaminó y meter nueva sangre. Pero ¿qué tal si una persona con leucemia va a una transfusión de sangre y se encuentra con la sangre de un sidoso o con otro leucémico?
Mijito, se acaba de morir. Entonces, la sangre del hombre no puede salvar la sangre de otro hombre. El humano no puede morir para salvar a otro humano, porque todos estamos destituidos de la gloria de Dios. Por eso Dios exigía sangre pura, inocente, de alguien que no peque, y los animales no pecan, porque son inconscientes de falta. Que yo sepa, ningún perro confiesa pecado de adulterio, ¿verdad? Por algo es perro. Escuche, vuelvo al tema. Entonces, dese cuenta, la sangre era para expiar, pero para expiar tenía que ser pura esa sangre, no haberse contaminado. Y la sangre de los animales tapaba, cubría el pecado. Para eso es la sangre, para expiar, para quitar de en medio el pecado. Eso también significa expiar, quitar en medio una barrera. Usted quiere acercarse a algo y hay una barrera, no la puede pasar. Pero si esa barrera es removida, es quitada, usted tiene paso libre. ¿Y con qué se va a remover eso? Con la sangre. La sangre expía. La sangre abre paso, abre camino. Entonces escuche, sin sangre no se puede. Poniendo, dice la Escritura, la sangre les he dado para hacer expiación sobre el altar por vuestras almas. Y la misma sangre, escuche, la misma sangre hará expiación de la persona. Verso 10. Si cualquier varón de la casa de Israel o de los extranjeros que moran entre ellos comiere alguna sangre, yo pondré mi rostro contra esa persona que comiere sangre y la exterminaré del medio de su pueblo. ¿Se cuenta? La sangre no es para comer, suegras, no hagan morcilla. Esto es serio. De verdad que es serio. Mire, la sangre es para otro fin. No, mejor dicho, el favor completo. ¿Me puede prestar algo? Pare un cachito el mensaje. Se vació esta vaina, hombre. Por eso, vaso. Chuzo, man. Perdón, gracias, amigo. Qué pena contigo. Alguna suegra está orando en contra. Pare de sufrir, que el exorcismo continúa. Ya. Un caso claro de esto es la vida de nuestro padre Abraham. En la tradición judía se nos enseña que Abraham soportó 10 pruebas, pero la más terrible fue la décima, cuando Dios le dijo: mata a tu hijo y entrégamelo en sacrificio. Oh, es terrible. Él pasó muchas pruebas, 10 pruebas soportó Abraham. Por ejemplo, cuando la secuestran a su esposa, a Sara la secuestraron, el rey de Egipto. El rey de Gerar también la secuestró. Hasta hay 2 pruebas, mire. Fueron 10 pruebas a las cuales fue sometido el patriarca Abraham, según la tradición judía. Pero sin duda alguna la mayor fue esta, que voy a retratar y describir en Génesis capítulo 22. Vea, por favor. En Génesis capítulo 22, el papel de la sangre y del cordero juegan un papel preponderante.

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En los postreros días el sol oscurecerá, y la luna no dará su resplandor, y las estrellas caerán del cielo, y las potencias que están en los cielos serán conmovidas, y en la tierra angustia de las gentes, confundidas a causa del bramido del mar y de las olas. Los cuatro vientos de la tierra reciamente soplarán, y el universo repentinamente oscurecerá.

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Génesis capítulo 22. Escuche bien lo que pasó. Versículo 2. Inclusive desde el 1. Aconteció después de estas cosas que probó Dios a Abraham. Quiero explicar qué significa la palabra probar. La palabra probar en el idioma hebreo significa hacer sufrir deliberadamente. Escuche bien. Hacer sufrir deliberadamente significa probar. Y Dios sí que lo hizo sufrir a Abraham acá con esto. Terrible prueba. Dice la Escritura. Aconteció que después de estas cosas que probó Dios a Abraham y le dijo Abraham, y él le dijo: heme aquí. Y le dijo: toma ahora tu hijo, tu único hijo, Isaac, a quien amas, y vete a la tierra del Moriá y ofrécelo allí en holocausto, es decir, pártelo a pedazos y préndele fuego y que se queme por completo. Eso es un holocausto. Es incinerar a la persona, quemarla por completo. Eso le estaba diciendo Dios. Sobre uno de los montes que yo te diré. Terrible prueba para Abraham. Note el detalle. Dame a tu hijo, tu único y a quien amas. No se olvide esas tres características. Tu hijo, el único al que amas. Mire la prueba que se le vino, pobre. A Dios gracias que era un hombre de fe. Verso 6. Abraham, después de haber ensillado el asno y todo, caminó con el niño. Bueno, ni tan niño. Quiero dejar esto claro. En la tradición judía sabemos perfectamente que Isaac tenía 33 años cuando fue al sacrificio. No era un pibe al cual le dijo a Abraham: vamos que te voy a comprar una paleta en el camino, mijito, vamos yendo. Sigo leyendo. Verso 6. Y tomó Abraham la leña para el holocausto y la puso sobre Isaac, su hijo. Le dijo: niño, vas a cargar esta leña, llévala. Y él tomó en su mano el fuego y el cuchillo, y fueron ambos juntos. Entonces Isaac habló a Abraham, su padre, y le dijo: padre mío. Y él respondió: dime, hijo mío. Y él le dijo: aquí está el fuego, aquí está la leña, pero papá, ¿dónde está el cordero para el holocausto? Mire la pregunta que le hace. Yo pienso que ese momento Abraham se le hizo un nudo en la garganta y tal vez hasta los ojos se le humedecieron. Como en el ajedrez, lo puso en jaque mate Isaac a Abraham con esa pregunta. Le dice: papá, estamos llevando fuego, estás llevando leña, tienes el cuchillo para partir a pedazos la ofrenda, pero ¿y dónde está el cordero, papá? ¿Dónde está el cordero? Y Abraham, a tragar saliva, mijito, y hacerse un nudo en la garganta y ver qué responde ese momento. Entonces habló Isaac a Abraham. Perdón, versículo 8. Respondió entonces Abraham y le dijo: Dios, escuche, se proveerá, es decir, se proveerá a sí mismo cordero para el holocausto, hijo mío. E iban juntos. ¡Qué tremendo! Y cuando llegaron al lugar que Dios les había dicho, ahí en el Moria, edificó allá al Abraham un altar de piedra, ¿se entiende? Y compuso la leña, la acomodó y amarró a su hijo Isaac y lo puso en el altar sobre la leña. Terrible. Entonces Abraham extendió su mano y tomó el cuchillo para degollar a su hijo. Primero había que degollarlo, luego cortarle los brazos y las piernas para acomodar la ofrenda y luego encender el fogón. Terrible lo que se le venía. Entonces el ángel del Eterno dio voces desde el cielo y dijo: Abraham, Abraham. Y él respondiendo dijo: heme aquí. No extiendas tu mano sobre el muchacho, ni le hagas nada, porque ya conozco que tú temes a Dios, por cuanto no me rehusaste a tu único hijo. Denle un aplauso al Señor.
Pero note usted, la respuesta de Abraham a Isaac fue clara. Le dijo: Dios se proveerá cordero. Y cuando pasa la prueba, cuando ese rato Abraham dice: uff, más bien se desanimó. Es que hay veces, mi amigo, Dios nos lleva en la vida a circunstancias donde literalmente el cuchillo, la punta de él, toca tu garganta. Situaciones en tu vida, enfermedades, problemas, crisis, adversidades tan insoportables que sientes como un cuchillo estuviera a punto de degollarte. ¿Te das cuenta? Terrible. Sientes que el cuchillo ya te va a traspasar. Pero tranquilo, mi amigo, una vieja frase popular boliviana dice: Dios aprieta, pero no ahorca. Es una gran frase, de verdad. Dios aprieta, pero no ahorca. Dios sabe hasta dónde podemos resistir. Y Dios nunca nos dará una prueba que no podamos soportar. A veces uno se pregunta y dice: ¿por qué Dios me prueba tanto? Sencillo, mi amigo. Cuenta una tradición judía lo siguiente: un hombre tenía dos bueyes, un buey débil y el otro fuerte. ¿Sobre cuál va la yunta? Sobre el fuerte. Otro hombre tenía dos vasijas de barro, una y la otra hermosa y bien formada y gruesa. ¿A cuál se le prueba con el martillo? Sí, mi amigo, se prueba lo que sabemos que va a aguantar. Lo demás, ¿para qué probarlo? Sabemos que de un golpe se parte. Y Dios prueba a sus hijos. Denle un aplauso, Señor. Ahora bien, quiero entrar en este detalle. Cuando Abraham respira y dice: uy, más bien, y tiene que botar el cuchillo, ya me imagino Abraham debe tirar el cuchillo por los aires. Cuando Dios le dijo: ya, tranquilo, le dijo: no lo mates, no lo sacrifiques a tu hijo, tranquilo, ya vi, ya sé quién eres tú, sé que tú me amas y me temes, tranquilo, chao, se acabó el problema, se acabó la prueba. Entonces, verso 13, Abraham alzó sus ojos y miró, he aquí a sus espaldas un carnero trabado en un zarzal por sus cuernos. Y fue Abraham y tomó el carnero y lo ofreció en holocausto en lugar de su hijo. Entonces llamó Abraham el nombre de aquel lugar Adonai Jireh: el Señor es mi proveedor. Bendito Dios, alabe su nombre. Qué tremendo, hermano. Bendito sea Dios. Baruj Elohei Israel, bendito el Dios de Israel. Baruj Ata Adonai Elohei Avoteinu, bendito sea el Dios de nuestros padres. Elohei Abraham, Elohei Isaac, el Dios de Abraham, el Dios de Isaac. Elohei Israel, el Dios de Jacob. Baruj Shemo, bendito sea su nombre. Elohei Avoteinu, el Dios de nuestros padres. Baruj Shemo, bendito sea su nombre. Amén. Mira, hermano, entiéndase esto. Escuche, por favor, póngame cuidado en esto. Literalmente se cumplió lo que Abraham había profetizado. Dios se proveyó de cordero. Pero note un detalle. Dios le había dicho a Abraham: dame tu hijo, el único y al que amas. Por favor, Samuel. Escúcheme bien. Escúcheme, es importante de entender esto. Así Dios también, lo que le pidió a Abraham, lo hizo él mismo. Porque de tal manera amó Dios al mundo que dio a su hijo, al unigénito. ¿Cuánto alaban a Dios? Bendito sea su nombre. Alabado sea Dios. Sí, mi amigo, Dios te mandó del Padre de la fe que entregara a su hijo, al único y al que amaba. Y después Dios, a lo largo de la historia, llegó el momento en el cual Dios se proveyó de cordero, una Pascua hace más de 2000 años, donde Dios puso su propio cordero, que era su hijo unigénito, el único mijito, y a quien él amaba. Y Dios dijo: este es mi hijo amado, en quien tengo complacencia. Era lo que él amaba, mi amigo.
Escúcheme. El amor es entregar lo que uno más ama. El amor es darlo todo, así sea lo único que tengas, incondicionalmente. Ese es el amor. E eso es lo que hizo Dios. Entregó lo único que tenía a mano, lo más grande, lo más maravilloso y lo mejor, lo entregó para salvarnos. Porque el Hijo del Hombre vino a salvar lo que estaba perdido. ¡Alabe al Hijo de Dios! Dios le había pedido un cordero a la nación de Israel en Egipto. Abraham sacrifica un carnero. Pero llegó el momento en el cual, mi amigo, las Pascuas fueron avanzando, pasando, pasando y pasando y pasando, hasta que en el calendario judío llegamos al año 3765. 3765 en el calendario judío, y Dios decide proveerse un cordero para una Pascua. Pero antes de ello, 3 años antes, cuando estaba comenzando su ministerio, el precursor, el profeta más importante de la antigüedad, y lo dijo Jesús, no hay otro hombre como él entre los nacidos entre las mujeres, dijo, hablaba de Juan el Bautista. Y el profeta Juan, hace una declaración impresionante en Juan capítulo 1, versículo 29. El día siguiente vio Juan a Jesús que venía a él y dijo: he aquí el Cordero de Dios que quita el pecado del mundo. ¡Aleluya! Tremenda declaración. ¡Aleluya! Ese momento Juan supo que llegó el tiempo de la consumación, el tiempo en el cual Dios se proveería un cordero para sacrificio, y que ese cordero derramaría su sangre, no por Adán y por Eva, como en el huerto del Edén, no por la familia judía una noche pascual en Egipto, no por un día de expiación una vez al año cuando el sumo sacerdote con sangre estaba entrando hasta el lugar santísimo, porque si entraba sin sangre o en pecado moría. No, mi amigo, esta vez el sacrificio de sangre era no por una familia, Adán y Eva, Israel en Levítico, sino por toda la humanidad. Vino a quitar el pecado, no de Adán y de Eva, no de la familia judía, no de la nación de Israel, el pecado del mundo entero. A quitarlo, a remover ese gran obstáculo que nos separa de Dios. Dios escogió al pueblo judío, escogió a mi nación y trató con nosotros durante toda la antigüedad. Y Dios fue preparando el corazón del pueblo judío con ofrendas de animales, con sacrificios de animales, con derramamiento de sangre de corderos, de vacas, de palomas, de tórtolas, palominos, cabras, preparando el corazón y el camino en la nación de Israel para cuando llegara el sacrificio perfecto que quitaría el pecado. Pero mi nación rechazó aceptar a Yeshua como Mesías. Pero ese sacrificio no sería en vano, pues sería aceptado por quienes quisieran aceptarlo. No importando si es judío o no judío, ese sacrificio es suficiente para quitar el pecado de todos los hijos de Adán y de Eva. De todos los hijos de Adán y de Eva. Sin importar que los hijos de Adán y de Eva sean de sangre morena, color de piel negra, color de piel amarilla, color de piel blanca, color de piel roja, tostada, sin importarle el color, Dios dijo: hay que quitar el pecado, hay que remover esa barrera entre la humanidad y yo. Todos tienen derecho a una oportunidad de salvarse, dijo Dios, no solo los judíos. Ahora extenderé mi salvación a todos los términos de la tierra, a todos los hijos de Adán y de Eva les daré la oportunidad de ser salvos. Pondré mi cordero, y ese cordero derramará su sangre en un altar, no de piedra, sino de madera, colocado entre la tierra llena de pecado y el santo cielo. En una cruz levantada entre la tierra y el cielo, el Hijo del Hombre extendió los brazos y derramó su sangre hasta la última gota para salvar a todos los que crean. ¡Bendito Hijo de Dios! ¡Bendita la sangre del Cordero!
Ese Cordero de Dios vino a quitar el pecado del mundo, a remover la más grande barrera de la historia, aquella que a nosotros como criaturas nos aparta de nuestro Hacedor, de nuestro Creador, de nuestro Dios. Su sangre fue derramada por amor, por misericordia, a una humanidad que estaba perdida y vagando sin rumbo, sin salvación, yendo a condenación eterna, presos del diablo, yendo a tormento eterno, hasta que Jesús se cruza en el camino de la historia y parte la historia en dos, en un antes y un después. Y así como Jesús partió la historia en un antes y un después, puede partir tu vida en un antes y un después. Solo Jesús puede cambiar tu vida entre lo que fue y lo que será por la eternidad. Solo Jesús puede limpiarte del pecado. Solo su sangre tiene el poder para limpiarte de toda mancha, de toda maldad. Como dice Colosenses capítulo 1, versículo 19. ¡Ay, gloria a Dios! Chévere, justo se me abrió la Biblia ahí. Gracias, Señor. Con lo que cuesta encontrarlo. Colosenses 1, verso 19. Qué chévere es cuando estás predicando y se te abre la Biblia justo donde tienes que llegar. Pocas veces pasa. Y así disfruto porque quiere decir que Dios me está respaldando en el mensaje. Bendito sea Dios. Por cuanto agradó al Padre que en el Mesías habitara toda plenitud, y por medio de él, y por medio de él, reconciliar consigo todas las cosas, así las que están en la tierra como las que están en los cielos, haciendo la paz, shalom, escuche, mediante la sangre de su cruz. Mi amigo, la sangre derramada en ese altar vale más que el universo. Cada gota de sangre, cada gota de sangre derramada después de semejante tormento en el Calvario fue por amor a usted y por amor a mí. Jesús pudo haber bajado de la cruz cuando la multitud le gritaba y le decía: si eres el Hijo de Dios, bájate de la cruz. Si Jesús no se bajó de allí, fue primero. Bendito sea su nombre. Sí, Señor. Y a ustedes, gentiles, verso 21, a ustedes, no judíos, que antes eran extraños y enemigos en vuestra mente, haciendo malas obras, ahora los ha acercado en su cuerpo de carne por medio de esa muerte, para presentarlos santos y sin mancha, irreprensibles delante de él. Gloria al Hijo de Dios. Su sangre tiene poder. Su sangre nos reconcilia. Su sangre nos abrió un camino al Padre. Nos reconcilió a ustedes, gentiles, con nosotros los judíos, con Dios, haciendo la paz mediante la sangre de su cruz. La más grande expresión de amor, escuche, oh Dios, oh Dios, la más grande expresión de amor de la historia no fue Romeo y Julieta. La más grande expresión de amor de la historia fue esa cruz, donde Dios por amor entregó a su Hijo. Bendito sea Dios para siempre. Dios del cielo, tu nombre sea por siempre bendito. Hermano, vea Hebreos capítulo 9, versículo 12. La sangre del Mesías tiene poder. La sangre de Cristo hace estremecer el infierno. Oh, la sangre del Cordero de Dios hace estremecer y escapar a los demonios. La sangre del Hijo de Dios exaltó hasta lo sumo al Padre. Bendita sangre que salvó al hombre
venció a Satanás y a sus demonios y glorificó al Padre. Grande es tu amor, tu sangre. Tu sangre derramada en la cruz, Jesús, no fue en vano. Por eso estamos aquí, para alabarte. Oh. Gloria a Dios. Bendita la sangre del Hijo de Dios. Oh, mi amigo, el Evangelio es sencillo. El Hijo de Dios se hizo hijo del hombre para que los hijos de los hombres, creyendo en el Hijo del Hombre, nuevamente seamos hechos hijos de Dios. Gloria a ti, Señor. Sí, mi amigo, se lo repito más lentico para que lo dijera: el Hijo de Dios se hizo hijo del hombre para que los hijos de los hombres, creyendo en el Hijo del Hombre, nuevamente seamos hechos hijos de Dios. Porque escrito está: y a los que creen en Él les dio el honor de ser hechos hijos de Dios. Gracias, Jesús. Gracias, Yeshua HaMashiach. Jesús, el Mesías ungido, el Cristo. Hebreos 9. Ahora entiendo por qué Dios me cambió el mensaje. Impresionante, hermano. Los hermanos que venían conmigo en el carro trayéndome de San Miguel, yo le dije: yo no sé qué voy a predicar. Faltaban casi 40 minutos para venir a predicar. Dios me dijo: me predicas esto, y se acabó, mano. Es que, hermano, Dios es el dueño del restaurante y sabe con qué pan alimentar a su pueblo. Gracias, Señor. Baruch Ata Adonai, bendito sea mi Señor. Amén. Adonai Eloheinu, nuestro Dios. Adonai, mi Señor. Hebreos 9, versículo 12, dice la Escritura lo siguiente. Escuchen: y no por sangre de machos cabríos, ni de becerros, no con sangre de palomas, no con sangre de ovejas, no con sangre de vaca. Escuchen: sino por su propia sangre entró una vez y para siempre allí, en el lugar santísimo, habiendo obtenido eterna redención. Cuando Jesús se presentó ante el Padre después de haber resucitado, se presentó y le dijo: mi sangre es suficiente. Ese lugar santísimo no estaba en un templo hecho por manos de hombres en Jerusalén, templo donde Jesús había entrado días antes con un látigo y había echado afuera a todos los fariseos, saduceos, que habían hecho de la casa de Dios una cueva de ladrones. No en ese templo, del cual Jesús dijo: aquí no quedará piedra sobre piedra. No en ese templo, que tenía un lugar santísimo hecho con piedras labradas, sino aquel lugar santísimo del cielo. Allí, porque todo lo que había en el tabernáculo y en el templo era la copia de lo que hay en el cielo. Por ende, Dios le dijo a Moisés: harás todos los utensilios y elementos del tabernáculo conforme al modelo que te fue mostrado en el monte. Moisés, cuando estaba en el Sinaí, su alma tuvo que haber subido al cielo y ver cómo era el tabernáculo celestial, y con ese modelo decir que hagan en la tierra la réplica exacta de lo que estaba viendo arriba. Pero en ese tabernáculo del cielo se presentó no Moisés, sino Jesús. Gloria a Dios. Gloria a Dios. Sí, mi amigo. Moisés era un sumo sacerdote que presentaba sangre de animales en representación del pueblo ante Dios para perdón de pecados, para que cubra. Pero, mi amigo, Jesús presentó su propia sangre. Jesús fue la ofrenda. Jesús fue el sumo sacerdote. Jesús fue la víctima y el redentor. Gracias, Señor.

0: Pero también dijo: si creéis en el Hijo del Hombre, seréis verdaderamente libres. Sí, mi amigo. Él vino a libertarnos del yugo del diablo. Así como en Egipto hubo un faraón, existe en la historia un diablo. Así como hubo un Egipto, lugar de esclavitud, usted y yo éramos esclavos en el mundo. De allí nos fue a libertar, a redimir, a rescatar. ¿Qué es redimir? Es liberar a un secuestrado, es liberar a un esclavo, pero no gratis, pagando un precio. ¿Y con qué se puede comprar el alma del hombre? Oh, mi amigo, el alma del hombre no se compra con oro ni con dinero. El alma del hombre tiene un valor tan grande que no se puede comprar con nada material, porque el alma del hombre es hecha imagen y semejanza de Dios. Por ende, Dios no podía comprar nuestro rescate pagándole al diablo con billetes. Tenía que pagar con sangre. Por eso, cuando estos chupacabras, como el hijo del diablo Cash Luna, cuando el hijo del diablo Guillermo Maldonado, cuando el hijo del diablo Ronnie Chávez, cuando la hija del diablo Ana Méndez o Ana Maldonado, o el hijo del diablo de Ricardo Rodríguez en Colombia, o cualquiera de estos endemoniados, le dicen a la gente que con dinero usted puede pactar para recibir un milagro, está echando por tierra la sangre de Jesús. A nosotros lo que nos liberta, escúcheme bien, no es una billetera, es su sangre. Es su sangre, mi amigo. Con su pura sangre, para eterna redención, eterno rescate, fuimos rescatados. Rescatados, hermano. Estábamos cautivos a voluntad del diablo, amarrados de pies y de manos espiritualmente, vendados los ojos y los oídos, con la boca tapadas y amordazados, sin poder ni movernos, a merced de un diablo que se reía de nuestra condición, a merced de un diablo despiadado que se jactaba y se reía de tenernos como esclavos, hasta que vino alguien a pagar el rescate para sacarnos de allí. Alguien tenía que morir para nosotros ser libres. Sí, mi amigo. Alguien tenía que morir y derramar sangre para libertarnos. Escúcheme, mi amigo. Verso 13. Porque si la sangre de los toros y de los machos cabríos y la sangre de la y las cenizas de la becerra roja, de la vaca la sana, este es otro tema que no viene al caso, es otro tema para predicar, está en el libro de los números, entiendo yo como judío de lo que está hablando, de la vaca la sana, la vaca roja, rociadas a los inmundos, santifican para purificación de la carne. Mire, cuando en la nación de Israel, a nosotros los levitas, yo soy descendiente de la tribu de Leví, cuando nosotros los levitas, Dios nos ordenaba hacer sacrificios, había que agarrar, quemar al animal por completo en holocausto, y sus cenizas eran mezcladas con agua, y con esa agua se rociaba al pueblo para que se purifique su cuerpo. Pero ¿cómo purifica el alma, mi amigo?
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0: Estos que hacen afrenta al espíritu de gracia. ¿Qué quiere decir gracia? Favor inmerecido, regalo inmerecido. Quiero explicar dos palabras: gracia y misericordia. La gracia y la misericordia operan juntos. ¿Qué es la misericordia? Que Dios no nos da lo que merecemos. ¿Qué cosa merecemos? Que nos mande el agua de fuego de cabeza. ¿Y qué es la gracia? Que nos da lo que no merecemos. ¿Qué merecemos nosotros? El infierno, pero nos da la salvación gratuita. Pero sin embargo, estos predicadores cobran por algo que Dios hizo gratis para nosotros. Increíble. Cobran por lo que Jesús pagó. Increíble, hay que ser mucho desgraciado. Lo digo claro. Para mí, un predicador que anda con los apóstoles de la prosperidad pactando, sembrando, encuentro, preencuentro, reencuentro, ese tipo es un desgraciado. ¿Por qué es un desgraciado? Porque cayó de la gracia. Desgraciado, se apartó de la gracia de Dios. Ahora ya no es por gracia, es por plata. Increíble, qué barbaridad. Qué punta de endemoniados estos. Tranquilo, mijo, que eso es tarde o temprano, lo van a pagar. ¿Por qué? Verso 30, aquí está la razón. Porque conocemos al que dijo: mía es la venganza, yo voy a dar el pago, dice el Señor, y otra vez el Señor juzgará a los suyos, mijo, a su pueblo. Y va a empezar por estos predicadores apóstatas. Dios los juzgará. Ellos dicen: usted, David Diamond, no es quien para juzgar a Cash Luna, no es quien para juzgar a Guillermo Maldonado. Tranquilo, mijito, yo no los juzgo, los juzga la palabra. Pero lo más bonito será cuando Dios los juzgue y Dios les diga: ahora mía es la venganza, vengan para acá por haber comerciado con lo que yo hice gratis para la humanidad, por cobrar por lo que Jesús pagó. Ay, mijito, estos ladrones no saben dónde y con quién se están metiendo. Quieren cobrar por lo que Jesús pagó con sangre. Estos tipos delincuentes creen que la sangre de Jesús es una tarjeta de crédito para que la usen como les dé la gana. Se equivocaron, pedazos de ratas. Se equivocaron. Se equivocaron. Tarde o temprano pagarán. Mía es la venganza. Yo daré el pago. ¡Ja! ¡Horrenda cosa! Mejor les fuera ni haber nacido. Escúcheme, usted está aquí, escúcheme bien. Si usted es un pastor o un predicador que se ha venido apartando de la sana doctrina y usted ha prostituido el púlpito y empezó a predicar o a traer a predicadores que están sonsacando y estafando a las ovejas de Dios, están trasquilando y tragándose a las ovejas del Señor, si usted es un predicador que se cree apóstol, que se cree profeta o se cree lo que le dé la gana, y usted anda pactando, recolectando dinero de manera impúdica, haciendo doctrinas de hombres como si fueran doctrinas de Dios y engañándole al pueblo de Dios, escúcheme, pedazo de demonio, escúcheme bien, a usted mejor le fuera ni haber nacido que comerciar con la sangre de mi Redentor. Sí, mi amigo. Porque si quiere pedir ofrenda y diezmo, este es su derecho. El pueblo de Dios sabe que hay que ofrendar y diezmar. El pueblo de Dios lo tiene claro porque está escrito en su palabra. Pero a mí no me van a venir con que hay que pactar con Dios. La Biblia es clara, mi amigo. Dios hizo 7 pactos. El primer pacto lo hizo en el huerto del Edén cuando Dios entregó la tierra a Adán y Eva. El segundo pacto lo hizo con Noé cuando Dios entregó el mundo a Noé después del diluvio y colocó el arco iris como señal de ese pacto. Luego Dios hizo un pacto con la nación de Israel cuando Dios nos sacó al monte Sinaí y nos entregó sus mandamientos y nos dio guardar el sábado a los judíos como señal de ese pacto. Luego hizo un pacto con la tribu de Leví cuando nos entregó el sacerdocio en lugar de los primogénitos que habían pecado en la elaboración del becerro de oro. Perdieron su sacerdocio los primogénitos para entregarnos los Dios a nosotros, y Dios selló ese pacto con el pacto de sal, derramando sal sobre las ofrendas. Levítico 2:13, pacto de sal. Luego Dios hizo un siguiente pacto con el rey David. Entiendo, perdóneme, Abraham. Ah, el pacto con Abraham, me salté. Cuando Dios entregó a Abraham la tierra prometida y el hijo prometido, y como señal del pacto ordenó la circuncisión en el pene de todos los varones judíos. Vea usted el pacto con Adán, con Abraham, con Noé, con Moisés, con Leví, el sexto pacto con el rey David, cuando Dios hace un pacto con David y le entrega el sacerdocio, perdón, el gobierno de Israel, el reinado de la nación, y Dios le promete a David que como regalo por su amor a Dios hará que todos sus descendientes gobiernen Israel y que el último de sus descendientes, el más grande, el Mesías, gobierne al pueblo para siempre. Y por último hace el nuevo pacto, y Jesús, cuando estuvo en el Pesaj, en la Pascua con sus discípulos allí, Jesús dijo: esta es la copa del nuevo pacto en mi sangre, no en tu billete. Mi sangre. ¿Por qué lo dijo? El que comiere mi cuerpo y bebiere mi sangre tiene vida eterna. ¿Cómo pueden estos predicadores comerciar con la sangre de Jesús? Dios lo único que le dejó a la iglesia para recoger dinero es la ofrenda y el diezmo. Es lo único que le dejó. Ahora hay algunos predicadores que dicen: es que eso no es suficiente, no alcanza. Entonces usted nunca nació de nuevo. ¿Por qué? Porque si usted habría nacido, entendería que esto es por fe, no por vista, mucho menos por plata. Es por fe, no por plata. Por fe, no por vista. El justo por la fe vivirá. Por la fe. Si Dios te llamó al ministerio, Él suplirá. Si Dios te llamó al ministerio, Él te dará el dinero para construir el templo. Él te dará el dinero para sustentar tu hogar. Él te dará el dinero y los recursos para salir adelante en el ministerio sin prostituir la verdad, sin prostituir el mensaje. Pero si usted tiene mentalidad de prostituta, pues allá usted. Pero Dios no es una ramera, Dios es santo. Él no se vende. Él se entrega por amor a aquellos que le aman y aceptan su voluntad. Alabe a Dios. Den un aplauso al Señor. Sí, mi amigo. Entonces, vamos ahora a uno de los versículos de la Biblia que más amo, personalmente me encanta. Primera de Pedro, capítulo 1, verso 18. Bendecimos a Dios. Uy, mijito, lo siento, por eso hay que entregar el púlpito más antes. Ustedes me dan tarde y yo predico hasta que la hora avance. Cosa de ustedes. No. Yo lo respeto a ustedes, ustedes respétenme a mí. Primera de Pedro 1, 18 al 20. Sabiendo que fuisteis rescatados de vuestra vana manera de vivir, la cual recibisteis de vuestros padres. Claro, ¿qué cosas nos transmiten nuestros papás? Tal vez buenas costumbres, buena educación. Chévere, pero eso nos salva. No con cosas corruptibles, como el oro o la plata, sino con la sangre preciosa del Mesías. Escuche, como de un cordero sin mancha y sin contaminación, siendo ya destinado desde antes de la fundación del mundo, pero manifestado en los últimos tiempos por amor a ustedes, y mediante ese cordero creéis en Dios, quien resucitó a Jesús de entre los muertos y le ha dado gloria, para que vuestra fe y vuestra esperanza sean en Dios. ¿Cuántos alaban a Dios? ¡Sí! Es tremendo, ¿eh? Voy a tratar de acelerar. ¿Qué voy a hacer? Primera de Juan, capítulo 1. Rápido, por favor, estamos contra el tiempo, dice. Primera de Juan, capítulo 1, versículos 7 y 9. Escuche bien. Escuche bien. Hermanos, dice la palabra de Dios, pero si andamos en luz, como Él está en luz, tenemos comunión los unos con los otros. Y la sangre, mire esto, la sangre, el valor de la sangre de Jesucristo, su Hijo, nos limpia de todo pecado. Y 9, si confesamos nuestros pecados, no a un hombre, sino a Dios, Él es fiel y justo para perdonar nuestros pecados y limpiarnos de toda maldad. ¿Con qué? Con su sangre. Y corra, Apocalipsis capítulo 1, verso 5. Capítulo 1, versículo 5. dice la Escritura. Y de Jesucristo, el testigo fiel, el primogénito de los muertos, el soberano de los reyes de la tierra, al que nos amó y nos lavó de nuestros pecados con su sangre. Les dije, la mancha del pecado es imborrable, a no ser que haya un detergente que quite la mancha de nuestras almas. Y ese detergente que hace borrar la mancha del pecado de nuestro corazón es la sangre del Hijo de Dios. Bendito sea su nombre. Gloria a Él por todos los siglos. Apocalipsis 5, verso 9. ¡Corra! Apocalipsis 5, versículo 9. En el cielo cantaban un cántico nuevo diciendo: digno eres de tomar el libro y de abrir sus sellos, porque tú fuiste inmolado, fuiste sacrificado, victimizado, pagaste con sangre. Quiere decir, y con tu sangre nos has rescatado, nos has redimido para Dios de todo linaje, lengua, pueblo y nación. Hondureños, salvadoreños, nicaragüenses, guatemaltecos, chinos, búlgaros, rusos, holandeses, alemanes, no importa la nación. Y nos has hecho para nuestro Dios reyes para gobernar y sacerdotes para adorar, y reinaremos sobre la tierra. Alabe a Dios. Bendito sea el Hijo de Dios. Bendito sea su nombre. Sí, Señor. Sí, Apocalipsis 7, verso 9. Después de esto miré en el cielo una gran multitud, la cual nadie podía contar, de todas las naciones, tribus, pueblos y lenguas, que estaban delante del trono de Dios el Padre y en la presencia del Cordero, vestidos de ropas blancas, con palmas en las manos, y clamaban a gran voz diciendo: la salvación pertenece a nuestro Dios que está sentado en el trono y al Cordero. ¿Cuántos alaban a Dios? Bendito Señor. Gloria a su nombre para siempre. Cordero inmolado que quita el pecado del mundo. Sí, mi amigo, el Cordero de Dios, que es Apocalipsis capítulo 5, verso 12. Y decían a gran voz: el Cordero que fue inmolado es digno, digno, digno de tomar el poder. 1, 2, las riquezas. 3, la sabiduría. 4, la fortaleza. 5, la honra. 6, la gloria. 7, la alabanza. A Él sea todo el imperio. Él es digno, Cordero de Dios, bendito Cordero Santo, que compró a un pueblo a precio de sangre, y a ese pueblo llamado iglesia lo hizo su novia. Y pronto llega el momento en el cual, ve Apocalipsis 19, esa novia entrará y verá cara a cara a nuestro Cordero, a nuestro Señor, aquel que nos está esperando en los cielos con ya todo preparado para que el Apocalipsis 19 se cumpla. Y la Escritura dice, textual, Apocalipsis 19, versículo 6, y oí una voz como de una gran multitud, la iglesia en el cielo, como el estruendo de muchas aguas, y como la voz de grandes truenos, que decían: aleluya, porque el Señor, nuestro Dios todopoderoso, reina. Gocémonos y alegrémonos y démosle gloria, porque han llegado las bodas del Cordero y su esposa se ha preparado. Y a ella se le ha concedido que se vista de lino fino, limpio y resplandeciente, lavado en la sangre, sin mancha ni arruga, porque el lino fino es las acciones justas de los santos. Por eso dice el Apocalipsis 3, verso 5, para terminar el mensaje a pedido de acá de los querubines. Apocalipsis 3, 5, dice en la Escritura: el que venciere, el que pierde está perdido, el que vence será vestido de vestiduras blancas. Y escúcheme, amigo, no borraré su nombre del libro de la vida y le confesaré delante de mi Padre y de sus ángeles. El que tiene oídos, que oiga lo que el Espíritu Santo le dice a usted y a mí en esta noche. Alabe al Dios vivo y verdadero. Bendiga a Dios. Salvadoreños, salvadoreñas, solo en Él hay vida eterna. El que cree en mí tiene vida eterna. El que cree en mí nunca morirá, porque Dios no es Dios de muertos, porque para Él todos viven. Y si usted fallece, no se olvide, Él es la resurrección y la vida. El que cree en Él, aunque esté muerto, vivirá, porque yo he venido para que ustedes tengan vida en abundancia, vida eterna, porque yo soy el camino, la verdad y la vida. Nadie viene al Padre sino por mí. Aunque los católicos digan que todos los caminos conducen a Roma, solo al cielo se llega por un camino llamado Yeshua, que en hebreo significa salvación, Jesús en español. Él es nuestro Salvador, nuestro Redentor, que pagó con sangre para salvarnos. Y hoy Dios te llama a que te arrepientas y aceptes a Jesús como tu único Señor y tu Salvador. Y si estás enfermo, delicado, postrado en una cama, Dios tiene el poder de levantarte, porque su sangre fue derramada no solo para sanar, salvar, sino restaurar la salud física también. Haré venir sanidad sobre ti y te curaré de tus heridas, porque escrito está en la palabra de Dios, en el libro del profeta Isaías. Textual, mi amigo, yo no puedo cerrar este mensaje sobre la sangre y el cordero sin mencionar este maravilloso pasaje de Jeremías, capítulo de Isaías 53. Despreciado y desechado entre los hombres, varón de dolores, experimentado en sufrimiento, escondimos de él el rostro. Lo menospreciamos y no lo valoramos, pero él ciertamente llevó nuestras enfermedades. Si tú estás enfermo, recuerda que Él llevó el cáncer, Él llevó el SIDA, Él llevó las enfermedades de los huesos, de los músculos, del estómago, del corazón, de los pulmones, de cabeza, todas las enfermedades, una a una, todas las enfermedades que el humano y la medicina conocen, todas, sin faltar una, desde la más simple hasta la más mortal, todas esas enfermedades fueron cargadas sobre sus hombros en la cruz. Él llevó nuestras enfermedades y sufrió nuestros dolores. Nosotros le tuvimos por azotado por Dios y abatido, pero Él herido fue por culpa de nuestras rebeliones, por culpa de nuestros pecados fue molido. El castigo para darnos paz tuvo que caer sobre Él, y por su llaga por su llaga somos curados, sanados, levantados, restaurados, perdonados. Todos nos descarriamos como ovejas, cada cual se apartó por su camino, pero Él envió al buen pastor que su vida da por las ovejas, que fue capaz de dejar a las 99 en el redil para buscarte a vos en esta noche. Él es el buen pastor que su vida da por la oveja. Mas el Señor Eterno Padre cargó en Él, en el Mesías, el pecado, la maldad, la rebelión de todos nosotros. Angustiado Él y afligido, no abrió su boca, oh mi amigo. Como cordero, fue llevado al matadero, como oveja delante de sus trasquiladores. Enmudeció y no abrió su boca. Por cárcel y por juicio fue muerto. Su generación, ¿quién la contará? Porque fue cortado, muerto de la tierra de los vivientes. Por la rebelión de mi pueblo fue herido. Se dispuso con los impíos su sepultura, mas con los ricos fue en su muerte, aunque nunca hizo maldad, ni hubo engaño en su boca. Si Jesús murió, no fue por haber hecho o no hecho algo, sino fue por haber dicho algo. ¿Qué dijo Jesús que le costó la vida? Haber dicho que eres el hijo del bendito. Y eso fue una verdad, no fue una mentira. Escuche, con todo eso, el Señor quiso quebrantarlo sujetándole a sufrimiento. Y cuando haya puesto su vida, escuche, en expiación, derramando su sangre por el pecado, volverá a la vida, verá el linaje y vivirá por largos días. Él vive para siempre. Y la voluntad del Señor será en su mano prosperada. Jesús, el Mesías, verá el fruto de la aflicción de su alma y quedará satisfecho. ¿Sabe por qué? Porque Jesús, cuando nos mira, dice: valió la pena morir para salvarlos. Alabe a Dios. Valió la pena. Valió la pena su sacrificio. Una y mil veces. Valió la pena el sacrificio del Hijo de Dios. Valió la pena. Por su conocimiento, salvará, justificará mi siervo justo a muchos y llevará las iniquidades de ellos. Por tanto, dice el Dios Padre, yo le daré parte con los grandes y con los fuertes repartirá despojos, por cuanto derramó su vida, es decir, que la sangre está en la vida, derramó su sangre hasta la muerte y fue contado con los pecadores, uno aquí y el otro ahí, dos pecadores colgados a los costados, habiendo él llevado el pecado de muchos y habiendo orado por los transgresores, cuando dijo: Padre, perdónales, porque no saben lo que hacen. Y Dios nos perdonó, mi amigo, porque Jesús, el Hijo de Dios, en ese altar de madera, no de piedra, en ese altar de madera, colocado entre la tierra y el cielo, entre la tierra llena de pecado y el cielo santo, en ese altar, el Hijo de Dios derramó hasta su última gota de sangre. Y habiendo orado por la humanidad, Dios removió para siempre el pecado de aquellos que aceptemos ese sacrificio, pero de quienes lo desprecian, toda la ira de Dios caerá contra ellos, porque el que rechaza al Hijo rechaza la vida. Denle un aplauso al Señor. Yo lo invito a que este momento usted pueda, si usted, donde quiera que esté, yo sé este momento, hermanos en Honduras, hermanos aquí en El Salvador, tenemos, por lo que entiendo, más de 15 mil visitas en internet. Imagínese, hermano, ¿qué hora tiene usted aquí en El Salvador? Las 9. ¿Sabe lo que es eso? En algunos países están sobre las 2 de la mañana y siguen escuchando. Tú donde estés, hoy más que nunca ponte de pie y repite conmigo esta oración. Hazlo. Padre, gracias. Como nunca antes te doy gracias por lo que Jesús, tu Hijo, el Cordero, hizo por mí en la cruz para salvarme, rescatarme, darme vida eterna. Señor Jesús, gracias por haber derramado hasta la última gota de sangre en la cruz. Señor, gracias. Porque por tu sangre puedo entrar al cielo. Por tu sangre tengo paz. Por tu sangre soy libre. Por tu sangre puedo alabarte y adorarte. Por tu sangre estaré contigo por la eternidad. Gracias por lo que hiciste en la cruz. Hoy más que nunca te digo gracias. Te amo, Señor. Bendito seas desde el siglo y hasta el siglo. Gloria y honor te pertenecen a ti. Gracias, Dios de Abraham, de Isaac y de Israel. Bendito seas, Hijo del Altísimo. Gracias, Señor. Gracias, Señor. Si usted quiere entregarle su vida a Cristo, donde quiera que esté, levante su mano. Si usted ha venido aquí por primera vez, algún amigo o amiga que está allá afuera tal vez, usted que está aquí, levante su mano y entreguele su vida al Señor. Aproveche. O reconcíliese con Dios, porque aún hay tiempo, mi amigo. Aún hay tiempo. Jesús viene pronto por su iglesia, levantará a su pueblo, se llevará a los cielos a su novia. Pero sin santidad nadie le verá. Donde quiera que vos estés, levanta tu mano. Y si tú estás en Chile, tú estás en Argentina, en el Perú, en el Uruguay, en el Ecuador, en Colombia, en Venezuela, si tú estás en las Guayanas, si tú estás en el Brasil o en el Uruguay, en Panamá, Costa Rica, Ecuador, qué sé yo, Guatemala, Nicaragua, Honduras, si tú estás escuchándonos en México, Canadá o Estados Unidos o cualquier país, República Dominicana o Cuba, Panamá, donde quiera que tú estés, dile: Señor, me arrepiento de mis pecados y te pido perdón por toda mi maldad. Te entrego mi corazón, cambia mi vida, enséñame a hacer tu voluntad. Inscribí mi nombre en el libro de la vida. Te entrego mi corazón, ayúdame a hacer tu voluntad. Amén y amén.
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Jesús, fortaléceme, ayúdame, Señor, porque la lucha es tan fuerte y yo me siento tan débil para pelear. Dame sabiduría, lléname de tu poder, dime cómo vencer las tentaciones porque he fallado. Me es fácil hacer cosas que no debo hacer, y esta es la batalla de todos los días. Aunque reconozco, Señor, que he dejado de orar y leer tu palabra, por eso me siento como desprotegido. Los dardos del enemigo me han herido, pero en este momento y en este lugar yo te pido con todo mi corazón que me perdones, que sanes mis heridas y me levantes una vez más en tu luz para poder pelear, pero ahora no en mis fuerzas, sino en el nombre de Jesús.

¿No sabes tú que yo fui el que crucifiqué a Jesús y que públicamente lo exhibí en una cruz? Soy el príncipe de este mundo, pues demostré mi dominio y mi poder. Y tú, siendo tan débil, Lucho, ¿crees que me vas a vencer?

Recuerda, hijo mío, yo ya vencí por ti. Y cuando tú peleas solo, es porque te apartas de mí. Pero hoy te digo, levántate en mi nombre, que sobre todo nombre es. Ponte la armadura para que puedas resistir. Saca la espada del Espíritu, que es la palabra que te di. Y pelea, hijo mío. Pelea sin temores. Es cierto, Satanás es el príncipe de este mundo. Pero yo soy el Rey de Reyes y Señor de Señores.

del Hijo y del Espíritu Santo. No os embriaguéis con vino, en lo cual hay disolución. Antes bien, sed llenos del Espíritu Santo. Sed llenos del Espíritu Santo. Y el tema de hoy es una pregunta. ¿Llenos de qué? Vayamos ante la presencia de Dios en oración en esta noche y vamos a ver de qué es que estamos llenos. Padre, en este día estoy delante de tu presencia. Te doy gracias, Maestro, por la oportunidad maravillosa que tú nos concedes de ir ante tu presencia y ante esta congregación para predicar el poderoso mensaje de tu palabra. Yo te suplico, oh Dios eterno, que tú te manifiestes con poder en el día de hoy. Muévete con unción, muévete con fuego de lo alto. Mayor poder que el que se movió aquí en el día de ayer. Mayor unción para predicar tu palabra que la que sentimos en este altar ayer mientras la predicábamos. Oh Padre mío, háblanos conforme a la necesidad. Habla, Señor, a cada uno de los que estamos aquí presentes, comenzando por mí, por cada compañero que está en este altar, cada laico, cada miembro de la congregación que se encuentra en esta iglesia. Oh Espíritu de Dios, muévete desde la parte del frente hasta la parte de atrás en esta noche. Muévete con poder, quebrantando yugos, rompiendo cadenas, sanando enfermos, salvando al que está perdido, reconciliando al que está descarriado, trayendo, Padre mío, paz, liberación, unción del cielo. Aleluya, sobre todos los que estamos aquí en el día de hoy. Los aires se han limpiado y permíteme predicar tu palabra con plena y total libertad. Saca el cansancio, fuera, Señor mío, toda perturbación. En el nombre de Jesús. Amén. Pueden sentarse, amados.

La Biblia habla mucho del Espíritu Santo. El Espíritu Santo, el Espíritu de Dios aparece en la Escritura desde los primeros versículos del libro de Génesis hasta los últimos versículos del libro de Apocalipsis. Si hay algo a lo cual realmente se le da importancia en la Escritura es el Espíritu de Dios. Si hay algo que contemplamos su manifestación en toda la Escritura es el Espíritu Santo. Y contemplamos su manifestación en hombres como Abraham, en hombres como José, en hombres como Daniel, en hombres como Elías, en hombres como Eliseo, en hombres como Pablo, y en tantas y en tantas personas que la Escritura nos muestra y nos enseña que realmente estaban llenos del poder del Espíritu Santo. Nosotros podríamos decir en el día de hoy, amados hermanos, que desde la ascensión de Cristo al cielo para acá, entramos en la era del Espíritu, en la era de la manifestación del Espíritu de Dios dentro de la iglesia, en la era cuando el Espíritu se posaría sobre un pueblo, separándolo del mundo y llevando a este pueblo a una real y verdadera adoración. Acuérdese que Jesucristo había dicho que los verdaderos adoradores adorarán al Padre en espíritu y en verdad, porque el Padre tales adoradores busca que le adoren. A Dios, dice la Biblia, se le adora en espíritu y en verdad. Cuando Cristo fue a ascender al cielo, tuvo una conversación con sus discípulos y les dijo: asentaos en Jerusalén hasta que venga sobre vosotros la promesa que les dije que recibiréis de mi Padre, porque de aquí a no muchos días ustedes recibirán el poder del Espíritu Santo. Cuando el Espíritu de Dios descendió sobre los discípulos y se formó aquella gritería, por decirlo así, esta noche en el aposento alto, que hizo estremecer a toda una ciudad, que hizo que cientos de personas se congregasen para ver qué era lo que ocurría. Sobre 3,000 personas congregados observando a un grupo de personas que se movían de una forma rara y que hablaban un lenguaje especial. Y algunos de ellos decían: bueno, esta gente está borracho. Y otros decían: definitivamente tienen que estar borrachos. Y otros decían: para hablar como hablan, la única razón es que tienen que estar borrachos. Y otros decían: mira el movimiento raro que tiene aquel. Tiene que ser que están borrachos, porque solamente los borrachos se mueven así como ellos se están moviendo. Y solamente los borrachos pueden hablar de la forma en la cual ellos están hablando. Hasta que de momento el apóstol Pedro se puso de pie y le dijo: varones judíos y todos los que habitáis en Jerusalén, esto os sea notorio y oíd mis palabras, porque esto no es tan borracho como vosotros suponéis, siendo esta la tercia hora del día, sino que este es el cumplimiento de lo profetizado por el profeta Joel en su libro, cuando dijo: en los postreros días, dice Dios, derramaré de mi espíritu sobre toda carne. Alabado sea Dios en el día de hoy. Era el cumplimiento de la profecía bíblica, era el cumplimiento de lo que Dios había prometido, era el cumplimiento de algo que Dios anhelaba. Dios anhelaba depositar su espíritu sobre una iglesia para separarla y llenarla de su espíritu, para que esa iglesia fuese lo que Dios quiere que esa iglesia sea. Porque si el Espíritu de Dios habita en mí, yo seré lo que Dios quiere que yo sea. No seré lo que yo quiera ser. No caminaré como yo quiera caminar. No pensaré como yo desee pensar.

Si el Espíritu de Dios está en mí, cambiará mi vida, cambiará mis pensamientos, cambiará mi comportamiento, de tal forma que ya el Espíritu de Dios pondrá su pensamiento, el pensamiento de Dios en mí. Caminaré ya no como yo quiera, sino como el Espíritu de Dios quiere que yo camine. Hablaré no como yo quiera, sino como el Espíritu de Dios quiere que yo hable. Bendito sea Dios.

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Señor. Son los deseos de la familia Cret. Así que saludos para todos los hermanos que en diferentes partes del mundo nos están escuchando, están con nosotros. Bendito sea el Señor. Y nuestro deseo es que todos sean prosperados en todas las cosas, así como prospera su alma. Queremos agradecer a nuestro hermano que está. Y misericordia. Gracias, gracias, como dice tu palabra. Yo me acosté, dormí, desperté porque Jehová nos sustentaba. Señor, mire este grupo de hermanos, estos que están ahora patrocinando este espacio, Señor. Dios mío, bendícelos. Bendícelos grande y maravillosamente a cada uno, su familia, todos los que están ahí a su lado. Señor, que la gracia tuya esté sobre cada uno de todos ellos, Señor. Tómalos en tus manos y también a toda la audiencia, Señor, a todos los hermanos que están conectándose, Señor. Dios poderoso, bendícelos, que este día sea un día de bendición. Señor, gracias, gracias, gracias por estos cuatro patrocinadores que tenemos, Señor, en este momento. Alabado, alabado, alabado, alabado. Alabado sea Dios, alabado sea Dios. Gracias, Señor. Gracias, Padre. Gracias, Hijo. Y gracias, Espíritu Santo. Bendito mi Señor, mi Rey, mi abogado, mi doctor. Gracias, Señor. Todo está en tus manos, oh Dios. Maravilloso, Señor. Amén. Bendito Dios. Agradecimiento, Señor, para nuestros hermanos. Agradecimiento del Señor para todos nuestros hermanos que están ahí, pues ayudándonos en este ministerio que está un poquito difícil, pero ahí vamos, vamos avanzando cada día, pues hasta llegar hasta donde podamos. Bien, vamos en este momento a leer la palabra de Dios, y para hoy tenemos las tres bendiciones de Dios. Tenemos una porción un poco larga de Efesios 3, de 1, 3 al 14, y nos dice en esta porción, habla, pero muchísimas cosas de bendición, ¿verdad? Que no solo son tres bendiciones, sino que hay barbaridad aquí, de bendiciones que están para nosotros. Y dice la palabra: bendito sea el Dios y Padre de nuestro Señor Jesucristo. Viene, que nos bendijo con toda bendición espiritual en los lugares celestiales en Cristo, según nos escogió en Él antes de la fundación del mundo, para que fuésemos santos y sin mancha delante de Él, en Él, en amor, habiéndonos predestinado para ser adoptados hijos suyos por medio de Jesucristo, según el puro afecto de su voluntad, para alabanza de la gloria de su gracia, con la cual nos hizo aceptos en el amado, en quien tenemos redención por su sangre, el perdón de pecados. Aleluya, según la riqueza de su gracia, que hizo sobreabundar para con nosotros en toda sabiduría, inteligencia, dándonos a conocer el misterio de su voluntad, según su beneplácito, el cual se había propuesto en sí mismo de reunir todas las cosas en Cristo y en la dispensación del cumplimiento de los tiempos, así los que están en los cielos como los que están en la tierra. En Él asimismo tuvimos herencia, habiendo sido predestinados conforme al propósito del que hace todas las cosas según el designio de su voluntad,
a fin de que seamos para alabanza de su gloria, nosotros los que primeramente esperábamos en Cristo, en Él también, vosotros, habiendo oído la palabra de verdad, el evangelio de vuestra salvación, y habiendo creído en Él, fuiste sellado con el Espíritu Santo de la promesa, que es las arras de vuestra herencia hasta la redención de las posesiones adquiridas para alabanza de su gloria. Aleluya, bendito sea Dios. Bien, aquí podemos ver nosotros en esta porción que tantas maravillas que hay que están para nosotros, ¿verdad? Él lo que ha hecho con nosotros. Esto sería recomendable leerlo, releerlo y estar leyéndolo siempre, porque aquí tenemos las promesas tremendas. Ahí hay una alabanza primero, alabado sea Dios y Padre de nuestro Señor Jesucristo, que nos bendijo con toda bendición espiritual. Esto es el propósito de dar a su Hijo para que muriera en la cruz del Calvario, era bendecirnos, ¿ah?, en los lugares celestiales en Cristo Jesús. Ahora, según nos escogió, oiga esto, en Él antes de la fundación del mundo, desde antes de la fundación del mundo, ya había un plan, aleluya, que iba a suceder, que iba a pasar, ¿ah?, todo, porque a Dios no nada lo toma por sorpresa. Fíjense, qué tremendo, para que fuésemos santos y sin mancha. Todo eso ya estaba planificado, para que fuésemos santos y sin mancha. Qué tremendo, delante de Él. Él se propuso crear al ser humano. A Dios no lo tomó por sorpresa que el diablo hiciera engañar a Adán y Eva, pero ella tenía el plan, ella sabía, y ese plan que Jesús, que Dios tenía, no nadie lo puede violar, porque era de dar a su Hijo para que pagara el precio por todos nosotros. Alabado sea Dios. En amor, Él no lo hizo forzadamente, no, lo hizo en amor, habiéndonos predestinado para ser adoptados hijos suyos por medio de Jesucristo, según el puro afecto de su voluntad. Eso es, por eso es que está la iglesia, por eso es que está la oportunidad para que la gente, las personas puedan salir de esa esclavitud de pecado y venir a alguien que puede salvarles, a alguien que puede perdonarles sus pecados. Y ese alguien se llama Jesús, para alabanza de la gloria de su gracia, aleluya, con la cual nos hizo, oiga bien, nos hizo a nosotros aceptos en el amado. ¿En quién tenemos redención por su sangre? El perdón de pecados. ¿Sabe qué tremendo esto? Él nos ha perdonado los pecados según la riqueza de su gracia. Él, con el puro amor, nos hizo libres, que hizo sobreabundar para con nosotros en toda sabiduría, inteligencia, dándonos a conocer el misterio de su voluntad. Él, al salvar, al dar a Jesús, al hacer todo esto, nos dio a conocer el misterio de su voluntad según su beneplácito, el cual se había propuesto en sí mismo. ¡Qué tremendo! ¿Qué era lo que había propuesto? De reunir todas las cosas en Cristo, en las dispensaciones del cumplimiento de los tiempos. Así los que están en los cielos como los que están en la tierra. En Él, asimismo, tuvimos herencia, según
el designio de su voluntad. Tuvimos herencia a fin de que seamos para alabanza de su gloria. Oiga, todo esto lo hizo Jesús. Dios, con Jesús, todo de bendecirnos, de ayudarnos, de todo cambiarnos, darnos herencia, etcétera, etcétera. ¿Para qué? Para alabanza, para que le alabes, para que le des gloria, para que le exaltes. La vida del cristiano debe ser alabar, glorificar, vivir agradecido por lo que Cristo ha hecho por nosotros. Pero es tanta la frialdad que hay que la gente ni siquiera vive agradecido por lo que Cristo hizo. Y necesitamos demostrar ese agradecimiento, demostrar, aleluya, que hemos sido rescatados de vuestra vana manera de vivir. Hemos sido rescatados del infierno. Hemos sido rescatados de lo peor que venía sobre nosotros. Pero Cristo nos ha liberado. Cristo dio su vida para que nosotros vivamos. Aleluya. Porque somos, aleluya, para alabanza de su gloria. Nosotros los que primeramente esperábamos en Cristo, en Él también, habiendo creído en Él, fuimos sellados con el Espíritu Santo de la promesa. Esto es importante que reconozcamos. Ahora, vemos ahí que posiblemente en ningún otro pasaje bíblico Dios nos revele su gran infinito amor, como lo hace en este pasaje. Nos muestra estas varias bendiciones, pero veamos tres más grandes bendiciones de las siguientes, vemos en el siguiente pasaje. Pero en primer lugar, nos escogió en Él antes de la fundación del mundo. Esto es importante, el versículo 4. Hizo preparativos de antemano para salvarnos, para sacarnos. Mire qué tremendo. Él nos escogió. No fuimos nosotros que lo hemos escogido a Él, sino que Él nos escogió. Reconoció la fidelidad del hombre antes de la fundación del mundo. Mire, no había fundado el mundo, pero ya tenía eso, que había reconocido la fidelidad de aquel hombre, aleluya, que iba a sacar de las tinieblas. Y ahí vemos que hizo preparativos de antemano. Esa es la primer bendición, que nos escogió en Él antes de la fundación del mundo. Estamos escogidos y por eso debemos de servirle con todo el corazón, aleluya, porque hay una bendición tremenda. Segundo lugar, tenemos redención por su sangre, la remisión, aleluya, la remisión de pecado. Esto es algo que nadie en ningún lugar se podía hacer, pero Jesucristo lo hizo. Su vida dio por la mía y por la suya. Su vida la entregó, clavos, lanzas, azotes, corona de espina, todo eso sufrió por usted y por mí. Él no escatimó su propia vida, sino que se entregó hasta los sumos y nos dio ese nombre, que es sobre todo nombre, para que en el nombre de Jesús se doble toda rodilla y toda lengua confiese que Jesucristo es el Señor. ¡Qué tremendo! Ahí vemos que su vida dio por la mía y por la suya. El valor es incomparable, porque qué valor, o sea, tan grande el que Él nos dio a nosotros, que dijo: yo voy a morir para que ellos vivan. Yo voy a
y mil de los pecados a todos los que han pecado. Solo, aleluya, Él quiere que tú reconozcas que el sacrificio que Él hizo en la cruz del Calvario, nadie más lo puede hacer, solamente Jesucristo. Alabado sea Dios. Fuimos sellados con el Espíritu Santo, la tercera promesa. Fuimos sellados con el Espíritu Santo. Aleluya. Ahí vemos que ahí desde ese momento que fuimos sellados con el Espíritu Santo, de una nueva vida. Nadie nos puede, es una seguridad el sello, que nadie nos puede, quitar la bendición si nosotros le somos fiel a Él. Ahora, ¿qué nos pide? Que podamos darle valor al sacrificio de Cristo en la cruz del Calvario. Que podamos reconocer que de todo lo que hemos recibido, es la más importante es la salvación. Recibir, aleluya, esa bendición de que vas a estar con Él toda la vida. Si está muerto, va a resucitar y va a ser levantado a la presencia de Él con un cuerpo incorruptible de gloria. Alabado sea Dios. Somos adoptados a la familia de Dios. Usted es familia de Él, usted que ha aceptado a Cristo. Usted no es cualquier cosa, no se puede hacer el disimulado con el Evangelio. No se puede ser, no puede hacer usted el acomodado en la iglesia, que solo llega y usted no le da importancia. Somos adoptados, familia de Dios, somos diferente. Alabado sea Dios. Alabado, o sea, esa es la parte que da tristeza de ver la indiferencia de los cristianos para con Dios. Pero tenemos que vivir alegres. Mire, vemos ahí una nueva vida. Desde el momento que aceptamos a Cristo, hay un cambio, una transformación, una vida nueva. Nuevo hombre y nueva esperanza. Alabado sea Dios. Eso es algo que nos debe llenar de gozo a todos los cristianos, ¿verdad? Para que podamos vivir en alabanza al Señor. Tenemos que alabarle. Él nos ha adoptado para que seamos la familia de Él, de Dios. Todos los cristianos. No importa dónde se encuentre, si usted ha aceptado a Cristo y vive conforme la palabra de Dios, usted es de la familia de Dios y somos una sola familia. No importa la distancia en que estemos ahora, pero somos una familia especial que Dios tiene en esta tierra. Alabado sea Dios, bendito sea el Señor. Así que sintámonos seguros, privilegiados, que Dios nos ha dado estas promesas, ¿verdad? Promesas de sellos sellados con el Espíritu Santo. Aleluya. Adoptados a la familia de Dios. Ve qué tremendo. Así que así comienza una nueva vida en nuestro ser, ¿verdad? Traspaso de una mano a otra. ¿A dónde estábamos? Con Satanás. En vicios, en desastres, haciendo cosas horribles, pero de ahí nos ha sacado de las garras de Satanás y ahora somos nuevas criaturas. Hoy tenemos una esperanza nueva, aleluya, pero también nuestra vida debe demostrar el interés que tenemos por glorificar a Jesús, darle honra, gloria, alabanza y al mismo tiempo cumplir con su mandamiento de ir y hacer discípulos a todas las naciones, bautizándoles en el nombre del Padre, del Hijo, del Espíritu Santo, enseñándoles, no solamente de traerlos a la iglesia, hay que enseñarles. Prepárese para enseñar, prepárese para agarrar grupos en la iglesia y empezar a enseñarles. Vaya a visitar los nuevos, vaya, busque la gente, porque para eso Dios nos tiene.
nos ha adoptado a la familia de Dios y has traspasado de una mano a otra. O sea, estábamos en las manos de Satanás y de ahí nos ha sacado. Aleluya, alabado sea Dios. Y ahora estamos en las manos de Él, en las manos de Jesucristo. El Espíritu Santo también nos bendice, nos guía, nos ayuda, nos fortalece. Alabado, alabado sea Dios. Hemos sido traspasados de una mano a otra. Y vemos ahí que solo Dios puede darnos estas bendiciones. Nadie más nos puede dar esa bendición de ser traspasado de una mano a otra mano, de Satanás a Dios. Esa es la gran victoria que tenemos todos los que hemos aceptado a Jesucristo y cuidamos y reconocemos lo que significa eso para nosotros. Alabado sea Dios, habiéndonos predestinado para ser adoptados hijos suyos. Aleluya, bendito sea el Señor. Qué tremendo, hermano, la cual nos hizo aceptos en el amado. Oh, qué tremendo, ¿ah? Dándonos a conocer el misterio de su voluntad, según el puro afecto, ¿ah?, de su gracia. Alabado sea Dios. Qué tremendo. Entonces, todo esto, el tiempo se me fue, pero usted lea esta porción, Efesios 1, 3 hasta el 14, y usted va a ver las bendiciones tremendas que tenemos, que Dios nos ha dado para que las disfrutemos, empezando aquí en la tierra y vamos a terminar en el cielo con Él, en la Nueva Jerusalén. Si usted quiere ser parte de esto, pues ahora está la puerta abierta. Él está, dice, yo estoy a la puerta y llamo. Si alguno abre la puerta, yo entraré a él y cenaré con él y él conmigo. Vení luego y estemos a cuenta. Él te está llamando. Él quiere que vengas. ¿Quieres recibir a Jesús ahora? ¿Quieres ser acreedor de todas estas promesas? Ah, ahora pues es un momento especial. Cierra tus ojos. Repite conmigo esta oración. Señor Jesús, en este momento, Señor, te doy gracias porque me das la gran oportunidad de poder cambiar de una mano a otra. Rechazo a Satanás y te recibo a ti, Jesús. Perdona mis pecados. Lávame con tu sangre. Yo quiero servirte y quiero ser acreedor de esas promesas lindas que tú tienes para todos nosotros. Señor, mi vida te la entrego a ti y te pido que me hagas crecer, que no sea una persona conformista, sino que sea una persona que pueda avanzar haciendo tu voluntad. Mi Dios eterno, gracias. Gracias, Señor, por salvarme. Gracias por alcanzarme. Aleluya, aleluya. Alabado sea Dios. También los amigos, los que están ahí, que se han caído, que se han quedado, dígale, Señor, yo me reconcilio. Señor, yo he sido una persona débil, pero ahora voy a tomar fuerza porque el Espíritu Santo me va a ayudar para caminar, para seguir y poder avanzar y no quedarme. Señor Jesús, en tus manos deposito mi vida. Y ahora, Dios poderoso, te pido por los patrocinadores, que los bendigas, que los ayudes. Alabado sea hermano Cornelio, hermana María Méndez. Señor, te pido que los guardes, que los ayudes. Aleluya, grande y maravillosamente. Hermana Irma Andrades, también te pido por todos los que están ahí con ella también. Señor, que sean bendecidos. Oh Dios, grande y maravillosamente. Hermana Gloribel Chicas. Oh Dios, tómala en tus manos, su familia y todo también. Y bendícele, Señor, Maribel Chicas Martínez, también a hermana María Marroquín. Señor, en tus manos colocamos todos los patrocinadores y te pedimos por todos los que están enfermos en diferentes partes. En el nombre de Jesús de Nazaret, reprendo todo demonio de enfermedad, reprendo toda obra del diablo. Ahora te vas.
en el nombre de Jesús, porque la sanidad también es una bendición para nosotros de parte de Dios. Gracias, porque el herido fue por nuestras rebeliones, molido por nuestros pecados. El castigo de vuestra paz fue sobre él, por sus llagas somos nosotros curados. Gracias, Señor. Gracias, Padre. Gracias, Hijo. Y gracias, Espíritu Santo. Bendito sea Dios. Bien, llegamos al final de este devocional desde San Miguel, El Salvador, Centroamérica. Les habló el pastor José Vidal Alvarado. Que Dios me los bendiga a todos.

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Tenemos las 5 de la mañana con 40 minutos, 5 de la mañana con 40 minutos. Dios les bendiga a cada uno de ustedes. Dios les bendiga. Qué gozo, qué alegría poder acompañarles a cada uno de ustedes con estas hermosas alabanzas. Estamos gozándonos con estos lindos cantos y iniciando un nuevo día gracias a nuestro Dios Todopoderoso. En esta bella oportunidad estamos a través de este espacio de Amanecer con Cristo, al estilo ranchero, norteño y mariachi cristiano, para poder glorificar y honrar el nombre de nuestro Señor Jesucristo. Así que le animamos a que usted se siga gozando con nosotros y pueda reportar su sintonía marcándonos al 2609-1080 o al 7923-9593. Saludo para usted que nos escucha a través de 1080 AM y también a través de Radio Alerta Final 102.1 FM. Estamos completamente en vivo y llevando esta bendición hasta su hogar, hasta ese lugar donde usted se encuentra con nosotros.

Muy bien, amados hermanos. Seguimos gozándonos a través de esta hermosa programación y vamos a irnos ya despidiendo de este hermoso programa de Amanecer con Cristo. Ha sido una hermosa alegría poder acompañarles, poder gozarnos con estos lindos temas musicales, pero esto solamente es el comienzo de lo que vamos a tener durante este día, durante esta mañana también, ¿verdad? A través de esta programación y a través de Radio Cred 1080 AM. Así que le animamos a que usted siga en sintonía con nosotros. Tenemos las 5:56. Vamos a despedirnos de este espacio, pero más adelante tenemos más programación. Tenemos El Amor que Vale y también tenemos el espacio de Cuerdas Sagradas. Así que sígase gozando en sintonía de Radio Cred 1080 AM.

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2: Nació en Granada, Nicaragua, en 1955. Se dio a conocer a nivel nacional cuando lanzó por su equipo de béisbol Prego Junior en el campeonato juvenil de 1971, ganando 1-0 al permitir un solo hit e impulsando él mismo la única carrera de su equipo con un cuadrangular. En 1972, a los 17 años de edad, ganó 11 juegos para los Tiburones, incluso el partido en que se coronaron campeones frente al equipo de León. Posteriormente jugó como abridor frente a Cuba en el Torneo de la Amistad celebrado en la República Dominicana y se destacó lanzando por Nicaragua tanto en el Mundial de ese año como en el de 1973. En 1976, José Denis Martínez Ortiz debutó con los Orioles de Baltimore como el primer pelotero nicaragüense en llegar a las Grandes Ligas. A lo largo de 23 temporadas como abridor derecho, Denis Martínez, que llegaría a conocerse con el mote de El Presidente, jugó 10

0: mundiales. Con razón que ingresó al Salón de la Fama del Deporte Nicaragüense en 1994 y que en el año 2001 se le nombró Atleta del Siglo en Nicaragua. En 30 de los 122 juegos completos que lanzó en las ligas mayores, el presidente no permitió una sola carrera. El 28 de julio de 1991, jugando por los Expos contra los Dodgers en Los Ángeles, lanzó un juego perfecto, retirando a los 27 bateadores contrarios en orden consecutivo. Fue el primer lanzador latinoamericano en lograr esa hazaña y solo el 13º en más de 150 mil juegos en la historia del béisbol. En 1983, al cabo de 10 años entregado a la bebida, festejando cada triunfo con licor, Dennis había sido arrestado por conducir en estado de embriaguez, lo cual había mermado notablemente su rendimiento profesional. Sus excusas para beber habían sido el estar alejado de su familia, las barreras del idioma, la soledad, los largos viajes y la guerra en Nicaragua. En una entrevista que concedió en el 11º aniversario de aquel inolvidable juego perfecto que lanzó 8 años después del arresto, Martínez dijo: «Ese juego me permitió entender que Dios tenía un propósito para mi vida. Él me había sacado de mis dificultades con el alcohol y ahora me daba un premio a los cambios que como persona, como padre, amigo y compañero había hecho en mí. Hasta hace unos 3 o 4 años recibía cartas de mucha gente que me agradecía el que yo hablara de cómo Dios nos puede cambiar la vida. Y en el caso mío, de cómo Dios te puede ayudar a dejar de tomar. Algunas de las cartas hablaban de personas que ya tenían 2, 3 o 4 años de no tomar y eso me alegró muchísimo. Pienso que ese fue el mejor logro que me dejó el perfecto».
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1: Saludos amigos de nuestro programa El Amor que Vale. Gracias por acompañarnos para un nuevo y desafiante estudio bíblico. El gran corazón de Dios está inmerso en el asunto de ganar almas. Pero tenemos que reconocer que no solo Jesús es nuestro supremo ejemplo, sino que la Gran Comisión es el supremo mandamiento para la Iglesia.
2: Nosotros somos los receptores de gran misericordia, amor, paz y vida eterna. Y si Dios nos ama de esa manera, ¿no debemos nosotros amar así a los demás? Si Dios tuvo esa clase de compasión por mí, ¿no debo yo tener compasión por otros? El significado de la compasión no es que sufrimos por los demás, sino que sufrimos con los demás. Tenemos compasión de los otros porque Dios tiene compasión de nosotros. ¿Cómo alguien puede recibir esa misericordia y experimentar ese amor y no querer compartirlo? El motivo de la compasión es la compasión y la misericordia que nosotros hemos recibido de Dios. Yo francamente me asombro al ver que cristianos no están interesados en traer almas a Cristo.
1: Dejemos de jugar a la iglesia si es que somos miembros de alguna. Dejemos de decir que conocemos y amamos a Jesús cuando no nos preocupa el destino eterno de los perdidos. Bienvenidos a El Amor que Vale. Soy Irving Ravelo. Ahora el doctor Adrián Rogers, en la voz del pastor Lenín de Llanón, presenta de inmediato la primera parte de su estudio bíblico, Rescatando a los que perecen.
2: Una vez más, vayamos a la epístola de Judas y leamos los versos 22 y 23. A algunos que dudan, convencedlos. A otros, salvad, arrebatándolos del fuego. Y de otros, tened misericordia con temor, aborreciendo aún la ropa contaminada por su carne. Antes de entrar en materia, permítame decir algo muy, muy importante. Uno de los pecados de la iglesia en la actualidad es el pecado de la mundanalidad. Nos parecemos tanto al mundo que hasta parece que nos hemos olvidado que Dios nos ha llamado para que seamos diferentes, para que nos separemos de las cosas del mundo. Se escucha mucho de la separación de la iglesia y el Estado, pero creo que ya es tiempo de hablar más de la separación de la iglesia y el mundo. Otro pecado de la iglesia moderna es el pecado de la falta de fe, de creer en Dios. El apóstol Pablo en Romanos 14, 23 dijo, y todo lo que no proviene de fe es pecado. Pero de acuerdo a mi opinión, el pecado más grave de la iglesia actual y que muchos ni siquiera lo consideran como pecado es el pecado del silencio. El quedarnos callados y no decir nada de la gracia salvadora de nuestro Señor Jesucristo frente a este mundo quebrantado, sangrante y encadenado al pecado. Que Dios nos perdone por este pecado del silencio. Traer gente a los pies de Cristo no solo es la responsabilidad, sino el privilegio de cada creyente. Y pongo énfasis en esto, la responsabilidad de cada creyente. Debemos rescatar a los que perecen sin Cristo, preocuparnos por los que no conocen al Salvador, llorar por los inconversos, hablarles de Jesús, que es el único que les puede salvar. El apóstol Judas nos dice que debemos contender por la fe que ha sido una vez dada a los santos. Y la epístola de Judas nos dice que debemos ser ortodoxos doctrinalmente, que debemos creer correctamente. Ahora, cuando creemos correctamente, nuestro comportamiento será correcto. Ese gran cristiano que fue Francis Schaeffer solía decir, tal vez la cosa más horrible del mundo es una ortodoxia sin compasión. O sea, una ortodoxia que no le da importancia a los perdidos. Leí la historia de un pastor que en su estudio u oficina tenía un impresionante cuadro pintado al óleo. La pintura significaba un barco casi completamente hundido en alta mar. Botes salvavidas, náufragos en el mar tratando de aferrarse a lo que sea. Pero en el centro del cuadro estaba un bote con un hombre inclinado sobre la borda, el brazo extendido tratando de alcanzar la mano de uno de los náufragos que a la vez tenía extendido su brazo. por sobre las aguas, tratando de alcanzar la mano de quien intentaba salvarle. Un día el pastor llevó a su pequeño hijito a la oficina. El niño se quedó mirando ese cuadro por largo rato y después preguntó: «Papi, ese hombre en el bote salvavidas, ¿está tratando de salvar a ese hombre en el agua o simplemente le está saludando, dándole la mano?» Escúcheme, cada pastor, cada predicador, cada misionero, cada líder y cada cristiano debe extender su mano para sacar de las turbulentas aguas del pecado a aquellos que no conocen al Señor Jesucristo. ¿Nos preocupamos en verdad por traer almas a los pies del Señor? El testificar es la principal responsabilidad y privilegio de cada creyente. Debe ser su suprema obligación. Jesús es nuestro máximo ejemplo. Él no vino como un gran maestro o como un gran sanador. El mismo Señor Jesucristo dijo: «Porque el Hijo del Hombre vino a buscar y a salvar lo que se había perdido». Por esta razón, Él dejó la gloria del cielo y vino a la tierra para experimentar la agonía de la cruz. Y lo hizo por una sola razón: porque el Hijo del Hombre vino a buscar y a salvar lo que se había perdido. El gran corazón de Dios está inmerso en el asunto de ganar almas. Pero no solo que Jesús es nuestro supremo ejemplo, sino que la gran comisión es el supremo mandamiento para la iglesia. Veamos Mateo 28, los versos 19 y 20. «Por lo tanto, id y haced discípulos». Quiero que note que este no es ni un pedido ni una sugerencia. Es un mandamiento. Y la iglesia o el cristiano que no está cumpliendo este mandamiento no solo es culpable por no recibir bendiciones, sino que es culpable de alta traición contra el Rey del Cielo. Porque Jesús nos ha ordenado a ser discípulos. Y esto es verdad porque el alma humana tiene un valor extraordinario. Anote al margen Marcos 9 y los versos 36 y 37. Porque ¿qué aprovechará el hombre si ganare todo el mundo y perdiere su alma? ¿O qué recompensa dará el hombre por su alma? Mi amigo, su alma es más valiosa que todos los tesoros del mundo. ¿Por qué? Porque su alma, hecha la imagen de Dios, es inmortal y vivirá por toda la eternidad. Una sola alma es más valiosa que todas las riquezas del mundo. Ahora piensa en lo siguiente. Si Dios le usa a usted para alcanzar una sola alma para Cristo, usted habrá traído a los pies de Jesús algo que es mucho más valioso que todos los tesoros del mundo. Y sin embargo, y esto lo digo con profunda pena en mi corazón, la mayoría de las iglesias y de los cristianos nunca han traído ni una sola alma al conocimiento de Cristo. Pero eso no es lo más triste. Lo más triste es que ni siquiera lo estamos tratando. Lo más triste es ver iglesias y cristianos que no les importa este asunto y aunque les importe, no hacen nada al respecto. Porque si les importara, estarían sembrando la semilla, estarían llorando por los perdidos, estarían trayendo las ovejas perdidas al redil del Señor. Se cuenta que el gran Napoleón Bonaparte, mirando un mapa de China, hizo el siguiente comentario: «Es un gigante dormido. Déjenlo que siga durmiendo porque si se despierta, sacudirá al mundo». Palabras proféticas, ¿no le parece? Yo creo que el diablo mira a la iglesia del Señor Jesucristo y les dice a sus demonios: «No despierten a ese gigante porque si se despierta, que el infierno nos ayude». ¿Se ha preguntado alguna vez qué sucedería si cada genuino creyente fuera un verdadero evangelista por el Señor Jesucristo, fuera lleno del Espíritu Santo de Dios y lleno de compasión por los perdidos? ¿No sería eso el despertar de un gigante que haría temblar la tierra? ¡Por supuesto que sí! Y algunos me dirán: «Pastor, el testificar no es mi don. Además, en la Biblia no se menciona que haya un don para ganar almas. Se habla del don de profecía y de otros dones, pero nada sobre un don para ganar almas». Cierto, cierto. La Biblia no menciona específicamente un don de esa naturaleza. Pero quiero que entienda bien lo siguiente. El ganar almas no es un don, es un mandamiento. Y es un mandamiento para todos los cristianos. Suponga que yo le diga que usted debería diezmar. Y usted me responde, pastor, ese no es mi don. Y algunos cristianos dicen esto muy, pero muy en serio. Cuando yo era un adolescente, mi padre antes de irse a trabajar me decía, Adrián, quiero que limpies el jardín, cortes el césped y recojas las hojas caídas de los árboles. Ahora suponga que cuando él regresa, observa que yo no he hecho lo que él me dijo que hiciera. Y me llama y me dice, Adrián, ¿por qué no me obedeciste? Y yo le contesto, papá, no me sentí guiado para hacerlo. Bueno, ya puede imaginarse qué hizo mi padre conmigo. Mi amigo, no es cuestión de sentirnos guiados cuando se trata de testificar por Cristo. Dios ya nos ha dado la orden. No es un asunto de un don especial o de una emoción o de sentirse guiado. Si usted no está comprometido en traer almas a Cristo, está viviendo en clara desobediencia a un llamado divino. El apóstol Judas menciona tres características de un ganador de almas. Primero, la compasión que debe tener. Judas 22. Algunos que dudan, convencedlos. Implícito en este verso está la compasión que debe tener por los perdidos espiritualmente. La palabra compasión es una palabra latina compuesta por dos palabras, con y pasión. Pero pasión en el sentido de sufrimiento, de congoja. Cuando una persona tiene compasión por otra, se pone en el lugar de la otra persona. Siente empatía por la otra persona. En otras palabras, tiene la capacidad emocional y espiritual de sentir lo que la otra persona siente. En Mateo 9:36 y en referencia a Jesús dice, y al ver las multitudes tuvo compasión de ellas. Jesús miró esas multitudes marchando hacia el infierno y derramó lágrimas por ellas. Fue movido a compasión. Y esa compasión fue la que le impulsó a hacer algo por esas multitudes. ¿De qué sirve una buena ortodoxia sin compasión? Alguien dijo muy sabiamente, a la gente no le importa lo mucho que sepamos hasta que sepan cuánto nos importan. O sea, ¿cuánta compasión tenemos? ¿Cuál es el motivo para la compasión? La respuesta está en Judas 21. Conservaos en el amor de Dios, esperando la misericordia de nuestro Señor Jesucristo para vida eterna. Dios nos ama de tal manera que tiene misericordia de nosotros, y debido a su misericordia tenemos vida eterna. Mire lo que Judas dice en el verso 2. Misericordia y paz y amor os sean multiplicados. Nosotros somos los receptores de gran misericordia, amor, paz y vida eterna. Y si Dios nos ama de esa manera, ¿no debemos nosotros amar a los demás así? Si Dios tuvo esa clase de compasión por mí, ¿no debo yo tener compasión por otros? El significado de la compasión es no solo que sufrimos por los demás, sino que sufrimos con los demás. Tenemos compasión de los otros porque Dios tiene compasión de nosotros. ¿Cómo alguien puede recibir esa misericordia y experimentar ese amor y no querer compartirlo? El motivo de la compasión es la compasión y la misericordia que nosotros hemos recibido de Dios. Yo me asombro al ver que cristianos no están interesados en traer almas a Cristo. Y yo realmente no entiendo cómo nadie puede rechazar la gracia, la misericordia, el perdón de los pecados y el increíble amor que Dios nos ofrece. Así que dejemos de jugar a la iglesia, si es que somos miembros de alguna iglesia. Dejemos de decir que conocemos y amamos a Jesús cuando no nos preocupa el destino eterno de los perdidos. Romanos 8:9 dice, si alguno no tiene el Espíritu de Cristo, no es de él. Y ahora, ¿qué es el Espíritu de Cristo? Bueno, es el Espíritu de compasión. Es el espíritu de amor, es el espíritu de evangelización. ¿Por qué? Pues porque el Hijo del Hombre vino a buscar y a salvar lo que se había perdido. ¿Cuál es el método de la compasión? Judas 22. A algunos que dudan, convencedlos. Es la compasión la que hace la diferencia entre una iglesia y otra. Podemos ser ortodoxos si se nos han secado las lágrimas en los ojos, o hemos perdido la emoción en nuestra voz o la calidez en nuestro corazón. Hace años leí la historia de un ganador de almas. Era un hombre sin mayor educación, con una habilidad mental normal, promedio, pero tenía un corazón lleno de amor por Jesucristo. Y en el pueblo en donde vivía había un hombre muy educado, pero muy cínico, que no era cristiano. El creyente sentía una carga espiritual por ese hombre inconverso, así que un día fue a visitarle para hablarle de Cristo. Y por supuesto, el hombre, que era muy bien educado, muy lógico y muy argumentativo, hizo festín con el creyente. Pero el creyente tenía algunas ilustraciones y argumentos que pensó que eran muy buenos, pero el educado o intelectual humilló al cristiano y le demostró la total falta de lógica de sus argumentos y le hizo ver las contradicciones en que había caído el cristiano. El cristiano se dio cuenta que el intelectual estaba muy por encima de su cabeza y pensó que él era el hombre equivocado para ganar a este incrédulo intelectual. Así que se sintió humillado, se sintió como una desgracia para la causa de Cristo y pensó que ese intelectual seguramente nunca se salvaría. Y este ganador de almas, con su corazón quebrantado, comenzó a derramar unas lágrimas y le dijo al hombre educado: «Lo siento mucho. Nunca debí haber venido. No estoy a su nivel intelectual como para conversar con usted. Lo único que quería es compartir con usted el amor de Cristo para que usted se salve. Siento mucho haber venido». Y este hombre ganador de almas salió de ese lugar sintiendo que había fracasado delante de Dios. Cuando llegó a su casa y su esposa le sirvió la comida, él le dijo: «Querida, no voy a comer, no tengo hambre. Voy al dormitorio a orar. Por favor, necesito estar a solas por un rato». Bueno, el final de esta historia usted lo podrá escuchar en nuestro próximo programa. Porque ahora quiero decirle algo muy, muy importante. Si usted es un intelectual que no cree en Dios, gracias por escucharme, pero sabe, su problema no es intelectual, sino espiritual. ¿Por qué no alimenta su alma como alimenta su mente? Su alma será alimentada solo con la presencia de Jesús en su vida. ¿No le gustaría hacer una decisión por Cristo ahora mismo? Y muchos me preguntarán: «Pero, pastor, ¿cómo puedo hacer esa decisión?». Muy sencillamente, arrepiéntase ahora mismo de sus pecados. Olvídese de su intelecto. Póngalo en el polvo. Humíllese delante de Dios y reciba a Cristo en su corazón como Salvador y Señor. Pídale que Él le ayude a ser a usted la persona que Él quiere que usted sea. Si así lo hace, Jesús le perdonará inmediatamente, le salvará completamente y le guardará eternamente. Mi amigo, mi amiga, si usted hizo esa decisión espiritual, su nombre ya está inscrito en el libro de vida del Cordero. Le invito para que nos escriba y nos cuente acerca de su decisión espiritual. Su carta será de bendición y ánimo para nosotros y este nuestro Ministerio de Estudios Bíblicos Radiales, y además nos dará la bendita oportunidad de orar por usted y su nueva vida como creyente en el Señor Jesucristo.
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3: Josué publicó en nuestro muro de Facebook: me gusta mucho el programa El Amor que Vale. Gracias a Dios y a ustedes por este programa tan lindo que nos dan a diario. 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
0: Desde Denver, Colorado, Irma nos escribió: bendiciones a todos por este ministerio tan hermoso. Gracias a El Amor que Vale, empecé a querer saber de Dios. Este ministerio es de gran bendición para todos los que lo escuchan. Gloria a Dios, Irma. Continúe escuchándonos.
3: Sus testimonios los compartimos con todo nuestro equipo en nuestro tiempo devocional para agradecer y alabar al Señor por los mismos. 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Gracias por acompañarnos el día de hoy. Oramos que el tiempo invertido en el estudio de la Palabra de Dios haya sido una bendición para usted. Soy Irving Ravelo. Espero que esté con nosotros para la próxima prédica, cuando el pastor Adrian Rogers nos ayudará a escudriñar las verdades bíblicas y descubrir aún más acerca del mayor amor, el amor que vale.
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Continuamos con esta hermosa bendición a través de este espacio de cuerdas sagradas al estilo de trío, dúos y cuerdas. Qué bendición poder acompañarle, gozarnos a través de estas hermosas alabanzas. Tenemos las 6:37, 6:37. Seguimos con el gozo, seguimos gozándonos. Y queremos animar a usted también para que pueda unirse, pueda reportarse, marcándonos a los números telefónicos 2609-1080 o al 7923-9593.

Muy bien, continuamos con más en esta hora de la mañana. Tenemos las 6:47, 6:47. Seguimos con el gozo a través de este espacio de cuerdas sagradas al estilo de trío, dúos y cuerdas. Qué bendición poder estar acá acompañándoles a cada uno de ustedes a través de esta hermosa bendición, esta señal que llega hacia cada uno de ustedes. En esta oportunidad queremos animarle para que usted siga en sintonía con nosotros. Vamos a escuchar esta siguiente alabanza. Ya casi estamos a pocos minutos de finalizar este programa, pero queremos que usted se deleite con nosotros, y si usted tiene la oportunidad de poder comunicarse con nosotros en este momento, márquenos, llámenos o escríbanos. Aquí estamos muy atentos a corresponderle.

Muy bien, es así como finalizamos este espacio de Cuerdas Sagradas. Ha sido una hermosa bendición poder compartir estos cánticos con cada uno de ustedes y le invitamos a que siga en sintonía con nosotros. Ya a partir de las 7 venimos con el espacio de Palabras de Vida Eterna completamente en vivo. Ya tenemos por acá a nuestro pastor Héctor González para que pueda compartir esa poderosa palabra a cada uno de ustedes para edificar su vida. Así que vamos a despedirnos con esta última alabanza por parte de los voceros de Cristo. Sígase gozando. 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

Damos toda la gloria, la honra, la alabanza a nuestro gran Dios en esta linda y bella mañana que Dios nos está permitiendo estar llegando a usted con palabras de vida eterna. Saludos, saludos para todos nuestros lindos hermanos en el territorio nacional y aquellos que lo hacen también fuera de nuestras fronteras. Este es un privilegio grande que el Señor nos regala cada mañana de levantarnos para poder adorarle y para poder glorificar su santo y soberano nombre. Así que es un privilegio maravilloso el poder estar con ustedes, compartir las bendiciones del Todopoderoso y sobre todo reflexionar a la palabra de nuestro gran Dios. Esa es la base principal, el alimento sólido que como creyentes debemos de saborear cada mañana. Es indispensable lo que es la palabra del Señor. Entonces, en programas

cariñosamente a la familia Canales, al hermano Joaquín, a la hermana Carmen Canales. Dios les pueda bendecir maravillosamente. Como de igual forma, estamos saludando a la familia Martínez. Así que nuestro hermano Erix, Dios le bendiga. Saludos para la hermana Noemí también. Dios guarde maravillosamente a toda esa familia. Que el Señor pueda bendecirles poderosamente. Enviamos saludos también hasta lo que es el lugar de Maryland. Saludos a nuestros hermanos en Maryland. Que el Señor derrame bendiciones maravillosamente a nuestros hermanos que nos están sintonizando en ese lugar. También enviamos saludos a los hermanos en el estado de Virginia. Saludamos también a nuestros hermanos que están ahí siempre pendientes de la programación de esta radio y ahí están escuchándonos. Que el Señor pueda bendecirles maravillosamente. Viajamos hasta Houston. Bueno, ahí estamos en Houston también saludándonos a nuestros hermanos que están siempre pendientes de esta programación. Que el Señor derrame bendiciones. Saludos a nuestro hermano Cornelius, también a la hermana Marillita. Que el Señor bendiga grandemente a nuestro hermano Ener Funes. Dios le pueda bendecir maravillosamente. Y cantidad de hermanos que también están ahí siempre pendientes de lo que es esta programación. Allá saludos también hasta lo que es Orlando, Florida. Dios bendiga a la familia Maya. Que el Señor derrame bendiciones sobre sus vidas. Saludamos también a todos nuestros hermanos en California. Saludos para nuestros hermanos en California, la familia Menéndez. Dios les pueda bendecir maravillosamente, grandemente a cada uno de vosotros. Así que, hermanos, muchas bendiciones a cada uno de los hermanos también. Ahí en Carolina del Norte, en North Carolina, muchas bendiciones para nuestros hermanos. Y así cada uno de ustedes, que el Señor derrame bendiciones sobre sus vidas. 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Mientras usted se decide, escuchamos este bonito tema con fe y acción. Necesitas a Jesús.

0: Bueno, ahí teníamos la agrupación Fe y Acción en Palabras de Vida Eterna. Bueno, ahí estamos siempre programando la música de esta agrupación, que siempre es una bendición poder bendecir a lo que es el pueblo del Señor, una agrupación muy salvadoreña, muy migueleña, y que siempre nació con el propósito de alabar y de exaltar el nombre de nuestro Señor Jesucristo para poder adorarle y bendecir a su pueblo a través de los cánticos y de la alabanza para nuestro gran Dios. Sabiendo las necesidades, cada canto lleva una inspiración basada en la palabra del Señor y sobre todo la exaltación de nuestro gran Dios. Así que queremos en esta mañana también compartir lo que es un pensamiento de la palabra de nuestro Dios. Y esta oportunidad vamos a estar tomando el Proverbio 16. Vamos a leer lo que dice la palabra de nuestro Dios. Del hombre son las disposiciones del corazón, mas de Jehová es la respuesta de la lengua. Todos los caminos del hombre son limpios en su propia opinión, pero Jehová pesa los espíritus. Encomienda a Jehová tus obras, tus pensamientos serán afirmados. Todas las cosas ha hecho Jehová para sí mismo, y aún el impío para el día malo. Es bien importante que nosotros entendamos la disponibilidad completamente que Dios tiene, el propósito con el cual Dios desea. Muchas veces, ¿cuántos errores hemos cometido en la vida? Todos hemos cometido más de alguna vez una error por supuestamente una pregunta en la cual hacemos cosas, nos metemos en ciertas circunstancias de nuestras vidas. Pero el gran punto es cuando nosotros no le preguntamos a Dios, no consultamos a Dios antes de tomar decisiones. Por eso cometemos errores. ¿Cuántos errores cometemos en la vida al tomar decisiones? También algunas veces consideramos y pensamos humanamente que no es necesario consultar a Dios. En ciertas acciones pensamos, ¿para qué voy a consultar a Dios? Esto lo resuelvo yo, esto lo hago yo, y esto verdaderamente creo que no es necesario estarle preguntando a Dios. Pues muchas veces, hasta en lo más mínimo, debemos de utilizar a Dios, porque vivimos en situaciones, vamos a decir, denigrantes. Entonces, pensamos que no necesitamos consultar a Dios porque vamos a la iglesia, muchas veces porque leemos la Biblia, pero siempre es necesario consultar al Señor en todas aquellas cosas que nosotros necesitamos emprender. La razón por la cual el proverbista, el gran sabio, escribía: del hombre son las disposiciones del corazón, mas de Jehová es la respuesta de la lengua. Esto es directamente como cuando nosotros hacemos tantos planes y nunca o no le hemos consultado ni hemos pedido el permiso a nuestros padres terrenales. Y muchas veces lo hacemos con nuestros compañeros, con nuestros amigos. Y pasa más esto en esa etapa de la juventud. Y hacemos tanto plan y vamos a ir, vamos a salir, vamos a hacer lo otro. Pero no han pedido la solicitud, el permiso al padre. Y entonces hacemos todo como decimos, los arreglos. Pero cuando vamos al del papá, y el papá, la respuesta es no. No te doy permiso. Y empezamos muchas veces a patalear, a hacer berrinches, porque nuestros papás no nos otorgaron el permiso. Pues de igual forma, nuestro Padre terrenal nos está advirtiendo y nos está enseñando. Proverbios, el sabio Salomón escribía este proverbio y decía de la forma: del hombre son las disposiciones del corazón. Todos los argumentos y todas las cosas que nosotros queremos hacer están en nuestro corazón. Pero aquí hay una situación bien obvia que muchas veces pasamos desapercibido. Mas de Jehová es la respuesta de la lengua. Mas de Jehová es el que dice sí o no. La gran pregunta es: ¿usted como padre daría a su hijo cualquier cosa que le pidiera? Consideramos y pensamos que posiblemente no. ¿Cuál es la razón? Porque como padres sabemos lo que es bueno y lo que es malo para nuestros hijos. Y por esa razón, usted no le da todo lo que le pide su hijo. ¿Por qué? Porque usted sabe lo que le perjudica y lo que no le perjudica. Por esa razón, usted dice hay veces, no, no te lo compro, no te lo doy, no te doy permiso. Entonces, de igual forma, es nuestro Dios cuando está diciendo del hombre son las disposiciones. ¿Cuántas disposiciones tenemos para este día? ¿Cuántas disposiciones tenemos para el próximo mes? ¿Cuántas disposiciones tenemos para este año? Pero sobre todo, dice la palabra, la respuesta es de Jehová. El permiso es completamente de Dios. Él sabe si lo podemos hacer o no lo podemos directamente hacer. Entonces, muchas veces nos quedamos con el sinsabor, porque las cosas no se dan como nosotros queremos. Pero ¿sabe por qué? Porque Dios sabe lo principal, que sí en nosotros hay necesidad o no hay necesidad. Es importante que nosotros valoricemos y pensemos que Dios es un Dios justo, es un Padre justo, que no nos va a entregar a que nosotros pasemos por situaciones adversas. Si el hombre cae en diferentes trampas, si el hombre verdaderamente falla en, como decíamos, en errores que cometemos en la vida, por decisiones que tomamos, muchas veces es por la razón que no hemos obedecido y no hemos acatado el consejo, lo que es directamente la voluntad de Dios. Las fallas que pueden ocurrir, las situaciones que pueden completamente pasar cuando nosotros no echamos en cuenta a Dios. La palabra del Señor sigue diciendo: todos los caminos del hombre son limpios en su propia opinión, pero Jehová es el que pesa los espíritus. Para nosotros, como dice el apóstol Pablo, todo es lícito, pero no todo conviene. Entonces, es la razón por la cual el Señor está inspirando al proverbista a decir la siguiente frase: todos los caminos del hombre son limpios. Todos los caminos del hombre son limpios. ¿Pero qué? En su propia opinión. Son limpios en su propia opinión. Lo que él cree, lo que él piensa, lo que verdaderamente él se atribuye. No, si esto es bueno, si esto no es pecado, esto no es malo. Entonces, dice la palabra, todos los caminos del hombre son limpios, pero en su propia opinión, en su propia opinión. El hombre cree que no es malo, que eso no daña, que Dios no se fije en eso, que Dios no toma en cuenta eso. Entonces dice que todos los hombres, todos los caminos del hombre son limpios en su propia opinión. Si fuese así, entonces ¿por qué está escrito el texto? ¿Con qué limpiará el joven su camino? ¿O con qué limpiará el joven? ¿O con qué limpiará el hombre? ¿Con qué limpiará la mujer su camino? Y la respuesta está en el mismo proverbio, dice, con guardar su palabra. Entonces, cuando está diciendo que con qué limpiará, la razón es porque el camino no está limpio, el camino está sucio. Entonces, por eso dice el proverbista, ¿con qué va a limpiar el camino? ¿Con qué se va a limpiar el camino? Entonces, la respuesta es con guardar la palabra. Si nosotros, como decíamos el día, programa anterior, si la buscáramos, si le pusiéramos atención, si diéramos oportunidad a la prudencia y a la inteligencia, la llamáramos hermana, entonces vamos a poder entender el propósito, el deseo, la voluntad de Dios. ¿Cuál es? Si nosotros directamente tomáramos en cuenta lo que es el consejo. Pero cuando nosotros no tomamos el consejo sabio de Dios, entonces comienza directamente la falla. Entonces es importante que nosotros aprendamos. Todos los hombres, todos los caminos del hombre son limpios. ¿Pero cómo? En su propia opinión. Pero Jehová es el que pesa los espíritus. Él es el que verdaderamente conoce las intenciones del corazón. Dios conoce, la palabra del Señor dice, engañoso es el corazón más que todas las cosas. ¿Quién lo puede entender? ¿Quién lo puede entender? Porque el corazón me dice a mí acciones, pero no es completamente el propósito ni lo que Dios completamente desea. Mi estimado hermano, mi estimado amigo, en esta mañana, yo quiero decirte que la misma palabra dice que no seamos sabios. No seamos sabios en nuestro propio pensamiento, en nuestra propia forma de ser. No seamos sabios, no nos creamos, sino que Dios conoce y Él es el que pesa los espíritus. Él nos conoce mejor. Él sabe lo mejor que verdaderamente debe de pasar en nuestra vida. Por eso la palabra del Señor nos enseña y dice, mejor encomienda Jehová tus obras. Mejor encomienda Jehová tus pensamientos para que Él los pueda afirmar. Óigame bien. Encomienda Jehová tus obras, encomienda Jehová tus pensamientos y serán completamente como afirmados. Es importante que nosotros podamos tener esa cualidad importante de encomendar a Jehová nuestras obras. Es importante cuando nosotros leemos en Santiago. Y dice Santiago, ay de vosotros que decís, mañana iremos, venderemos, compraremos, haremos esto, haremos lo otro. Pero luego dice la sabia palabra, pero necio, ¿sabes tú lo que va a pasar el día de mañana? ¿Sabes tú lo que va a surgir? ¿Por qué no dices, si el Señor me lo permite, si el Señor quiere, si el Señor desea, si el Señor hace que lo haga, lo haré? Pero nosotros somos muy así rápidamente para hablar y decimos, mañana iré, este año voy a hacer, este año voy a cambiar, este año voy a practicar, este año voy a producir más, voy a hacer, y hacemos tantas situaciones. Por eso la palabra la aprendíamos, que todos los pensamientos del hombre son buenos en su propia opinión, pero la respuesta es de Jehová. Ahora está diciendo, mejor encomienda a Jehová todas tus obras. Todo lo que tú vas a emprender, preséntalos al Señor, tu Dios, y Él te estará dando una respuesta sabia y oportuna. ¿Por qué razón? Ya te lo dije, Santiago lo dice. Porque quienes solamente hablan por sí mismos y se creen directamente sabios en su propia opinión, y creen que todo lo pueden, que todo lo saben, que todo lo pueden realizar por sus fuerzas, por su inteligencia, por su dinero, creen que todo lo pueden hacer. No, la palabra del Señor dice, pregúntale a Dios primero. Pregúntale a Dios primero, consulta a Dios. No te muevas directamente por situaciones adversas en tu vida. La palabra dice, encomienda a Jehová todas tus obras. Encomienda a Jehová todas tus obras. Y luego dice la palabra, Él va a hacer las cosas que sean afirmadas. Tus pensamientos serán afirmados, tus deseos serán afirmados si los pones en las manos del Señor. Del contrario, va a ser completamente cosa difícil lo que queremos nosotros. Veamos lo que nos sigue diciendo la palabra del Señor. Ahora nos vamos al Proverbios capítulo 13, a hablar de tus proyectos, para ver si Dios es quien los puede aprobar. Es Dios quien nos puede decir, está bien que lo hagas. Proverbios capítulo 3, versículo 5, dice la palabra, fíate de Jehová de todo tu corazón. Fíate de Jehová de todo tu corazón. Y dice, no te apoyes en tu propia prudencia. No te apoyes en tu propia prudencia. Muchas veces queremos hacer las cosas y creemos a nuestra forma del Señor. Él dice, no te apoyes en tu propia prudencia. No, si yo soy sabio, yo sé cómo lo estoy haciendo. Yo sé, y muchas veces así actuamos. Le damos tanta oportunidad y tanta factibilidad. No, dice, mejor fíate de Jehová con todo tu corazón. Pero no te apoyes en tu propia prudencia. La palabra del Señor dice, es mejor que reconozcas a Jehová en todos tus caminos, porque Él va a hacer que endereces tus veredas. Reconócelo en todos tus caminos, en todo lo que emprenda, reconócelo. Que no es verdaderamente por mi inteligencia, no es por mi propia voluntad, no es por mi capacidad intelecta, no es porque verdaderamente soy esto, soy lo otro, porque tengo. No es eso, sino que tengo que reconocer que todas las cosas pueden salir bien si yo verdaderamente lo pongo en mis asuntos, en mis negocios, en mis proyectos. Entonces voy a reconocer a Dios ahí como mi socio mayoritario. Ah, que yo quiero poner una tiendita, pregúntale a Dios y consulta a Dios. Ah, que yo voy a poner este negocio de esto, pregúntale a Dios y ponlo a Dios también ahí. Pero muchas veces nosotros queremos hacer. Como muchas veces buscamos trabajo, Señor, dame un trabajo. Y nos dan un trabajo el cual no nos va a permitir congregarlos. ¿Tú crees que ese es un trabajo que Dios te proviene? Los trabajos, principalmente, si no te quita el poder servir a Dios, adorar a Dios, es de Dios. Pero aquel trabajo que viene y te quita, que no lo adores, que no te congregues, que no tengas tiempo para Dios, ese trabajo no proviene de Dios. Por eso tenemos que tener cuidado. La palabra del Señor dice, para culminar, no seas sabio en tu propia opinión. Teme a Jehová y apártate completamente del mal. No seas sabio en tu propia opinión, sino que sé sabio. Sé sabio. Y Dios va a bendecirte cuando lo tomes en cuenta en todos tus proyectos. Padre y gran Dios, gracias te doy, Señor amado, por haberme permitido el poder estar con estas palabras que llevan vida eterna a cada vida y a cada corazón. Bendice toda la audiencia, Señor amado. Te lo suplico y te lo pido en el nombre de Cristo Jesús, Señor nuestro. Amén y amén. Dios les bendiga. Hasta un próximo programa.
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0: Las 7 de la mañana, pasados 36 minutos, 7 más 36. Muy buenos días y bienvenidos a su espacio de alabanzas del ayer, alabanzas del recuerdo, alabanzas que, aunque pasen las décadas, hermanos, siempre llevan ese efecto especial a nuestras vidas, mensajes cantados, pudiéramos decir, en este espacio especial de alabanzas del ayer. Gracias a todos nuestros hermanos que nos sintonizan a esta hora de la mañana de este día martes 28 del mes de julio. Un privilegio poder saludarles y llegar hasta sus hogares a través de esta bendición. Somos Radio Evangélica CRED, llevando bendición a su vida. Saludamos a todos nuestros hermanos que y hermanas que nos sintonizan ahí en sus hogares. Dios pueda bendecirles en este día. Gracias damos a Dios por un nuevo amanecer que nos concede, un privilegio, hermanos, una bendición muy grande de parte de nuestro Dios. Saludamos también a nuestros amados hermanos, hermanas que también están en sus trabajos, en sus labores. Les saludamos en esta mañana, así que un privilegio, hermanos, poder llegar hasta usted y también ser parte, ¿verdad?, de los que están pendientes de la programación de Radio Evangélica CRED. Tenemos por aquí ya un mensaje, nos dice: bendiciones, el Señor le bendiga, hermana. Quiero que me programe la alabanza. La vida es como una flor, dice. Le escucho en la cooperativa San Miguel, dice nuestra hermana Yareli Fuentes. Bendiciones, dice nuestra hermana. Amén, amén. Con gusto, mi hermana. Vamos a buscar ese canto a cargo de Sacro Musical. Vamos a buscar por acá. Mientras, usted puede seguirse comunicando con nosotros. Las líneas telefónicas 2609-1080 y 7923-9593 para que usted pueda comunicarse con nosotros. También le hacemos la invitación, ya que esta media hora de programación no tiene patrocinador. Si usted siente en su corazón ser parte de este ministerio radial con su aporte económico, puede comunicarse también con nosotros. Será un privilegio poder atenderle. Y también para usted será una bendición el poder ser parte de este ministerio, porque, hermanos, Dios siempre bendice y dice que ama aquel que da con alegría. Así que vamos a ir escuchando este canto que nos solicita nuestra hermana Yareli Fuentes. Al suelo vi caer una flor, pero tenemos por acá un audio que nos deja nuestra hermanita Ana de Iglesias. Vamos a escuchar este audio que nos deja nuestra hermanita Ana de Iglesias. Adelante, mi hermanita.
1: 79-23-95. Buenos días, hermanita. Dios le bendiga. Bendiciones.
0: Amén.
1: Por favor, me puede complacer un canto. Willy, mi amor, por favor, Dios le bendiga, bendiciones.
0: Amén, amén. Ahí teníamos a mi hermanita Ana de Iglesia. Con gusto vamos a estar complaciendo ese canto. Sublime amor será la siguiente alabanza. Y escuchamos este hermoso canto mientras usted se sigue comunicando con nosotros. Escuchamos: al suelo vi caer una flor.

Las 7 de la mañana, pasados 43 minutos, en alabanzas del ayer, complacíamos con este canto a nuestra hermanita Yareli Fuentes, hasta la cooperativa acá en San Miguel. Nuestra hermana Ana de Iglesias nos ha solicitado el canto Sublime Amor, pero vamos a estárselo complaciendo con nuestra hermanita María y Marta, ya que estamos en espacio de alabanzas del ayer. Este canto se titula Amor Sublime, así que con este canto complacemos a nuestra hermana Ana de Iglesias, mientras usted puede también comunicarse con nosotros, solicitar su canto en este espacio de alabanzas del ayer, de hoy y de siempre. Alabanzas con un mensaje espiritual para nuestras vidas. Usted puede también ser parte de los impulsadores de este ministerio radial. También tenemos disponible el próximo espacio de Programando con el Oyente.

Hermoso canto, escuchábamos en Alabanzas del Ayer el tema Acuérdate de Jesucristo. Es una alabanza que lleva un mensaje espiritual para nuestras vidas. Sabe que hay alabanzas que tienen muchos años ya de haber Dios inspirado a estos hombres con esos talentos, pero que aún en este tiempo llevan un efecto especial. Para algunas personas, quizás para los nuevos convertidos, para algunos o más bien para los jóvenes, parece anticuado estas alabanzas, pero estos cantos llevan un mensaje tan especial que cuando nosotros llegamos a comprender, hermanos, el cambio que Dios hizo en nuestra vida, esto es algo que transforma nuestras vidas, nos levanta. Si usted está pasando momentos difíciles, si usted está cruzando pruebas, estos cantos, hermanos, le llevan esa fortaleza, le llevan ese ánimo. Así que saludos a toda la audiencia a esta hora de la mañana que está en nuestra sintonía. Saludamos a nuestro hermano Julio Lorenzo hasta el lugar de Miami. Gracias por comunicarse con nosotros y también por ser parte de los que están impulsando el ministerio radial. Les saludamos hasta ese lugar de Miami. Él también nos ha solicitado un canto y se lo estaremos programando en el siguiente espacio de Programando con el Oyente. Ahí nos solicita nuestro hermano. Así que usted muy pendiente también, ya que venimos con Programando con el Oyente a las 8 de la mañana. De 8 a 9 estaremos con el espacio de Programando con el Oyente. También le hacemos la invitación, ya que ese espacio está disponible a patrocinar si usted desea ser parte de los que están sosteniendo el ministerio radial. Puede comunicarse con nosotros 2609-1080 y 7923-9593. Vamos a escuchar este siguiente canto, se titula Glorioso Amor.

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Las 8 de la mañana, pasados 3 minutos. Muy buenos días y bienvenidos a su espacio de Programando con el Oyente de este día martes 28 del mes de julio. Ya por finalizar este mes de julio, agradecidos con nuestro Dios porque nos da el privilegio de poder estar en este lugar y también saludarle a cada uno de nuestros hermanos que están en nuestra sintonía a través del dial 1080, usted que está también a través de las diferentes cableras. Le saludamos a esta hora de la mañana, usted que nos sintoniza, nos oye y nos ve a través de la televisión en Jocoro, en Morazán y en La Unión. Le saludamos a esta hora de la mañana y también le hacemos la invitación a poderse comunicar con nosotros a las líneas telefónicas 2609-1080 y 7923-9593. Tenemos totalmente disponible para que usted pueda comunicarse con nosotros a esta hora de la mañana. Saludamos a toda la audiencia dentro y fuera de nuestras fronteras patrias. Usted que está en el extranjero, usted que está allí en su trabajo, le saludamos a esta hora de la mañana. Usted que está en su hogar, que está en sus quehaceres del día, de la mañana, le saludamos y deseamos que Dios pueda bendecir su vida en gran manera y a través de esta programación también ser parte de esa bendición. Usted que está en su hogar, en su trabajo, en su negocio, ahí en su local, usted que está en el taller, usted también que se conduce en su vehículo, le saludamos a esta hora de la mañana. 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Saludamos a nuestro hermano Julio Lorenzo hasta el lugar de Miami. Él nos solicita un canto. Vamos a estar escuchando a cargo del grupo Alfa y Omega el tema Como Zaqueo. Es la primera alabanza que estaremos escuchando. También saludamos a nuestro hermano Francisco Mexicano que se ha comunicado con nosotros y nos solicita el canto La Barquilla, también de Alfa y Omega, y el tema La Bonanza. Con gusto estaremos complaciendo estos cantos a nuestros hermanos mientras usted se comunica también con nosotros como lo han hecho nuestros hermanos. Así que damos inicio a este Programando con el Oyente y usted puede también comunicarse con nosotros y solicitar esa alabanza que glorifica y exalta el nombre de nuestro Dios.

0: Complacíamos con este canto a nuestro hermano Francisco Mexicano, el tema Mi Barquilla. Saludamos a toda la audiencia y también hasta el lugar de México. Saludamos a nuestra hermanita Berta Garza, que está en nuestra sintonía a esta hora de la mañana. Les saludamos en el amor de nuestro Dios. Y también escuchábamos ese canto que nos habían solicitado nuestros hermanos anteriormente. Y nuestra hermana Berta nos ha solicitado El Dios que te llamó. Es la siguiente alabanza que estaremos escuchando a continuación. Saludos a nuestra hermana, a toda su familia, también a nuestra hermanita Raquel Calderón, hasta el lugar de México. Les saludamos. Nuestra hermana Berta saluda a la familia pastoral y a todo el personal de radio. Así que escuchamos este canto. Y también usted puede comunicarse con nosotros, seguirse reportando al 2609-1080 y 7923-9593. Si desea patrocinar este Programando con el Oyente, también con gusto estaremos tomando esa nota. Y también si desea escuchar algún canto, reporte su sintonía a esta hora de la mañana para seguir escuchando estos cantos que llevan un mensaje espiritual para nuestras vidas. Escuchamos lo que nos dice este hermoso canto.
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0: Con este hermoso canto complacíamos hasta México a nuestra hermana Raquel Calderón, a nuestra hermana Berta Garza. Este hermoso canto que lleva un mensaje especial, hermanos, ya que esa es la confianza y la fortaleza para nuestras vidas, que el Dios que nos ha llamado, Él nos sostendrá, nos ha sostenido y nos sostendrá, hermanos, hasta el momento que Él decida llevarnos o su venida, hermanos, también, ¿verdad?, sea ese momento. Así que no desmayemos, porque nuestro Dios está con nosotros. Él va con nosotros como poderoso gigante peleando nuestras batallas. Tenemos por aquí un audio que nos ha dejado nuestra hermanita Ana de Iglesias. Vamos a escuchar a nuestra hermanita. Adelante.
1: Le bendiga, hermanita. ¿Me puede complacer un canto?
0: Amén.
1: El Gadareno con el grupo Fortaleza. Dios le bendiga. Muchas bendiciones. Pase un buen día.
0: Amén. Muchas gracias, mi hermanita Ana de Iglesia. Gracias por sus palabras. También tenga un feliz día. Y con gusto vamos a irle programando el canto que nos solicita a cargo del grupo Fortaleza, el tema El Gadareno. Y le hacemos la invitación, ya que esta segunda parte de Programando con el Oyente está aún disponible a patrocinar. Si usted desea ser parte de este ministerio, puede comunicarse con nosotros 2609-1080 y 7923-9593. Está totalmente disponible. Escuchamos este canto.

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1: Tenemos las 8 de la mañana, pasados 39 minutos, estamos en su espacio de Programando con el Oyente. Saludamos a toda la audiencia que en esta mañana se encuentra en nuestra sintonía, usted que lo hace a través del dial 1080. Gracias por estar siempre allí escuchando la programación de Radio Evangélica CRET. Usted que lo hace a través de la aplicación de la radio. También a los que nos oyen y nos ven a través de las diferentes cableras, les saludamos a esta hora de la mañana. Vamos a escuchar un canto muy especial. Bueno, todos los cantos son especiales. Este es un tema que nueva producción de nuestro hermano Edgar Devia. Es el tema Inexplicable y vamos a escuchar esta hermosa letra, hermanos, para edificar nuestra vida, así que está disponible también para que usted pueda solicitarlo. Así que puede comunicarse con nosotros 2609-1080 y 7923-9593. Si usted desea hacer algún saludito, escuchar un canto, tenemos aún unos minutos disponibles para que usted pueda reportarse. Saludamos también a la audiencia que está a través de Radio Estéreo Ebenezer en línea. Saludamos a todos nuestros hermanos que también están pendientes por medio de Radio Ebenezer. También audiencia en Honduras. Saludamos a nuestras hermanas, hermanos que también se reportan de ese lugar. Queremos escuchar también esos reportes, esos mensajitos, esas llamadas en este espacio, ya que a las 9 venimos con el programa La Hora de la Mujer. Escuchamos este nuevo canto.

0: Hermoso Canto, la más reciente producción de el hermano Edgar Devia, integrante del dúo de los hermanos Devia. Este canto se titula Inexplicable, hermosa letra de este canto. Está disponible para que usted pueda también solicitarlo en los diferentes espacios. En este momento estamos presentándole su espacio de Programando con el Oyente. Tenemos las 8:47 en este día martes 28 del mes de julio. Saludamos a toda la amable audiencia. Usted que se comunica con nosotros, también un privilegio poder saludarle. Tenemos por acá reporte ya de Honduras. Claro que no se nos iban a quedar nuestros hermanos de Honduras en este espacio. Escuchamos un audio que nos envía nuestra hermanita. Adelante.
1: Buen día, bendiciones ahí en cabina, amados hermanos.
0: Amén.
1: Me saludo en el amor de Cristo, esperando que Dios cada día bendiga su vida en gran manera. Y de paso quiero que me saluden la iglesia La Higuera de aquí de Honduras. Y si me puede complacer con una alabanza de Gladys Muñoz.
0: Amén. Escuchábamos ese audio desde Honduras. No nos dice nuestra hermanita su nombre, pero está saludando la iglesia La Higuera hasta el lugar de Honduras. Y alabanzas de la hermanita Gladys Muñoz no tenemos en programación, pero vamos a escuchar este otro canto saludando a nuestra hermanita hasta el lugar de Honduras. El tema La Bondad de Dios vamos a ir escuchando a cargo de nuestra hermana Blanca y saludamos a toda la audiencia en el lugar de Honduras y todos nuestros hermanos también que están en nuestra sintonía a esta hora de la mañana.

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Muy buenos días, amados hermanos y hermanas, y bienvenidos al programa La Hora de la Mujer de este día martes 28 del mes de julio. Queremos agradecer a nuestro Dios por este privilegio que nos concede esta mañana, y a la vez queremos agradecer a nuestros hermanos y hermanas que nos están patrocinando el programa de esta mañana. Agradecemos a la familia Rivera Varillas hasta el lugar de Maryland, y también a nuestro hermano Julio Lorenzo hasta el lugar de Miami. Él nos está patrocinando también, y agradecemos a nuestros hermanos. Queremos orar por nuestros hermanos patrocinadores y también poner en las manos de nuestro Dios el programa de esta mañana. Saludamos a toda la audiencia que está a través de Radio Estéreo Jericín, también los que están a través de Radio Cret en Santa Ana, Radio Alerta Final 102.1 en FM, también nuestros hermanos que están a través de Radio Estéreo Ebenezer en línea. Saludamos a toda la audiencia,

0: Gracias te doy esta mañana y presento la vida, Señor, de mis hermanos y hermanas patrocinadoras de este programa, Señor, la familia Rivera Varía, Señor amado. Presento esta familia delante de ti, oh Dios, tú conoces su necesidad, sus peticiones, Señor. Oh, gloria sea tu nombre, Dios mío, oh Dios eterno, pedimos por protección y salud en esta familia, Señor, que nos ha dejado esta petición, oh Dios de los cielos. Seas tú glorificándote, oh Dios amado, en las diferentes áreas, Señor, en esta familia, Padre, tu favor sea para con ellos. En el nombre de Jesús pido, Señor, por nuestro hermano Julio Lorenzo, Señor, hasta el lugar de Miami, Padre, bendiga su vida, Padre, su familia. Sea usted, Señor, glorificándose en las peticiones de su corazón, oh Dios de los cielos. Gracias, Señor, por estos corazones generosos a aportar a este ministerio. Señor, glorifícate, Padre. Abre puertas de bendición para las otras estaciones de radio. Señor, pedimos que sean cubiertos esos espacios, Señor, en Radio Estéreo Jericín, Radio Cret Santa Ana, Radio Alerta Final, Señor, por toda la audiencia, Padre, seas tú obrando en sus corazones, oh Dios mío, en el nombre de Jesús de Nazaret. Gracias te doy, Señor. Bendiga la vida de nuestra hermana Joana, Señor, seas tú bendiciendo, cubriendo su vida, Señor, la vida de su madre, Señor, fortalece, Señor, ese cuerpo en el nombre de Jesús de Nazaret. Y por qué no decirlo, Señor, para ti no hay nada imposible, Padre, para poder, Dios amado, glorificarte en la vida de nuestra hermana Carmen, Señor, porque nada hay imposible para tu poder, Dios mío. Bendiga su vida, la vida de sus hijos, Padre amado, en el nombre de Jesús. Sostenga, Señor, cada día esta familia, en el nombre de Jesús. Gracias te doy, Padre, Hijo y Espíritu Santo. Amén y amén. Vamos a quedarnos, hermanos, en este momento con un mensaje a cargo de nuestra hermana Joana Guevara de Muñoz.
1: Oportunidad maravillosa que usted nos concede, mi Dios amado, de estar llegando a cada hogar, a cada familia, Señor, ahí donde se encuentran mis hermanos, Señor. Tal vez muchos estén atravesando momentos de dificultades, momentos difíciles, momentos de enfermedad, Señor. Sea su mano poderosa, oh Dios, llegando hasta ahí donde está la necesidad, donde está aquella persona, Señor, adoleciendo de alguna enfermedad, Señor. Sea usted obrando maravillosamente sobre cada una de esas vidas, Señor, sobre cada uno de esos hogares, Señor. Quizás tengan problemas, tengan dificultades, pero tú lo sabes, mi Dios, la clase de problemas. Tú sabes, tú conoces a cada uno de nosotros, Señor, y hoy ponemos en sus manos a cada familia, Señor, que sea su mano poderosa, Señor, obrando, que sea su mano poderosa ministrando cada vida, Señor, cada hogar, cada familia, Señor. Ponemos en sus manos la vida de mi hermana María Sarabia, Señor. Mira la dificultad que mi hermana está atravesando en este momento, Señor, los ponemos en sus manos. La vida de su esposo, Señor, tú sabes, oh Dios, los propósitos que tienes con cada uno de nosotros, Señor, y ahora declaramos una bendición especial en la vida de mi hermana, de su familia, de su hogar, Señor, y así también en la vida de mi hermana Delmi Carballo, Señor, su familia, su hogar, sus hijos, Señor, sus nietecitos. Sea usted bendiciendo sus vidas, Señor. Sea usted, Señor, supliendo las necesidades que mi hermana, oh Dios, esté necesitando en este momento. La vida de mi hermana Zoila Araujo, Señor, la pongo en tus manos, mi Dios, para que tú bendigas a mi hermana, fortalezca su vida cada día, Señor, que le dé fuerzas, que le dé fortaleza a su vida, a su hogar, su familia, Señor. También a mi hermana, oh Dios, María Marroquín, bendice su vida, su hogar, Señor, su familia, Señor, todas las necesidades que mi hermana, Señor, esas peticiones que están delante de ti, Señor, seas tú obrando, seas tú ministrando cada vida, Señor. Bendice a cada uno de mis hermanos que nos están escuchando en diferentes lugares, Señor. Sea su mano poderosa poderosa obrando sobre cada vida, Señor. Seas tú, Señor, poniendo tu mano de poder ahí donde está.

0: La necesidad, ahí donde está la dificultad, ahí donde está esa enfermedad, oh Dios, sea tu mano poderosa, Señor, manifestándose, sea usted, Señor, obrando maravillosamente en cada vida, Señor, declaramos esa bendición, declaramos, Señor, esa sanidad en cada cuerpo, Señor amado. Te adoramos y te bendecimos, Señor, y le damos gracias porque sabemos que tú respondes, Señor, porque tu palabra dice que el que pide recibe y el que busca halla y el que toca se le abrirá, Señor. Sea usted fortaleciendo a cada uno, mi Dios amado. Sea su Espíritu Santo ministrando nuestras vidas en esta hora, Señor. Sea su palabra, Señor, llegando como una bendición especial a cada hogar, a cada familia, Señor. Seas tú bendiciendo, Señor, a cada una de esas personas que están necesitando de ti, mi Dios amado. Esos amigos, Señor, sea tu palabra llegando hasta ahí donde ellos se encuentran, Señor. Y sea tu palabra ministrando nuestras vidas, oh Dios. En el nombre de Jesús te damos las gracias, mi Dios amado. Amén y amén. Damos gracias al Señor, hermanos. Sabemos que la palabra del Señor dice que al que cree todo le es posible. Y si creemos en el Señor, sabemos que cosas grandes van a suceder. Así que tenemos que creer en sus promesas maravillosas y Él va a hacer cosas grandes en nuestra vida. Si nosotros creemos, todo lo va a ser posible. Porque tenemos que aprender a depender de Dios, a vivir por fe, a andar por fe, a caminar por fe. Si creemos, todo lo va a ser posible, porque tenemos un Dios poderoso, un Dios maravilloso que hace cosas maravillosas. Así que vamos a entrar en la meditación de la palabra del Señor en este momento con el tema Mujer que aprende de los errores. Vamos a estar leyendo en el libro de Génesis, capítulo 3, versículo 13. Y dice la palabra del Señor, así como está escrita, en el nombre del Padre, del Hijo y del Espíritu Santo. Entonces Jehová Dios dijo a la mujer, ¿qué es lo que has hecho? Y dijo la mujer, la serpiente me engañó y comí. En muchas ocasiones cuando escuchamos este versículo, pensamos y decimos en muchas mujeres que han cometido errores, en que se equivocaron en sus decisiones, en que han cometido muchos errores. Y en el caso que tenemos en este momento es en Eva. Eva dice que entonces Dios le dijo a la mujer, Dios ya sabía el error que había cometido. Dios se dio cuenta del error que Eva había cometido y le dijo, ¿qué has hecho? Y la mujer respondió, la serpiente me engañó y comí. El error que ella cometió, hermanos, fue algo tremendo, fue un error muy grande, fue un error muy grave que ocasionó muchos problemas hasta hoy en día. Dice que muchas veces tenemos que pensar que como esa mujer, cualquiera de nosotros también podríamos estar en su lugar. Como muchas mujeres podríamos cometer muchos errores. Pero lo importante, hermano, es no quedarnos ahí enfrascados en que hemos cometido un error y que vamos a estar señalando, vamos a estar juzgando. Sabemos que todos cometemos errores, pero lo importante es que podamos aprender de esos errores, que podamos aprender a que esos errores nos sirvan para que nosotros no los quedemos estancados, sino que podamos ser edificados y podamos proseguir hacia adelante. Dice en Eclesiastés capítulo 7, versículo 20, dice, no hay en la tierra nadie tan justo que haga el bien y nunca peque. No hay en la tierra ningún justo que haga el bien y que nunca peque. Todos, o sea, ¿qué es lo que quiere decir? Que todos cometemos errores. Pero esos errores vienen a nuestra vida para que podamos aprender. Uno de los primeros errores de Eva fue escuchar a quien no debía. Muchas veces escuchamos aquellas voces y ponemos más atención a lo que nos dicen, a lo que tenemos que a lo que realmente debemos de poner atención. En Génesis 3 dice que la Biblia nos relata la conversación entre la serpiente y Eva. Y un detalle que hay que tener en cuenta es que dice la palabra en Génesis 3:1, dice, pero la serpiente era astuta más que todos los animales del campo que Jehová Dios había hecho. La serpiente era astuta. Ella sabía cómo iba a envolver a esta mujer. El diablo, hermanos, muchas veces llega con cosas que al parecer son buenas, pero al final nos destruyen. Al final nos causan para hundirnos y cometer más errores. Eva escuchó a quien no debía. Eva no debía escuchar la voz de la serpiente, pero ella le puso atención, porque aquella serpiente llegó con palabras que podían envolverla. Y así llega el enemigo muchas veces a nuestras vidas, engañándolos. Hay muchas mujeres hoy en día que están escuchando la voz de Satanás. Tienen sus hogares, tienen su familia, y muchas veces Satanás llega a ofrecerles otras cosas, y tal vez está viviendo en su hogar, con su familia. Todos los hogares, hermanos, pasan dificultades. Todos los hogares pasan problemas. En todos los hogares muchas veces tenemos que pasar por necesidades económicas, necesidades materiales. Pero Dios siempre, hermanos, se va a encargar de bendecirlos. Dios siempre se va a encargar, si nosotros hacemos la voluntad de Él, Dios siempre se va a encargar de suplir sus necesidades. Y Él sabe cómo los tiene a nosotros. Él sabe de lo que usted y yo tenemos necesidad. Y Él sabe en su momento que le va a ir dando la bendición. Pero muchas veces queremos que todo lo que nosotros queremos, todo lo que nosotros pedimos esté a nuestras manos. Pero queremos decirle en esta tarde, en esta mañana, perdón, que nosotros muchas veces escuchamos la voz que no debemos de escuchar. Y muchas veces llega Satanás ofreciendo cosas, ofreciéndole riquezas, ofreciéndole tantas cosas a las mujeres. Que a veces hay muchas mujeres que dejan a sus esposos, dejan sus hijos por escuchar la voz de Satanás. Pero la palabra del Señor nos está diciendo, la serpiente no le dijo a Eva los problemas que iba a tener si ella comía de ese árbol. Y así es el enemigo, no nos dice cuáles son las consecuencias, solo le enseña lo bonito, solo le dice, mira esto, mira, vas a tener esto y esto, pero no le enseña las consecuencias. Y no solamente a las mujeres, sino que también a los hombres. Hay muchas personas que abandonan sus hogares, pero no le dice el sufrimiento que le va a causar a sus hijos, los problemas que va a tener después. Eso no se lo dice Satanás. Eso no se lo dicen esas voces que a veces hablan a nuestra vida. Tenemos que saber a quién vamos a escuchar, cuáles son los consejos que vamos a retener en nuestra vida, cuáles son los consejos que vamos a atesorar. Porque muchas veces van a venir palabras a nuestra vida queriendo destruir nuestra fe, queriendo hacer decaer nuestra fe. Y ahí es ahí donde tenemos que utilizar la palabra que Dios nos ha dado y saber a quién vamos a escuchar. Porque Satanás muchas veces va a enviar personas a nuestra vida a hablarnos. ¿Para qué? Para que podamos ser destruidos. Y eso es lo que tenemos que actuar con sabiduría y saber a quién vamos a escuchar. Tenemos que ser sabias, hermanos, y aprender a tener conversaciones que edifiquen nuestra vida, a tener conversaciones que nos ayuden a crecer espiritualmente, que nos ayuden a crecer como mujeres, como hombre, que le ayuden a crecer como hombre, como una hija, como un hijo de Dios. Pero aquellas conversaciones que destruyan su vida espiritual, esas conversaciones usted tiene que desecharlas. Esas personas que le aconsejan en mal, usted tiene que apartarse de esas compañías. Pero muchas veces abrimos la puerta al enemigo para que el enemigo venga y destruya nuestra vida. Y empezamos a poner atención a aquellas cosas que no debemos escuchar, aquellas cosas que no debemos retener. Y no solamente en los hombres, en las mujeres y adultos, sino que también en los jóvenes. Muchas veces el jovencito, la jovencita escucha más las personas que le malaconsejan que a sus padres. Déjeme decirle que sus padres no le van a dar un mal consejo. Si sus padres, su madre le aconsejan hoy en día, es porque ellos ya pasaron esa, la juventud, y ellos vivieron ese momento. Pero muchos dicen hoy en día, no, es que hoy es otra época. Nosotros, sea cual sea la época que usted esté viviendo, los consejos siempre son buenos. El consejo de un padre, de una madre, siempre son buenos. Y eso no le va a ocasionar ningún problema, no le va a ocasionar ningún mal. Lejos de eso, le va a ayudar para que usted pueda enfrentar esta vida que hoy está muy difícil por tanta influencia, por tantas cosas que los jóvenes tienen. Pero tenemos que aprender a escuchar los buenos consejos, a escuchar la palabra del Señor, que es la que nos edifica y que es la que nos da la sabiduría y la inteligencia para poder conducirnos en este mundo. Tenemos que saber muy bien, hermanos, qué es lo que vamos a escuchar, cuáles son las voces a las que le vamos a prestar atención. Otro error que cometió Eva fue no seguir las instrucciones de Dios. Dice en Génesis 2:16-17, y mandó Jehová Dios al hombre diciendo, de todo árbol del huerto podrás comer, mas del árbol de la ciencia del bien y del mal no comerás, porque el día que de él comieres ciertamente morirás. No siguieron las instrucciones de Dios. Jehová Dios ya le había dicho al hombre, de todo árbol del huerto puedes comer, mas del árbol de la ciencia del mal, del bien y del mal no comerás, porque del día que él comieres, ese día vas a morir. Pero desobedecieron la voz de Dios. Esa era una instrucción que Dios le había dado. Dios nos deja instrucciones muy claras y precisas en su palabra. Y faltar y no seguir estas instrucciones pueden traernos grandes consecuencias. Y si no, siempre es fácil seguir la palabra de Dios. Pero como decía el apóstol Pablo, disciplino mi cuerpo como lo hace un atleta. Lo entreno para que haga lo que debe hacer. De lo contrario, temo que después de predicarles a otro, yo mismo pueda ser descalificado, yo mismo no pueda llegar a la meta. ¿Por qué? Por no escuchar, por no someterse a la palabra. Y esto fue lo que le pasó a Adán y a Eva. No escucharon la instrucción de Dios, y si la escucharon, pero la tomaron como de menos. Y muchas veces el consejo está en nuestra vida, el consejo llega a nuestra vida y lo tomamos de menos, queremos, lo hacemos a un lado. Y escuchamos mejor la voz, aquella voz dulce que muchas veces nos va a llevar al fracaso. Aquella voz que muchas veces al hombre y a la mujer lo lleva al fracaso. Y eso es una de las partes, hermanos, que tenemos que seguir la palabra de Dios. La palabra de Dios es algo muy especial que tiene promesas a nuestra vida. La palabra de Dios tiene instrucciones que nos llevan a la vida eterna. Y esas son las que debemos de seguir. Pero muchas veces escuchamos las voces que nos hablan negatividad. Aquellas voces que nos llevan, que nos dan instrucciones que no son agradables ante la presencia de Dios. El tercer error es creerse autosuficiente. Creerse que yo sé más que los demás. Hermano, hermana, los consejos de los ancianos, de hombres y mujeres de Dios, siempre nos van a ayudar para crecer, para poder caminar en este caminar, porque muchas veces no es fácil el camino de un hijo de Dios, de una hija de Dios, pero con la ayuda de Él y escuchar buenos consejos, podemos llegar hasta el final. El tercer error es a creerse autosuficiente. Una de las grandes virtudes de una mujer es poder estar pendiente de varios detalles a la vez. Nosotros como mujeres, hermanos, Dios nos ha dotado de tantas cosas muy especiales, que la mujer puede hacer tantas cosas. Pero hoy en día, hermanos, se está perdiendo eso. ¿Por qué? Porque se ha enfrascado Muchas mujeres se han enfrascado en pasar en sus teléfonos y desatienden su hogar, desatienden sus hijos, desatienden su familia y dejan de hacer lo que tienen que hacer por pasar ocupadas en otras cosas que no le van a ser de beneficio. Y muchas veces creerse autosuficiente es uno de los errores que nos llevan a la destrucción. ¿Por qué? Dice que las mujeres podemos estar pendientes de varias cosas, de nuestro esposo, de nuestro hogar, de nuestro trabajo, de nuestros hijos, de el ministerio. Pero esta hermosa virtud no solamente es nuestro aliado, sino que también puede ser un gran enemigo. Poder desenvolvernos bien en ocasiones nos convierte en mujeres autosuficientes, mujeres que no piden ayuda, que buscan.
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0: Siempre, hermanos, nos van a ayudar, porque muchas veces, aunque sepamos hacer muchas cosas, hay cosas que no las podemos hacer. Hay veces que necesitamos consejo, hay veces que necesitamos ayuda, pero hay veces que nos creemos y decimos, no, esto yo ya lo sé, yo ya lo puedo hacer, y a mí nadie me va a decir cómo vivir, a mí nadie me va a decir cómo voy a criar mis hijos, a mí nadie me va a decir lo que yo tengo que hacer, porque yo lo sé todo. Y eso es uno de los graves errores que pueden llevarnos a la destrucción. Creernos autosuficiente. Dios nos ha dotado de muchas cualidades especiales. Pero cada día, hermanos, déjeme decirle que cada día vamos aprendiendo más y más y más. Y sí, nunca vamos a dejar de aprender. Porque hay muchas cosas que no las sabemos. Hay muchas cosas que con el caminar en esta vida vamos a ir aprendiendo. Nunca vamos a dejar de aprender. Y eso déjeme decírselo, nunca vamos a dejar de aprender. Hay muchas cosas, hermanos, que no las sabemos. Pero tenemos que aceptar que no sabemos muchas cosas y tenemos que ir aprendiendo poco a poco. Y saber que dependemos de Dios. Pero no tenemos que creernos autosuficientes, que creernos que nosotros lo sabemos todo, que nosotros lo podemos todo. Otro dice que cuando leemos la palabra en Eclesiastés 4, 9 al 10, dice que mejores son dos que uno, porque tienen mejor paga de su trabajo, porque si cayere uno, el uno le levantará a su compañero. Pero hay del solo, que cuando cayere no habrá segundo que lo levante. Son mejores dos que uno, hermanos. Porque dice que tienen mejor paga de su trabajo. Usted tiene su esposo, tiene un compañero que le va a ayudar, que le va a levantar en aquellas dificultades, que le va a ayudar a levantarse cuando usted se caiga. Pero dice que hay de aquel que esté solo, que cuando cayere no habrá segundo que lo levante. Es mejor pedir ayuda, es mejor escuchar consejos que estar ahí creyéndonos que sabemos todo. Y vamos a seguir cometiendo errores, los errores, hermanos, siempre los vamos a cometer. Pero de cada error nosotros vamos a aprender. Vamos a ir aprendiendo. Un niño para caminar se pega sus buenos raspones, se cae muchas veces, pero al final logra mantener el equilibrio y logra caminar bien. Ya después no hay quien lo detenga. Así es la vida, así es nuestra vida. Vamos a cometer, vamos a tropezar, vamos a caer. Pero siempre habrá alguien que nos va a ayudar para poder levantarnos. Pero si usted no permite que lo aconsejen, si usted no escucha consejos, no medita en la palabra y agarra esa palabra para usted para poder crecer, nunca va a crecer. Siempre va a pasar cayéndose. Y va a andar todo raspado por los golpes que se va a dar. Entonces tenemos que aprender a escuchar y atesorar los consejos. El versículo que estábamos leyendo no es exclusivo para las mujeres casadas. La Biblia nos enseña que tener una persona con la que contar puede ayudarnos a ver nuestros errores en todo caso, si ya hemos caído en él, para levantarnos. Cuando falta el consejo, fracasan los planes. Cuando abunda el

0: consejo prospera. Cuando hay falta de consejo, nosotros como padres aconsejamos a nuestros hijos, ¿para qué? Para que no fracasen, para que no cometan muchas veces los errores que nosotros hemos cometido, para que ellos sean mejores personas que nosotros. Pero si muchas veces nuestros hijos no escuchan los consejos, van a fracasar. Van a fracasar. El joven que no escucha consejos va a fracasar. Yo siempre le digo a mi hija, porque muchas veces le estoy aconsejando y a veces ella me dice, yo ya lo sé. Sí, lo sabes, pero no lo pones en práctica. Y el consejo lo tienen que escuchar, pero también lo tienen que poner en práctica. Porque si nosotros escuchamos los consejos y nos hacemos los oídos sordos, ese consejo no va a hacer efecto en nuestra vida. Pero si nosotros escuchamos el consejo y lo ponemos en práctica, eso lo va a servir para toda la vida, hermano. Hay muchas cosas que no las sabemos, que podemos aprender de las ancianas. Hay muchas cosas que el hombre no sabe y los aprende y tiene que aprender de los ancianos, tiene que aprender de la palabra. Pero ¿qué tenemos que hacer? Escuchar y atesorar esos consejos, porque de los errores se aprende. De los errores podemos crecer espiritualmente, pero si no aprendemos de nuestros errores, vamos a seguir cometiendo errores y nunca va a aprender. Siempre va a ser un niño espiritual. ¿Por qué? Porque no ha aprendido de los errores, porque no ha querido aprender de las lecciones que la vida le está dando. Así que la palabra del Señor nos ha hablado en esta mañana para que nosotros podamos ser edificados y podamos ser hombres y mujeres que crezcamos en el Señor, que crezcamos espiritual y físicamente en su palabra. Así que vamos a llegar hasta acá con la meditación de la palabra del Señor. Esperamos que Dios haya bendecido su vida a través de esta palabra y Él nos ayude cada día para poder seguir adelante. Será este el día de mañana que estaremos presentando otro programa de la Hora de la Mujer. Que Dios les bendiga.
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Las 9 de la mañana, pasados 35 minutos, 9 más 35 en la mañana de este día martes, 28 del mes de julio, saludando a toda la audiencia que permanece en nuestra sintonía, gracias a usted que disfruta de la programación de la Estación de Bendición. Somos Radio Evangélica CRET, llevando bendición a su vida a través de la diferente programación que tenemos, y en esta oportunidad damos inicio a este espacio de música variada o cánticos variados, esas alabanzas con mensaje que llevan siempre a nuestra vida. Así que usted puede comunicarse con nosotros al 2609-1080 o puede escribirnos al 7923-9593. Tenemos disponible este espacio de alabanzas variadas. 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Así que vamos a ir escuchando, o vamos a seguir escuchando, estos cantos que glorifican y exaltan el nombre de nuestro Dios. Escucharemos un canto a cargo de Héctor Cárcamo. El tema: Digno es el Cordero.

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0: Escuchábamos este hermoso canto a cargo de los esposos Cuellar, el tema Fuente Inagotable, y es que esa fuente aún está abierta para todo aquel que quiera venir a saciar esa sed que el mundo no puede satisfacer. Así que la invitación a usted que aún no ha venido a la fuente y está allí sufriendo de ese desierto, le invitamos para que pueda descansar y recrearse y pueda refrescar su alma en los brazos del Señor. Usted también que se ha quedado ahí estancado, le decimos que se levante, que sea valiente, no se quede ahí postrado en el camino, sino que levántese, porque hay un galardón para todo aquel que le sirve a nuestro Dios y que de veras le entrega su corazón. Así que es una bendición, amados hermanos, a esta hora de la mañana. Tenemos las 9:59, ya finalizando este espacio de música variada. Vamos a finalizar este espacio y venimos con el microprograma A Través de la Biblia. Saludamos a nuestro hermano Manuel de Jesús Navarrete, que se ha comunicado con nosotros. También Dios pueda bendecir su vida y la de su familia. Así que pendiente, ya que viene A Través de la Biblia. Y este día estaremos leyendo la palabra del Señor en el libro de Ruth, iniciando en el capítulo 1 hasta el versículo 13. Así que vamos a estar escudriñando lo que es la palabra del Señor.
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0: Con el trasfondo oscuro y pecaminoso de los días de los jueces, en el libro de Ruth, Dios nos da una hermosa y brillante historia de amor y redención. Hoy entramos en el libro de Ruth, una historia de amor sin usar ni una sola vez la palabra amor. Bienvenido a través de la Biblia, el programa donde conocemos a Dios en su palabra. Soy su anfitrión, Heiel Ortiz. Oremos para dar inicio a nuestro estudio bíblico en este interesante libro. Padre Eterno, mientras iniciamos nuestro estudio en el libro de Ruth, te pedimos que nos ayudes a ver tu gran amor y tu misericordia para con el pueblo de Israel y con toda la humanidad. En el precioso nombre de Jesús te lo pedimos y oramos. Amén. Y ahora, abra su Biblia o encienda su Biblia en Ruth capítulo 1, porque estamos iniciando nuestro recorrido bíblico de hoy con las enseñanzas del Dr. McGee, en la voz de nuestro maestro Samuel Montoya.
2: Continuando nuestro recorrido por el Antiguo Testamento, llegamos hoy al libro de Ruth. Se cree que este libro pudo haber sido escrito por Samuel, aunque no existe una prueba fehaciente que lo demuestre. El versículo clave en este libro de Ruth es el que se encuentra en el capítulo 3, versículo 18, donde dice: «Entonces Noemí dijo, espérate, hija mía, hasta que sepas cómo se resuelve el asunto, porque aquel hombre no descansará hasta que concluya el asunto hoy». El tema de este libro es el pariente redentor. Este pequeño libro de Ruth ha sido de bendición especial para muchas personas. Ruth es una adición al libro de los jueces y su contenido tuvo lugar durante este periodo. Es una hermosa historia, un relato feliz acerca de algunas personas que vivieron durante el periodo triste que se describe en el libro de los jueces. Este libro ha sido reconocido como una joya literaria en partes inesperadas. Se informa que el doctor Samuel Johnson, un gran hombre literario del siglo XVIII, hizo una copia del libro de Ruth. Lo copió todo en escritura corrida, es decir, manuscrito, y lo leyó delante de un grupo de hombres, miembros de un club en Londres, como una producción que él había leído recientemente. Los miembros del club, creyendo que era una composición moderna, alabaron a una y en alta voz el manuscrito. Probablemente creyeron que el doctor Johnson mismo lo había escrito, pero él les informó que había sido tomado de un libro que ellos rechazaban, y ese, por supuesto, era la Biblia misma. No sabemos cuáles fueron la Biblia misma. No sabemos cuáles fueron los resultados secundarios en ese grupo. Quizá hizo que acudieran a la Biblia y

religiosos y cuenta de dos corazones que fueron unidos con los lazos del amor. El libro de Ruth es una prueba de laboratorio que demuestra que la más grande de las características humanas es el amor, tanto en el nivel humano como en el nivel divino. La palabra amor solamente se usa una sola vez en todo este libro. Y cuando se usa, habla del amor de Ruth por su suegra en el capítulo 4, versículo 15. En cuanto al romance de Ruth, la palabra amor no aparece. Sin embargo, no puede pasar inadvertido el hecho de que fue un gran romance. Esta historia ilustra el gran amor de Dios por nosotros hoy en día. El autor de estos estudios bíblicos, el Dr. J. Vernon McGee, nos cuenta que el libro de Ruth primero le atrajo cuando era estudiante en el seminario. Durante esos tiempos, el profesorado se había dividido en dos grupos, los modernistas y los fundamentalistas. Se oía decir una cosa en una clase y al llegar a la otra, el profesor contradecía lo que había dicho el profesor anterior. Aunque yo me consideraba fundamentalista, dice el doctor McGee, llegué a la conclusión de que los modernistas estaban triunfando. Parecían tener los mejores argumentos filosóficos. Una noche, continuó el doctor McGee, me encontré en la biblioteca leyendo un libro escrito por Calvino, un libro que era de lectura requerida para una de las clases. Calvino escribió este libro cuando era muy joven. En muchas maneras, era un libro maravilloso, pero pronto se volvía pesado. Así que muy pronto empecé a hojear el libro. Llegué al lugar donde Calvino da los tipos de Redentor. Nombraba a Moisés, a Sansón y a Samuel. Creyendo que yo no había visto un nombre, volví y descubrí que no había mencionado a Booz. Por primera vez me di cuenta de lo que ocurría en ese seminario, dice el doctor McGee. Y continúa, estaban excluyendo el lado amoroso de la redención. Presentaban la salvación y la redención como cualquier negocio o transacción fría. Cristo pagó la salvación con su sangre y eso era todo. Presentaban la redención como un asunto impersonal. La historia de Ruth y Booz muestra el aspecto del amor en la redención. Y amigo oyente, la salvación es una intriga de amor. El apóstol Juan nos dice en su primera carta, capítulo 4, versículo 19, «Nosotros le amamos a Él porque Él nos amó primero». Y esto es lo maravilloso en cuanto a la salvación. Usted descubrirá que muchos escritores del pasado han puesto gran énfasis únicamente sobre el hecho de que fue una transacción. Pero realmente se trata de amor. El apóstol Pablo dijo allá en su carta a los Gálatas, capítulo 2, versículo 20, «Con Cristo estoy juntamente crucificado, y ya no vivo yo, mas Cristo vive en mí. Y lo que ahora vivo en la carne, lo vivo en la fe del Hijo de Dios, el cual me amó y se entregó a sí mismo por mí». En nuestro estudio del libro de Ruth, veremos el lado amoroso de la redención. Lo vimos también en el libro de Éxodo, donde el énfasis fue puesto en la liberación que Dios realizó por su pueblo. Empezamos a sentir el latido del corazón de Dios al sacar del cautiverio a su pueblo. No se le ha dado el énfasis que se debe al lado amoroso de la salvación. Allá por la Edad Media, Anselmo escribió un libro que llevaba como título Cordis Homo, que trata el tema del por qué Dios se hizo hombre. Habla del hecho de que Cristo vino para lograr la redención, pero no pone ningún énfasis en el amor. Calvino, Jonathan Edwards y Stuart Robinson son hombres que no expusieron el lado amoroso de la salvación. Muchos otros también lo han excluido, pero hace falta mencionarlo. Amigo oyente, Dios nos ama. Aunque Ruth es un libro pequeño, de solamente 4 capítulos, tiene mucha importancia. Tiene una genealogía que relaciona a David con la tribu de Judá. Sin ella, no le sería posible a usted relacionarlo con la tribu de Judá. Y eso es muy importante. La historia de Ruth hizo posible el nacimiento de Jesucristo en Belén. Sin este libro, nunca habría nacido allí. El libro de Ruth es singular en que aquí se le presenta al lector el único ejemplo en la Biblia del pariente redentor en acción. El concepto del pariente redentor fue presentado en los libros de Levítico y Deuteronomio. Ruth da un relato detallado del hebreo Goel, funcionando en su capacidad amplia. No pudo haber habido ninguna redención para la propiedad ni para el individuo sin la persona y presencia de algún pariente redentor. Y a menos que la obra del pariente redentor se comprenda adecuadamente, no puede haber ninguna comprensión de la obra de la redención de Jesucristo. La redención requiere un pariente redentor.
El libro de Rut esclarece

0: también la economía mosaica. Y luego, amigo oyente, en este libro veremos a Cristo. El día de Pentecostés denota la línea de demarcación entre la ley y la gracia. Ruth, desde el principio hasta el fin, es una historia de pura gracia. Cuenta de cómo una gentil, a quien la ley condenaba, fue traída bajo las alas del Señor Jehová de Israel, y cómo le fue posible entrar cuando la ley decía, no entrará amonita ni moabita en la congregación de Jehová, allá en el capítulo 23 de Deuteronomio, versículo 3. Ruth fue traída por todo el camino, y cada paso fue por la gracia. Ella creyó a Boaz, y él la trajo a su corazón y a su hogar. Por la gracia, ella fue salvada por la fe. Hay varias maneras de dividir este libro de Ruth, pero lo hemos dividido geográficamente. Primero, en los campos de Moab, en el capítulo 1. En segundo lugar, en el campo de Boaz, capítulo 2. En tercer lugar, en la era de Boaz, capítulo 3. Y por último, en cuarto lugar, en el corazón y en el hogar de Boaz, en el capítulo 4. Y estamos listos ahora sí para entrar en el capítulo 1 de este libro de Ruth. En este capítulo 1 tenemos que Elimelec es impelido por el hambre a ir a los campos de Moab, y allí muere. Mahalón y Kelión también mueren. Noemí regresa a casa y Ruth la acompaña. Y van luego a Belén. Leamos el primer versículo de este capítulo 1 de Ruth. Aconteció en los días que gobernaban los jueces que hubo hambre en la tierra. Y un varón de Belén de Judá fue a morar en los campos de Moab, él y su mujer y dos hijos suyos. Esta primera frase es una joya literaria. Nos cuenta el doctor McGee que cuando él era estudiante en la universidad, tuvo que trabajar para pagar sus estudios y para ayudar a sostener a su madre. Por un tiempo trabajó en un periódico. Una noche acompañó a dos reporteros a una parte de la ciudad donde había ocurrido un asesinato. Y dice el doctor McGee, nos tocó a nosotros, los reporteros aprendices, escribir el artículo sobre lo que había pasado. Cuando volvimos de la escena del crimen, el redactor encargado de noticias locales nos dio una charla. Nos dijo que todo buen informe debe apuntar dos cosas, la hora y el lugar, porque son de mucha importancia. Quizás usted, amigo oyente, haya notado que casi todas las noticias de los periódicos incluyen la hora y el lugar y que generalmente se hallan en la primera frase. Pues bien, la historia de Ruth tuvo lugar durante el tiempo de los jueces. Era un tiempo de decadencia política, de degradación moral y degeneración espiritual. Los eventos que se registra aquí tuvieron lugar durante el tiempo de los jueces, un período que empezó después de la muerte de Josué y que continuó hasta el tiempo de Samuel. Esta época decadente se extendió por un período de unos 400 años. Los israelitas habían sido redimidos de Egipto con sangre, guiados sin peligro a través del desierto con poder y traídos personalmente por Dios a la tierra prometida. Ahora parece que estando rodeados de estas circunstancias tan favorables, se hallarían al comienzo de un período de gran bendición y prosperidad. Ciertamente tan feliz entrada proveía grandes expectativas para el futuro. Sin embargo, su falla trágica hizo que la tenebrosidad fuese aún más grande. La historia de Ruth presenta un claro contraste con la época oscura de los jueces. El libro de los jueces terminó con una apostasía religiosa, una decadencia moral y una anarquía política, como ya lo hemos dicho. El libro de los jueces terminó con este versículo. Usted recordará, en estos días no había rey en Israel. Cada uno hacía lo que bien le parecía. Sin duda, Boaz conoció a algunos de los jueces. El libro de Ruth proviene de un período de inmoralidad crasa y es una historia clara escrita sobre circunstancias oscuras. Así es la manera en que Dios escribe. Quizá usted habrá notado en las revistas algunos avisos comerciales que están impresos con letras blancas sobre un fondo negro. Y habrá notado el contraste que ofrecen y cómo resaltan en la página. Pues bien, así es como Dios escribe. Sobre el fondo negro del pecado, Dios escribe la bella historia de la salvación. Sobre las circunstancias obscuras de los días de los jueces, días que eran pecaminosos, cuando cada uno hacía lo que bien le parecía, se nos presentan los capítulos 1 al 3. De la epístola a los romanos. Ruth es una historia hermosa, una historia dulce. Revela el hecho de que a cualquier joven le es posible vivir para Dios si es que quiere vivir para Dios. Y permítame repetir esto una vez más. Ruth es una historia hermosa, una historia dulce, y revela el hecho de que a cualquier joven, escuche bien, a cualquier joven le es posible vivir para Dios si es que quiere vivir para Dios. Fíjese usted en que hubo hambre en la tierra, y esta es una de las 13 hambres que se mencionan en el Antiguo Testamento, y estas siempre ocurrían durante un tiempo de juicio. Aquellos no fueron solamente días oscuros, sino que también fueron los más oscuros de los oscuros. El juicio de Dios descendió sobre la tierra. Leamos ahora el versículo 2 de este capítulo 1 de Rut. El nombre de aquel varón era Elimelec y el de su mujer Noemí. Y los nombres de sus hijos eran Mahalón y Kelión, efrateos de Belén de Judá. Llegaron pues a los campos de Moab y se quedaron allí. Un hombre llamado Elimelec, de Belén de Judá, fue a residir en los campos de Moab junto con su esposa y sus dos hijos. Es muy importante buscar el significado de los nombres bíblicos. Belén significa casa de pan. Judá significa alabanza. Aquí está un hombre que vivía en la casa de pan y en el lugar de alabanza. Ese es un lugar maravilloso para vivir, ¿no le parece? Pero fue a morar a Moab con su familia porque había hambre en su tierra. Parece que no confiaba en el Señor. Es muy interesante lo que se dice en cuanto a Moab allá en el Salmo 108, versículo 9. Dios dice, Moab, la vasija para lavarme. Aquí está pues un hombre que junto con su familia dejó la casa de pan y de alabanza para ir a un lugar inferior. ¿Ha escuchado contar esta historia antes? Estamos seguros que sí la ha escuchado. Es la historia que nuestro Señor contó acerca del hijo pródigo. Recordará usted que el hijo pródigo dejó la casa de su padre y se fue a comer con los cerdos. En el libro de Rut tenemos el relato de una familia pródiga, y no solamente de un hijo pródigo. Habrá habido individuos pródigos, familias pródigas, iglesias pródigas y naciones pródigas. Esta familia pródiga será castigada allá en el país lejano. Todo pródigo será castigado en el país lejano. Pero cuando vuelve, no es castigado. Dios siempre recibe al Hijo de Dios que se vuelve hacia Él. No le castigará entonces, pero ciertamente verá que su Hijo reciba la disciplina que necesita en el país lejano. Ahora, el nombre Elimelec significa «Mi Dios es Rey». El nombre de su esposa Noemí significa «Placentera». Aquí están, pues, «Mi Dios es Rey» y «Placentera». Nunca le sería posible a uno encontrar mejor pareja que esta. Pero fíjese usted en sus dos hijos. Mahalón significa enfermo, y Kelión significa desfalleciendo. Esos son nombres extraños para hijos, pero parece que se los pusieron porque eran los más apropiados. Parece que Placentera vivía encima de las circunstancias. Tenía dos muchachos enfermizos, pero nunca le sería posible a uno saberlo al hablar con ella. Y hay muchas personas así como ella, amigo oyente. Ahora, estas personas eran efrateos de Belén de Judá. Entraron en los campos de Moab, y eso ya sería bastante malo, pero para el colmo, continuaron viviendo allí. Una vez alguien preguntó, ¿qué le habría pasado al hijo pródigo si hubiera muerto en el chiquero? Hace años el doctor Harry Rimmer dio esta contestación. Habría muerto siendo hijo. Nunca habría muerto siendo cerdo. Esta familia en esta historia le pertenecía a Dios. Eran hijos suyos, pero estaban en un país lejano y tendrían que regresar a casa. Ahora el versículo 3 de Rut capítulo 1 dice, «Y murió Elimelec, marido de Noemí, y quedó ella con sus dos hijos». «Mi Dios es Rey». ¿Qué nombre más maravilloso tenía Elimelec? Cada vez que se nombraba, resonaba un testimonio. Pero murió y dejó a su esposa con sus dos hijos. Ahora ya dijimos que serían castigados en un país lejano, y aquí principia esto. Leamos ahora el versículo 4 de este primer capítulo de Rut. Los cuales tomaron para sí mujeres moabitas. El nombre de una era Orfa, y el nombre de la otra Rut, y habitaron allí unos 10 años. El nombre Orfa significa sierva. El nombre Rut ordinariamente significa amistad, pero también significa hermosura. Era bella y tenía un maravilloso carácter. Hay una palabra que nos gusta usar para describirla, pero tememos que Hollywood ya la haya echado a perder. ¿Sabe usted cuál es? Es encantadora. Rut era encantadora, amigo oyente. Tenía una maravillosa personalidad e inteligencia, y además ella llegó a un conocimiento de Dios. Leamos ahora el versículo 5 de este primer capítulo de Rut. Y murieron también los dos, Mahalón y Kelión, quedando así la mujer desamparada de sus dos hijos y de su marido. Ahora, Placentera había perdido no solamente a su esposo, sino también a sus dos hijos, enfermo y desfalleciendo. Ya dijimos que serían castigados en el país lejano. Ambos jóvenes murieron, y ahora tenemos aquí a tres viudas. Noemí salió a los campos de Moab con tres hombres, y ahora tiene dos mujeres que son extranjeras. Consideremos ahora la decisión de regresar a Judá. Leamos los versículos 6 al 10 de este capítulo 1 de Rut. Entonces se levantó con sus nueras y regresó de los campos de Moab, porque oyó en el campo de Moab que Jehová había visitado a su pueblo para darles pan. Salió pues del lugar donde había estado, y con ella a sus dos nueras, y comenzaron a caminar para volverse a la tierra de Judá. Y Noemí dijo a sus dos nueras: Andad, volveos cada una a la casa de su madre. Jehová haga con vosotras misericordia, como la habéis hecho con los muertos y conmigo. Os conceda Jehová que halléis descanso cada una en casa de su marido. Luego las besó, y ellas alzaron su voz, y lloraron, y le dijeron: Ciertamente nosotros iremos contigo a tu pueblo. Dios había bendecido nuevamente la tierra de Judá, porque el pueblo se había vuelto a Dios. Noemí oyó contar de esto, y entonces resolvió regresar a su propio país. Ella y sus dos nueras empiezan el viaje, pero junto al camino, Noemí se detiene para hablarles algo muy en serio. Ella habla favorablemente en cuanto a sus nueras. Ahora, por lo común, la madre que tiene hijo no cree que haya una muchacha que sea lo suficientemente buena como para él. Pero Noemí creía que estas muchachas sí eran buenas para sus hijos y las apreció mucho. Aquí vemos que les aconseja que regresen a su pueblo para quedarse allí. Eso significaba que podrían casarse luego con los de su propio pueblo. Ahora, regresar a casa realmente significaba para ellas volver a la idolatría. Al parecer, estas dos mujeres se habían declarado a favor de Dios. Pero mientras que una es genuina en cuanto a su declaración, la otra no lo es. Ahora, algunas de las cosas que Noemí les había dicho les entristeció, eso es seguro. Si estas dos mujeres se fueran con Noemí, probablemente no les sería posible casarse nuevamente porque ninguno de los israelitas se comprometería. Era prohibido a los israelitas casarse con extranjeros. El regreso a Judá con Noemí también significaría una pobreza perpetua, porque cuando ella había salido de su tierra, había perdido su propiedad. Sus tierras habían sido hipotecadas. Otros ahora tenían su parcela, y para poder recobrarla le faltaba un redentor. Habría un redentor, pero a esta altura eso no significaba nada para Rut ni para Orfa, que no lo sabían. Por tanto, Noemí les dice que deben quedarse en Moab y casarse con los de su pueblo. Entonces ellas dejaron de hablar, sacaron los pañuelos y lloraron mucho. Luego ambas jóvenes le dicen a Noemí que la acompañarán a Judá. Y tenemos luego la decisión leal de Rut. Leamos los versículos 11 hasta el 13 de este capítulo 1 de Rut. Y Noemí respondió: Volveos, hijas mías, ¿para qué habéis de ir conmigo? ¿Tengo yo más hijos en el vientre que puedan ser vuestros maridos? Volveos, hijas mías, e idos, porque yo ya soy vieja para tener marido, y aunque dijese, esperanza tengo, y esta noche estuviese con marido, y aún diese a luz hijos, ¿habíais vosotras de esperarlos hasta que fuesen grandes? ¿Habíais de quedaros sin casar por amor a ellos? No, hijas mías, que mayor amargura tengo yo que vosotras, pues la mano de Jehová ha salido contra mí. Si un hombre moría en Israel, su hermano, tío o sobrino podía casarse con la viuda. El hecho es que la esposa del difunto podía demandar que uno de ellos fuera su esposo a fin de que se perpetuara el nombre del esposo. Pero Noemí les dice a Rut y a Orfa que ella no tenía más hijos y que serían insensatas al regresar con ella a Judá porque no podían casarse fuera de la familia. Ninguno en Belén tendría interés alguno en ellas. Y vamos a tener que detenernos aquí, amigo oyente, porque ya se nos agotó el tiempo. Continuaremos, Dios mediante, con esta maravillosa historia de amor en nuestro próximo programa. Hasta entonces, pues, Que Dios le bendiga abundantemente.
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0: Gloria a Dios, que Dios les bendiga, apreciables hermanos. En este día martes 28 de julio damos gracias a Dios y ya estamos aquí en vivo desde Radio Cred San Miguel para todos ustedes que siempre son fieles en esta radio de bendición. Estamos contentos de poder estar en este lugar para llevar a cabo su programa Levanta tu Mirada. Hermana Jacqueline, bienvenida.
1: Gracias, hermano Mario. Damos la bienvenida a cada uno de ustedes, amigos, hermanos. Sea el Señor bendiciendo sus vidas y damos gracias a Dios porque nos ha permitido un día más, una semana más. Y eso, hay que ser agradecidos con el Señor y pues darle las gracias al Señor porque nos permite estar un día más.
0: Amén. Bien, antes de ir a la oración, queremos saludar a nuestro hermano patrocinador, a nuestro hermano José Leopoldo, que está viéndonos en este momento y está sintonizando también esta señal. Que Dios le bendiga, mi hermano José Leopoldo Benítez, hasta Carolina del Sur. Dios lo bendiga grandemente. Estamos ya listos para iniciar este programa. 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Así que estamos contentos de estar en este lugar para llevar su programa Levanta tu Mirada. Hermana Jacqueline, vamos a orar.
1: Amantísimo y buen Padre Celestial, le damos gracias Señor, por la oportunidad que nos haces, Señor, de estar aquí en el programa Levanta tu Mirada, Señor. Muchas gracias por su favor, por su amor, por su bondad, por su misericordia. Obra maravillosamente, Señor, sabemos que siempre hay palabras, Señor, para nuestras vidas, Señor. Habla, Señor, Espíritu Santo, ministra vidas que van a escuchar esta media hora del programa Levanta tu Mirada, Señor. Obra maravillosamente, Señor. Queremos que tu palabra nos llene de su amor, de su favor. En el nombre de Jesús. Amén.
0: Bien, hermanos, vamos a un bonito video musical en este momento y esperamos que lo disfruten todos.

0: Gloria a Dios, ahí teníamos esa bonita alabanza, los que confían en Jehová, gloria a Jesús. Y precisamente, hermana Jacqueline, de ese tema vamos a hablar esta mañana. Vamos a estar hablando de confiar, de Amén. Confianza, pero no en todo. Amén. Mire eso, vamos a confiar, pero no en todo. Tenemos ahí el Salmo 146, hermana.
1: Del 1 al 5. La palabra más grande en nombre del Padre, del Hijo y del Espíritu Santo. Alaba, oh alma mía, Jehová. Alabaré a Jehová en mi vida. Cantaré salmos a mi Dios mientras viva. No confíes en los príncipes ni en el Hijo de Hombre, porque no hay en él salvación. Pues sale su aliento y vuelve a la tierra. En ese mismo día perecen sus pensamientos. Bienaventurado aquel cuyo ayudador es el Dios de Jacob, cuya esperanza está en Jehová, su Dios.
0: Amén. Ahí teníamos el Salmo 146. Amén. Y es que, hermanos, hoy en día es difícil confiar, ¿no es cierto? Es muy difícil confiar. La mayor parte de los seres humanos son desconfiados. Y aún los cristianos desconfiamos de todo y en todos. ¿Por qué? Porque las cosas no están fáciles ahora. El mundo y todo lo que nos rodea nos hace ser desconfiados. Amén. Poco a poco nos vamos dando cuenta que las personas en las que tanto confiábamos también fallan. Amén. Nos damos cuenta que las instituciones o empresas que nos ofrecían seguridad, estabilidad, tampoco son confiables. Es por eso que la palabra de Dios nos dice claramente en el versículo 3 y 4 de este Salmo 146 que leímos: no confíes en los príncipes ni en hijo de hombre, porque no hay en él salvación. Pues sale su aliento y vuelve a la tierra, en ese mismo día perecen sus pensamientos. Hermana Jacqueline, ¿es difícil confiar ahora?
1: Es bien difícil, hermano Mario, pero nosotros nuestra confianza la tenemos que tener plenamente en el Señor.
0: Amén.
1: Los van a fallar, los van a... Hermanos, todos fallamos en la vida, pero el que no falla es el Rey de Reyes y Señor de Señores. Y es por eso que nosotros, los hijos de Dios, debemos de poner totalmente nuestra confianza en Él. Debemos de confiar absolutamente en nuestro Dios. Y esta mañana reflexionaremos sobre los que confiamos en Jehová. Pero la pregunta sería: ¿cómo se conoce una persona que confía en el Señor? Y esa es la pregunta de esta mañana.
0: Amén. ¿Cómo se conoce una persona que confía en el Señor? Si como hijos nosotros confiamos en Dios, decimos que confiamos en Dios, y somos desconfiados en la sociedad en que vivimos, en lo que nos rodea, pues tiene que haber un parámetro para medir si nuestra confianza en realidad está puesta en nuestro Señor o solamente decimos que confiamos en Dios y nada más sucede.
1: Y estamos haciendo lo contrario.
0: Correcto. Para eso tenemos también el Salmo 125:1, que dice:
1: los que confían en Jehová son como el monte de Sión, que no se mueve, sino que permanece para siempre.
0: Amén. Ahí está lo primero. Vamos a ver cómo conocemos que confiamos en Jehová.
1: Amén.
0: En primer lugar, porque los que confían en Jehová no se mueven, permanecen. No podemos decir que estamos confiando en Dios, óigame bien, y en la primera batalla que nos enfrentamos, nos apartamos de la iglesia o de los ministerios.
1: Amén.
0: Esto es lo primero. Si en realidad nosotros estamos confiando en nuestro Dios, estamos esperando en Él, estamos depositando todo nuestro pensamiento, nuestro ser, nuestra confianza en Él, tenemos que estar siempre ahí. Es decir, no movernos, permanecer. Pero no podemos decir que confiamos si a la primera batalla, si en la primera prueba, si en el primer problema, la primera situación difícil que viene, nos alejamos de la iglesia, nos vamos de los ministerios, dejamos el privilegio, dejamos el grupo de hermanos, dejamos nuestra silla vacía del templo, dejamos la comunión que tenemos los unos con los otros y nos volvemos atrás.
1: Amén. Si estás confiando en el Señor, no se mueva de su fe.
0: Si estás confiando en el Señor, no se mueva de sus convicciones.
1: Si está confiando en el Señor, no se mueva de sus principios morales.
0: Si está confiando en el Señor, no se mueva de su iglesia.
1: Si está confiando en el Señor, no se mueva de lo que Dios quiere para su vida.
0: Amén. ¿Cuántas personas están haciendo todo lo contrario?
1: Amén.
0: Con alguna cosa muy sencilla, se mueven de su fe, cambian de su pensamiento, cambian su creencia, cambian su declaración que un día manifestaron entregar su corazón a Jesucristo, y cambian de pensamiento y ya no más. Amén. Hay otros también que se están moviendo, sus convicciones ya no son las mismas, ya no están luchando, ya no están perseverando, ya no están hasta el fin, sino que ahora están moviéndose de un lado a otro. Hay muchas personas que sus principios morales también han cambiado.
1: Amén.
0: Ya no son los mismos. Ya no tienen los principios, los valores de antes. Y, por supuesto, tenemos muchos y muchos creyentes que se mueven de iglesia en iglesia buscando la mejor. Buscando donde se acople la iglesia a su manera de vivir. Cuando somos nosotros que tenemos que acoplarnos a la manera en que la palabra de Dios nos muestra.
1: Amén.
0: Entonces no podemos decir, hermana Jacqueline, que confiamos en el Señor si no permanecemos en Él.
1: Amén. Gloria al Señor. No moverse, ¿qué significa, hermano Mario?
0: Amén. Acabamos de ver que si estamos confiando, no tenemos que mover nuestra fe. Amén. Ni convicciones, principios morales, nuestra iglesia, pero no moverse, ¿qué significa? En primer lugar,
1: no haga locuras.
0: No hacer locuras. Y esto es muy importante porque viene un problema, viene una prueba, una situación, y nosotros empezamos a hacer locuras. Empezamos a hacer cosas que no son correctas. ¿Ah? Pero también,
1: no trate de abrir la puerta a su manera.
0: Esta es otra cosa. Si nosotros confiamos en el Señor, eso significa que no vamos a abrir puertas a nuestra manera. Dejemos que Dios las abra. Dejemos que Dios sea el que nos lleve donde nos quiere llevar. Dejemos que Dios se glorifique a su manera, a su espacio, a su tiempo.
1: Y sabemos, hermano Mario, que cuando Dios abre puertas, nadie las puede cerrar.
0: Correcto.
1: Esperar en Él es lo mejor que puede tener el ser humano. Esperar en Cristo, que Él abre puertas. Dice que Él abre puertas y cierra puertas. Y cuando Él abre una puerta, ni el enemigo puede cerrarla. Por eso nosotros tenemos que tener una convicción, siempre creer en Dios. Y otro punto que tenemos, hermano Mario, no trate de resolver sus problemas a la manera del mundo.
0: Correcto. Es decir, ahora como cristianos, la manera en que nosotros resolvemos, tratamos, analizamos un problema es diferente.
1: Amén.
0: Antes lo hacíamos a la manera del mundo. Antes lo hacíamos, hermano, a la situación del mundo, de todo el sistema que nos rodea. Ahora en Cristo, la manera de resolver problemas es diferente.
1: Amén.
0: Amén. Ya no es el grito, ya no es el insulto, ya no es el golpe, ya no es la amenaza. Ya no se trata de aprovecharse del otro. Ya no se trata, ¿verdad?, de ser más
1: hacer sentir mal al otro.
0: Correcto, ser más ofensivo. Ajá. Con el otro, o ser más inteligente que el otro, más astuto que el otro. No.
1: Amén.
0: Ahora la Biblia nos muestra cómo nosotros, cómo el cristiano resuelve los problemas.
1: Amén. No tome decisiones arrebatadas, basadas en sus emociones o temperamento. Y sabemos, hermanos, que nuestras emociones nos pueden engañar también.
0: Correcto.
1: Y a veces cometemos errores en nuestra vida, como seres humanos los cometemos, y hacemos las cosas con un temperamento muy fuerte, donde no sabemos si estamos hiriendo a nuestro cónyuge, a nuestros hermanos, a nuestros hijos. Estamos viendo eso porque somos los rápidos, los encendemos, como dice el buen
0: correcto
1: salvadoreño.
0: Mecha corta. Ajá. Pues mire, a veces tomamos decisiones arrebatadas. ¿Por qué? Porque estamos molestos.
1: Sí.
0: Porque estamos enojados. Porque estamos airados. Porque venimos y estamos resentidos. Entonces tomamos decisiones arrebatadas sin pensar en las consecuencias. Entonces el que no moverse significa no tome decisiones bajo sus emociones. También tenemos algo muy especial.
1: Congregarse con constancia, haga de su iglesia su refugio.
0: Esto es muy importante. El que no se mueve, el creyente que confía en el Señor y no se mueve, ese se congrega con constancia. Amén. Y hace su iglesia su refugio. Ahí es nuestro refugio, ahí es donde nosotros vamos y ponemos toda carga en las manos de Dios. Todo problema, toda situación la entregamos en las manos del Señor y Él, por medio de su Espíritu, va obrando en nuestra vida para que podamos comportarnos como es digno de ser cristiano y para que podamos tomar la mejor decisión a la situación que enfrentamos.
1: Amén. Dice, busque consejos en hombres y mujeres de Dios. Y ese es, hermano, algo que se está dando. Nosotros como tenemos que buscar consejos de ancianos de la iglesia. Por eso la iglesia tiene ancianos de la iglesia que podemos nosotros ir a pedir un consejo. Ahora, últimamente, lo que se está viendo en estos días es que estamos pidiendo consejos a gente inconversa, cuando aún no ha conocido del Señor. Pero cuando nosotros vamos y vamos a que nos aconsejen ancianos de la iglesia, ellos lo van a dar consejos, hermanos espirituales, consejos que nos van a ayudar para levantarnos, para restaurar. Y eso es lo que hay que buscar ahora en día, buscar gente de buen testimonio, gente que pueda ayudarnos a salir de muchos problemas que actualmente muchos creyentes estamos pasando, hermano Mario.
0: Correcto, la consejería es muy importante. Por eso Dios ha traído sabiduría, prudencia, discernimiento. Amén. En hombres y mujeres idóneos para que puedan aconsejar y enseñar a otros. Así que si usted tiene algún problema y no sabe qué hacer, consulte a un hombre de Dios, acérquese. Amén. A una mujer de Dios, no a cualquiera, tenga cuidado también. Amén. No debemos de contar nuestros problemas, nuestras intimidades a cualquier persona. Acérquese a alguien que verdaderamente merezca la confianza. Amén. Alguien que sea gente que ande en el Espíritu. Ese líder, ese pastor, esa esposa de pastor, que usted pueda confiarle, que usted pueda acercarse confiadamente, y esa persona va a estar interesado, va a estar orando, pero también va a ser prudente en guardar lo que usted le ha dicho. Así que eso es lo primero. Si nosotros en realidad confiamos en el Señor, primero tenemos que no movernos y permanecer. Amén. Número dos, hermana Jacqueline.
1: Los que confían en Jehová tendrán alegría aún en medio de las pruebas.
0: Esta es otra situación que verdaderamente no cumplimos muchas veces. Sí. A veces decimos que confiamos en el Señor, pero cuando vienen las pruebas, ahí se nos fue el gozo. Amén. Ahí se fue la alegría, se fue todo. Entonces, el Salmo 5:11 dice lo siguiente.
1: Pero alégrense todos los que en ti confían, den voces de júbilo para siempre, porque tú los defiendes. En ti se regocijen los que aman tu nombre, porque tú, oh Jehová, bendecirás al justo, como con un escudo lo rodearás de tu favor.
0: Amén. La Biblia dice en el Salmo 5 que tú, oh Jehová, bendecirás al justo, como un escudo lo rodearás de tu favor. Entonces, cuando los problemas y angustias vienen a nuestra vida, hermanos, ¿podemos estar alegres? Pues decirlo es muy fácil, pero demostrarlo es lo que cuesta. No por los problemas ni por las enfermedades o pruebas que estemos pasando. Óigame, nuestra alegría está en saber que tenemos a alguien que nos defiende, que hay alguien que nos bendice, y que como un escudo, como dice el salmista, nos rodea de su favor. Entonces la alegría no se va a basar en que a usted le falta para comer, vea, le falta para pagar, no. Le falta para el medicamento, se enfermó, tuvo un accidente, pasó una tragedia. No, la alegría no se basa en lo que nos ha sucedido. La alegría se va a basar en quién está con nosotros. Y esa alegría solo se manifiesta cuando nosotros pensamos en que tenemos un Dios que todo lo puede. Amén. En un Dios que es poderoso, en un Dios que para Él no hay nada imposible. Amén. Entonces nos gozamos porque estamos en sus manos y en sus manos nadie podrá arrebatarnos. Amén. Pero cuando nuestras emociones nos traicionan y solo nos acongojamos, nos deprimimos, nos angustiamos, entonces la neblina de esa emoción no nos deja ver que Dios está con nosotros.
1: Amén. Gloria
0: y por eso no hay alegría. Por eso hasta dejamos de congregarnos. Por eso dejamos de orar. Por eso dejamos el grupo, hasta dejamos de hablarle al hermano. ¿Y qué culpa tiene el hermano?
1: Amén.
0: ¿Qué culpa tiene la hermana? ¿Qué culpa tiene el pastor? ¿Ah? Ahí está el pastor preocupado, hablando por teléfono al hermano, que no lo ha visto, que no se ha congregado, y el hermano ignora la llamada.
1: Amén.
0: ¿Pero por qué? Porque se ha concentrado tanto en su problema que no está viendo Dios, que es más grande que el problema. Y ahí viene la conmiseración y sentimos que nadie nos quiere, que a nadie le importamos y empezamos a hundirnos, hermano. Tenga cuidado con esto, porque muchos cristianos ahorita mismo están así, conmiserándose, sintiendo lástima por sí mismos, sintiendo que ya no pueden avanzar. Tenemos que reprender todos estos sentimientos que vienen a nuestra vida y confiar, como dice el salmista, alégrense todos los que confían en Jehová, den voces de júbilo para siempre, porque tú lo defiendes, ¿ah? Y él bendecirá al justo, lo va a rodear como un escudo. Hermana Jacqueline.
1: Amén. Si en esta mañana te encuentras triste, deprimido, angustiado, es seguramente porque no has puesto al Señor tu eterna confianza. Porque los que confían en el Señor se alegran sabiendo que en Él los defiende.
0: Amén.
1: Y eso, hermanos, si estás en esta mañana quizás triste, deprimido,
0: sí, amén,
1: angustiado, desesperado, aquí está el Dios grande, el Dios que cambia, el Dios que transforma, el Dios que vino a dar vida a aquel que estaba en delito, en pecado. Tal vez estás desesperado, quizás no tienes trabajo, quizás estás enfermo, estás herido. Aquí está el Señor y te dice: ven, hijo, yo te estoy esperando con los brazos abiertos. Él es el que quita toda tristeza. Él añade bendiciones a nuestra vida. El que está triste, desalentado, Él da contentamiento a tu vida, a tu mente, a tu corazón, te hace libre. Él es el que rompe las cadenas, el que da la libertad al cautivo. Este es el Dios que te estamos presentando en esta mañana, para que tú puedas venir a los pies de Cristo y Él te va a dar un nuevo de vida, una nueva vida, un nuevo estilo de vida en Cristo Jesús. Somos completamente libres. Por eso toda carga que tú puedas tener en esta mañana, quizás estás cargado, estás ya, no quieres seguir adelante sirviéndole al Señor, levántate en el nombre del Señor. Despójate todo lo que te ha trazado estos días atrás que han pasado, porque te presento a un Dios que transforma, a un Dios que levanta para su honra, para su gloria. Él no se ha olvidado de ti. Él te dice hoy: ven, levántate y sigue adelante, que yo estoy contigo.
0: Amén. Cristo está esperando. Confía en el Señor. Amén. Un día confiabas, pero ya no confías quizás. Un día confiabas en tus hermanos, confiabas en tu iglesia, amén, pero has perdido esa confianza. El enemigo te ha ganado, te ha robado la confianza, te ha robado la fe. Esta mañana puedes decirle al enemigo: ya no más, ya no voy a seguir resentido, ya no voy a seguir molesto, ya no voy a seguir molesto con mis hermanos, con mi pastor. Me voy a levantar porque voy a empezar a confiar con el Señor. Esta mañana te invito para que entregues tu vida, tu alma, tu amigo que me estás escuchando y que todavía no has confiado en Jesucristo. No confías en nadie, no confías en ninguna persona. Pero yo te presento a alguien más que un ser humano. Es el Salvador de tu vida, es el Salvador de tu alma, el Dios Todopoderoso, el Creador de los cielos y la tierra, el único y suficiente Dios. El hombre confía en otro hombre y le falla, pero Dios no falla, porque Él no es hombre para que mienta, ni hijo de hombre para que se arrepienta. Así que si tú quieres entregar tu vida a Cristo o te quieres reconciliar esta mañana, te invito a que hagas esta oración con nosotros. El tiempo se nos fue. Mañana vamos a regresar con la segunda parte de este bonito tema. Así que entrega tu vida a Cristo esta mañana. Reconcíliate con el Señor. Libérate, levántate. Amén. Empieza a confiar otra vez. Llega a la iglesia, escucha la palabra. La fe viene por el oír y el oír la palabra de Dios. Quizás ya no tienes fe, quizás estás muy triste, ya no crees en nada, pero tienes que levantarte, no dejes que el diablo te gane, no dejes que el diablo te tenga así, porque un día vas a lamentar todo esto si tú dejas que el enemigo haga eso contigo. Amén. Oremos en esta mañana. Dile esta mañana: Señor Jesús, entrego mi vida en esta hora, Señor. Reconozco que tú eres mi Señor y mi Salvador. Pongo mi confianza en ti esta mañana, Señor. A pesar que yo desconfío de todo, pero en ti no desconfiaré, porque tú eres mi Dios, mi Señor y mi Salvador. Desde ahora, Señor, toma control de mi vida. Hazme una persona diferente. Séllame con tu Espíritu Santo y llena de alegría mi vida, Señor. Mira este problema que tengo, lo pongo en tus manos, Señor, para que tú hagas según tu voluntad, Señor. En el nombre poderoso de Jesús. Me reconcilio contigo esta mañana también y sé que en tus manos, Señor, no hay nadie quien pueda dañarme, no hay nadie que pueda tocarme. Señor, haz de mi vida algo especial. Ya no quiero ser el mismo, ya no quiero ser la misma, Señor, haz tu obra en mi vida. Mira, Señor, ahora oramos, Dios mío eterno, por todos y cada uno de los hermanos, aquellos que están pasando momentos duros, difíciles, aquellos que están pasando problemas, situaciones muy fuertes, Señor. No hay dinero, no hay comida, no hay trabajo, Señor, no hay para pagar, Dios mío eterno. En el nombre de Jesús, tú eres nuestro proveedor, Señor, ayuda y bendice a tu iglesia. Bendice también a tu siervo, Señor. Bendice, Padre Celestial, a todos y cada uno de los hermanos y hermanas que han estado en sintonía de este programa también, Señor. Glorifícate de una manera especial en su vida. Gracias, Padre Celestial, en el nombre de Jesús te damos gracias. Amén. Bien, hermano, hasta aquí llega nuestro tiempo. Recuerda el día de mañana, hermana Ángel.
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0: Amén. Ahí tenemos la invitación mañana a las 10:30, su programa Levanta tu Mirada.
1: Que Dios le bendiga.

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gloria al nombre de Dios. Vamos a comenzar con el estudio de la palabra en un tema decisivo para este tiempo que vivimos. Todos los estudios tenemos que ajustarlos a este tiempo final. Aleluya. Y el estudio se titula: Sin santidad nadie verá al Señor. Y lo vamos a limitar específicamente al tema de la santidad, como habla la Escritura. Naturalmente que el versículo, Hebreos capítulo 12, verso 14, muchos se limitan a citar eso, pero el versículo completo dice: procurad la paz con todos. Y entonces después dice: la santidad sin la cual nadie verá al Señor. Que sí que

enojados con nadie, ni en discusiones, ni en contiendas, ni en polémica con nadie, sino que estamos ahí buscando paz, unidad. Entonces, y la santidad viene detrás de eso. Pero si no tenemos eso, ya estamos sin santidad. Sea bendito Señor Jesús. Así que, poniendo eso primero que ninguna otra cosa, vamos entonces a entrar en la parte de la santidad. Primera de Tesalonicenses 5:23. Primera carta del apóstol Pablo a los Tesalonicenses 5:23. Fíjense que estamos en días de rapto. Todo está cumplido. Estamos esperando en cualquier momento suena la trompeta. Ahora no es cuestión de esperar tal señal, ni esto, y esto está cerca, y esto no, no. Estamos en el tiempo. Ahora es cuestión de estar preparado por si acaso es hoy. Porque según hablamos, Dios puede, retrasar un poquito, un año. También podemos decir, puede adelantar 6 meses. Se ha glorificado el nombre de Dios. Quiere decir que Dios puede hacer cualquier cosa de esa, pero lo interesante o lo importante es que usted esté preparado. Que usted sabe que el tiempo se ha cumplido, que estamos en el tiempo del rapto, que el rapto ocurre en cualquier momento y que usted tiene que estar preparado. Como aquellas 10 vírgenes que, con la lámpara en la mano, que tipo la palabra, y la lámpara encendida, bautismo del Espíritu Santo, esperaban al Señor que se la llevara para el cielo. Así sería el reino de los cielos en esta época, dice la Biblia. Semejante a 10 vírgenes, todo el mundo esperando, todo el mundo con la lámpara en la mano, esperando, porque sabemos que en cualquier momento, no sabemos el día ni la hora, pero el Señor está a punto de levantar su pueblo. Por eso este estudio ahora es más importante que nunca antes. Y para confirmar eso, fíjense lo que dice el apóstol. Primero de Tesalonicenses, capítulo 5, versículo 23. Y el propio Dios de la paz os santifique plenamente, y todo vuestro ser, espíritu, alma y cuerpo, sean guardados irreprensibles para la venida de nuestro Señor Jesucristo. Y sí, que para los días del retorno de Cristo es cuando más alerta tenemos que estar en que estemos limpios, espíritu, alma y cuerpo. Eso implica por dentro y por fuera. Dice que es muy distinto a lo que se alega hoy en día en muchos sectores. Algo afuera no tiene importancia. Mentira del diablo. Esto es templo del Espíritu Santo. Si el templo del Espíritu Santo no tiene importancia, ¿qué tiene importancia entonces? Si aquí, si usted es creyente, aquí dentro de este cuerpo vive el Señor y usted. Son dos los que viven aquí. Esto es una casa habitada por dos. Usted y Dios. Lo más importante es Dios. Y lo segundo, usted. Alabe lo que él le ama. Así que imagínese la importancia de la casa donde vive Dios y vive usted. Eso es como si usted me dijera a mí que el templo donde ustedes adoran al Señor no tiene importancia. ¿Cómo es eso? Que ahí adoran a Dios y no tiene importancia. Eso hay que cuidarlo y mantenerlo limpiecito. Y con flores y con cuantas cosas si el Señor se manifiesta ahí. Así que es un disparate increíble que lo de afuera no tiene importancia. Mire, hermano, eso es una ofensa a Dios. Que la casa donde Dios vive no tiene importancia. Sea glorificado el nombre de Dios. Pero el apóstol Pablo lo dice claro, que el propio Dios de la paz os santifique plenamente. Y vuestro espíritu por dentro, vuestra alma por dentro y vuestro cuerpo por fuera sean encontrados irreprensibles. Es una palabra seria. Hay traducciones que dicen sin mancha. Eso es hasta más fácil entender. Ni una manchita. Para la venida del Señor Jesucristo. Hay que estar al punto. Para esta época en que viene el Señor, esto es más decisivo que nunca. Y es cuando más se pisotea ahora este asunto. Y cuando más se echa a un lado. Y cuando menos importancia se le da. Ahora, Jesucristo en una ocasión dijo estas palabras. Límpiese primero el interior del vaso. Después dijo, y también se limpiará el exterior. Dice que está muy de acuerdo con Pablo. Imposible que puedan estar en desacuerdo, porque lo que Pablo habló, lo habló de parte del Señor. Y dijo, y todo lo que he hablado y lo que aprendí, lo aprendí directo de Jesucristo. Dice que el Señor llamó a Pablo y lo trató distinto a los demás. No pudo caminar 3 años y medio con él, porque ya había terminado su ministerio terrenal, pero lo apartó solo en un lugar y ahí le habló todos los detalles. Para escribir 14 libros del Nuevo Testamento, de doctrina para nosotros.

0: Y sí, que si alguien tenemos que oír con cuidado, es al maestro que Dios puso para nosotros, Pablo, apóstol de Jesucristo. Bendito sea el Señor Jesucristo. Que sí, que Jesús está de acuerdo con eso 100%. Que primero hay que limpiar lo de adentro, porque lo de adentro es lo eterno. Lo de adentro es lo más importante. Si usted por dentro no está limpio, le preocupa si comete por fuera. Que da lo mismo. Alábelo, ¿qué le ama? Da lo mismo. Los fariseos estaban muy limpios por fuera y muy aparentemente religiosos por fuera. Y el Señor, de hipócrita para arriba, no le dijo más porque no había más palabras en el vocabulario. Hijo del diablo, hipócrita. Y Juan el Bautista, como lo vio, le dijo: generación de víboras, serpiente. Y por fuera lucían, uy, ya que aquello era una maravilla. Hay que limpiarse primero por dentro, dijo Jesús, primero por dentro. Y después que por dentro estamos limpios, espíritu y alma limpio, en palabras sencillas, somos salvos. Entonces, límpiese también lo de afuera, dijo Jesús. Porque lo de afuera es templo donde va a habitar el Señor. Templo del Espíritu Santo. Quiere decir que tanto el apóstol Pablo como nuestro Señor Jesucristo nos hablan claro de la santidad interna y externa. Gloria al nombre de Jesucristo. Ahora, en Mateo capítulo 3, verso 13, Jesús nos da un ejemplo extraordinario de lo que implica obedecer a Dios, guardar la palabra, estar dispuesto a hacer todo lo que dice la Escritura. Mateo capítulo 3, verso 13. Fíjese que esa es la situación cuando Juan no quería bautizar a Jesús en las aguas. Y Jesús llegó a ser bautizado. Era un bautismo de arrepentimiento el que Juan predicaba. Bautizaba para que la gente se arrepintiera. Jesús no tenía de qué arrepentirse, de que se iba a arrepentir, nunca había pecado. Él vivía para Dios y con Dios todo el tiempo. Sin embargo, viene al bautismo. Y cuando llegó al bautismo, y Juan no quería bautizarlo, Jesús le dijo, verso 15, Mateo 3, deja ahora, porque así conviene que cumplamos toda justicia. Entonces Juan lo bautizó. Otra palabra, él mismo nos dio el ejemplo, guardando toda la palabra, incluyendo hasta aún humillarse a Juan, que era inferior a él. Y ser bautizado para dar el ejemplo ante las multitudes que estaban allí. Y después Juan lo señala y dice: ese es el Cordero de Dios. Es el que quita el pecado del mundo. Él viene, sí, pero bautízame. O sea que mientras estaba en un cuerpo humano como este, como humano, como hombre, Jesús el hombre, guardó toda la palabra y se humilló hasta lo sumo. Dio ejemplo en todo. Gloria al Señor Jesucristo. Ahora, volviendo nuevamente al rapto. Se ha glorificado el nombre de Dios. El rapto que demanda, eso mismo, Apocalipsis 3, versículo 10, que dice que los que guardan la palabra de su paciencia, esos librará de la prueba que viene sobre todos los habitantes de la tierra. Es decir, que ahí que está la base. Por eso ahora esto es tan importante, más importante que nunca, porque esto es un reclamo de la palabra, que seamos santificados por dentro y por fuera. Espíritu, alma y cuerpo. Y entonces Pablo dice, claro, para la venida del Señor. Así que relaciona el asunto con la venida más que con ninguna otra cosa. Es lo que Cristo había hablado ya, que para irse en el rapto hay que guardar la palabra. No se ampare en ninguna cuestión, ni se justifique. No, humíllese como Jesús, igual de la palabra. Jesús no fue al de Juan, no para que me tenga que bautizar a mí, yo no he pecado nunca. Ah, no, yo soy el Hijo de Dios. Nada lo obligó a que lo bautizara. Conviene que guardemos toda la palabra, que yo como hombre me humille también. Pues hagamos nosotros lo mismo, que Jesús es nuestro ejemplo. Ese es nuestro jefe. Los discípulos serían semejantes al Maestro. Alabado sea Dios. Quiere decir que conviene guardar toda la palabra. Aunque usted lo crea lo más importante, lo crea lo menos importante, es palabra de Dios. Es justicia de arriba. Ese es el punto decisivo para el rapto, porque los que guardaren la palabra de mi paciencia, no es la palabra de la paciencia suya o de la opinión suya, es la palabra de la paciencia de Dios. Los que guarden esa palabra esos libraré. Usted lo quiere entender en otra forma, ya usted, pero vamos a entenderlo como está escrito. No le acomode a sus convicciones, como hace mucha gente aquí abajo. No, déjelo como está escrito y obedézcalo. Y gócese cuando suena la trompeta volando para arriba para el cielo. Ese es el punto decisivo, que hay que estar todo el tiempo hoy encima de la gente, ahí, el rapto, y el rapto, porque hemos entrado en el tiempo. Hemos entrado en el cumplimiento total de las profecías. Ahora es en cualquier momento volamos. Ojalá sea hoy, alabe lo que Él vive. Bendito el Señor Jesucristo. Ahora, hay un punto muy interesante en Apocalipsis capítulo 22. Apocalipsis capítulo 22, versículo 11 y 12. Y fíjese que Apocalipsis 22 es un capítulo profético donde está hablándote del retorno de Jesucristo y de los días gloriosos que vienen en el milenio y en la eternidad. Fíjense que el verso 10, como un contexto importante para ver dónde estamos parados, me dijo: no selle las palabras de la profecía de este libro, porque el tiempo está cerca. Está hablando del tiempo cercano de su manifestación. Sea bendito el Señor Jesús. Entonces, el verso 12, como otro contexto, para que veamos entonces el que está en el medio, que es el que nos interesa. Dice: he aquí que yo vengo pronto. Está hablando de su venida. Esto tiene que ver con su venida, lo que vamos a hablar. Y mi galardón viene conmigo para recompensar a cada uno según su obra. Entonces ahora el texto que estamos hablando sobre la santidad, el 11. Fíjense que está rodeado por dos contextos, que los dos tienen que ver con su venida. A punto el Señor de venir, esto es decisivo. El que es injusto, sea injusto todavía. O sea, el que no guarda la palabra, siga sin guardarla. Que se lo llevará el diablo. Alábelo que Él vive. El que es inmundo, siga siendo inmundo todavía. O sea, que está en las cosas del mundo, pues siga en las cosas del mundo. Pero el que es justo, practique la justicia todavía. Está guardando la palabra, manténgase ahí guardando la palabra. Y el que es santo, santifíquese todavía. Hay traducciones que dicen: el que esté santo, santifíquese más. Y el que guarda la justicia, obre más justicia. Hay traducciones en esa forma. Que sí, que el que está en la palabra, asegúrese de mantenerse ahí. El que está santo y limpio, santifíquese aún más. Mi alma te alaba, Jesús. El que está en el mundo, con un poquito de inmundicia o mucha, como quiere, está igual. Como quiere, está igual. Y es inquietante ese primer verso, primera parte. Y el que es injusto, o sea, el que no guarda la justicia de Dios, sea injusto todavía. Que sí, que ahí se perderán. Pero el llamado de Dios es: sin santidad nadie verá al Señor. Que está santo, santifíquese más. Lo que guarden la palabra, eso será librado. Pues el que obra justicia, obre más justicia, acérquese a todo lo que es la palabra de Dios. Jesús dijo: conviene que guardemos toda justicia. Toda, lo que usted cree importante, lo que no cree importante, todo es palabra de Dios. Hay cuestiones en la palabra que no son para condenación. David, los apóstoles lo hablaron eso. Pero conviene que lo guardemos, porque es palabra de Dios que va a hacer que estemos más cerca de aquel y más en la confianza y en la gracia de aquel de arriba. Bueno, entrando ahora puramente en el estudio. Sin santidad nadie verá al Señor. Y empezando con la parte de adentro primero. El espíritu, lo más importante. Porque eso es usted. Usted y yo somos un espíritu que vivimos dentro de este cuerpo y que tenemos un alma. La persona interior está formada por espíritu y alma. Ahora, ¿qué implica la santidad del espíritu? Bueno, la Biblia dice bien claro que los frutos del Espíritu son amor, uno de ellos, el más importante de todo. Si usted está lleno del amor de Dios, hay santidad en el Espíritu. Si usted no tiene amor de Dios, que usted no ame más a su Dios que a ninguna otra cosa, si no ama a sus hermanos, no hay santidad de ninguna clase. El que no tiene amor dice: nada es, ese es un cero a la izquierda. Lo más importante del amor es que ama a sus hermanos y a Dios sobre todas las cosas. Porque es un mandamiento nuevo que Jesús dio: amaos los unos a los otros como yo os he amado. En eso conoceréis que soy mi discípulo. Que sí, que en el amor no hay contienda, no hay enojo, no hay fricciones, no hay litigio de ninguna clase, no hay bandería, nada de eso. Eso son niñerías espirituales que dañan la obra de Dios y dañan todo y dividen el cuerpo de Jesucristo. Que sí, que cuando hay santidad en el espíritu, no hay un espíritu de división, hay un espíritu de unidad. Porque el amor todo lo soporta y todo lo sobrelleve. Piensa primero en los demás y después en uno. Esa es la base de la santidad. Si no hay eso, olvídese de los demás. El que no tiene amor es un cero a la izquierda. Nada es, aunque tenga todos los dones del espíritu. Sonríase que el Señor le ama. Alabado sea Dios. Así que ese es el punto decisivo, y el amor es paciente. Paciencia para soportar, soporta cualquier cosa. El amor es manso, se humilla fácilmente, está alerta a no escandalizar a los demás, a no trastornar la paz de los demás. Gloria al nombre de Jesucristo. Ese es el fruto principal del Espíritu que tiene que estar en nosotros, porque el amor de Dios es derramado en nosotros por medio del Espíritu Santo que nos ha sido dado. Eso que la base de la Iglesia Apostólica es el bautismo del Espíritu Santo. Porque ¿de dónde viene el amor? Del Espíritu Santo. Te llena del Espíritu y seguido el sentir de uno cambia. Seguido cambia. Cuando yo me convertí, el sacerdote de aquí del pueblo me insultaba por el púlpito. Porque era muy amigo mío, pero cuando me convertí se volvió un enemigo. Y de Barrabás para arriba me decía cuando se me antojaba. Y yo estaba molesto con él y tenía ganas de ir allá y decirle cuatro cosas. Pero cuando Dios vino y bautizó con el Espíritu Santo, mire, apenas yo recibí el bautismo, me tiré al piso a gritar por ese hombre. Y sentí un amor por él que quería correr allá, abrazarle y decirle: yo le amo, aunque me diga Barrabás. Alabe lo que él vive. Eso viene por el Espíritu Santo. Usted tiene que buscar llenura del Espíritu, porque cuando el Espíritu entra, la naturaleza de Dios se manifiesta en nosotros. Y la naturaleza de Dios, lo principal es el amor. Que tanto amó que envió a su propio Hijo a morir por sus enemigos aquí abajo. Usted y yo, que éramos enemigos de él, Jesús murió por nosotros. Bendito el nombre de Jesucristo. En los frutos del Espíritu, fe, confianza en el Señor, seguridad, que todo lo de Dios lo creemos, todo lo de Dios lo creemos. Ahí está la fe y el amor unidos. Y cuando creemos todo lo de Dios y guardamos eso, hay santidad interna. Sea bendito el nombre de Jesucristo. Quiere decir que el Espíritu tiene todas las cualidades de Dios si es santo. Ya usted no vive, el que vive es él. Para que haya santidad en el Espíritu tiene que haber un nuevo nacimiento. Usted nació de nuevo de arriba, de lo alto. Y ya usted se murió. Y si no se ha muerto, acaba de morirse. Muérase hoy. Alabe lo que él vive. Eso es decisivo. Mientras el grano que se siembra no muere, no da fruto. Y sigue decisivo que nosotros tengamos un nuevo nacimiento, el que no nazca de nuevo del agua y del Espíritu, no entra en el reino de los cielos. Lo único importante, dijo Pablo en una ocasión en sus escritos, es la nueva criatura. Porque si no hay nueva criatura, no somos creyentes. Somos un convencido de que el Evangelio es la verdad. Somos un simpatizante de Jesucristo, pero eso no salva. Hay que nacer de nuevo, hay que ser cambiado por dentro primero, por dentro primero. Mientras no haya el cambio interno, hermano, lo demás no tiene importancia, ni lo nombre. Pero una vez hay ese nuevo nacimiento interior del Espíritu, y usted siente como Dios, lleno del amor de Dios, de la paciencia de Dios, de la bondad de Dios, que siente compasión por los que sufren y por los pobres, y por... Entonces usted tiene santidad interna y usted es salvo. ¿Qué tal la salvación? Eso es lo que salva, porque lo que se va a salvar es lo de adentro, lo de afuera es temporal. Esto no es eterno de ninguna manera. Se salve o se pierda, esto es temporal. Y si nos vamos en el rapto, tampoco esto va a permanecer, va a desaparecer en un segundo. Se ha glorificado el nombre de Jesucristo. Y así que el anhelo profundo, gigante de todo creyente es por dentro en el espíritu, primero que nada, tener la naturaleza de Dios manifiesta. Entonces hay fruto en sobreabundancia. Pero cuando hay amor, tiene que haber fruto, y te lo que piensan los demás. Pues está todo el tiempo buscando al amigo para hablarle de Jesús, y al familiar para hablarle de Jesús, y al vecino para hablarle de Jesús. ¿Dónde está la santidad en los creyentes evangélicos que no testifican a nadie de Cristo? ¿Dónde está la santidad? No hay santidad de ninguna clase. Si lo principal en la santidad es el amor, ¿qué amor tiene si no le testifican a nadie? Tiene un espíritu egoísta. Ah, yo soy salvo, yo adoro a Dios, yo amo a Dios, yo soy pentecostal, yo voy a la iglesia. Entonces está como el fariseo justificándose. Olvídese de eso. Usted está en la iglesia para ser entrenado, para salir para afuera a ganarse la gente. Mientras usted no le da testimonio a los perdidos, usted está en arenas movedizas todavía. No hay amor, no hay desespero por la salvación de los demás. Usted está al revés, usted está pensando en usted y los demás, que se los lleve Satanás. Qué lindo, ese es un evangelio precioso. Es un evangelio cómodo. Un evangelio ficticio. Un evangelio religioso. Se ha glorificado el nombre de Jesús. Esa es la santidad del Espíritu, la naturaleza de Dios manifiesta en nosotros, los frutos del Espíritu manifestándose ahí, en nuestro interior. Ahora, somos eso, eso somos nosotros, un Espíritu. Pero tenemos un alma, que es un componente espiritual que está ahí injertado con el Espíritu, formando una persona interior. Y ese también tiene que ser santo. Pero ese es influenciado por el Espíritu, que es usted. En el alma, conforme a la Biblia, se manifiestan los anhelos y las emociones del ser humano. No es que nos imaginemos eso, no es que está en la Biblia. David decía, mi alma tiene sed de Dios. Sus anhelos eran espirituales. No anhelaba comida y bebida y fiesta y jolgorio. Anhelaba más de arriba. Las emociones son espirituales. Usted lo que piensa es en alabar a Dios y sentir la bendición de Dios y sentir más del Espíritu y danzar en el Espíritu y saltar en el Espíritu y reírse en el Espíritu y llorar cuando los perdidos están ahí ante sus ojos. Esas son emociones espirituales de un alma que es limpia, regenerada, renovada por la palabra, llena del Espíritu Santo. Anhelos espirituales, anhelos de arriba. Distinto al alma que no es santa, pues habla como el rico. Mi alma tiene sed de comida, bebida, fiesta, banquete. Gózate, alma mía, come, bebe, a fiesta. Eso es un alma inconversa, un alma impía. Ahí no hay santidad. Pero como está cuando David, como el siervo brama por las corrientes de las aguas, así clama por ti, oh Dios, el alma mía. Sus anhelos eran espirituales. Quería más de Dios, tenía más de Dios. Bienaventurados los que tienen hambre y sed de la justicia. Esos son santos por dentro. Porque serán saciados. Asaki, alaya, sohama. Bendito sea Dios. Montones evangélicos hoy en día, hermano, su anhelo todavía es carnal. No son santos. Aunque por fuera luzcan como los fariseos, alabe lo que él vive. Mientras usted ve esos anhelos, que es televisión mundana, música mundana, novelitas mundanas, y después escondidos, son más hipócritas todavía, a la escondida que no ve el pastor, pero el buen pastor está al lado de ellos todo el tiempo. Yo he conocido gente, mira hermano, cristianos, evangélicos, pentecostales, a los que más nos demanda Dios, a nosotros los aleluya, porque nos ha dado más que a nadie. Con literatura mundana escondida debajo de los colchones de la cama. Ahí la saca y lee y se oye que llega y la esconde ahí dentro. Hipócrita fariseo. ¿En qué rato se va a ir? Habrá un rato especial para hipócrita, para irse. Sea bendito Señor Jesucristo. Ese tipo de evangélico sabrá lo que es la gran tribulación, hermano. Si no se arrepiente, pues si se arrepiente ya es otra cosa. Y quema esa basura. Sea bendito Señor Jesucristo. Pero el que está limpio por dentro, sus anhelos no son de literatura mundana, ni de pornografía, ni de películas de Hollywood. Sus anhelos son como David. Mi alma tiene sed de Dios, quiero más de Dios. Y está en el culto desesperado porque el culto siga adelante. Que caiga el poder, no se acabe el culto, que se amanezca. Los creyentes carnales desesperados que se acabe y pues se va a su casa. Porque hay trabajo el otro día, porque hay que hacer algo que tengo que hacer en casa, porque tengo que ver un programito de televisión que me gusta. ¿Cuándo se van a arrepentir? no sé cuándo se arrepentirán, pero Dios quiera que lo hagan antes del rapto. Antes del rapto. Porque muchos se van a arrepentir como las vírgenes insensatas, que se tiraron al piso a gritar cuando oyeron el sonido del clamor de la medianoche, y cuando vinieron a abrir los ojos y se sentían como ya preparadas, la puerta se había cerrado. Hay que estar preparados, limpios, espíritu, alma y cuerpo. Pero estamos hablando primero de lo más importante, porque la cosa de Dios es un orden. Dios no es un Dios desordenado, es un Dios ordenado. Primero es lo eterno, primero es lo grande, lo de adentro, porque lo adentro es lo que se va a salvar. Y el espíritu, ¿eso es usted? Usted es un espíritu. Ahora hay un alma ahí, ligada a ese espíritu, que tiene que ser espiritual también. Tiene que ser santa también. Y sus anhelos tienen que ser santos, espirituales. Sus emociones santas, espirituales, conforme a la palabra de Dios. Esa es la santidad interna. Cuando tenemos la santidad, hemos nacido de nuevo. Cuando tenemos esa santidad, somos salvos. Si nos morimos, vamos para el cielo. Pero no estamos hablando de salvación, estamos hablando del rapto. Estamos relacionando esto con el rapto. El rapto demanda limpio por dentro y por fuera. Hay gente que no le gusta, pero a mí me gusta porque está en la Biblia. Estamos hablando de santidad interna primero, decisivo para salvación. Pero entonces el Señor, para la venida del Señor, incluye santidad de afuera también. Ya él lo había dicho, ahora Pablo lo pone en relieve, más detallado. El Señor dijo, límpiese por dentro, límpiese primero el interior del vaso. También se limpiará el exterior. Ahora Pablo dice, que el propio Dios de la paz os santifique plenamente espíritu, alma, ahí están detalles, y cuerpo, para la venida de nuestro Señor Jesucristo. Y sí, que lo que estamos esperando es la venida del Señor, y estamos hablando ahora específicamente del rapto, que es lo primero que va a ocurrir. El asunto no es cualquier cosa. Hay que estar seguro que estamos capacitados para volar, que podemos presentarnos a Él cara a cara para que nos levante. Y para eso dice la Biblia, limpios por dentro y por fuera. Bendito sea el Señor Jesucristo. Y entonces la parte de afuera, ¿cómo es? Bueno, como está en la Biblia, Jesús dijo, conviene que guardemos toda justicia. Pues como está en la Biblia, lo primero que habla, o que vamos a mencionar, primera de Timoteo, capítulo 2, verso 9. Enseñanza de Pablo, apóstol de Jesucristo para nosotros los gentiles. Primera de Timoteo 2, 9. Pablo, apóstol de Jesucristo para nosotros. Si alguien cree, sea quien sea, pastor, maestro de la palabra, evangelista, líder, cristiano, que no tiene importancia lo que Pablo deja escrito como doctrina en la Biblia, bueno, pues realmente arranque esa página y quiera hacerte la basura para que no sea, para que sea más sincero, alabe lo que él vive. Pero está escrito ahí claro, y eso era parte de lo que vivía la iglesia apostólica, que se enseñó esa palabra. Y cuando le mandaron la cartita a la iglesia de Éfeso en el año 96, que ya Pablo y Pedro y toda esa gente estaban en el cielo, Juan era el único superviviente que quedaba, ¿qué le dijo el Señor en esa carta a Éfeso, iglesia apostólica? Vuelva a las primeras obras, arrepiéntete o quito tu candelabro de tu lugar. Y si que las primeras obras parece que ya no estaban tan celosos como al principio, y el Señor los reprendió agriamente. Es apartado del primer amor. Un primer amor es guardar con celo todas las obras que la Biblia establece para nosotros los creyentes. Guardar con celo. Pablo decía, os celo con celo de Dios. A los creyentes doctrinándolos. Y esta es parte de la doctrina. Dice que las mujeres, esto es para las damas específicamente, sonríanse las damas, que el Señor le ama. Que las mujeres se atavíen de ropa decorosa, con pudor y modestia, no con peinado ostentoso. Algunas traducciones dicen no con cabello rizado. Varias traducciones que yo he leído. Ni oro, ni perla, ni vestidos costosos. Así que eso lo tiene a Pablo como parte de la santidad externa. Dice que el vestir de la mujer, el adornarse de la mujer, tiene que hacerlo como cristiana. En palabras sencillas, tiene que hacerlo para Cristo. Porque la mujer tiene dos maridos, su esposo natural y Jesús el esposo espiritual. Pero de los dos, primero es Jesús. Dios sobre todas las cosas, dice la Biblia. Amarás a Dios con toda tu alma, con todo tu espíritu, con toda tu fuerza, primero que nada. Y si el marido de la tierra le dice, no vaya a la iglesia, le dice, yo te amo, te obedezco en todo, te voy a preparar las comiditas y las copitas mejor que nunca, pero la iglesia no puede fallar porque Jesús me dice que no me aparte de la congregación. Pero las mujeres que cometen el error de, ay, yo no voy a la iglesia porque mi marido, pierden al marido de arriba. Alábelo, que el Señor le ama. No, mujer con amor, con respeto, porque la mujer tiene que someterse a su marido. Pero en lo espiritual no hay diferencia entre varón y mujer. El espiritual tiene que someterse primero a Jesucristo y después al marido de la tierra. Si no, se pierde ella y el marido de la tierra se lo lleva el diablo también. Pero mientras ella se ciña a Jesús, está orando y clamando, y Dios en cualquier momento agarra por una oreja ese cabezón y le da cuatro sacudimientos y se convierte. Alaba lo que él vive. Así que tiene que tener cuidado. Las esposas ciñan a su marido, pero primero es el marido de arriba. Y ese demanda, conviene que guardemos toda justicia. Esta es parte de la palabra. Que la mujer vista honestamente. Estoy hablando en otra traducción que usa ese término. Con modestia. No con cabello rizado, ni oro, ni pelo, ni vestidos costosos. No como Hollywood. Alabe lo que él le ama. Sino como mujeres que están esperando la venida del Señor. Que saben que tienen que ser santas por dentro y por fuera si se quieren en el rato. Porque Pablo está hablando cuando demanda santidad de espíritu, alma y cuerpo, está hablando de la venida del Señor. Para la venida del Señor, para un evento especial, decisivo, hay que estar irreprensible por dentro y por fuera. Ahora, tendría eso alguna importancia, pero en lo sensato, vamos a pensar en lo sensato, que a veces tiene su importancia. ¿Qué cree que la mujer cristiana, lavada en la sangre de Jesucristo, llena del Espíritu, debe lucir por fuera igual que una impía? Si usted cree eso, créalo, allá cada cual tiene derecho. Pero mire, hermano, es un ridículo pensar que la mujer que es del Señor, que es ciudadana del reino de los cielos, que está aquí abajo pero no es de aquí, si no es de aquí, ¿por qué se tiene que ceñir a las modas de aquí? Porque todavía su corazón está aquí abajo. Ese es el punto. Todavía su corazón está aquí abajo y está velando las modas del mundo y lo que dice aquel homosexual que puso las modas tal y tal. No, las modas son de arriba, porque somos de arriba, y esta es la moda de arriba. Está aquí en la Biblia, que se vista honestamente, no con cabello rizado, ni oro, ni pelo, ni vestido lujoso, sino como las santas mujeres que esperan en Dios, que están aquí, y de verla por fuera la gente ve que es distinta. A esa no es del mundo, seguro que no es del mundo, es de arriba. Pues subiste distinto. Alabe lo que él vive. Ya eso hoy en día no tiene ninguna importancia en montones de sectores, aún de los que creen en el bautismo del Espíritu Santo y creen en cuantas cosas que son tan importantes. No tiene ninguna importancia, pero van a recibir un golpe trágico cuando suene la trompeta. Se le está predicando, no, eso no tiene importancia. Que no tiene importancia lo que el apóstol Pablo dejó escrito en la Escritura. Es una interpretación privada de gente carnal aquí abajo. Sea bendito el nombre de Jesucristo. Jesús dijo, conviene que guardemos toda justicia, y él mismo se hizo bautizar en las aguas por Juan. Para dar ejemplo, hay poder en Jesucristo. Ahora, en primera de Pedro, capítulo 3, verso 3, vemos al apóstol Pedro, que ahora es apóstol para los judíos. Y Dios tendría modas distintas para los judíos a las de nosotros. La palabra es una, y ahí el apóstol Pablo lo dijo, con el griego, con el judío, con quien sea, la palabra es una. Aquí no podemos venir con cuentos de idiosincrasia, ni con cuentos de costumbres de tal región, ni con nacionalismo, no. Es la palabra de Dios, porque los convertidos que hemos nacido de nuevo no somos de abajo, somos de arriba. Y no nos importa la crítica de nadie, lo que nos importa es que aquel de arriba esté agradado. Primera de Pedro 3:3, mire lo que dice, que vuestro atavío no sea el externo de peinados ostentosos, de adornos de oro o de vestidos lujosos. Parece que se copió de Pablo. Pero no se copió de Pablo él ni Pablo de él tampoco. Los dos recibieron del mismo Espíritu. Que sí, que la misma santidad de afuera que demanda Dios para los gentiles, la demanda para los judíos. Porque somos una sola iglesia. La iglesia del Señor es un solo cuerpo. Un solo cuerpo, un solo sentir, el del Espíritu. Hemos nacido de nuevo. Ese es el punto. Que usted oye la gente reclamar, ah, pero es que aquí en este país, aquí en esta costumbre, no, hermano, no, hemos nacido de nuevo, somos una nueva criatura. En Cristo dice que las cosas viejas pasaron, todo es hecho nuevo, conforme al reino de los cielos, no al país de usted. Pero cuando estamos no convertidos, sino convencidos, pues el asunto es distinto. Cuando hay un genuino, nuevo nacimiento y una llenura del Espíritu como tiene que haber, cada cual razona conforme a su convicciones, pero las convicciones de nosotros están en el cesto de la basura. Meta las convicciones de Cristo en su corazón, esa es la que tiene que tener usted. Un muerto no puede tener convicciones. ¿Cuándo que los muertos tienen convicciones? Ni respira. Usted ya no vive, si nació de nuevo, ahora vive Cristo en usted, es la nueva criatura. La nueva criatura tiene que ajustarse a la palabra. Es típico de la nueva criatura que es lo que quiere obedecer a Jesús. Porque Él es el que vive. Y fíjense que lo mismo de nuevo, lo mismo. Que vuestros adornos no sean de afuera, ni peinados ostentosos. En las otras traducciones dice cabello rizado, ni adornos de oro, de vestidos lujosos. Que sí que no aceptan ningún tipo de vanidad. Sea bendito Señor Jesucristo. Y yo sé que montones de denominaciones evangélicas no enseñan nunca esto, por nada, no lo tocan ni de lejos. Pero lo más triste no es eso, lo más triste es denominaciones pentecostales que vivían esto y ahora le echaron el cesto a la basura y ahora son tan mundanos como los de Hollywood. Eso sí es triste, descender de un punto espiritual en el que estaban conforme a la Biblia, a uno ahora de las convicciones de ellos y el razonamiento de ellos. Ah, no, que si se permite cualquier adorno por fuera, que hay cosas, se convierte más gente. Esos son razonamientos vanos, razonamientos de la inteligencia humana. Esta obra no es de la inteligencia suya, esta obra es del Espíritu Santo. Cuando el Espíritu Santo toca a una persona y lo convierte, olvídese. Viene gritando al Señor y no hay quien le impida. Esto es cuestión de orar y ayunar y clamar a Dios para que toque las almas y se convierte la gente. Y después enséñele la palabra como está ahí. Enséñale la palabra para que limpios de espíritu, alma y cuerpo vuelen en el día que viene. Ahora, fíjense que si habla de vestidos honestos, eso incluye que Dios no acepta trajes pegados al cuerpo de la mujer mostrando las formas de la mujer en una forma provocativa. Es una inmoralidad. Es un punto decisivo. Eso no es cualquier cosa, eso es vida o muerte. Si una mujer que viste en esa forma se cae un varón en tentación, ella está perdida también. Con la vara que medimos somos medidos. Ella también va a saber lo que es juicio de Dios. El juicio va a caer sobre ella asegurado. Mujeres con pantalones. Deuteronomio dice que la mujer no vista como hombre, ni el hombre como mujer. Eso está ahí, pero eso lo justifican en muchas formas y lo miran al revés. Pero lo sensato y lo sencillo es que el pantalón no es una moda para la mujer, porque el cuerpo de la mujer es distinto al del varón. Y el cuerpo femenino tiene línea femenina que en un pantalón la mujer se ve más provocativa entonces. Y una tragedia para los varones carnales que hay en las iglesias por muchos hoy en día. Que no quitan los ojos entonces de la mujer. Y ahí poco a poco se le daña la mente. Y se fueron otra vez a la perdición. Pero esas mujeres vestidas en esa forma son las responsables. Y tarde o temprano el juicio de Dios las alcanzará. Por eso que la mujer tiene que venir, tiene que vestir para Jesús, ni aún para los antojos de su marido, si su marido es carnal también. Para Jesús, que demanda que vista honestamente, una forma honesta, no es una forma de usted parezca un estropajo. Usted puede parecer muy, muy atractiva, pero es una forma que no provoque a los varones a codiciarle a usted. Ese es el punto.
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Muy buenas tardes, amados hermanos. Tenemos las 12 del mediodía, pasados 4 minutos. Bienvenidos a este espacio de agradecimiento y motivación. Agradecimiento a nuestros hermanos que nos están patrocinando espacios en este día martes 28 del mes de julio. Queremos agradecer a los que tenemos por acá en la lista para este día y también hacer la invitación. Si usted desea ser parte de los que están impulsando el Ministerio Radial, también daremos a conocer los espacios disponibles para nosotros.

lo que es la predicación de la palabra de nuestro Dios. Así que vamos a dar a conocer los patrocinadores que tenemos del inicio de la programación, el devocional de esta mañana de 5 a 5:30 y el inicio de la programación. Este espacio lo patrocinó nuestro hermano Cornelio y María Méndez hasta el lugar de Houston. Saludamos a nuestros hermanos y agradecemos por ese aporte. A este patrocinio se une nuestra hermana Irma Andrade a patrocinar la media hora del devocional. Luego tenemos a las 9 de la mañana, de 9 a 9:30, el programa La Hora de la Mujer. Fue patrocinado por la familia Rivera Varías hasta el lugar de Maryland. Y también se une mi hermano Julio Lorenzo hasta el lugar de Miami. Saludamos a nuestros hermanos que han patrocinado La Hora de la Mujer. Luego tenemos de 12 a 12:30 el espacio actual. Está siendo patrocinado por nuestro hermano Manuel Navarrete hasta el lugar de Montreal, Canadá. Le saludamos a nuestro hermano que está pendiente también de la programación a esta hora del mediodía. Dios pueda bendecir su vida y la vida de su esposa y también sus hijas, sus nietas. Dios pueda bendecir en gran manera a nuestro hermano Manuel. Luego tenemos el programa CRED en tiempos finales de la historia, que se transmite de 1 a 2 de la tarde. Lo estará patrocinando mi hermana Mabel Granados de Torres hasta el lugar de Baltimore. Esto es en Maryland. Saludamos a nuestra hermana y agradecemos por ese patrocinio. Luego tenemos a las 3 de la tarde la hora novena de la oración. Lo estará patrocinando nuestro hermano Antonio Arévalo Domínguez hasta la notificación Santa Adela, esto es en Santa Ana. Saludamos también a nuestro hermano Antonio y agradecemos por ese aporte desde el lugar de Santa Ana. A este patrocinio también se une nuestro hermano Melvin Durán hasta Nueva York, le saludamos, y la familia Rivera Varías también hasta Maryland, que se une a patrocinar la hora novena de la oración, que se transmite de 3 a 3:30 de la tarde. Así que tenemos estos espacios que están siendo patrocinados, así que agradecemos a nuestros hermanos por ser parte de los que están cubriendo, ¿verdad?, esa media hora o las horas completas. Dios pueda bendecir la vida de cada uno de nuestros hermanos. Luego tenemos los espacios disponibles para este día. Tenemos de 12:30 a 1 tenemos la lectura diaria de la Biblia. Luego tenemos de 2:30 a 3 de la tarde alabanzas variadas. Está totalmente disponible esa media hora. Luego tenemos de 3:30 a 4 de la tarde y de 4 a 5 programando con el oyente. Está disponible. Luego tenemos de 5 a 6 atardecer con Cristo. Y de 6 a 7 y de 7 a 8 de la noche están totalmente disponibles estas horas a patrocinar. Así que hacemos la invitación y el llamado al pueblo del Señor a ser parte de los patrocinadores. Tenemos también de las 9 a 10 de la noche lo que es el mensaje de Dios para nuestras vidas y el cierre de la programación de este día viernes. Así que les invitamos a cada uno de nuestros hermanos que sean parte, así como nuestros hermanos que están cubriendo espacios para este día. Usted también puede hacerlo llamándonos al 2609-1080 o también al 7923-9593. Usted puede ser parte de los que están sembrando en la obra de nuestro Dios. Vamos a ir escuchando un canto que ha sido también solicitado por nuestro hermano patrocinador de este espacio de agradecimiento. Escuchamos el Salmo 90.

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0: Las 12 del mediodía, pasados 18 minutos, 12 más 18 en este día martes 28 del mes de julio. Si usted está disfrutando de sus alimentos, les deseamos un buen provecho y gracias por hacerlo en compañía de la estación de bendición Radio Evangélica Cret. Tenemos por acá el reporte desde Radio Estéreo Jericín. Tenemos a nuestra hermana Cristabel Gómez, así que vamos a quedarnos con el reporte desde ese lugar. Adelante, hermana.
1: Salvador Jesucristo, si usted almuerza, muy buen provecho. Paso para dar el reporte de este día y agradecerle a los hermanos ofrendantes y patrocinadores de este ministerio. Agradecemos a nuestro hermano Julio Ábalos, que él ha hecho efectivo su ofrenda. Tenemos también a nuestra hermana María Juana Barahona, que también ha ofrendado para el Señor, y la hermana Rosa Elvira Márquez. Así que les agradecemos a nuestros hermanos por tan valiosa colaboración para este ministerio. Solamente tenemos dos patrocinadores y ella es nuestra hermana Reina Esther Andrade, que nos estará patrocinando tiempo de oración de 8 a 9 de la noche, y la hermana María Mercedes Guevara, que también será una de las patrocinadoras de 30 minutos de ese espacio de la oración de las 8 de la noche. Así que le agradecemos a usted su fiel sintonía en esta hora y también le invitamos a que sea participante de esta bendición patrocinándonos lo que es 30 minutos o la hora completa de un programa, ya que no contamos con patrocinador para varios espacios. Están disponibles varios programas, entre ellos tenemos este programa de 12 del mediodía, 1 de la tarde, de 1 a 2, tiempo final de la historia, a las 2 de la tarde, música variada, a la hora novena de la oración, programando con el oyente, atardecer con Cristo, el programa especial y el mensaje de Dios para nuestras vidas. Así que si usted desea ser uno de los impulsadores de llevar esas buenas nuevas de salvación, puede hacerlo a través de su ofrenda de patrocinio y será de mucha bendición. Puede enviar su textito, su notita de voz a los al número telefónico 7520-3308. Y usted así siembra en los campos de nuestro Señor y Salvador Jesucristo. Bien, hermanos, este ha sido mi reporte. Que el Señor le bendiga y adelante.
0: Amén. Muchas gracias a nuestra hermana Cristabel Gómez desde las oficinas de Radio Estéreo Jericín. Saludamos a toda la audiencia también en ese lugar y también en Radio Cret Santa Ana. Saludamos a todo el pueblo del Señor que está pendiente y también a la vez les motivamos para que sean parte de este ministerio radial. Queremos agradecer a nuestro hermano Manuel Navarrete hasta el lugar de Canadá, ya que él nos está patrocinando esta media hora de este espacio de agradecimiento. Escuchamos una alabanza más mientras usted puede comunicarse con nosotros, ya que tenemos los espacios antes mencionados a cubrir. Si usted desea ser parte, puede comunicarse al 2609-1080 y el 7923-9593. Tenemos la lectura diaria, que es a continuación de este espacio. Está disponible. Si usted desea patrocinarlo, puede comunicarse con nosotros. Escuchamos a Leonel Tuches con el canto ¿Cómo podré pagarte?

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1: Dios les bendiga, hermanos. Les saludan los pastores Mauricio Umaña y Damaris Cabrera de la Iglesia de Dios Getsemaní en la ciudad de Mableton, Georgia. Les invitamos a que sigan viendo la TV CRED, Señal de Bendición y Radio CRED. Que Dios les bendiga.
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Hermosa alabanza, escuchábamos en voz de Paola Marino el tema Te haré un altar. Estamos en su espacio de agradecimiento a todos nuestros hermanos colaboradores, ofrendantes para este ministerio, así que agradecemos a cada uno y deseamos que Dios pueda bendecirles en abundancia en las diferentes áreas. Hermanos, deseamos que ustedes sean bendecidos. Hermanos amados, así que agradecemos también a nuestro hermano Manuel Navarrete que nos ha patrocinado esta media hora de este espacio de agradecimiento. Vamos a ir escuchando una última alabanza y luego nos quedamos con la lectura diaria de la Biblia. Y a la una estaremos presentándole el programa CRED en tiempos finales de la historia.

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3: El libro de Salmos, Salmo 86, versículos 14 al 17.
4: ¡Oh Dios! Gente insolente se levanta en mi contra. Una pandilla violenta trata de matarme. No significas nada para ellos. Pero tú, oh Señor, eres Dios de compasión y misericordia, lento para enojarte y lleno de amor inagotable y fidelidad. Mírame y ten misericordia de mí. Dale tu fuerza a tu siervo. Salva a este hijo de tu sierva. Envíame una señal de tu favor. Entonces los que me odian pasarán vergüenza, porque tú, oh Señor, me ayudas y me consuelas.
3: El libro de Nehemías, capítulo 1.
5: Estas son las memorias de Nehemías. A finales del otoño, en el mes de Kisleu, del año 20 del reinado del rey Artajerjes, me encontraba en la fortaleza de Susa. Ananí, uno de mis hermanos, vino a visitarme con algunos hombres que acababan de llegar de Judá. Les pregunté por los judíos que habían regresado del cautiverio y sobre la situación en Jerusalén. Me dijeron:
6: las cosas no andan bien. Los que regresaron a la provincia de Judá tienen grandes dificultades y viven en desgracia. La muralla de Jerusalén fue derribada y las puertas fueron consumidas por el fuego.
5: Cuando oí esto, me senté a llorar. De hecho, durante varios días estuve de duelo. Ayuné y oré al Dios del cielo y dije:
7: ¡Oh Señor, Dios del cielo! Dios grande y temible, que cumples tu pacto de amor inagotable con los que te aman y obedecen tus mandatos. Escucha mi oración. Mírame y verás que oro día y noche por tu pueblo Israel. Confieso que hemos pecado contra ti. Es cierto, incluso mi propia familia y yo hemos pecado. Hemos pecado terriblemente al no haber obedecido los mandatos, los decretos y las ordenanzas que nos diste por medio de tu siervo Moisés. Te suplico que recuerdes lo que le dijiste a tu siervo Moisés: si me son infieles, los dispersaré entre las naciones. Pero si vuelven a mí y obedecen mis mandatos y viven conforme a ellos, entonces, aunque se encuentren desterrados en los extremos más lejanos de la tierra, yo los volveré a traer al lugar que elegí para que mi nombre sea honrado. El pueblo que rescataste con tu gran poder y mano fuerte es tu siervo. Oh Señor, te suplico que oigas mi oración. Escucha las oraciones de aquellos quienes nos deleitamos en darte honra. Te suplico que hoy me concedas éxito y hagas que el rey me dé su favor. Pon en su corazón el deseo de ser bondadoso conmigo.
5: En esos días yo era el copero del rey.
3: El libro de Nehemías, capítulo 2.
5: A comienzos de la siguiente primavera, en el mes de Nisán, durante el año 20 del reinado de Artajerjes, Le servía el vino al rey, y como nunca antes había estado triste en su presencia, me preguntó:
6: ¿Por qué te ves tan triste? No me parece que estés enfermo. Debes estar profundamente angustiado.
5: Entonces quedé aterrado, pero le contesté:
7: ¡Viva el rey para siempre!
5: ¿Cómo no voy a estar triste cuando la ciudad donde están enterrados mis antepasados está en ruinas y sus puertas han sido consumidas por el fuego? El rey preguntó:
6: Bueno, ¿cómo te puedo ayudar?
5: Después de orar al Dios del cielo, contesté:
7: Si al rey le agrada, y si está contento conmigo, su servidor, envíeme a Judá para reconstruir la ciudad donde están enterrados mis antepasados.
5: El rey, con la reina sentada a su lado, preguntó:
6: ¿Cuánto tiempo estarás fuera? ¿Cuándo piensas regresar?
5: Después de decirle cuánto tiempo estaría ausente, el rey accedió a mi petición. Además, le dije al rey:
7: Si al rey le agrada, permítame llevar cartas dirigidas a los gobernadores de la provincia al occidente del río Éufrates, indicándoles que me permitan viajar sin peligro por sus territorios de camino a Judá. Además, le ruego que me dé una carta dirigida a Asaf, el encargado del bosque del rey, con instrucciones de suministrarme madera. La necesitaré para hacer vigas para las puertas de la fortaleza del templo, para las murallas de la ciudad y para mi propia casa.
5: Entonces el rey me concedió estas peticiones, porque la bondadosa mano de Dios estaba sobre mí. Cuando llegué ante los gobernadores de la provincia al occidente del río Éufrates, les entregué las cartas del rey. Debo agregar que el rey mandó oficiales del ejército y jinetes para protegerme. Ahora bien, cuando Sanbalat el oronita y Tobías el oficial amonita se enteraron de mi llegada, se molestaron mucho porque alguien había venido para ayudar al pueblo de Israel. Entonces llegué a Jerusalén. 3 días después, me escabullí durante la noche, llevando conmigo a unos cuantos hombres. No le había dicho a nadie acerca de los planes que Dios había puesto en mi corazón para Jerusalén. No llevamos ningún animal de carga, con excepción del burro en el que yo cabalgaba. Salí por la puerta del valle cuando ya había oscurecido y pasé por el pozo del chacal hacia la puerta del estiércol para inspeccionar las murallas caídas y las puertas quemadas. Luego fui a la puerta de la fuente y al estanque del rey, pero mi burro no pudo pasar por los escombros. A pesar de que aún estaba oscuro, subí por el valle de Cedrón e inspeccioné la muralla antes de regresar y entrar nuevamente por la puerta del valle. Los funcionarios de la ciudad no supieron de mi salida ni de lo que hice, porque aún no le había dicho nada a nadie sobre mis planes. Todavía no había hablado con los líderes judíos, los sacerdotes, los nobles, los funcionarios, ni con ningún otro en la administración. Pero ahora les dije:
7: Ustedes saben muy bien las dificultades en que estamos. Jerusalén yace en ruinas y sus puertas fueron destruidas por el fuego. Reconstruyamos la muralla de Jerusalén y pongamos...
5: ...460 metros de la muralla hasta la puerta del estiércol. Malquías, hijo de Recab, el jefe del distrito de Bet Akerem, reparó la puerta del estiércol. La reconstruyó, levantó las puertas e instaló sus cerrojos y barras. La puerta de la fuente la reparó Salum, hijo de Col Ose, jefe del distrito de Mispa. Él la reedificó, la techó, levantó las puertas e instaló sus cerrojos y barras. Luego reparó la muralla del estanque de Siloé, cerca del jardín del rey, y reconstruyó la muralla hasta las escaleras que descienden de la ciudad de David. Junto a él estaba Nehemías, hijo de Azbuk, jefe de la mitad del distrito de Bet-Sur. Él reconstruyó la muralla desde un lugar frente a las tumbas de la familia de David, hasta el depósito de agua y la casa de los guerreros. Junto a él hizo reparaciones un grupo de levitas que trabajaba bajo la supervisión de Rehum, hijo de Bani. Luego estaba Asabías, jefe de la mitad del distrito de Keila, quien supervisaba la construcción de la muralla en nombre de su propio distrito. Próximo a ellos estaban sus compatriotas dirigidos por Binui, hijo de Enadad, jefe de la otra mitad del distrito de Keila. Junto a ellos, Eser, hijo de Jesúa, jefe de Mizpa, reparó otra sección de la muralla frente a la subida hacia el arsenal, cerca del ángulo de la muralla. Junto a él estaba Baruc, hijo de Sabai, quien reparó con entusiasmo una sección adicional, desde el ángulo hasta la puerta de la casa de Eliasib, el sumo sacerdote. Meremot, hijo de Urías y nieto de Cos, reconstruyó otra sección de la muralla que se extendía desde la puerta de la casa de Eliasib hasta el otro extremo.
3: La primera carta de Pablo a los Corintios, capítulo 1, versículos 10 al 17.
8: Amados hermanos, les ruego por la autoridad de nuestro Señor Jesucristo que vivan en armonía los unos con los otros, que no haya divisiones en la iglesia. Por el contrario, sean todos de un mismo parecer, unidos en pensamiento y propósito. Pues algunos de la casa de Cloé me contaron de las peleas entre ustedes, mis amados hermanos. Oh, algunos de ustedes dicen, yo soy seguidor de Pablo. Otros dicen, yo sigo a Apolos o yo sigo a Pedro. ¿O yo sigo únicamente a Cristo? ¿Acaso Cristo está dividido en facciones? ¿Fui yo, Pablo, crucificado por ustedes? ¿Fue alguno de ustedes bautizado en el nombre de Pablo? Por supuesto que no. Agradezco a Dios que no bauticé a ninguno de ustedes excepto a Crispo y a Gallo, porque ahora nadie puede decir que fue bautizado en mi nombre. Ah, sí. También bauticé a los de la casa de Estefanas, pero no recuerdo haber bautizado a nadie más. Pues Cristo no me envió a bautizar, sino a predicar la buena noticia, y no con palabras ingeniosas, por temor a que la cruz de Cristo perdiera su poder.
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Dios les bendiga, hermanos y amigos. Es un gozo, un placer estar nuevamente con ustedes en este programa de Cristo Refugio en la Tempestad en tiempos finales de la historia. Saludos para todos.

Los que se conectan en este momento, que la gracia del Señor los cubra grande y poderosamente. Alabado sea Dios, bendito el Señor. Aleluya. Estamos también pues orando por todos los amigos que se conectan. Estamos orando también por los enfermos. Estamos pidiendo a Dios que la iglesia despierte, que la iglesia vuelva al tiempo de antes, al avivamiento, al gozo del Señor. Pero ahorita como que se siente más gozo en otros lados, en el mundo, en las cositas que hacen afuera, que en el Señor. Porque algunas veces hasta adentro del culto, una tristeza, una mortandad que como pastor nos sentimos afligidos, ¿verdad? Al ver aquello que nadie, ni amén, y a veces hasta dormidos ahí. O sea, por favor, mire, vamos a adorar a Dios, vamos a glorificar, exaltar, a llenarnos del poder de Dios. A eso vamos a la iglesia y salimos de allá llenos en el poder de la palabra. Estamos llenos en la iglesia, salimos, hablamos la gente y como el agua cuando ya está hirviendo tiene que rebalsar, así rebalse el gozo del Señor cuando estamos en pleno entrega con el Señor. Aleluya, estamos orando por eso. Yo me preocupo que cada día más y más y más la gente ahí en las iglesias sin ni amén ni nada, callados ahí. Y oígame, ir a eso, si vas a una entrevista, vas a cualquier reunión que sea, no te vas a dar callado, tenés tu momento donde vas a estar diciendo esto. Y esto es lo mismo que en la iglesia, en un momento donde tú des gloria a Dios, aleluya, bendito, pero ahí no hay nada. Entonces esto preocupa, y ojalá que lo agarren esta gente que se está muriendo ya, que ya, si no sabía, usted está agonizando ya, usted está ya en una etapa de peligro, pero hay tiempo todavía. Ahí está el doctor de doctores que está esperando, aleluya, ayuda, que usted abra su corazón, que su voluntad esté en que Él haga la obra en su vida. Bendito sea el Señor. Así que damos gloria, honra al Señor, y pues ya oramos. Es un momento especial, ¿verdad? Para decirle al Señor, Padre, gracias, bendito sea mi Señor, gracias por todo lo que hay. Es importante, ¿verdad?, que andemos gozosos, que si usted va manejando, gloria a Dios, aleluya. Si usted está trabajando, lo que esté haciendo, carpintería, albañil, lo que sea, gloria a Dios, pegando los bloques y alabando. Mire, en todo tiempo hay que alabar a Dios. Padre, gracias te damos y esperamos que este programa, Señor, sea una bendición para todos. En el nombre poderoso de Jesús de Nazaret. Gracias, Padre, por nuestra hermana que está patrocinando, nuestra hermana Melvin, Señor Granado. Bendícela, Andice de Torre. Bendícela, Señor, bendícela, llénala de tu poder a su familia y a todos los que están a su lado. Gracias, Señor, bendito Dios, bendice toda la audiencia, bendice a todos los hermanos, a todos los que han estado patrocinando en otro espacio. Tómalos en tus manos, llénalos de tu poder, de tu gracia, de tu misericordia. En el nombre poderoso de Jesús. Aleluya, amén y amén. Gloria a Dios, bendito sea el Señor. Bien, hermanos. Después de saludar y pues de estar, o sea, poniendo algunas cosas, pues lo hacemos por amor, queremos, yo quiero, siento en mi corazón que toditas las personas, todas, estuvieran listos para el arrebatamiento. Que todas las personas, ya no digamos los cristianos que tienen años de haber aceptado y que ha llegado esa mortandad, esa tibieza, ese desánimo, que agarren ánimo, que se levanten, que vamos a buscar alma. Aleluya, alabado sea Dios. Que no estemos escatimando esfuerzos, que nuestra fuerza física, ponerle, aquí estamos, Señor, si hay algo material, vamos a poner lo que sea, a hacer lo que Dios mande para ganar alma.
¿De qué te

sirve que te queden las casas de 3-4 plantas y nunca ganaste un alma? ¿Qué vas a recibir por esa casa en el cielo? Nada. ¿Ah? Pero si tú te ganas un alma, eso es un tesoro. Es algo especial que vas a tener allá cuando te presentes al Señor. Así que todos tenemos que tener en la mente ganar alma, ganar alma, ganar alma, ganar alma, evangelizar, llevar esta palabra. Y una vez evangelizado, enseñar, enseñar, enseñar la palabra. Todo, no solo aprender, sino enseñar. Aprendemos y enseñamos. Bendito sea el Señor. Vamos a entrar a la primera alabanza que tenemos. La vida está confiada en Dios. Dúo, voces para Cristo.

Amén, alabado sea Dios. Así que es una bendición que aunque venga lo que venga, pase lo que pase, Él estará conmigo, con usted, con todos. Bendito sea el Señor. Saludos para todos los que están conectando. Dios les bendiga a todos los hermanos en este momento. Alabado sea Dios. Estamos también en este momento de las alabanzas, y ahora tenemos con los hermanos López, tenemos hermanos, vuelve.

0: Aleluya, bendito sea el Señor. Es un gozo estar llevando esta palabra por la radio Cret y todas las otras radios que están en otras ciudades, como lo que es Santa Ana, lo que es Radio Jericín en Ciudad Barrios, y también pues la radio Cret de acá de San Miguel, y las otras emisoras que tenemos ahí. También tenemos la radio Alerta Final, tenemos también ahí el canal 98 en Jocoro, con cobertura en la zona de Morazán y La Unión. Tenemos el canal 23, Unción Newi, Los Ángeles, California, la cablera Unitel en San Miguel, Morazán. Tenemos ahí el canal 658 que está transmitiendo. Tenemos también el canal 21.5 Houston, Texas, Cristo TV. Que Dios los bendiga, mis hermanos que están, que son los dueños. La radio Israel en Dallas, Texas, que Dios les bendiga. Y luego la 1080 en San Miguel. También la 103.7 en Radio Jericín, Ciudad Barrio. Tenemos la 102.1 a Radio Alerta Final FM, y la 1090, 1280 en Santa Ana, y también tenemos la 102.1, bueno, esta es la que estamos ahí, la Alerta Final, que estamos en este momento acá transmitiendo. Y también fuera bueno que usted pues nos escribiera, mandara sus mensajitos, diciendo pues qué radio está escuchando. Está escuchando la radio Alerta Final FM y la radio, o Radio Cret en AM. Pues es bien importante, porque eso nos anima a seguir adelante. Y Dios bendiga a todos los hermanos que están retransmitiendo y transmitiendo en este momento. Alabado sea Dios, bendito el Señor. Y también pues queremos invitarle para el 6 de agosto. Tenemos la festividad en la iglesia Cret, ahí salida a Monte Grande, Colonia Santa Julia. Estamos ubicados para que usted pueda estar con nosotros. Vamos a tener ese día, todo el día vamos a estar ahí en la iglesia, y vamos a tener dos cultos especiales, y esperamos que usted sea parte. Invitamos a los pastores con sus iglesias, si usted puede estar ahí, hágalo. También a los amigos, a todos los que nos están escuchando. Bendito sea el Señor, alabado sea Dios. También vamos a estar ahí todas las filiales de la iglesia Cret, del ministerio Cret. Vamos a estar todos ahí alabando al Señor. Bendito sea Dios, aleluya. También queremos saludar especialmente a los patrones, hermana Melvin Granados de Torres, que Dios le bendiga ahí en Baltimore, por estar patrocinando este espacio. Vamos a la palabra del Señor en este momento, y vamos a leer lo que se encuentra. Vamos a estar hablando de los requisitos para que la oración sea eficaz. Los requisitos para que la oración sea eficaz. Tenemos una gran, bendición que nos dice en Mateo 7:7 en adelante: pedid y se os dará, buscad y hallaréis, llamad y se os abrirá, porque todo aquel que pide recibe, el que busca halla, y al que llama se le abre. ¿Qué hombre hay de vosotros que si su hijo le pide pan le dará una piedra? ¿O si le pidiese un pescado le dará una serpiente? Pues si vosotros, siendo malos, sabéis dar buenas dádivas a vuestros hijos, ¿cuánto más vuestro Padre que está en los cielos dará buenas cosas a los que le piden? Bendito sea el Señor. Y eso es, esa es la parte. Tenemos entonces requisitos para que la oración sea eficaz. Aleluya. ¿Cuáles son los requisitos para que esa oración llegue a Dios, para que Dios responda? En primer lugar, El que ora tiene que tener una vida de obediencia a Dios. Si usted no está obedeciendo a Dios, su oración no puede tener resultado. Todos los cristianos debemos de luchar por obedecer. ¿Qué tenemos que obedecer? La palabra de Dios. Cuando leemos, estudiamos la Biblia, obedecemos, nos sometemos a las exhortaciones, a los mandamientos, a lo que nos dice Dios a través de su palabra. Esto es importantísimo, que nosotros veamos si estamos obedeciendo a Dios. Estamos obedeciendo lo que dice la palabra. Pero el primer requisito es obedecer. Una vida de obediencia a Dios. Primera de Juan 3:22 dice: cualquier cosa que pidieses, la recibiréis de Él, porque guardamos sus mandamientos y hacemos las cosas que son agradables a Él. Si tú estás guardando los mandamientos de Dios y hacéis lo que a Él le agrada, esto dice que todas las cosas que pidieran, que van a ser, va a haber respuesta. O sea, aquí está diciendo que cualquier cosa que pidamos la recibiremos de Él, porque guardamos sus mandamientos y hacemos las cosas que le son agradables a Él. Usted está haciendo las cosas que agradan a Dios y guarda los mandamientos, usted está seguro que Dios está con usted, que usted está viviendo para Dios, alabados. Ese es lo primero, una vida de obediencia a Dios. Obedecer a Dios. Obedecer es que yo tengo ahorita que estuve pensando que voy a ir para allá, pero de repente Dios me está mostrando que tengo que ir para otro lado, que tengo que hacer otra cosa distinta a la que yo pensaba. Entonces, yo tengo que dejar lo que yo había pensado e irme a cumplir con lo que Dios manda. Pero ese es el problema que la gente a veces no entiende cuando Dios habla. Se van por sus emociones, sus sentimientos, por su voluntad, y no hacen caso a Dios. Entonces tenemos que una vida de obediencia a Dios. Segundo, una vida que agrade al Señor. Agradarlo. Una cosa es que yo le obedezca, pero lo que yo estoy haciendo agrada a Dios. Yo tengo que hacer las cosas que a Él le agradan. Pero ¿a dónde voy a entender, conocer que cuáles son las cosas que a Él le agradan? En la palabra. Primera de Juan 3:22. Cualquier cosa que pidieses, la recibiréis de Él. Porque guardamos sus mandamientos y hacemos las cosas que son agradables delante de Él. Tú guarda los mandamientos. Tú te sometes a la palabra, te sometes a la palabra. Tú estás obedeciendo a Dios. Es una vida que agrada a Dios cuando tú estás, aleluya, haciendo cualquier cosa que pidiera, la recibiréis de Él. Porque guardamos su mandamiento, estamos cumpliendo la palabra y hacemos las cosas que son agradables a Él. ¿Qué es lo que Dios le agrada? Que ames a tu prójimo, que sirvas, que dediques tiempo en la oración, que dediques tiempo en la lectura, que ayudes al necesitado. Que no tengas rencía con nadie, que no haya amargura en tu corazón. Todas estas cosas, ahí la Biblia nos dice, hay un estado donde es de las cosas que no podemos hacer. No estar mintiendo, no estar en adulterio, no estar en fornicación, no estar cometiendo errores grandísimos como los que se cometen, que hay muchos que están en la iglesia, están en adulterio, están en fornicación, están haciendo cosas que no deben de hacer. Hay gente que por capricho están viviendo con la mujer, tienen 3-4 hijos y no se han casado por capricho. No estás agradando a Dios. Una vida, tenemos que tener una vida que agrade a Dios, una vida de obediencia a Dios. Alabado, tenemos que obedecerle, aunque a mí no me guste, aunque sea lo peor para mí, pero si Dios lo pide, Dios manda, yo tengo que hacerlo, porque yo no tengo que vivir para hacer lo que yo quiero, sino para hacer lo que quiere el que me llamó, el que me sacó del lodo cenagoso, el que cambió mi vida. Yo tengo que hacer caso a Él, el que me dé el sustento. ¿Qué pasaría si Dios no te da? Pero algunos, es que a mí no me da nada, es que a mí que no. Y empiezan a reclamarle a Dios que no le. Y el agua que respira, el agua que toma, ¿quién te la da? ¿Alguien la hace? ¿De dónde viene? No es Dios que te la manda. Ese aire que respira, ¿qué día si no tienes aire? Y estás diciéndole a Dios, ¿por qué no me das esto? Si solo te falta el aire y te mueres. Entonces, ¿y quién te da el aire? No es Dios. No es Dios el que te da el agua. No es Dios el que te sustenta. Pero es que yo trabajo, que no sé qué, porque van a sembrar, a tirar un grano de maíz, de frijoles, de arroz. Y entonces, y tú lo que haces es eso, dar vuelta a la tierra y sembrar ese maíz. Pero ¿quién hace crecer eso? ¿Quién hace que ese maíz se multiplique en mazorcas y todo, los frijoles en todo, y todo es para que comas? Y tú no. Ahora dime, ¿habrá algún hombre, un ser humano, mujer o quien sea, que pueda hacer un grano de arroz, un grano de frijoles, un grano de maíz? ¿Hay alguien? Entonces, a veces nosotros nos ponemos, ¿verdad? Tenemos una vida que no agradamos a Dios, y Dios quiere que le agrademos a Él, al Señor. Aleluya. Juan 3:22, y cualquier cosa que pidieses la recibiréis de Él, porque guardamos sus mandamientos y hacemos las cosas que son agradables delante de Él. ¿Por qué Él nos bendice? Porque hacemos las cosas que son agradables delante de Él. Eso es lo que cada cristiano debe de examinarse. ¿Está haciendo las cosas que agradan a Dios? ¿Estás haciendo las cosas de acuerdo a la voluntad de Dios? Estas son las cosas que Dios nos pide. Una vida de obediencia a Dios, una vida que agrade al Señor. Tercero, una vida conforme a su voluntad. Hacer la voluntad de Dios. Aleluya. Eso es, cada cristiano debe de examinarse si está haciendo la voluntad de Dios, o está haciendo la voluntad suya, o la voluntad del diablo, o de quién. Debe de examinarse. Si usted no, usted tiene que estar haciendo la voluntad de alguien, porque todos estamos haciendo la voluntad, pero ¿de quién? ¿La mía? ¿La de quién? ¿La del diablo o la de Dios? Porque si no estás haciendo la voluntad de Dios, es probable que estás haciendo la voluntad del diablo, haciendo cosas que al diablo ordena que se haga. Y es ahí cuando nosotros aceptamos a Cristo, cambiamos. Éramos obedientes, mira, el 100% a Satanás. Satanás nos decía, anda a quitarle a la mujer a Eva, anda a agarrar esto, anda a hacer esto, anda para allá y hacer daños y todo. Y allá andábamos. Pero cuando viene Cristo a nuestra vida, todo cambia. Se deshace todo eso y empezamos a hacer la voluntad de Dios. A pedir perdón a aquellos que habíamos ofendido. Arreglar nuestra vida con la familia, con los hijos, con la esposa o esposo, hacer todo, arreglar todo, tratar de ubicarnos, porque ahora tenemos a un Cristo de poder que nos ha llamado y que nuestro nombre está escrito en el libro de la vida. Hemos nacido de nuevo, somos hijos de Dios, lavados con la sangre del Cordero. Tenemos que dar un buen testimonio, tenemos que arreglar todo el desastre que teníamos antes de haber aceptado. Y eso es el gran cambio que tenemos. Y cuando estamos haciendo eso, estamos agradando, haciendo la voluntad de Dios, porque aquel que odiábamos, lo amamos. Aquel que deseamos quitarle tal bocado de su boca, ahora queremos darle, queremos ayudarle. Todo cambia. Todo cambia. Aleluya, porque estamos haciendo la voluntad de Dios. Y esta es la confianza que tenemos en Él. Que si pedimos alguna cosa conforme a su voluntad, Él nos oye. Señor, bendice a aquel que yo deseaba que se muriera, que le cayera un rayo. Ahora hay un cambio. Bendícelo. Mire, protégelo, ayúdalo, fortalécelo. Pidiendo por nuestras personas que antes no las apreciábamos. Ahora, en cuarto lugar, Dios quiere una vida. ¿Ah? Mire. Una vida impregnante de su palabra, que la palabra esté en nosotros, que aprendamos la palabra, que practiquemos la palabra, que estudiemos la palabra, que compartamos la palabra. Eso es lo que Él quiere, que nosotros entremos con la palabra. Esa palabra da vida, cambia, transforma, hace sabio el ignorante. Alabado sea Dios. Es algo maravilloso. La palabra es una bendición especial. Dice que ella es pan, ella es alimento, ella es gozo, ella es todo. Y esa palabra es inspirada por Dios y útil para enseñar, para redarguir, para corregir, para instruir en justicia, a fin de que el hombre de Dios sea perfecto, enteramente preparado para toda buena obra. Así que es importantísima la palabra de Dios. Aleluya. Esa palabra. Mire, una vida impregnada de su palabra. Juan 15:7. Si permanecieres en mí y mi palabra permaneciese en vosotros, aquí viene, pedid todo lo que queréis y os será hecho. Si permanecéis en mí, dice, en Él, en el Señor, y mi palabra permanece en vosotros, pedid todo lo que querráis y será hecho. ¿Y quién lo está diciendo? No es un hombre, no es un presidente, no es un rey, es Jehová de los ejércitos, Jesús de Nazaret, el Espíritu Santo, mostrando el amor de Dios. Alabado sea Dios. Así que esto, Él no miente. Nunca, nunca, nunca, nunca ha mentido. Y si Él te está diciendo esto, eso lo cumple. Eso lo cumple, porque eso es una gran verdad. Alabado sea Dios. Así que esto es bien importante. Una vida importante de su palabra. Si permanecéis en mi palabra, aquí está. Si permanecéis en mí y mi palabra permanece en vosotros, aquí viene. Yo permanezco en Él y la palabra de Él en mí. Entonces pedí todo. Todo, todo lo que queréis. ¿Ah? Pedí todo lo que queréis y os será hecho. ¿Ah? Todo. Así que aquí no va a tener, ay, que yo oro y Dios no me contesta. Aquí no va a haber eso. ¿Por qué no te contesta? Algo está sucediendo. ¿Eh? La voz de Dios nunca ha mentido, nunca ha fallado. Y si tú piensas que te está fallando, estás equivocado. Quien está fallando eres tú. Arregla tu vida, examina tu vida y vas a ver las cosas tal y como lo dice la palabra. Aleluya, porque esta es palabra viva. Alabado sea Dios. Así que vamos adelante. Bendito sea el Señor. En quinto lugar, una vida es especial. La oración nos lleva a una vida de fe sencilla, una fe que nos ayuda a hacer cosas grandes. Con esa fe del Señor, algunas veces nosotros mismos nos quedamos hasta boquiabierta, porque vemos cosas que nunca las habíamos visto. Se hacen cosas maravillosas por la fe. Alabado sea Dios. Esto es importante. Ahora, una vida de fe sencilla. Y ahí vemos a Marcos 11:24. Por tanto, os digo que que todo lo que pidieses orando, creed que lo recibiréis y os vendrá. Todo lo que pidieses orando, todo, hay que orar. Pide todo lo que quiera, orando a Él, lo vas a recibir. Por supuesto, no va a estar pidiendo ahí que te dé un litro de licor, no te estaré que te dé marihuana, son cosas sanas, porque eres una persona transformada, cambiada. Aleluya. Porque Él está en tu vida. Entonces, todo lo que pidiera, una vida de fe sencilla, todo lo que pides orando, eso, esa es la parte, tener fe. Si tu fe es fe como el grano de una mostaza, seré hecha cosa grande. Si fuera tan chiquita esa fe, vas a mover montañas, vas a hacer cosas grandes. Porque para Dios no hay nada imposible. Y esta es palabra de Él. Y Él no se puede rebajar. No puede mentir. Él te dice que si pides con fe, Él responde. Alabado sea Dios. Si usas la palabra es como una espada que parte, penetra el alma y todo el espíritu, cuerpo, todo. No miente, es cierto. Alabado. Pero algunos van a decir, bueno, ¿y por qué? Cuando yo le pedí que me sanara aquí, que me quique. No estás en su voluntad. Tú tienes que pedir las cosas de acuerdo a su voluntad. Si ya, por ejemplo, si yo tengo ya el día limitado para mañana. Mañana a mí me toca morir. Pensemos así. Que el último día que tengo hoy y ya mañana muero. Aquí pueden orar, pueden decir todo lo que quieran, y puede ser que ni enfermo esté, pero como me toca morir, yo me tengo que morir de alguna forma. Y aquí no hay tales de que yo, que van a estar orando por mí, que esto. Y eso es lo que cuesta ajustarnos a la voluntad de Dios. Yo tengo que estar consciente que tengo un día que nací, pero que también tengo un día que voy a morir. ¿Y cuándo va a ser ese día? No lo sé, quizá mañana, quizás hoy, quizás el otro año o 100 años más, no sé. Pero yo tengo que estar sujeto a la palabra, contento con el Señor. Porque si ya me quiere llevar, Él sabe por qué. Él sabe por qué. Lo bueno es que pude servir. Lo bueno es que pude someterme a su voluntad acá y a vivir para Él. Alabado sea Dios. Eso es lo que tenemos que estar seguros. Estar bien. No estar viviendo con los deseos del mundo. No estar viviendo, contrario a la voluntad de Dios. Viviendo en duda, no, eso es lo que Dios quiere, una vida pues una vida de fe, una vida tremenda, ¿verdad? Alabado sea. Y el punto número 6 es una vida de intercesión en el Espíritu, interceder, luchar, orando por el vecino, orando por el compañero de trabajo, orando por las bendiciones, pero ora primero las bendiciones de otro, porque Dios te va a bendecir, porque tienes un corazón grande, pero algunas veces la gente ora por ellos, y no les importa a los demás. Hay que orar por otros. Que Dios bendiga al vecino, que Dios bendiga al compañero de trabajo más que a ti. Que Dios te bendiga. Y Dios va a ver ese corazón puro, lindo, y te va a bendecir a ti también. Alabado sea Dios. Bendito sea. Una vida de intercesión en el Espíritu. Eso es importante. Interceder por los demás. Pedir. Aleluya. Quizás tú estés enfermo, pero tú vas a pedir por otro enfermo. No estás sáname. Señor, haz tu voluntad conmigo. Haz lo que quieras. Yo sé que puedes sanarme. Yo sé que puedes. Y si tú quieres hacerlo, hazlo. Pero yo quiero interceder por aquel, por aquella, por este y este. Y empezar a orar por otros. Pero algunas veces nos sumergimos en aquel temor terrible. Y ahí está, lloran. una desesperación porque le dijeron que tienen esta enfermedad, que tienen esto. Ay, esto es una enfermedad mortal, esto no tiene remedio. Esto, y vea que para Dios no hay nada imposible. 4 días tenía Lázaro de muerto y lo levantó. ¿Qué no puede hacer Dios contigo? O sea, lo que tenemos que hacer es confiar en Él. Una vida de intercesión por los demás, orar por ellos. Ahora Romanos 8:26 en adelante dice: y de igual manera el Espíritu nos ayuda en nuestras debilidades, pues qué hemos de pedir como conviene no lo sabemos, pero el Espíritu mismo intercede por nosotros con gemidos indecibles. Aleluya, mire qué tremendo, con decir indecible. Mas el que escudriña los corazones sabe cuál es la intención del Espíritu, porque conforme a la voluntad de Dios intercede por los santos. Aleluya, entonces tenemos que luchar por hacer la voluntad de Dios. Luchar por la voluntad de Dios es, o sea, por hacer la voluntad, que no se haga mi voluntad, que no se haga la voluntad de aquello, ni de aquel, ni de aquel, nada, la voluntad de Dios, que se haga tu voluntad, y usted tiene que confiar en eso, que la voluntad de Dios es lo que usted necesita, la voluntad de Dios es el que lo hace ser fuerte, valiente. Ah, luche por eso, pida, haz tu voluntad en mí, Señor, en mi familia, en todo. Hasta en la iglesia, haz tu voluntad en la iglesia. Alabado sea Dios. Así que esto es importante, que podamos usar la oración. La oración nos lleva a todos estos pasos. Una vida vivida en el Espíritu Santo debe ser tu petición. Una petición especial: Señor, quiero vivir en el Espíritu, quiero vivir lleno del poder de Dios. Cuando está el Espíritu Santo, hay gozo, hay paz, hay seguridad, hay, bueno, todo es positivo, porque el Espíritu Santo está en nosotros. Cuando el Espíritu Santo está y oramos, es una tremenda bendición. Ah, tú puedes venir lo que venga, pase lo que pase, te sientes seguro, porque tu confianza no está en ti ni en los hombres, sino en Jesús de Nazaret. Alabanza a Dios. Una vida vivida en el Espíritu. Alabado sea Dios. Qué tremendo, una persona llena del Espíritu, en el gozo del Espíritu. Nunca anda hablando negativo, nunca anda señalando a otro, nunca anda criticando, nunca está quitándole lo que tiene otro. Todo el tiempo lo hace, aleluya, con la dirección del Espíritu. Y eso, mira lo que dice Judas 20: pero vosotros, amados, edificados sobre vuestra santísima fe, orando en el Espíritu, santificados en la santísima fe, orando en el Espíritu. Eso es lo que necesitamos en las iglesias ahora. Ahora en este tiempo no hay reverencia, no hay búsqueda del Espíritu Santo. La gente va, se sienta y pues a hacer cualquier otra cosa, pero menos buscar el Espíritu Santo, menos buscar la llenura, menos buscar esa presencia del Espíritu Santo. Si todos fuéramos con reverencia al culto, si todos fuéramos a la iglesia con ese deseo de sentir la gracia de Dios, el poder de la palabra, sería diferente. Pero algunos van a comer, otros van a platicar, a hacer hasta negocios a la iglesia. Qué tristeza lo que está cayendo la iglesia. Una mortandad, una frialdad terrible. Y esa es la iglesia que está ahora. Y eso no es que sea la iglesia de una misioncita, es todo el mundo. Como te llames, como se llame la iglesia y todo. Pero, oiga, los grupos, como se llame, la iglesia es una sola. ¿Ah? Todos los que están en diferentes lugares, pero de ahí es donde Dios va a escoger. Ahora, una vida en el Espíritu Nadie va, ni siquiera se menciona el Espíritu Santo en las iglesias hoy. No, ya no se menciona. ¿Ah? Porque nadie piensa en eso. Ahí van a sentarse y ahí están a analizar si le gustó la forma de que predicó. Yo tengo enemigos simplemente por decir la verdad. ¿Ah? Y todos los que digamos que hagamos esto, vamos a tener problemas con gente que no le gusta, porque ellos quieren que se les hable más bonito que a Cristo. Y eso no puede ser. Así que tenemos, el Espíritu Santo está para ayudarnos, pero una vida, fíjese, una vida vivida en el Espíritu. El Espíritu Santo, una vida que ya no, como dije, ya no vivo yo, más Cristo vive en mí, y lo que ahora vivo, lo vivo para la gloria del Señor. Aleluya, bendito sea el Señor, alabado sea Dios. La vida del profeta Daniel podemos ver allí registrada en la Biblia, constituye un momento de la fidelidad de Dios en la perfecto y respuesta a la oración. Cómo Dios le responde, cómo Dios, porque a Daniel, porque lo vieron orar, porque lo vieron ser diferente a los demás, fueron y le pusieron el dedo e hicieron aquella ley de que todo el que orara lo iban a meter, a tirar al foso de los leones. Daniel no le importó, él no le tuvo miedo a eso, porque sabía que aunque había una corte de magistrados y todos ahí que mandaban y que podían meter hasta matar la gente, él no le importó nada de todo lo que los hombres hacían. Él dice que abría la puerta de la, y se habían prohibido, era prohibido orar, él abría la puerta de la casa y se paraba o empezaba a orar, que lo viera todo mundo. Llegaron, Daniel no ha hecho caso, lo llevaron, lo metieron al foso de los leones, que se lo comieran los animales, los leones, y allá estuvo Daniel toda la noche, y por el siguiente día ya fueron a sacar los pedazos, si era que había quedado algo, lo que habían hecho los leones con Daniel, y se dan cuenta que los leones estaban acariciando a Daniel, estaban ahí felices. ¿Por qué no le hicieron nada? Porque los mismos leones tenían más sabiduría que aún los que estaban gobernando esa gente en ese tiempo. Ellos no entendían que ese hombre era de Dios. Los que estaban juzgando, los que estaban amenazándole, no entendían que ese hombre era de Dios y que lo que hacía era para Dios, y que nadie podía, mire, quitar de su corazón eso. Entonces aquellos animalitos lo acariciaron toda la noche. No habían comido, no habían nada, pero ellos no les importó el hambre, no les importó, y no lo tocaron. El siguiente día, aquel estaba bien acariciado por los leones, y afuera lo estaban odiando, deseando verlo muerto. Eso es lo que sucede con la gente, aún hasta los animales. Dios los bendice y Dios los guía a hacer lo que Él quiere. Alabado sea Dios. Y esto es un ejemplo para todos nosotros, bendito sea el Señor. La vida del profeta Daniel, registrada en la Biblia, constituye un, mire, monumento de la fidelidad de Dios en la perfecta respuesta de la oración. Dios respondió a Daniel. Aquello que pasaba orando afuera, le sirvió para cuando estaba dentro. Por eso la oración es la base fundamental. Oremos al Señor. Mire, tienes problemas, estás enfermo, y corren para andar buscando lo que van a pagar de lo que les cobran allá por la medicina, por la consulta. Pero ¿por qué no te arrodillas? ¿Por qué no buscas al Señor de corazón? Arrepiéntete, pídele perdón al Señor y dile: Señor, si yo he pecado para tener esta enfermedad, pues ahora me arrepiento, perdóname. Y luego de eso, dile que te sane. Y Dios, si esa es la voluntad, si es una trampa del enemigo, si por el diablo tiene la enfermedad, eso va a salir. Ahora, si es algo que Dios ha permitido, Él no pone enfermedad, pero si Él ha permitido que te llegue esa enfermedad por corrección, porque tiene que corregir algo que estás haciendo que a Dios no le agrada, entonces tienes que pedir perdón por esto. Así, y Dios te va a bendecir. La oración es la base fundamental. ¿Quieres orar conmigo en esta hora? Señor Jesús, en esta hora, Señor, te doy gloria, honra, adoración, porque lo más grande que tenemos para poder hacer tu voluntad y vivir para ti es la oración, Señor. Bendito sea el Señor, bendito mi Señor. Te amo, te alabo, te exalto, te glorifico, Señor. Eres poderoso, eres grande, y todos los creyentes cristianos tenemos esa facultad de postrarnos, adorarte, alabarte, glorificarte y poder tener dominios hasta sobre el diablo, porque tú nos das poder, tú nos das fuerza, tú nos das todo lo que necesitamos y lo creemos. Aleluya, porque tu palabra dice que el que pide, recibe, el que busca, halla, y el que toca, se le abre. Gracias, Señor. Gracias, Padre mío. Gracias, Dios, porque nos permites tener esa arma poderosa de la oración. Algunos la tienen, pero la tienen abandonada. Señor, ayuda para que la puedan aprender a usar y puedan defenderse del enemigo. Gracias, Señor. Bendice a mi hermana, Señor, Melvin Granados de Turcio, Dios, por estar patrocinando este espacio. Llénala de tu poder. Y a todos, Señor, los hermanos que están ahí, a Dios mío, que la bendición esté para ellos, para todos los amigos, para todos, en el nombre de Jesús los cubro y envío esta palabra de protección, de vida para toda la audiencia. Gracias, Señor, también por los que están trabajando en la radio. Bendice, Señor, a los operadores. Bendice a todos, Dios mío, a unos que han ofrendado para poder seguir adelante con este ministerio. Gracias, Señor. Amén. Hermanos queridos, vamos a pasar rápidamente a la cabina de la radio porque ya se nos pasó el tiempo.
1: Amén. Gracias a todos nuestros hermanos que están pendientes de este programa. Y tenemos por aquí, damos lectura a los mensajes que nos han dejado nuestros hermanos. Tenemos a Edwin Adalberto Flores. Dice: buenas tardes, Radio Cret San Miguel, y muchas bendiciones en este día. Tenemos también a Selena Castellón, dice: amén. Tenemos en la página del pastor, dice hermano Juan Torres: que el Señor me los bendiga a todos. Bendito y alabado sea nuestro Dios. Digna de Ramírez, dice: Dios le bendiga, pastor Vidal. René Crespo dice: Dios le bendiga, pastor, lo veo desde mi trabajo, bendiciones. Dice Liz Romero: amén, que Dios le bendiga por predicar la palabra que tiene poder. Margot Amaya dice: Dios le bendiga, pastor Vidal, amén, gloria a Dios, amén, gloria a Dios, la oración es poderosa. Dice, tenemos también a través de YouTube Ana Amelia Coreas, dice: amén, amén, saluda Amelia desde Argentina. Nuestro Dios le siga usando con poder, dice, le saluda Amelia desde Argentina. También tenemos hermanos a través de WhatsApp que se han comunicado con nosotros desde Choluteca, Honduras, y también nuestro hermano José Funes desde Dallas, Texas, que también está pendiente de este programa. y el pastor de Choluteca, nuestro hermano José Corrales, también está en sintonía, está saludando al pastor también por dicho programa. Así que retornamos con usted nuevamente, pastor.
0: Ahí en Choluteca, pastores, qué bueno, sigamos adelante, que Dios nos tiene al frente para poder seguir ayudando. Que Dios les bendiga, saludos a todos los que se conectaron y estamos pendientes del próximo programa. Les amamos en el Señor, que la gracia de Él esté con todos. Amén.
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1: Y los justos te alaban, Señor. Aleluya.
2: Dios le bendiga a toda la fiel audiencia que siempre están pendientes de este programa Avance del Evangelio. Pues es un privilegio, es una bendición el poder estar nuevamente acá en cabinas de Radio Cred 1080 en la ciudad de San Miguel. Y pues estamos aquí con un solo propósito, que es el privilegio que nuestro Dios nos concede y la bendición de poder llevar pues las buenas nuevas de salvación y también esa programación de cada filial. Y pues estamos aquí como Iglesia Filial Cred Soyapango. Y pues para los que no me conocen, me presento en esta hora. Mi nombre es Carlos Alfredo Enríquez. Para la gloria y la honra del Señor, estamos pastoreando en la Iglesia Cred Filial Soyapango. Y pues estamos aquí para dar a conocer pues el trabajo que se está haciendo en la Iglesia Cred Filial Soyapango y pues todo lo que para la honra y la gloria del Señor se está logrando en esta filial, que es gracias a pues a nuestro Dios, que es el que nos da la sabiduría y nos da el entendimiento y también las fuerzas para poder trabajar en la obra. Y así a todos los líderes de la iglesia que siempre están allí pues trabajando día con día en la obra del Señor y reconociendo pues los mandamientos del Señor, y pues que también nos habla la palabra que tenemos que servirle. Y pues eso es lo que nos ha encomendado, y es gracias al Señor lo que se está desarrollando en esta filial allá en Soyapango. Y pues antes de seguir con la programación y con el trabajo que se está haciendo, pues vamos a entrar en palabras de oración y después vamos a escuchar un precioso canto. Pero antes le decimos: Padre y buen Dios que estás en los cielos, en la tierra y en todo lugar, Señor, en esta hermosa y bendecida hora, Padre Santo, le damos las gracias, Señor, porque usted nos concede una vez más el poder estar en cabina de Radio Cred acá en la ciudad de San Miguel, Señor, para poder llevar ese mensaje de esperanza, como también esa programación, Padre Santo, esa programación donde

pedimos en el nombre de Jesús, mi rey amado. En tu mano nos depositamos en esta hora. Que sea usted tomando el control de principio a fin, y así también que sea su Espíritu Santo discerniendo todo aquello espiritual, Señor, en nuestras vidas. Padre Santo, se lo pedimos en el nombre de Jesús. Amén y amén. Así de que en esta hora, después de haber llevado esas palabras de oración, vamos a escuchar un precioso canto que se titula Venceré, que está a cargo del grupo Alfa y Omega.

Amén. Qué precioso canto, amados hermanos que están en este momento en sintonía, o amigos que están en sintonía, pues qué precioso canto, venceré, dice el canto, y ustedes saben que un canto es un mensaje cantado, y pues esa tiene que ser nuestra meta, vencer, vencer, vencer en los caminos del Señor para poder pues ganarnos esa corona y pues estar en la eternidad allá con el Señor. Y pues, como les decía al principio, nuestro objetivo en este programa es dar a conocer pues los horarios de culto y los avances que se están dando pues

0: en la obra del Señor allá en la ciudad de Soyapango, en la iglesia que es filial de ese lugar. Y pues decirles de que se está trabajando día con día, y pues qué bueno que hay un grupo de hermanos líderes de que están allí de continuo, pues trabajando en la obra del Señor. Y pues qué bueno es, porque pues se están ganando muchas almas para Cristo, y pues lo importante eso es, porque a eso nos manda, pues la bendita palabra nos manda el Señor, a que trabajemos en el Señor y que almas se vayan pues agregando para el Señor. Y pues últimamente, en los últimos meses de este año, bueno, en este año, por decirlo así, pues así ha visto la mano de Dios, y pues a través de esas evangelizaciones que se están haciendo, contratados, tocando puertas en las colonias allá aledañas a la casa de oración, a la iglesia, más bien dicho, pues están dando resultado esas evangelizaciones a través de tratados, porque dando tratados en las casas, y pues a través de esos tratados, pues muchas almas se están convirtiendo a Cristo. Y pues gloria a Dios por eso, porque se está creciendo tanto numéricamente como espiritualmente. ¿Por qué? Porque las almas están llegando a buscar de nuestro Dios, que es a lo que nos ha encomendado, a lo que nos habla ya en el Evangelio de Mateo, la gran comisión de ir a ser discípulos. Y pues para eso también queremos dar pues los horarios de los cultos, como también esas reuniones familiares que dan resultado, también esas reuniones familiares que se están llevando a cabo en esas colonias allá en Soyapango. Y pues para eso allí están mis hermanos líderes, los anfitriones, los líderes, que también están trabajando en esas reuniones familiares para que esas almas pues se vayan convirtiendo a Cristo, porque las reuniones familiares, allí es donde llegan los amigos, se pueden invitar a los vecinos, a los amigos, para que vayan pues entendiendo pues lo que el Señor desea de todos nosotros, que nos está dando esa salvación tan grande. Y pues así también darles a conocer también pues como Iglesia Cres Soyapango, el programa también que el Señor nos ha permitido poder llevar a cabo los días sábados a las 7:30 de la mañana. Y pues es el programa A la Luz de la Palabra. Pues con la ayuda del Señor lo estamos llevando a cabo todos los sábados a las 7:30 de la mañana. Y pues hay un número ya pues bastante enorme de audiencia en ese programa, donde estamos llevando la bendita palabra, esa buena de salvación, a todos los rincones de nuestro país El Salvador, y así pues a todo el mundo, porque la palabra se está llevando a través de las redes sociales, a través de la radio, a través de las páginas de YouTube y de las cableras acá en la zona oriental, y también en Honduras. Y pues qué bueno, porque esa es lo que el Señor nos ha encomendado, a llevar esa palabra a todos los lugares. Y gracias al Señor de que nos ha puesto patrocinadores también para ayudando para poder llevar esa palabra. Y pues yo los invito a todos los que están en audiencia en este momento, de que estén pendientes allí de ese programa a las 7 de la mañana, que es transmitido pues acá desde cabina de Radio Cret 1080 AM acá en San Miguel. Y pues a través de esa palabra pues se está alimentando muchas almas, y así también almas que no conocen, que no han conocido aún de Dios, se convierten a través de esa palabra que está llegando. Y así también decirles de que los horarios de las reuniones familiares se los voy a dar en este momento. Pues hay reuniones familiares en Prados de Venecia, allí hay dos reuniones atrás del seguro de Prados de Venecia en Soyapango. Está pues mi anfitriona Leonor Medrano Castillo, Pues en el hogar de mi hermana, allí se está llevando a cabo el día sábado a las 6 de la tarde esa reunión donde muchos hermanos y amigos llegan a ese lugar, a esas enseñanzas bíblicas que se dan allí en ese lugar. Y pues qué bueno de que también allí ya se han convertido muchas almas, y lo importante es que a través de esa palabra y a través de esas reuniones familiares se están convirtiendo. Y pues es nuestro deber hacerlo, y para la gloria y la honra del Señor han habido almas en ese lugar. Y pues les suplicamos al Señor y le pedimos que nos siga dando esa fuerza para también seguir dando esa palabra ahí en el hogar de mi hermana Leonor, y que las almas se vayan pues convirtiendo, y así se les hace la invitación a todos aquellos que están en audiencia en este momento, y pues a través de esta sintonía se les está transmitiendo el horario 6 de la tarde los sábados, todos los sábados 6 de la tarde. También hay otra reunión a la misma hora con el mismo horario, 6 de la tarde, en el hogar de mi hermana Eduarda Hernández del Cid. Hermana Eduarda Hernández del Cid, siempre a las 6 de la tarde, siempre allí cerca, en el mismo lugar, en Prados de Venecia. Pues, de igual manera, se les invita a todos los que están en sintonía de que pueden llegar a ese lugar a escuchar esa bendita palabra, porque a través de esa palabra pues alimentamos nuestra alma, y también así las almas que no se han convertido se convierten. Y también tenemos pues otra reunión en otro hogar. Hay otro anfitrión que mi hermano pues su nombre es Guadalupe Cortés, en el lugar, en el cantón Cruz de Piedra. Se llama Cruz de Piedra el cantón o caserillo donde se está llevando a cabo esa reunión. Y pues para explicarle la dirección es, pues se pasa por la Campanera, y más adelante a la Campanera está pues una colonia que se llama San Antonio, y pues como a unos 500 metros hacia adelante hay una entrada yendo a mano izquierda, y allí se entra a ese caserillo que se llama Cruz de Piedra. Y pues allí se está realizando pues otra reunión familiar en la casa, en el hogar de mi hermano Guadalupe Cortés, en la familia Cortés Rosales. Y si alguien me está escuchando en esta hora, pues está invitado también a ese lugar, pues a escuchar esa palabra. Los amigos que están escuchando y les queda cerca, quiere alimentarse de palabra, quiere escuchar palabra, pues allí está esa reunión donde mi hermano Guadalupe Cortés, donde puede llegar a escuchar la palabra del Señor en esa reunión familiar. Así también pues invitarles a los cultos, en la iglesia Cree Filial Soyapango. Y pues les voy a dar los horarios y la dirección. Pues es en la entrada Colonia Bosque del Río en Soyapango. Segunda entrada en la colonia Bosque del Río Soyapango. Y pues está ubicada la casa de oración, está ubicado ese templo en el predio de los buses, oiga bien, predio de los buses de la ruta 41B, ruta 41B de buses. Allí está ubicado el templo donde pues estamos llevando esa palabra, donde se reúnen muchos hermanos, porque hay un número grande de hermanos allí en ese lugar que pues están pues llegando a congregarse. Y qué bueno de que pues ese número de hermanos estén allí alimentando su alma a través de esa palabra bendita. Y pues se pueden ubicar también a través de el Waze como Iglesia Bosques del Río Soyapango. Iglesia Cret, Bosques del Río Soyapango. Así se pueden ubicar a través del Waze o ¿verdad? Poner allí en su teléfono la ubicación. Como Iglesia Cret Filial Bosques del Río en Soyapango. Y pues lo lleva directito a el templo a escuchar la palabra del Señor. Pues voy a darle los horarios del culto. Pues los horarios de culto son el día domingo, 10 de la mañana, culto, 10 de la mañana el día domingo. El día lunes, pues, es culto de oración, y ese culto de oración, pues, se está llevando a cabo con la ayuda del Señor a las 5 de la tarde. 5 de la tarde, día lunes. Y, pues, el día miércoles, también a las 5 de la tarde, culto día miércoles, 5 de la tarde, siempre la misma hora del día lunes. Y así también el día viernes, pues está también a la misma hora, 5 de la tarde, pues el culto también se lleva a cabo con la ayuda del Señor, pues en ese mismo lugar. Así que los cultos son día lunes, 5 de la tarde, día miércoles, 5 de la tarde, día viernes, 5 de la tarde, y el día domingo, 10 de la mañana. Pues si a usted siente el deseo, mi amigo, mi hermano, o el que esté en sintonía en este momento, pues de llegar a visitarnos, usted puede ubicarse, pues, a través del Waze, como le dije, allí como Iglesia Cred, Bosque del Río, en Soyapango, o también me puede marcar al número telefónico, y se lo doy en este momento, y es el 78-88-89-97, 78-88-80-97, y se lo voy a repetir, 78-88-80-97, o también al número 79-49-48-37. Me puede marcar a este otro número, le dije, 79-49-48-37, si usted se quiere ubicar personalmente. Pero si quiere llegar a través del Waze, solo póngale ahí al Waze, Iglesia Cred, Bosque del Río, y la ubicación lo lleva. Y como le dije, se puede transportar a través de los microbuses o cósteres de la ruta 41B, y se puede bajar en la segunda entrada de Bosque del Río. Segunda entrada de Bosque del Río, y allí lo ubica el Waze o me llama el número de teléfono. O de la segunda entrada de Bosque del Río puede caminar cuadra y media hacia adelante, buscando la calle Al Arenal, y a la izquierda está la entrada a la Iglesia Cred Soyapango. Está fácil la dirección, está fácil cómo llegar. Y si usted quiere, pues, visitarnos también a las reuniones familiares, pues allí lo esperamos con gusto. Y pues usted sabe de que la familia del Señor es grande, y pues en el nombre del Señor los esperamos en esas reuniones familiares, en Prados de Venecia, en el hogar de mi hermana Leonor, o en el hogar de mi hermana Eduarda Hernández, o también en el Cantón Cruz de Piedra, en el hogar de mi hermano Guadalupe Cortés, o más bien dicho, en la familia Cortés Rosales. Y pues allí los estará atendiendo, pues, mis hermanos que están allí de líderes en esa reunión, y los anfitriones de esas reuniones. Y pues va a ser una bendición muy grande que usted, pues, nos acompañe en esas reuniones, porque eso es lo que quiere el Señor, de que usted, pues, se congregue, de que usted se convierta al Señor, y si no anda bien, pues que se reconcilie con el Señor, porque el Señor, pues, ha venido a salvar al mundo del pecado, para que así, en aquel día, cuando Él nos llame a la eternidad o venga por su iglesia, pues podamos irnos con Él a ese lugar. Dice en la palabra de que Él es el camino que nosotros debemos tomar para poder estar con Él en ese precioso lugar para la eternidad. Y pues les voy a leer un texto bíblico en esta hora de la bendita palabra allá en el Evangelio de Juan, pues capítulo 14, versículo 6, donde Jesús hablaba y les decía: yo soy el camino y la verdad y la vida, nadie viene al Padre sino por mí. ¿Y por qué lo decía? Pues porque vivimos en un mundo donde muchas personas afirman que existen muchos caminos, que existen muchos caminos para llegar a Dios, pero es una gran equivocación, porque el único camino para llegar a los caminos de Cristo, pues es el mismo. Para llegar a los caminos de Dios es pues Cristo mismo. Dice: yo soy el camino, la verdad y la vida, nadie viene al Padre sino por mí. O sea que a través de Cristo es como nosotros podemos llegar al Padre. A través de Él, ¿por qué a través de Él? Porque Él fue el que dio su vida, el que sacrificó su vida, el que dio su vida con dolor, el que fue humillado, el que fue torturado, el que fue sacrificado para que nosotros pudiéramos tener esa oportunidad de salvación. A Él no le interesó pues sufrir ese dolor, sufrir esa humillación tan grande, para que usted que está en sintonía, para que yo pues tuviéramos la oportunidad de poder llegar a los caminos del Señor, para poder llegar a los caminos de Él. Él es el camino, Él es el camino, pues, y pues a través de Él nosotros podemos llegar al Padre y poder estar en la eternidad allá con Él, poder estar para una vida eterna con Él. ¿Por qué? Porque Jesús es el único que puede reconciliar al ser humano con Dios, porque murió y resucitó para salvarlo a usted, para salvarme a mí. Oiga el privilegio que Él nos ha concedido a nosotros, que a través de Él nosotros podamos estar en ese lugar, podamos irnos a ese lugar santo, a esa eternidad, donde nosotros pues no vamos a sentir dolor, no vamos a sentir hambre, no vamos a tener preocupaciones de nada. Pero para eso tenemos que primeramente pues buscar de Cristo, aceptarle a Él como nuestro Salvador personal, y así poder tener ese pues privilegio, esa bendición de podernos ir hacia el Padre a través de Él. Qué privilegio, qué bendición. No hay otro, no hay otro que pueda dar su vida por nosotros. Ningún humano, ni la riqueza, ni las cosas materiales, ni nada más nos va a poder dar ese privilegio, esa bendición de podernos ir al Padre. Imagínense por qué. Porque Él dijo: yo soy el camino, yo soy la verdad, yo soy la vida. Nadie más puede llevarlos al Padre sino solo por mí, dijo en su palabra. Así que nosotros tenemos que entender, tenemos que comprender de que pues este mundo pasa, las cosas del mundo se terminan, todo pasa, pero la palabra de Dios no pasa jamás, y Él va a estar siempre allí con nosotros en toda circunstancia, en todo momento. Solo tenemos que comprender de que tenemos de que pues cambiar esa vida que antes teníamos, no es agradable a Él. Entonces tenemos que nosotros, a través de Él, cambiar esa forma de vivir y pues tener el privilegio y tener la bendición de podernos ir hacia Él a través de su Hijo amado. Pues en el libro de los Hechos, capítulo 4, versículo 12, dice: en ningún otro hay salvación, porque no hay otro nombre bajo el cielo dado a los hombres en que podamos ser salvos. Imagínense, solo a través de Él podemos ser salvos. Por eso Él dio su vida por usted, Él dio su vida por mí, y Él es el único camino que nosotros debemos tomar para tener ese privilegio, para tener esa bendición tan grande de poder estar con el Señor. En ninguno otro hay salvación, dice su palabra. En ninguno otro hay salvación. Así de que no piense de que hay que a través de otro humano, que a través de las cosas materiales, que a través de la riqueza, que a través de muchas cosas que nosotros ponemos en primer lugar, nos vamos a ir a la eternidad. Eso no se puede, sino solo a través de Jesús, a través de nuestro Señor Salvador, que tenemos, que dio su vida para poder nosotros tener ese privilegio de podernos ir con Él a ese mejor lugar, allá con el Padre. Aleluya. Oh, gloria a Dios. Mire, qué bueno de que Él nos ha concedido esa bendición. Así de que ningún otro hay salvación, porque no hay otro nombre bajo el cielo dado a los hombres en quien podamos ser salvos. Solo en Cristo Jesús. Solo en Cristo Jesús. Amado hermano o amigo que ha estado escuchando, pues le dimos los horarios, le dimos los horarios de cultos y de las reuniones. Usted puede llegar a reunirse para así escuchar esa palabra y seguir caminando en los caminos del Señor y poderle servir. El tiempo es apremiante, el tiempo se nos ha terminado. Y pues quiero saludar a mis hermanos que están siempre en audiencia. Mi hermana Yamilet Pérez siempre está en audiencia de este programa. También a mi hermana Miriam de Martínez, que Dios les bendiga. Y así también a mi hermana Lorena Benavides, que siempre está pendiente de estos programas. Que Dios les bendiga a todos. Y pues nos vamos a despedir en este momento con palabras de oración. Y le decimos: amantísimo Dios y Padre que estás en los cielos, en la tierra y en todo lugar, Señor, muchas gracias le damos porque usted nos permitió, Padre, poder llevar en esta hora, Padre bendito, esos horarios en este lugar, Padre bendito, para que así los que están, todos aquellos que están en sintonía, sepan los horarios de la iglesia Cristo y Apango, de cultos y de reuniones, y el que sienta en su corazón poder llegar a esos lugares, pues allí los esperamos para que puedan reunirse y escuchar esa palabra bendita. En el nombre de Jesús se lo pedimos, Señor. Y así que usted bendiga a todos los que estuvieron en sintonía, Padre Santo. Se lo pedimos en el nombre de Jesús. Amén y amén.
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Muy buenas tardes, amados hermanos, y bienvenidos a este espacio de Cánticos Variados. Tenemos las 2 de la tarde, pasados 39 minutos, 2 más 39. Escuchábamos esta hermosa alabanza que se titula San Juan 3:16, y es que fue el motivo por el cual el Padre envió a su Hijo a la cruz a padecer, hermanos, todo lo que sufrió por amor a cada uno de nosotros, por amor al pecador. Así que la invitación es para usted que todavía no se ha entregado, no ha entregado su vida al Señor. Reconozca ese sacrificio tan grande que nuestro Dios hizo al enviar a su Hijo a morir por cada uno de nosotros. Las 2 de la tarde, pasados 40 minutos, tenemos este espacio de Cánticos Variados disponible. Si usted desea patrocinarnos este espacio, puede comunicarse con nosotros al 2609-1080. También puede hacerlo al 7923-9593. Si desea patrocinar este espacio de Cánticos Variados, puede hacerlo, y si desea escuchar alguna alabanza también puede comunicarse con nosotros. Saludamos al pastor que se comunicaba con nosotros desde el lugar de Choluteca, Honduras. Él nos solicita un canto a cargo de Ramón González. El tema Te amo porque me nace es la siguiente alabanza que estaremos escuchando. Recuerde que a las 3 de la tarde tenemos el espacio de la oración. Si usted tiene una petición, puede enviarla a través de un mensaje o llamarnos acá a la radio. Nosotros con gusto estamos tomando nota de las peticiones para poder clamar a nuestro Dios. Creemos que Él puede glorificarse esta tarde en las peticiones que cada uno de nosotros presentamos delante de nuestro Dios. Escuchamos este canto.

Las 2 de la tarde, pasado 53 minutos, 2 más 53 en este día martes 28 del mes de julio. Un privilegio poder saludar a toda nuestra amada audiencia a esta hora de la tarde. Recordarles que a las 3 venimos con su espacio de la oración, la hora novena de la oración. Si usted desea unirse con nosotros, aclamar al Señor, también puede hacerlo. Si tiene alguna petición, también puede hacerla llegar a través del 2609-1080 y también el 7923-9593 está totalmente disponible. Así que vamos a ir finalizando con este espacio de cánticos variados, saludando a toda la audiencia. Usted que se mantiene a través del dial 1080, usted que lo hace a través de la aplicación de la radio, Dios pueda bendecirle. Es nuestro deseo que pueda ser edificado y fortalecido a través de la diferente programación, los mensajes, espacios de alabanza, ya que cada alabanza lleva un mensaje espiritual para nuestras vidas. Vamos a ir finalizando con este tema que se titula Raíces. Es un tema que lo interpreta Nena Leal. Así que vamos a escuchar la letra de este canto que nos trae en esta tarde.

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0: que nos llenes, para que nos ministres, para que nos des la unción que necesitamos.
1: Muy buenas tardes, amados hermanos. Llegamos al espacio de la oración, la hora novena de la oración. Damos inicio, tenemos las 3 de la tarde, pasados 5 minutos, y queremos agradecer antes a nuestros hermanos patrocinadores de este espacio de la oración. Tenemos a la familia Rivera Varías hasta el lugar de Maryland. Ellos también nos solicitan oración, por ahí tenemos la petición, y también se une a patrocinar nuestro hermano Antonio Arévalo Domínguez hasta la notificación Santa Adela, esto es en Santa Ana. También se une Melvin Durán, también nuestro hermano se une a patrocinar y también tiene por ahí su petición, así que con gusto vamos a estar presentando delante de nuestro Dios las peticiones también que nos han hecho llegar a cabinas de radio. Dios pueda bendecir a nuestros hermanos que están pendientes, también a los que van a estar uniéndose. Dios bendiga a nuestra hermana Gloria, que ella nos enviaba su notita de voz hace un momento. Dios pueda bendecir su vida, y así a todos nuestros hermanos, hermanas. Esto es por fe, mis amados hermanos y hermanas, que nosotros nos acercamos delante de Dios y esperamos, ¿verdad? Sabemos que nuestra vida está escondida en nuestro Dios y tenemos confianza. Y dice la palabra del Señor que el que se acerca

Vamos a leer en 2 Corintios, capítulo 4, versículo 7. Nos dice la palabra del Señor de la siguiente manera, honrando al Padre, al Hijo y al Espíritu Santo, nos dice: pero tenemos este tesoro en vaso de barro, para que la excelencia del poder sea de Dios y no de nosotros, que estamos atribulados en todo, mas no angustiados, en apuros, mas no desesperados, perseguidos, mas no desamparados, derribados, pero no destruidos, llevando en el cuerpo siempre por todas partes la muerte de Jesús, para que también la vida de Jesús se manifieste en nuestros cuerpos. Porque nosotros que vivimos siempre estamos entregados a muerte por causa de Jesús, para que también la vida de Jesús se manifieste en nuestra carne mortal. De manera que la muerte actúa en nosotros y en vosotros la vida, pero teniendo el mismo espíritu de fe, conforme a lo que está escrito: creí, por lo cual hablé. Nosotros también creemos, por lo cual también hablamos. Gracias a Dios por esta palabra y damos inicio a este espacio de la oración. Si usted se le hace posible unirse, mis amados hermanos, puede hacerlo, ya que donde dos o tres están de acuerdo. Y esta tarde creemos que hay muchos hermanos escuchando este espacio y también tienen necesidad. Quizás no ha podido enviar la petición, pero usted que tiene ahí esa petición, quizás por meses, años, puede ponerse de acuerdo con mi persona y juntos elevamos este clamor a nuestro Dios. Padre y buen Dios que estás en gloria, gracias. Gracias esta tarde, Señor, por este privilegio, Señor, que me das de acercarme delante de ti, oh Dios, creyendo, Padre, que tú eres el único que puedes ser capaz, Señor, de poder solucionar, de poder responder, de poder glorificarte, Señor, en las diferentes peticiones, oh Dios mío. Mira cuánta angustia, cuánto dolor, cuánta aflicción, Señor, oh Dios mío, en los cuerpos, en esta tarde, Padre de la gloria, vengo, Señor, delante de ti, adorándote, glorificando tu nombre, creyendo que eres tú, Señor, el que puede glorificarte, oh Dios mío, esta tarde. Te doy gracias, Señor, por esta inmensa misericordia, Señor amado, Dios de los cielos. Te agradecemos por la vida de la familia Rivera Varía, Señor, hasta el lugar de Maryland. Pedimos, Señor, por esta familia, que seas tú bendiciendo sus vidas, Señor, protegiéndolas, Padre. Pedimos por salud en esta familia. Usted, Señor, que está en la distancia y en todo lugar, Dios amado, bendice esta familia, Padre, en las diferentes áreas de su vida, Padre. Bendígales en el nombre de Jesús. Te clamo por la vida de Antonio Arévalo Domínguez hasta el lugar de Santa Ana, Señor. Enviamos la palabra de bendición para nuestro hermano, Señor amado. Bendiga su vida, la vida de su familia, oh Dios de los cielos. Glorifícate, Padre, la vida de Melvin Durán, Señor, allá en el extranjero. Pedimos por su vida, Padre, su familia. Tú conoces las peticiones de nuestros hermanos, Señor. Oh Dios de los cielos, glorifícate en estas familias, Padre, en el nombre de Jesús de Nazaret. Dios Todopoderoso, venimos, Señor, glorificándote primeramente, exaltando tu nombre, creyendo a tu promesa, confiando en tu poder, Señor, que es ilimitado, Padre. Oh Cristo de la gloria, nosotros como humanos somos limitados, Señor, la ciencia aún, Señor amado, pero tú vas más allá, Señor. Tu poder, oh Dios mío, es un poder ilimitado. Glorifícate esta tarde, Señor, por las diferentes peticiones, Señor, que estaremos presentando, Señor. Bendiga la vida de mi hermana Gloria hasta el lugar de Lislique, Padre. Mira ese dolor,

Señor, en su cuerpo, en esta tarde, Padre, nuestra hermana está ahí, Señor, uniéndose, Padre, a clamar, oh Dios de los cielos, seas tú glorificándote, Señor, en favor de nuestra hermana. Mira la angustia, la desesperación que ella expresa, Señor, por esa dolencia en su cuerpo, en el nombre de Jesús de Nazaret, Padre, oh Dios mío, ella dice que está esperando hasta que tú decidas, Señor, glorificarte en su vida. Oh Dios amado, esta tarde presento la vida de nuestra hermana, Señor. Glorifícate, Señor amado, en el nombre de Jesús, la familia González, Señor, por salvación y liberación, Padre. Glorifícate esta tarde, oh Dios de los cielos. Te clamamos, Señor, que seas tú obrando, oh Cristo de la gloria, poderoso Dios, nada es imposible para tu poder, oh Dios de los cielos, aleluya, aleluya, Señor, que tu palabra pueda llegar, Señor. Oh Dios mío, esa unción, esa bendición de lo alto, ahí donde estás, Señor, esa persona angustiada con ese dolor, Señor, con ese quebrantamiento, Padre, oh Dios eterno, en el nombre de Jesús, Señor, oh mueve tu mano de poder conforme a tu voluntad, Señor. Sé que eres un Dios compasivo, eres un Dios clemente, eres un Dios que tiene misericordia y se compadece del sufrimiento del ser humano, Señor, esta tarde, oh gloria a tu nombre, gloria a tu nombre, gloria a tu nombre, te exaltamos. Te exaltamos, oh Dios, te exaltamos, oh Cristo amado, bendito Dios de los cielos, eres grande, Señor, hemos sido testigos, Señor, de la obra de tus manos, Dios mío, y por eso creemos que puede glorificarte en la vida de nuestros amados hermanos, Señor, en el nombre de Jesús de Nazaret, aleluya, aleluya, Señor, alabanzas a tu nombre, alabanzas a tu nombre, Señor. Clamamos, oh Dios mío, esa persona que está ahí en el hospital, Señor, esperando ese toque divino, en el nombre de Jesús, la palabra es firme, la palabra es viva, Señor, oh Dios mío, y ella no tiene sombra de variación. Glorifícate, Padre, eres el Dios de ayer, de hoy y de siempre, Padre, solo basta creer, oh Dios mío, oh glorifícate, Padre. Alabanzas a tu nombre, hay poder, la sangre de Cristo tiene poder, Espíritu Santo de Dios, glorifícate, oh Señor amado, en esa vida, en ese cuerpo, Padre. Oh Dios mío bendito, ahí donde está esa insuficiencia renal, Señor, oh Dios todopoderoso, glorifícate, Señor, en nuestros hermanos, hermanas, Señor, que están padeciendo, Padre, tanto de esa enfermedad, ten misericordia, aquellos que están, Señor, con la diabetes, Dios mío, aquellas personas, oh Dios santo, que han, Dios mío eterno, tenido, Señor, esa respuesta positiva de un cáncer, oh Dios amado, de una enfermedad terminal, Señor, ten misericordia, glorifícate, Padre, glorifícate, Dios mío, ahí en lo imposible, oh, para tu gloria, para tu honra, para tu alabanza, Señor, de lo que tú haces aún en este tiempo, lo creemos, Señor, con firmeza, que nada es imposible para ti, oh Dios, aleluya.

Gloria a tu nombre, Señor, gloria a tu nombre, gloria a tu nombre. Te exaltamos, Señor, te damos adoración, Dios mío, Dios santo, Dios glorioso, eres vivo, oh Dios poderoso, aleluya. Bendiga la vida de nuestro hermano Francisco Mexicano, Señor, pedimos, Padre, que seas tú glorificándote en la familia Vázquez, Señor Martínez, oh Cristo de la gloria, por sanidad y liberación. Padre bendito, pedimos por Vanessa, Señor Martínez, por solución de problemas y respuesta de Dios, protección divina, Padre. Bendiga, Señor, a nuestra hermana, Padre Santo, esa petición que presenta delante de ti, oh Dios de los cielos, Cristo de la gloria. Pedimos, Señor, por Luis Amaya, por sanidad, Señor, en sus riñones. Glorifícate en sanidad en ese cuerpo, Padre, porque el tiempo de los milagros aún no ha pasado. En el nombre de Jesús de Nazaret, oh Cristo de la gloria, por Dora García, Señor, en el nombre de Jesús, por Oscar González, por David Maravilla, Señor, por sanidad de leucemia. Glorifícate en esta persona, Señor. Señor, glorifícate, Padre, en esa sangre, oh Dios de los cielos, en el nombre de Jesús de Nazaret, enviamos tu palabra, Señor, gloria sea tu nombre, oh Cristo amado, por el niño Jason, Padre, pedimos por sanidad en sus pulmones y en sus riñones, toma el control en la vida de este niño, Padre, en el nombre de Jesús de Nazaret, en el nombre poderoso de Jesús, aleluya. Aleluya, Señor, por Dayana Pérez, por sanidad, Señor, oh Dios Todopoderoso, por la hermana Domitila Palacios de Moreno, Señor, pedimos que seas tú glorificándote, Padre, en el nombre de Jesús, por sus hijos, por sus nietos y bisnietos, Señor, por toda su familia, te pedimos esta tarde, en el nombre de Jesús de Nazaret, Padre, te pedimos por Kevin Sánchez, Señor, porque está hospitalizado. Señor, glorifícate, Padre, en esta vida. Te clamo por Lisette Quintero, Señor, por sanidad y respuesta, Señor, en esa biopsia. Oh Dios mío, pedimos que seas tú glorificándote conforme a tu voluntad. Así sea hecho, Padre, en el nombre de Jesús, de nuestra hermana que nos ha solicitado, Señor, oración, Padre Santo, por respuesta, Señor. Glorifícate, Padre, por gloria, Señor. Por sanidad, Dios mío, por Pedro Antonio Aparicio, por sanidad, Señor, en tumor, Padre Santo. Mira, Señor, esa cirugía en nuestro hermano. Glorifícate, Padre, oh Rey de la Gloria. Nada es imposible, nada es imposible. Estamos creyendo, estamos declarando que nada es imposible para tu poder, oh Dios. Oh Espíritu Santo, glorifícate, Padre, en estas peticiones. Señor, tú eres el consolador en los momentos de angustia, de dolor, Señor, oh Dios de los cielos, seas tú obrando, Padre, en estas vidas, oh Dios amado, en el nombre de Jesús de Nazaret.

Clamamos, Señor, por Herbert Antonio Melgar, por sanidad divina, Padre. Glorifícate en la vida de nuestro hermano, Señor, en esta tarde, Padre. Clamamos, oh Dios de los cielos, por Luis Alonso Manzanares, Dios eterno, por sanidad, Señor, en esos riñones. Glorifícate, Padre, en esta vida. Glorifícate en nuestro hermano, Señor. En el nombre de Jesús de Nazaret, Padre, presentamos, Señor, delante de ti la petición de nuestro hermano. Te pedimos por nuestra hermana María Dolores, Señor, en el nombre de Jesús seas tú glorificándote en su vida, Padre. Oh, gloria sea tu nombre. Oh, gloria sea tu nombre por Miriam, Señor, por recuperación y sanidad. Oh, Dios de los cielos, pedimos por liberación de vicios, Padre. Por Ronald González, oh Dios, glorifícate. Glorifícate, Padre, en esta vida, Padre Santo, oh Rey de la Gloria. Mira, Señor, esos padres, Señor, que esperan, oh Dios Santo, que tú libertes a sus hijos no convertidos, Señor. Esos hijos que están con esos vicios, Padre, con esa fuerza, esas cadenas, Señor, que los atan. Oh, Dios mío, pero tu poder es más que eso, Señor. Glorifícate, Padre, en estas vidas, en el nombre de Jesús de Nazaret. Por todas las peticiones de esta familia González, por Irma Andrade, Señor, por sanidad, Dios mío. En el nombre de Jesús de Nazaret, pido Dios Santo en esta hora, Padre, por la hermana Betty de Sánchez, Señor, glorifícate, Padre, en estas peticiones, toda esta familia, Señor, Araceli Hernández, Señor, Carmen Hernández, Katy, Señor, pedimos por Yanira, por Aide, por Santo Gómez, Señor, Francisco Machado, por Blanca, María Hernández, Alicia, Señor, pedimos, glorifícate, Padre, en el nombre de Jesús. Te clamamos, Señor, por conversión de Antonio Santos. Oh, Dios mío, liberta a este hombre. Glorifícate, Padre, en la vida, Señor amado, de esta persona, Señor. Tú eres el que liberta al cautivo. Tú eres, Señor, el que obras maravillosamente, Padre, en el nombre de Jesús, por la esposa de nuestro hermano Lázaro, Señor. En esta tarde, Padre, te pedimos, Señor, por Ana Astrid, Dios mío, la presentamos una vez más delante de ti, oh Dios eterno. Oh Cristo de la gloria, mira, Señor, este proceso que está pasando nuestro hermano Lázaro Amaya, Señor, con su esposa. Oh Dios mío, sé que tú no te olvidas, Señor, de los clamores, de la oración, Padre, de todo aquel que viene delante de ti, oh Dios. Oh Dios eterno, tú te compadeces, Señor, y eres misericordioso, Padre Santo. Bendiga la vida de nuestro hermano, Señor, ayúdale, Dios mío. Su esposa, cubre esta familia, oh Dios, en el nombre de Jesús, por Nehemías, Señor, por protección y bendición, oh Dios amado. Nuestra hermana Sara Vázquez, Señor, seas tú bendiciendo su familia, protege este hogar, Padre. Te pedimos que seas tú cubriendo a nuestra hermana, Señor, en su trabajo, ahí en su hogar, Padre. Bendiga a sus hijos, Señor, en el nombre de Jesús de Nazaret, Padre, en el nombre poderoso de Jesús, pedimos, oh Dios, por Lian Ernesto Benavides, por sanidad de autismo, Señor. Mira la vida de este niño, Señor. Glorifícate esta tarde, Padre. Lo presentamos delante de ti. La vida de nuestra hermana Berta Garza, Señor, por sanidad, por fortaleza en sus hijos, Señor. Por salvación de sus hijos, Padre, y protección por sus hijos, sus nietos, Padre. Glorifícate, Padre, en la vida de nuestra hermana, que tú la has alcanzado, Señor. Oh, Dios mío, bendiga también su familia. Seas tú alcanzando, Padre, esos hijos, Dios amado. Tu palabra dice, cree tú y toda tu casa será salva. Así fueron las palabras para aquel carcelero, Señor, que quería quitarse la vida, Padre. Pero hay promesa para todo aquel que viene a ti, oh Dios amado. Glorifícate, Padre, en Teodora Abelar de Coreas, por sanidad, Señor.
por un amigo, Señor amado, pedimos esta persona anónima, oh Cristo de la gloria, por bendición, por conversión, Señor, seas tú obrando, Padre, en esta persona, oh Dios mío santo, glorifícate, Padre. Oh, gloria sea tu nombre, gloria sea tu nombre, Padre. Pedimos que seas tú glorificándote en gran manera, Señor. Oh, gloria sea tu nombre, oh, gloria sea tu nombre, Padre. Hay poder, la sangre de Cristo tiene poder y Él mismo llevó nuestras enfermedades, dice tu palabra, y quedaron clavadas en la cruz del Calvario. Por su llaga, por su llaga, por su llaga, crea hermano, crea hermana, que por su llaga somos libres, somos sanos, somos curados. Oh, gloria a tu nombre, Señor. Aleluya. Esta tarde, Señor, muévete en sanidad en los cuerpos para testimonio de lo que tú haces, Señor, aún en este tiempo, Padre Santo. Oh, gloria a Dios, oh, gloria a Dios, aleluya. Mire esa angustia, mire ese dolor. Mire esas lágrimas, Señor, presentadas de noche. Oh, Dios mío, esas palabras, Señor, ese gemir. Oh, Cristo amado, por las madrugadas, por las noches. Esa petición, Señor, que hay en ese corazón de esa vida, Padre. Oh, Dios mío, quizás hay momentos, Señor, en los cuales, Señor amado, no ve la salida esa persona, desea una respuesta quizás inmediata, pero tú eres el que conoce los tiempos, Señor, en los cuales darás respuesta conforme a tu voluntad. Glorifícate esta tarde, pedimos misericordia, Señor, en el nombre de Jesús de Nazaret. Clamamos por todo el ministerio radial, Señor, en esta tarde, Padre, glorifica, Dios mío, pedimos por la vida de la familia pastoral, nuestro hermano José Vidal Alvarado, Señor, nuestra hermana Pasita, sus hijos, Señor, sus nietos, los presentamos delante de ti, oh Dios, seas tú glorificándote, oh Dios amado.

Gloria a tu nombre, Señor, gloria a tu nombre, te exaltamos, glorificamos tu nombre, Dios mío, eres digno de que te adoremos, de que te alabemos, Señor, oh Dios santo, Dios glorioso, oh poderoso Rey de la gloria, bendiga, Señor, a su pueblo esta tarde, Señor, oh Dios de los cielos, quizás, Señor amado, han llegado circunstancias difíciles, oh Cristo de la gloria, pero en esa persona que aún la fe, Señor, está ahí en ese corazón, en esa vida, que el enemigo no ha podido robar, Señor, esa fe firme, Padre, glorifícate, restaura, fortalece en el nombre de Jesús de Nazaret, oh Dios de los cielos, cubre, Señor, cubre, Padre celestial, cada vida, Señor, oh glorioso Jesús, pedimos, oh Dios santo, oh Rey de la gloria, estábamos clamando, Señor, por la familia, Señor, pastoral, cubre, cubre este ministerio, cubre a tu siervo, Dios, cubre, Señor amado, a sus hijos. Todos, Señor, esta familia los presentamos delante de ti, oh Dios de los cielos, oh Cristo amado, sé que tú eres quien los ha sostenido hasta este momento, Señor, con brazo fuerte, con brazo potente, Señor, glorifícate, sigue obrando, Padre, abre puertas, oh Dios mío, aún Dios mío santo, obra ahí, Señor eterno, en el nombre de Jesús, donde quizás no se ve con los ojos físicos, Padre, glorifícate, Padre Santo, cubre, Señor, cubre sus vidas, cubre, Dios mío, hacemos, Señor, ese clamor, oh Dios de los cielos, por protección divina, Padre, muro de protección sobre esta familia, sobre este ministerio, en el nombre de Jesús, por todos los que somos parte, Señor, de este ministerio radial de la cadena, todos los que conformamos, Señor, oh Dios de los cielos, las diferentes radios, Dios eterno, las presentamos delante de ti, oh Cristo glorioso, glorifícate, Padre, tú conoces, Señor, oh Dios amado. Seas tú bendiciendo a cada uno, Señor, de mis compañeras, compañeros, locutores, Padre. Administra, Señor, sus vidas, sus familias, oh Dios amado. Clamamos, oh Dios, que seas tú bendiciendo la vida de nuestra hermana Lorena Benavides, Señor, en esta tarde. Clamamos por su salud, Dios Todopoderoso. Sé que para ti no hay nada imposible, oh Dios. Glorifícate, Señor, en la vida de nuestra hermana. Oh, poderoso Dios, tú obras en lo imposible, Señor, donde nosotros, Señor, o donde los médicos, Señor, ya no encuentran, Señor, quizás, Padre Santo, oh Dios de los cielos, para ellos, Señor, algo imposible quizás, pero para ti todo es posible, oh Dios amado. Glorifícate, Padre, en esta tarde, oh Dios. Glorifícate en todo el personal, Señor, en tus manos estamos, Señor. Oh Cristo de la gloria, seas tú obrando, seas tú poniendo esa gracia, Padre, en el nombre de Jesús. Tú conoces, Señor, en gran manera, Señor, la vida de cada uno, Padre, por todos, Señor, los que laboramos, los que laboran en televisión, Padre, pedimos por la radio alerta final, Señor, bendiga, Señor, también todo el personal, Señor, oh Cristo de la gloria, seas tú abriendo puertas para esta radio, Señor, en el nombre de Jesús de Nazaret, pedimos, Señor, oh Cristo de la gloria, por todos nuestros hermanos, colaboradores y ofrendantes para este ministerio, Padre, bendiga sus vidas, Señor, son parte, Señor, muy importante en este ministerio, bendígales, Señor, grandemente, Padre, sé que las circunstancias, Señor, pueden ser difíciles, Padre Santo, pero tú eres, Señor, el que sostiene, Padre, a cada uno, oh Rey de la gloria, dice tu palabra, que tienes cuidado de las aves, Señor, como no tendrás cuidado de cada uno, Señor. Bendiga, Señor, a nuestros hermanos que tienen ese corazón generoso, Padre, dadivoso para tu obra. Bendiga a sus familias, sus negocios. Bendígale, Señor, y prospere esa bendición, Padre. Oh Dios eterno,
ese negocio, ese trabajo que ha sido puesto quizás en oración delante de ti, Padre. Bendígale, Señor, a nuestros hermanos, hermanas, Señor, que con sacrificio, Padre, hacen llegar una ofrenda. Tú conoces la necesidad, Padre, o el esfuerzo con el cual lo hacen. Dios mío, tú recompensas, Señor, esa obra, ese gesto. Sé que delante de ti está, oh Dios de los cielos. Glorifícate, Padre, grande y maravillosamente. En el nombre de Jesús te pedimos por las diferentes filiales, los pastores, Señor. Cubre, Señor, los pastores, las familias pastorales, sus hogares, Señor. Seas tú supliendo necesidad, Señor. Supliendo a sus necesidades, Padre. Porque hay promesas en tu palabra, Señor, para toda aquella persona que depende al 100% de ti, oh Dios amado. Tú te glorificas en su vida. Gracias te doy, Padre, en esta tarde, por este momento especial, Padre celestial. Oh, gloria sea tu nombre. Oh, gloria sea tu nombre. Gracias por nuestros hermanos patrocinadores de este espacio, Señor. Síguete glorificando, Dios amado, grandemente en sus vidas, Señor. Oh, Dios mío, tu palabra dice que echemos toda nuestra ansiedad delante de ti, oh Dios mío, que tú tienes cuidado de aquel que sufre, de aquel, Señor, que está preocupado, Señor. Descansamos en ti, oh Dios. En ti está escondida nuestra vida, oh Cristo, y en ti esperamos, Señor, todo el tiempo de nuestra peregrinación en esta tierra. Oh, gloria sea tu nombre. Creemos, Señor, firmemente que tus promesas son fieles y verdaderas, Señor. Bendiga, Padre, grandemente a todos nuestros hermanos, a los que han estado unidos en este clamor de esta tarde, Padre. Síguete glorificando, Padre Santo. Esperamos en ti, oh Dios, esa respuesta. Oh Cristo, esos testimonios, Señor, de lo que tú has hecho esta tarde, lo que seguirás haciendo, Padre, en las diferentes familias, en las diferentes peticiones, oh Dios. Gracias, Padre. Gracias, Hijo. Gracias, Espíritu Santo de Dios. Amén y amén.

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Las 3 de la tarde pasados 46 minutos, 3 más 46 minutos, en este día martes 28 del mes de julio. Saludamos a toda la audiencia a esta hora de la tarde, gracias a usted que se mantiene en nuestra sintonía. Estamos en este espacio de cánticos variados. Si usted desea escuchar algún canto, puede comunicarse con nosotros 2609-1080 y 7923-9593. También, si desea patrocinar algún espacio, este espacio está totalmente disponible. También el espacio de las 4 a 5, Programando con el Oyente, está totalmente disponible. Si usted desea ser parte de los impulsadores, puede comunicarse con nosotros. Vamos a escuchar el siguiente canto a cargo de Vin Soto, el tema Jesús, lléname.

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Bien, Dios le bendiga, amados hermanos, en esta hora de la tarde. Dios le bendiga a cada uno de ustedes. Damos inicio a este hermoso programa. Esto es Programando con el Oyente. Estamos con mucho gozo ya, iniciando esta hermosa bendición, iniciando con mucha alegría, con mucho gozo en esta linda tarde. Ya tenemos las 4 de la tarde con 6 minutos en este día martes 28 de julio de este año 2026. Estamos glorificando el nombre de nuestro Señor Jesucristo y queremos animarle a ustedes. Sí, a usted muy especialmente, para que pueda reportarse con nosotros. Usted puede unirse marcándonos a los números telefónicos 2609-1080 o a través del número de WhatsApp 7923-9593. Así que vamos a ver cuántos hermanos ya se encuentran activos con nosotros, cuántos se unen a esta linda bendición. Vamos, usted puede solicitar su alabanza, ya que de eso se trata este espacio, de poder complacer su gusto musical. Así que vamos en esta hora. Queremos escuchar. Le queremos saber quiénes son cada uno de sus hermanos, ¿verdad? Que están en sintonía tras cada emisora de radio, tras cada dispositivo móvil, hasta dónde estamos llegando a través de esta señal. Usted está en sintonía de Radio Cred 1080 AM. Así es, Radio Cred 1080 AM. Estamos con mucho gozo glorificando el nombre del Señor.

Poder en poder, vamos exaltando el nombre de nuestro Dios Todopoderoso. Saludos muy especiales en esta linda tarde a nuestro hermano Mario, hasta el delirio, ahí nos está escuchando, dice que está ahí, ¿verdad? Muy bien acompañado, una tacita de café con su pancito, ¿verdad? Ahí disfrutando y gozándose juntamente con nosotros. Qué alegría, ¿verdad? Nos da el saber que usted siempre está acompañándonos y disfrutando de esta hermosa programación. Y así hay muchos más hermanos, ¿verdad? Que están ahí escuchando y recibiendo esta hermosa bendición. Así que en esta hora queremos animarle a usted muy especialmente para que se una con nosotros. Vamos, tome ese teléfono rápidamente y comuníquese, solicite su alabanza. Queremos complacerle, queremos escucharle. Así que esta es la oportunidad que usted tiene para que juntos interactuemos, para que usted pueda comunicarse y solicitar su alabanza. Recuerde que puede marcarnos al 2609-1080, 2609-1080, o a través del número de WhatsApp 7923-9593. Esos son los números totalmente disponibles. Así que vamos a ver quién es el siguiente hermano o hermana en reportarse con nosotros, y ya tenemos la siguiente llamada.

Bueno, ahí estamos recibiendo otra llamada más. Nuestro hermano Noé Majano, saludos a nuestro hermano que está ahí en sintonía, escuchándonos en esta linda tarde. Ahí nos está acompañando también a través de este espacio de Programando con el Oyente. Así que bueno, vamos a empezar ya a complacer con las primeras alabanzas. Antes que se nos avance más el tiempo, queremos aprovechar muy bien, ¿verdad?, para poder gozarnos con estos lindos cánticos. Y tenemos primeramente la alabanza El Ángel que Vi Llorar. Esa alabanza que vamos a escuchar a continuación. Usted sígase gozando en sintonía de Radio Cred 1080 AM.

Y seguimos en esta hora de la tarde. Eso es Programando con el Oyente. Seguimos alabando el nombre de nuestro Señor Jesucristo. Saludos muy especiales a usted que sigue en sintonía con nosotros. Usted que nos está acompañando a través de los diferentes medios. En esta hora queremos saludarle muy especialmente. Usted que nos escucha en la zona de Morazán. Usted que está en sintonía en la zona de La Unión. Acá en San Miguel, en Usulután, en San Vicente, en La Libertad, en San Salvador, en Chalatenango, en Cabaña. También a los que nos escuchan fuera de nuestras fronteras, en Honduras, Nicaragua, Costa Rica, Panamá, estamos ahí también en Estados Unidos, en Canadá, en México y muchos lugares más. Así que si usted es uno de los que nos está escuchando, de los que está ahí en sintonía, queremos animarle para que en este momento usted se reporte con nosotros. Recuerde que los números están totalmente disponibles y queremos escucharle a usted, sí, a usted muy especialmente, usted que está escuchando de Radio Cred 1080 AM. En este momento usted puede tomar su teléfono y marcarnos al 2609-1080 o escribirnos al 79-23-95-93. Saludamos a todos esos hermanos y hermanas que están muy al pendiente de nuestra programación, disfrutando, ¿verdad?, de cada uno de esos programas tan especiales. Saludos a nuestro hermano Isidro Turcio también, ¿verdad?, que en esta hora nos está saludando. Por ahí ya le vamos a estar buscando la alabanza para poderle complacer más adelante. Así también usted puede hacerlo. Vamos marcando, vamos uniéndonos todos juntos en un mismo sentir. Estamos acá glorificando el nombre de nuestro Señor Jesucristo. Así que no espere más. Vamos tomando ese teléfono 2609-1080. Mientras tanto, seguimos gozándonos con más alabanzas.

bendición, qué bendición, gloria a Dios, qué bendición. Y yo quisiera pedir el favor al maestro Vanegas que repitamos ese último coro, amén. Y que la iglesia lo cante, no nosotros, que lo cante la iglesia, amén. Vamos de la parte Yo Soy de Ti. Yo, ahí, listo. Qué hermoso se escucha.

0: Aleluya. Gracias, maestro.
1: Oiga, yo escucho esos violines como celestiales. Gloria al Señor. Solamente la introducción, maestro. La introducción, maestro. Oiga, yo siento aquí la gloria de Dios, amén. Aquí la gloria no es para nadie, solamente es para Dios, aleluya. A ver, maestro Vanega, maestro Jaime. Los violines solitos, y los chelos y violines.

0: Aleluya. Ese aplauso es para Dios. Aleluya. Ese aplauso es para Dios.
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Es así como continuamos con más en esta hora de la tarde. Eso es Programando con el Oyente. Y estamos escuchando esos lindos cánticos. Y por acá tenemos todavía una alabanza que vamos a estar complaciendo. El gran Sansón por parte de los esposos Reyes. Vamos a escuchar en estos momentos. Así que queremos que usted se una con nosotros. Usted puede marcarnos a los números telefónicos al 2609-1080 o escribirnos al 7923-9593. Únase con nosotros. Sígase gozando porque esto continúa. Este gozo continúa. Y aquí no hay lugar para la tristeza, aquí habita la alegría y el gozo para que usted y yo podamos adorarle al Rey de Reyes y Señor de Señores. Así que nos quedamos a continuación con esta bonita alabanza.

Estamos escuchando esta hermosa alabanza y estaremos allá por parte de los voceros de Cristo. Tenemos las 4:47, 4:47. Y usted sigue en sintonía de este espacio de Programando con el Oyente. Le estamos acompañando, llegando hacia cada uno de sus hogares con esta hermosa bendición. Así que en estos minutos que nos quedan, usted puede también llamarnos. Si usted aún no lo ha hecho, aún no nos ha escrito, no nos ha llamado, pues este es el momento para que usted pueda hacerlo. Márquenos al 2609-1080 o escríbanos al 7923-9593. Estamos acá transmitiendo completamente en vivo a través de los diferentes medios, a través de esta emisora radial, para que usted pueda ser bendecido, para que usted pueda escuchar estos cánticos que también llevan ese mensaje espiritual para cada una de nuestras vidas. Seguimos con más, seguimos con gozo, seguimos escuchando estas hermosas alabanzas y nos quedamos con el siguiente tema: El Rey ya viene.

Muy bien, es así como llegamos al final de este hermoso programa, este espacio de Programando con el Oyente. Ha sido una hermosa bendición poder compartir cada uno de esos cánticos. Y ya tenemos las 4:57. En breve momentos iniciamos con el siguiente espacio de Atardecer con Cristo. Seguimos con gozo al estilo ranchero, norteño y mariachi cristianos. Así que sígase gozando y siga en sintonía de Radio Cred 1080 AM. Nos quedamos a continuación con esta última alabanza por parte del conjunto Lim.

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Bueno, nos seguimos gozando en esta hora de la tarde a través de este espacio de Atardecer con Cristo. Tenemos las 5 con 11 minutos, 5 de la tarde con 11 minutos. Ahí estamos escuchando esta maravillosa cadena de coros y es así como seguimos al estilo ranchero, norteño y mariachi cristiano en este espacio de Atardecer con Cristo. Sigamos con gozo y, por supuesto, uniéndose a esta hermosa bendición. Usted puede marcar al 2609-1080 o el 7923-9593. Seguimos con más y escuchamos este tema cristiano de corazón.

Tenemos las 5 de la tarde con 18 minutos, 5 de la tarde con 18 minutos. Seguimos con más a través de este espacio de Atardecer con Cristo. Escuchábamos anteriormente con música por parte de Cristóbal Lara. Es así como seguimos acá compartiendo esta bendición completamente en vivo desde acá, desde el oriente de nuestro país, a través de los diferentes medios, para que usted pueda ser edificado, para que usted pueda gozarse con nosotros. Solamente nos hace falta algo, y es que usted puede unirse, que usted pueda reportarse con nosotros marcándonos a los números telefónicos al 2609-1080 o al 7923-9593. Seguimos con el gozo y vamos a quedarnos a continuación con este tema por parte de Francisco Oranto, Bendita la Oración.

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5:34 Nos seguimos gozando. Esto es Atardecer con Cristo y estamos escuchando esa bonita alabanza por parte de Paola Marino. Tengo algo contra ti. Así es, seguimos gozándonos en esta hora al estilo ranchero, norteño y mariachi cristiano. Vamos a gozarnos con estos lindos cánticos. Esperamos que usted se una también con nosotros. Así que vamos a escuchar a continuación la siguiente alabanza.

Continuamos con más en esta hora de la tarde. Esto es Atardecer con Cristo y estamos escuchando esta hermosa alabanza, Quejas de Dios, por parte de los esposos Reyes. Saludos a nuestro hermano Carlos Bonilla hasta Virginia. Saludos muy especiales hasta ahí donde él se encuentra escuchando de esta hermosa bendición. Queremos gozarnos con más alabanza y con toda esta hermosa programación también. Así que le invitamos a que usted siga en sintonía. Vamos a escuchar a continuación estas últimas alabanzas con las que nos iremos despidiendo. Y así, de esta manera, pues, bueno, nos despedimos de este programa de Atardecer con Cristo, pero la programación continúa. Seguimos con más gozo y con más también programas que van a edificar cada una de sus vidas. Nos quedamos con estas últimas alabanzas cuando ya se pase lista.

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11: Nació en Granada, Nicaragua, en 1955. Se dio a conocer a nivel nacional cuando lanzó por su equipo de béisbol Prego Junior en el campeonato juvenil de 1971, ganando 1-0 al permitir un solo hit e impulsando él mismo la única carrera de su equipo con un cuadrangular. En 1972, a los 17 años de edad, ganó 11 juegos para los Tiburones, incluso el partido en que se coronaron campeones frente al equipo de León. Posteriormente jugó como abridor frente a Cuba en el Torneo de la Amistad celebrado en la República Dominicana y se destacó lanzando por Nicaragua tanto en el Mundial de ese año como en el de 1973. En 1976, José Denis Martínez Ortiz debutó con los Orioles de Baltimore como el primer pelotero nicaragüense en llegar a las Grandes Ligas. A lo largo de 23 temporadas como abridor derecho, Denis Martínez, que llegaría a conocerse con el mote de El Presidente, jugó 10 años con los Orioles de Baltimore, 7 años con los Expos de Montreal, 2 años con los Indios de Cleveland y 1 año con los Marineros de Seattle y los Bravos de Atlanta, respectivamente. Ganó 245 partidos, más de 100 en cada liga, hasta la fecha más que ningún otro lanzador hispanoamericano y más que ningún otro pitcher que no hubiera ganado 20 partidos en ninguna temporada. Ponchó a 2,149 bateadores en casi 4,000 entradas, permitió un promedio de 3.70 carreras ganadas por partido y jugó en 4 partidos de las estrellas y en 2 series mundiales. Con razón que ingresó al Salón de la Fama del Deporte Nicaragüense en 1994 y que en el año 2001 se le nombró Atleta del Siglo en Nicaragua. En 30 de los 122 juegos completos que lanzó en las ligas mayores, el presidente no permitió una sola carrera. El 28 de julio de 1991, jugando por los Expos contra los Dodgers en Los Ángeles, lanzó un juego perfecto, retirando a los 27 bateadores contrarios en orden consecutivo. Fue el primer lanzador latinoamericano en lograr esa hazaña y solo el 13º en más de 150,000 juegos en la historia del béisbol. En 1983, al cabo de 10 años entregado a la bebida, festejando cada triunfo con licor, Denis había sido arrestado por conducir en estado de embriaguez, lo cual había mermado notablemente su rendimiento profesional. Sus excusas para beber habían sido el estar alejado de su familia, las barreras del idioma, la soledad, los largos viajes y la guerra en Nicaragua. En una entrevista